Gustavo Peralta. Ya, muy bien, son las 20 horas en punto acá en nuestros estudios y les seguimos acompañando con tu programa De Corazón, el programa de la música romántica. 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

Ya, muy bien, voy a reiterar la información entonces que les habíamos entregado hace unos instantes atrás. Coprel informa a sus socios y usuarios de la comuna de La Unión que mañana jueves 11 de junio se realizarán trabajos programados de mantenimiento y mejora en las líneas de media tensión. Esto va a ser en el sector Los Esteros, Cordillera. El horario estimado de estos trabajos comenzarían a las 10 de la mañana y estarían terminando aproximadamente a las 16 horas. Estos trabajos consideran una suspensión programada del suministro eléctrico durante el periodo señalado. Empresa Coprel recomienda a la comunidad tomar las precauciones necesarias y recuerda a quienes posean equipos generadores mantenerlos desconectados de la red pública con el fin de resguardar la seguridad de nuestros equipos técnicos. La reposición del servicio podría realizarse antes del horario informado. Desde ya, muchas gracias por su apoyo y difusión, por supuesto, que es lo que estamos haciendo en este momento para todos los usuarios de la red de Coprel, de acá, de nuestra comunidad de La Unión. Mañana, jueves 11 de junio, va a haber un corte programado por mantenimiento y mejoras en las líneas de media tensión en el sector Los Esteros, Cordillera, desde las 10 de la mañana y hasta las 16 horas. Muchas gracias desde ya. Les agradece Coprel.

Ya, muy bien, sí, tengan ahí ojo, si conocen a alguien del sector ahí de los esteros Cordillera, sí, recuérdenle, envíenle un avisito. Ah, puede que algunos no estén escuchando el programa a estas horas, ¿no es cierto? Y avísenles que mañana, jueves, van a estar con este corte programado desde las 10 de la mañana y hasta las 16 horas ahí en el sector Los Esteros Cordillera para los clientes de la empresa Coobrel, Coobrel Río Bueno, por supuesto, y que tienen clientes acá en este sector, ¿ya? Muy bien, oye, les aviso qué es lo que vamos a revisar en el... En la segunda parte de aquí, a la vuelta, después del intermedio, vamos a revisar esta información y a responder un poco de esta consulta. ¿Relación tóxica o saludable? Bueno, hay 10 señales que revelan el verdadero estado de tu pareja. Hoy vamos a aprender e identificar las señales de una relación tóxica y las características de una relación sana basada en confianza y respeto, que es súper importante obviamente en una relación. Oye, y déjense por favor de grabarse haciendo cosas íntimas, por favor, ya, que sí, que lamentable lo que le está ocurriendo a Camila Flores, a la senadora. No se le ocurrió nada mejor ahí a la expareja, ¿no es cierto?, de ponerse a publicar los videos, ¿no es cierto?, íntimos que se estuvieron grabando. Ya hoy día todo el mundo está recomendando que no hagan eso, por favor, porque no saben ustedes el día de mañana si van a seguir juntos o no, y quién va a quedar, en manos de quién van a quedar, ¿no es cierto?, esos videos o esas fotografías que se estuvieron tomando. Sí, pónganle mucho ojo, no se sabe, uno no conoce, no termina de conocer nunca a las personas, ya, pueden cambiar de la noche a la mañana y le puede ocurrir algo como le pasó ahí a la senadora Camila Flores, que está teniendo que lidiar, ¿no es cierto?, con esa publicación de unos videos o unas fotografías íntimas ahí con su expareja, y que ahora a él justamente se lo tienen del cogote, como decimos acá en nuestro sur querido. La PDI encontró más videos, más encima, ¿sí?, ingresaron a la casa del ex marido de la senadora y encontraron fotografías, encontraron más videos, ¿no es cierto?, de momentos de intimidad con Camila Flores, y está mala. La verdad es que la tiene fea el hombre, la tiene bastante, bastante fea. Son cosas que son repudiables aquí en la quebrada del ají, y yo creo que a ninguna de ustedes, queridas amigas auditoras, les gustaría pasar por lo que está pasando, ¿no es cierto?, lamentablemente, la senadora Camila Flores. Muy bien, ¿nos vamos con la música mejor? Sí, ya a la vuelta vamos a ver la relación tóxica o saludable, que tiene mucho que ver también con esto que les estaba comentando hoy día. Muy bien, ¿quién es? Miriam Hernández. ¿Qué? Hace tiempo que no escucho esta canción. A algunas personas no les gusta Miguel Hernández porque resulta que blanqueó su color político. Pero canta bien. Bueno, esto se llama Deseo.

canción para disfrutar esta hora. Esto es Nana Mouskouri, La Vida.

0: 20 horas, 16 minutos.
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Ya, muy bien, solamente con 21 minutos nos vamos de inmediato a revisar este artículo que tenemos para el día de hoy, para poder compartirlo junto a ustedes, a más de alguien le puede hacer sentido y le puede hasta servir. Relación tóxica o saludable, 10 señales que revelan el verdadero estado de tu pareja. Porque las relaciones de pareja desempeñan un papel fundamental, ¿no es cierto?, en el bienestar emocional, el desarrollo personal y la calidad de vida. Aunque todas las parejas enfrentan desacuerdos y desafíos en algún momento, la manera en que se comunican, resuelven conflictos y se apoyan mutuamente puede revelar si se trata de una relación saludable o una dinámica potencialmente dañina. Bueno, reconocer estas diferencias es el primer paso para construir vínculos más sólidos y satisfactorios. Así que pongan atención, por favor, porque les puede ayudar. Muchas personas permanecen en relaciones poco saludables sin darse cuenta de ello. Los comportamientos tóxicos suelen aparecer de forma gradual y pueden normalizarse con el tiempo, dificultando su identificación. Al mismo tiempo, las relaciones sanas comparten ciertas características que fomentan la confianza, la seguridad emocional y el respeto mutuo. Comprender estas señales puede ayudar a evaluar, ¿no es cierto?, a ustedes con mayor claridad la calidad de una relación. Veamos, entonces, ¿cuáles son estas 10 señales? Nos vamos con la primera. Respeto frente a críticas constantes. Una de las diferencias más evidentes entre una relación sana y una tóxica es la forma en que los miembros de la pareja se tratan mutuamente. En una relación saludable, el respeto permanece presente incluso durante los desacuerdos. Las diferencias de opinión no se convierten en ataques personales ni en descalificaciones. Por el contrario, en una relación tóxica, las críticas constantes pueden hacer que una persona se sienta menospreciada o emocionalmente agotada, ya cansada de lo mismo, ¿no es cierto? Y del poco respeto que a veces pueden llegar a tener. Segunda señal, comunicación abierta frente al miedo a expresarse. Las parejas saludables suelen sentirse cómodas compartiendo pensamientos, emociones y preocupaciones. La comunicación honesta permite que ambas personas se sientan escuchadas y comprendidas. Ahora, por otro lado, el lado contrario a esto, en una relación tóxica puede existir temor a expresar opiniones por miedo a reacciones negativas, enojos o juicios constantes. Claro, muchas veces para poder tratar de evitar, ¿no es cierto?, un conflicto, terminan asumiendo inclusive la culpa de las cosas, sin que ustedes la tengan. Pero para poder evitar ahí, ¿no es cierto?, el tema del enojo, eso va provocando también problemas que tarde o temprano van a provocar el rompimiento de la relación. Tercero, confianza frente a sospechas permanentes. La confianza es uno de los pilares fundamentales de una relación sana. Los miembros de la pareja confían en la honestidad y las intenciones del otro, salvo que existan razones concretas, ¿no es cierto?, para dudar. Por otro lado, en una relación tóxica suelen aparecer los celos excesivos, las acusaciones constantes y la necesidad de vigilar y controlar a la otra persona. Muchas veces, claro, creándose situaciones que no existen, creando, ¿no es cierto?, sus propios films en sus mentes, que después obviamente los llevan a la relación y hacen dudar en muchas circunstancias y provocar problemas frente a la relación. Cuarto, apoyo frente a la competencia. ¿En qué se diferencia aquí una relación saludable con una tóxica? Bueno, en una relación saludable, ambos celebran los éxitos del otro y fomentan su crecimiento personal. Los logros se perciben como victorias compartidas. En una relación tóxica pueden surgir sentimientos de competencia, resentimiento o intentos de minimizar los éxitos de la pareja, afectando la autoestima y el bienestar emocional. Número 5. Independencia frente a control. ¿Cuál es la diferencia entre lo sano y lo tóxico? Bueno, mantener la individualidad es una parte importante de una relación sana. Cada persona debe sentirse libre de conservar amistades, aficiones y objetivos personales. Mantener también la familia de la cuna. Bueno, en una relación tóxica es lo contrario. El control puede manifestarse mediante restricciones sociales,
supervisión constante o intentos de influir excesivamente en las decisiones personales del otro, inclusive atacando a la reunión familiar, ¿ah?, de uno o del otro. Sexto, la resolución saludable de conflictos frente a discusiones destructivas, ¿ah? También hay diferencias entre la relación saludable y la tóxica. Los desacuerdos son inevitables en cualquier relación, eso ya lo saben ustedes. La diferencia radica en cómo se gestionan, ¿ah? Las parejas saludables buscan soluciones, dialogan y llegan a acuerdos. Las relaciones tóxicas hacen todo lo contrario. Suelen estar marcadas por la manipulación, los reproches, la indiferencia emocional o las discusiones repetitivas que nunca resuelven los problemas de fondo y al final terminan dañando irreparablemente la relación. Y en séptimo lugar, seguridad emocional frente a agotamiento emocional. También hay diferencias entre la relación sana y la tóxica. Una relación sana brinda tranquilidad y sensación de seguridad. Las personas se sienten valoradas, aceptadas y libres de ser ellas mismas. En cambio, en una relación tóxica puede generar ansiedad, tensión constante y agotamiento emocional. Si después de interactuar con tu pareja te sientes frecuentemente desgastado, podría ser una señal de alerta y que estás frente a una relación tóxica. 8. Responsabilidad frente a la culpa. Responsabilidad frente a culpar siempre al otro. ¿Ah? Esto se ve mucho también y hay diferencias entre la relación saludable y la tóxica. Reconocer errores y asumir responsabilidades es una característica fundamental de las relaciones saludables. Ambos miembros de la pareja entienden que pueden equivocarse y trabajar para mejorar. En una relación tóxica, una persona puede evitar constantemente asumir responsabilidad y culpar al otro por todos los problemas que ocurran, impidiendo el crecimiento mutuo, obviamente, y generando desgaste irreparable en la relación. Nos quedan dos. Estabilidad frente a la imprevisibilidad. También las relaciones sanas suelen ofrecer estabilidad emocional y coherencia. Las personas saben que esperar de sus parejas y se sienten seguras dentro de la relación. Todo lo contrario, en una relación tóxica puede existir cambios bruscos de comportamiento, señales contradictorias y altibajos emocionales que generan incertidumbre y también estrés. Y por último, otra señal, ¿no es cierto?, entre una relación saludable y una relación tóxica, es que quizás la pregunta más importante sea si la relación contribuye positivamente a la vida de ambos. Las relaciones saludables favorecen la confianza, el desarrollo emocional y la satisfacción personal. Las relaciones tóxicas, por otro lado, suelen afectar la autoestima, aumentar el estrés y hacer que las personas se sientan atrapadas en lugar de apoyadas. Muy bien, ahí están estas 10 señales muy claritas, ¿no es cierto?, entre lo que puede ser una relación saludable y una relación tóxica. Vimos estas 10 señales que revelan el verdadero estado de tu pareja. Te lo contamos en este programa del día de hoy.

Muy bien, 20 con 37 minutos, estamos ya de regreso luego de esas dos lindas canciones. La primera con Natalino, si hablo de ti, hablo de mí. Y después Pablo Herrera con No sé qué hacer con ella. Lindas canciones, siempre románticas, junto a ustedes en nuestro programa de corazón de los días miércoles, donde la balada en nuestro idioma se toma el programa completito, hasta las 21 con 30 minutos. 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
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Ya, muy bien, antes de irnos con la música, les reitero a los clientes de Coprel. 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Esto va a ocurrir en los sectores de Los Esteros, Cordillera, desde las 10 de la mañana y hasta las 16 horas. Estos trabajos consideran una suspensión programada del suministro eléctrico durante el periodo señalado, entre las 10 y las 16 horas. La empresa Coprel recomienda a la comunidad tomar las precauciones necesarias y recuerda a quienes posean equipos generadores mantenerlos desconectados de la red pública con el fin de resguardar la seguridad de nuestros equipos técnicos. La reposición del servicio podría realizarse antes del horario informado. Claro que sí, información que viene desde la empresa Coprel para todos sus usuarios y clientes de La Unión, del sector Los Esteros, Cordillera. Ahí, como siempre, por supuesto, esperan la comprensión y el apoyo de todos sus clientes, pero esto va a ir en mejoras, ¿no es cierto?, y mantenimientos de la línea de media tensión. Empresa Coprel, como siempre, les agradece. Ya, muy bien. Oye, saludos para Leonor, que nos está escuchando de acá en la ciudad de La Unión. Muchas gracias por estar en sintonía. También tenemos a Adri, que está en sintonía también desde acá en la ciudad de La Unión, y Catherine junto a Marcelito, que están también reportándose a esta hora también desde nuestra comuna de La Unión. Nos vamos con canción de Ricardo Arjona para continuar nuestro programa. Eso, justamente, acompáñame a estar solo.

Ahí pasaba Rosana con Aquel Corazón, es lo que estábamos escuchando recientemente. Son las 20:54 minutos, nos vamos ahí con una canción solicitada por Catherine Laura, que está escuchándonos desde acá, la ciudad de La Unión, y quiere programar esta canción muy especial para su amado. Esto es de Ángela Carrasco y esto se llama Quiérame, dedicada con amor y pasión para Marcelo, de su amada Catherine.

21 horas con un minuto, tremendo clásico, Camilo VI, Amor de Mujer. Y se nos viene otro tremendo clásico. Esto es del dúo Dinámico, lo recordamos en nuestro programa el día de hoy. Esto se llama Esos Ojitos Negros.

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Muy bien, las 21 con 5 minutos, estamos de regreso y quienes nos comienzan a acompañar en esta última parte del programa, nuestros amigos de Espacio Óptico, Sandra y CPA en Río Bueno, ubicados en Pedro Lagos, número 380, es el lugar donde usted va a poder llevar su receta para que le puedan, ¿no es cierto?, hacer esos lentes ópticos que necesita usted para mejorar la visión. 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

Muy bien, solamente una con 18 minutos. Linda canción, ahí pasaba recién, ¿no es cierto? Chayla Durcal con esa canción ahí. Esa también dice, está fluyendo el romanticismo muy bien, dice Leonor desde acá de la ciudad de La Unión. Muchas gracias ahí por compartir, ¿no es cierto? Lo que siente también por la música, lo que sienten ustedes, queridos auditores y auditoras, muchas gracias por compartirlo también junto a nosotros ahí, también disfrutando de la música, Catherine junto a Marcelo ahí, y Adri también, por supuesto, Karin también desde Río Bueno, Soledad que también se había reportado hace un ratito atrás desde acá de la ciudad de La Unión, muchas gracias a todos los que están en sintonía. 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Vamos con más canciones, las últimas que nos están quedando de este programa del día de miércoles, donde la balada en nuestro idioma se toma el programa. Nos vamos con canción solicitada. Adri nos escucha desde acá en la ciudad de La Unión, solicitando esto de Leo Dan, que se llama Esa Pared, junto a Carlos Rivera.

Siguen las canciones lindas en tu programa de corazón en Radio 101. Víctor y Leo nos trae la siguiente canción. Esto se llama Recuerdos de Amor.

Muy buena canción ahí con Víctor y Leo, Recuerdos de Amor. Ya, los quiero a todos cantando esta canción. Destruye la canción, decían por ahí.

Ya, muy bien, ahí estaba esa canción de Sin Bandera, que lloro. Ahí estuvimos haciendo un poquito ahí de karaoke. un poquito. Espero que ustedes también hayan estado lo mismo ahí desde sus casas, con un karaoke masivo ahí que podríamos hacer un día, ¿eh? No sería malo. Oye, muchas gracias a todos los que estuvieron en sintonía. Espero que hayan disfrutado, como siempre, de nuestro programa. Tuvimos un playlist muy romántico en este día de hoy. Y también, bueno, agradecer a todos ustedes también, los que estuvieron programando sus canciones favoritas junto a nosotros. Y los dejo completamente invitados, como siempre, para volver a reunirnos mañana jueves con un nuevo programa. Aquí en Radio 101, como siempre, la música romántica presente desde las 19 y hasta las 21 con 30 minutos. 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Sigan en sintonía. Ya se nos viene nuestra Elenita Carrasco para seguirles acompañando con más música en esta noche helada de otoño, que ya le quedan poquitos días. Muchas gracias. Los espero mañana. Que tengan una linda noche. Chao, chao.

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2: 21 horas, 37 minutos.
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5: ¿Cómo están? Muy buenas noches. Bienvenidos a nuestro espacio ya para poder acompañarles, para poder relajarnos junto a la música, junto a esta compañía diaria y hasta las 23 horas aproximadamente, porque de repente también nos quedamos un poquito más tarde para esta compañía. Bueno, sean bienvenidos todos ustedes, señores auditores, pero también le doy la bienvenida a quien nos va a acompañar, como es el taller mecánico de don Patricio Wagner Swanser, ruta 210, kilómetro 6, en ruta T70, camino La Unión, Río Bueno. 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Vamos entonces con los primeros compases para esta noche.

0: 21 horas, 53 minutos.
1: Los primeros temas para esta noche son para todos ustedes. El momento de relajarnos. Hemos hecho una jornada de trabajo ya bastante larga. A esta hora es bueno de reunirse junto a la familia, y en ese periodo estamos acompañándole con esta música, por supuesto, que nos va a relajar un poquito. 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Hemos hecho el primer alto. Vamos entonces a continuar con la música para ver si encontramos ese sueño y entrar también a esos brazos de Morfeo.

0: 22 horas, 6 minutos.
1: Bueno, estamos en esta compañía a esta hora de la noche. 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Bueno, ahora sí, vamos a otro tema porque nos hemos puesto romántico con el programa anterior y nosotros no queremos ser menos, pues. La almohada, está todo preparado para poder recibir este próximo tema. Vamos.

Gianmarco. Un gustazo, señor, de compartir con gente como Gianmarco, con musicazos como él. Un placer.

0: gracias. Desde Colombia hasta México, parceros, gracias.
1: Muchas gracias.
2: Veintidós horas, 19 minutos.
3: Tenemos que aprovechar los últimos minutos que ya nos están quedando, porque cuando la música está así como está, bueno, se nos pasa volando mientras vamos viajando a través de la carretera, que los invito para que lo hagamos con cuidado, con mucha prudencia, porque todos nos esperan en casita. Y escuchando esta música, obviamente que nos va a relajar y vamos a llegar mucho mejor a casa. Vamos entonces, escuchemos el próximo tema.

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1: 22 horas, 38 minutos.
2: Los primeros temas para esta noche son para todos ustedes. El momento de relajarnos. Hemos hecho una jornada de trabajo ya bastante larga. A esta hora es bueno de reunirse junto a la familia, y en ese periodo estamos acompañándole con esta música, por supuesto, que nos va a relajar un poquito. 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Hemos hecho el primer alto. Vamos entonces a continuar con la música para ver si encontramos ese sueño y entrar también a esos brazos de Morfeo.
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0: 22:52.
1: Tenemos que aprovechar los últimos minutos que ya nos están quedando, porque cuando la música está así como está, bueno, se nos pasa volando mientras vamos viajando a través de la carretera, que los invito para que lo hagamos con cuidado, con mucha prudencia, porque todos nos esperan en casita. Y escuchando esta música, obviamente que nos va a relajar y vamos a llegar mucho mejor a casa. Vamos entonces, escuchemos el próximo tema.

0: 23 horas, 4 minutos.
1: Bueno, estamos en esta compañía a esta hora de la noche. Usted nos sintoniza a diario porque buscamos a Morfeo, pues junto al taller de don Patricio Wagner Schwanzer. 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Bueno, ahora sí, vamos a otro tema porque nos hemos puesto romántico con el programa anterior y nosotros no queremos ser menos, pues. La almohada, está todo preparado para poder recibir este próximo tema. Vamos.

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1: 23 horas, 19 minutos.
2: Los primeros temas para esta noche son para todos ustedes. El momento de relajarnos. Hemos hecho una jornada de trabajo ya bastante larga. A esta hora es bueno de reunirse junto a la familia, y en ese periodo estamos acompañándole con esta música, por supuesto, que nos va a relajar un poquito. 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Hemos hecho el primer alto. Vamos entonces a continuar con la música para ver si encontramos ese sueño y entrar también a esos brazos de Morfeo.

Estamos llegando ya a la parte final de nuestra programación de Horas de la Noche. Pero no se preocupen, mañana, siempre y cuando Dios nos permita, estaremos nuevamente para acompañarles a dar ese paso para ese descanso. 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Y nosotros somos unos agradecidos por vuestra compañía a esta hora de la noche. Que descanse, gracias, y que tenga un sueño reparador. Muy buenas noches.

0: 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Muchas gracias y buenas noches.
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3: 23 horas, 34 minutos.
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1: $1,587. 4 grados. 4 grados en Santiago.
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8: 11:35 a última hora en Cooperativa en este miércoles bien helado. En las últimas horas, no tanto durante el día, pero sí ahora en la noche. Con menos de 5 grados en Santiago, y esperando una mínima de 2 después de la lluvia que fue, como ha sido en las últimas ocasiones, bien tímida la lluvia, quiero decir, demasiado tímida. De hecho, en la mañana, a eso de las 9 ya no había rastro de la lluvia. El pavimento mojado, pero de hecho salió el sol en un día que iba a llover, pero bueno. Bueno, llovió, pero más en la madrugada. Bueno, decía, la mínima será de 2, la máxima de 18 grados acá en la capital. Una mañana que tendrá cielos despejados, una tarde con nubosidad parcial, es lo que dice meteorología. En una jornada que también tendrá sol en Valparaíso, Viña del Mar espera 16, 18 en La Serena y Coquimbo. Más cielos parciales en Iquique, por ejemplo, espera 21. En Antofagasta esperan 17, 21 para Copiapó, 15 para Juan Fernández, 17 en Rancagua, 11 grados para Temuco. Y hay que sumar también Punta Arenas, aunque con chubascos, probables gotitas de agua nieve, que espera una máxima de 3 grados y la mínima será de 1 grado bajo cero, ahí en Magallanes. Cielos nublados en Talca, espera una máxima de 14, 11 para Chillán, 12 en Concepción, 21 en Arica, sí, también con nubes. Chubascos en Rapa Nui, que espera 23, en Valdivia esperan 11 grados, en Puerto Montt esperan 10 y en Coyhaique esperan 4 para este jueves 11 de junio, que ya se avecina. Adelantamos los contenidos del diario de Cooperativa, luego con las informaciones a las 12, marcado por las reacciones que han surgido durante la jornada, y sobre todo la respuesta de La Moneda ante la crítica que realizó anoche en redes sociales el expresidente Gabriel Boric, que lo leímos oportunamente aquí en Cooperativa. Esto en el caso de los embargos por la deuda del CAE, que ha realizado la Tesorería General de la República, y que ha causado controversia. Vamos a tener eso luego a las 12. También los datos y reacciones de la nueva encuesta del CEP. Hay mayor rechazo al gobierno. Tampoco hay adhesión a la protesta violenta, por ejemplo, las incivilidades, el tema de seguridad ahí. La radio, la querida y amigable radio de siempre, dentro de los ítems de las instituciones más confiables en el país. Ahí permanente la radio. Y vamos a tener el detalle de quiénes han sido los mejores políticos evaluados. Luego detalles. Ojo con lo que detectó durante la tarde la Contraloría, y tiene que ver con que el Instituto Nacional de Estadísticas, el INE, contrató a censistas, esto en el caso del Censo 2024, detectó que el INE contrató a censistas con antecedentes penales u orden de expulsión. Recordamos el censo que se registró hace 2 años. Hay un sumario en curso, una solicitud de reconsideración legal. Luego vamos a tener la información en torno a aquello. Otro tema, quizá un poco ligado con lo que decía la Contraloría, pero relacionado más bien con detenciones, una acusación de corrupción, y tiene que ver con 16 detenidos, entre ellos 5 gendarmes, y son acusados, en el caso de los gendarmes, de ser parte de una red de narcotráfico y corrupción en la cárcel de Illapel. Esto es la región de Coquimbo. Vamos a tener información desde la zona. También la economía, de una inflación más acotada, un menor crecimiento. Esto en el contexto de la encuesta de expectativas económicas del Banco Central, todo cuando la Comisión de Hacienda de la Cámara, durante la tarde, aprobó la solicitud de ampliar la deuda pública en 6.200 millones de dólares, un tema que la semana pasada lo contamos. Vamos a saber de eso y también de los deportes con Javier Correa, que ofreció disculpas por sus dichos sobre el arbitraje. A ver si lo sancionan con estas disculpas que se dieron a conocer en las redes sociales de Colo Colo. Y ya nos ponemos en modo mundial. Este jueves comienza la fiesta del deporte rey con el duelo a las 3 de la tarde entre México y Sudáfrica en el Estadio Azteca de Ciudad de México. Y sí, será transmisión de Cooperativa Deportes desde las 2 de la tarde, el México-Sudáfrica. Que ahí vamos a estar con el micrófono dorado. De eso y más luego a las 12 en las noticias. Vamos con Sui Generis, ¿sí? Rasguña las piedras. Es la canción que escuchamos ahora, a las 11:40, a última hora en Cooperativa.

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6: Crítica del expresidente Boric a los embargos por la deuda del CAE agita aguas en el oficialismo. La Moneda le recordó su promesa de condonación. Nueva encuesta del CEP, 34% aprueba al gobierno, 52% lo rechaza. Tampoco hay adhesión a la protesta violenta y las incivilidades. Alcalde Bodanovich, Kast, Parisi y el gobernador Orrego, los mejores evaluados. Contraloría detectó que el INE contrató a Sencita con antecedentes penales u orden de expulsión en 2024. Hay un sumario en curso y una solicitud de reconsideración legal, respondió la institución. 5 gendarmes fueron detenidos, acusados de ser parte de una red de narcotráfico y corrupción en la cárcel de Illapel. También se incautaron drogas, vehículos y dinero. Una inflación más acotada y un menor crecimiento del 1,6% mostró la última encuesta de expectativas económicas del Banco Central. En ese marco es que la Comisión de Hacienda de la Cámara aprobó la solicitud de ampliar la deuda pública en 6.200 millones de dólares. En el mundo, menos de 10.000 votos de diferencia marcan el recuento en la presidencial en Perú. Estados Unidos afirmó que el segundo día de ataques contra Irán ha concluido. Y en los deportes, Javier Correa ofreció disculpas por su dicho sobre el arbitraje. El México-Sudáfrica abrirá los juegos del Mundial 2026, que estará en Cooperativa.
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0: están? Buenas noches, bienvenidas y bienvenidos a esta edición del Diario de Cooperativa que arrancamos en este jueves que ya comienza en un Santiago despejado, muy helado, 4,7 grados la temperatura, actualmente se espera una mínima de 2 durante la mañana y la máxima llegará a 18 por la tarde, con cielos parciales a esa hora, después de almuerzo. Bien tempranito, eso sí, durante la mañana los cielos estarán despejados. Al igual que en Valparaíso, Viña del Mar, espera 16, 18 para La Serena y Coquimbo. Cielos parciales durante la mañana, por ejemplo, en Temuco, espera una máxima de 11 grados. Y también en Punta Arenas, que espera una máxima de 3. Solo 3 en Magallanes, la mínima será de 1 grado bajo cero. Hay que tomar en cuenta también que se esperan algunos gotitas de agua nieve, incluso durante la jornada. Parcial también en Copiapó, espera una máxima de 21, de 15 en Juan Fernández para este jueves que arranca. Nublado en Arica, espera 21, también en Iquique, parcial, espera 21 grados. Lo mismo en Antofagasta, espera 17. Nubes en Talca, espera 14, 11 grados para Chillán, 12 para Concepción y ya chubascos de frentón todo el día en Valdivia, que espera 11 grados, en Puerto Montt, espera 10, en Coyhaique, que espera 4 y en Rapa Nui espera 23. 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
0: Bueno, a propósito de la temperatura que decíamos, 4,7 grados acá en Santiago, las autoridades, el Ministerio de Desarrollo Social activó el Código Azul acá en la región metropolitana, una situación que está rigiendo a esta hora a propósito de las bajas temperaturas, está vigente desde las 5 de la tarde y se va a mantener hasta la 1 de la tarde de este jueves. Esto activa el Código Azul, recordemos, el reforzamiento de rutas sociales que recorren distintos puntos de la región metropolitana donde hay personas en situación de calle para proteger su vida, su salud, entregando alimento, abrigo, café, sobre todo para capear las bajas temperaturas, a tomar en consideración aquello también. Vamos con la política. Desde el oficialismo y la oposición, incluyendo también a La Moneda, salieron a comentar las palabras, las críticas del expresidente Gabriel Boric, que volvió a referirse a la política contingente, en este caso con los embargos a las y los deudores del CAE. Jorge Espinoza Cuellar con el informe.
2: El expresidente Boric irrumpió en la política contingente a menos de 3 meses de haber dejado La Moneda. Lo hizo desde sus redes sociales para solidarizar con los deudores del CAE, a quienes la tesorería les están vaciando sus cuentas bancarias, y señalar también que los mismos que justifican este castigo a las familias votan en contra de habilitar el levantamiento del secreto bancario. Dos temas en los que el exmandatario remeció el debate al punto de que fue rebatido desde La Moneda por el biministro Claudio Alvarado.
3: Yo le pediría al expresidente Boric que se refiera como corresponde a cada tema y no mezcle situaciones. Él hizo un llamado permanente durante su gobierno a que iba a condonar el CAE. Si no lo cumplió, no es problema de este gobierno que las personas que hoy día tengan ingresos suficientes, más de 3,5 millones de pesos, lo van a reprogramar y tenemos el legítimo derecho de cobrar esa plata que correspondan a todos los chilenos. Hoy día, gran parte del problema también está motivada por esa promesa.
2: En la oposición hay quienes, como el diputado socialista Marcos Ilavaca, se explican la irrupción de Boric por el vacío de liderazgo que hay en el sector.
4: Como oposición no hemos sido capaces de trabajar de manera coordinada y hoy día el expresidente Gabriel Boric está utilizando un espacio que se encuentra vacío. Ahora, respecto a la temática que él pone sobre la mesa, tenemos una deuda, porque la promesa de la condonación del CAE se da en nuestro gobierno.
2: A su vez, el presidente de la Comisión de Educación del Senado, el UDI Gustavo Sangüesa, relativizó lo planteado por Boric respecto de que se había alcanzado un acuerdo técnico sobre el nuevo sistema de financiamiento que iba a reemplazar el CAE.
5: Hubo conversaciones avanzadas, eso sí, pero nunca llegamos a un acuerdo total, nunca hubo un documento que estuviese firmado por todos los actores, porque faltaba voluntad. En enero principalmente y principios de marzo, el FES no tenía las urgencias que había tenido anteriormente.
2: A quien más irritó que Boric haya roto su silencio de expresidente fue al senador Rojo Edwards, quien lo amenazó públicamente en un emplazamiento que fue respondido por el presidente de la Democracia Cristiana, el diputado Álvaro Ortiz.
6: Si el expresidente Boric va a actuar como un activista de baja estofa,
1: Yo personalmente voy a apoyar la idea de quitarle el sueldo vitalicio que recibe por parte del Senado, porque desfachateces de esta magnitud no podemos tolerar. Así que yo le exijo al presidente Boric un mea culpa respecto a lo que ocurrió durante su gobierno.
6: Ante comentarios tan rascas como el del senador, no valen la pena comentarlo. Cuando se acaban los argumentos, se cae en ese tipo de declaraciones. Yo le pediría al senador, como a otros también, que puedan subir, aunque sea un poquito el debate, aunque les cueste. Yo creo que las opiniones que ha entregado el expresidente Boric tienen sentido. Cuando vemos una derecha que vota cuadradamente en contra de abrir el secreto bancario.
2: El presidente del Partido Republicano, Arturo Esquella, sostuvo que lo único que explica la reaparición pública de Boric es que estaría siendo seducido para competir por su regreso a la moneda.
0: Sigamos en política. La nueva encuesta del Centro de Estudios Públicos, el CEP, entregó una radiografía del momento político, económico y social. Hay varios resultados, varias lecturas que se hacen ahí también. Todo lo cuenta Camila López.
7: La encuesta número 96 del Centro de Estudios Públicos volvió a tomar el pulso a la ciudadanía y uno de los datos que más llamó la atención fue la evaluación del gobierno. Un 34% de los encuestados aprueba la gestión del presidente José Antonio Kast versus un 52% que la desaprueba. Un 67% asegura tener poca o ninguna confianza en que el mandatario cumpla sus promesas de campaña y más de la mitad de los consultados considera que el mandatario tiene poca o ninguna disposición para llegar a acuerdos. Resultados que generaron distintas reacciones en el mundo político. Desde la oposición apuntaron a las decisiones que ha tomado el gobierno durante sus tres primeros meses de gestión como una de las explicaciones de los resultados. Escuchemos al presidente del PPD, el diputado Raúl Soto, a la presidenta del Partido Socialista, la senadora Paulina Bogdanovich, y al presidente de la Democracia Cristiana, el diputado Álvaro Ortiz.
8: Son cifras preocupantes que dan cuenta de que han tomado malas decisiones en materia económica, muy mala gestión en materia de seguridad, muy malas decisiones también en materias administrativas y políticas.
9: Mientras tanto, no hay ni seguridad en las calles, ni seguridad económica para las personas, por lo tanto ese 68% creo responde a esa desesperanza.
10: Uno se da cuenta que la gente ya no le cree a un presidente a tres meses de recién haber asumido que vaya a cumplir sus promesas electorales. Es preocupante porque al final esto habla de que la ciudadanía cada vez cree menos en los políticos y en este caso en el presidente Kast, ¿para qué decir?
7: Otro de los elementos que dejó la encuesta es el deterioro de las expectativas económicas. Aumentó la percepción negativa sobre el futuro de la economía del país y también sobre la situación económica personal de los chilenos. En materia de seguridad, la delincuencia, los asaltos y los robos se mantienen como la principal preocupación de la ciudadanía, seguidos por la salud, la educación y el narcotráfico. Estos dos últimos temas además registraron un aumento estadísticamente significativo respecto de la medición anterior. El subsecretario del Interior, Máximo Pavés, llamó a confiar en la gestión del gobierno.
11: Todas las encuestas son una foto del momento, que por supuesto el gobierno mira, pero las pone en su lugar. Hay cosas que son importantes en la encuesta, por ejemplo, la valoración de la figura del presidente de la República. Por ejemplo, el amplio apoyo que hay a esas visibilidades. Por ejemplo, a la percepción que hay respecto de nuestras policías. El llamado del gobierno es a confiar en que se está haciendo un trabajo muy dedicado, con mucho entusiasmo, con mucha seriedad, para poder cumplir con la ciudadanía en materias que son de mediano y largo plazo también.
7: La encuesta también entregó una nueva fotografía de los liderazgos políticos del país. El alcalde de Maipú, Tomás Bogdanovich, aparece como la figura mejor evaluada, seguido por el presidente José Antonio Kast, Franco Parisi y el gobernador metropolitano Claudio Rego. En el otro extremo se ubica la ex vocera Mara Cedini, el ministro de Hacienda Jorge Quirós y el ex candidato presidencial Johannes Kaiser, quienes registran los niveles más altos de evaluación negativa. Otro de los resultados que destaca el sondeo es el nivel de confianza en las instituciones. La policía de investigaciones, las universidades, carabineros, las fuerzas armadas, las radios y las municipalidades figuran entre las entidades mejor evaluadas por la ciudadanía.
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0: Ya, vamos con otra información que ha surgido durante las últimas horas y tiene que ver con la Contraloría General de la República y el Instituto Nacional de Estadísticas, una situación que finalmente ha generado controversia por la situación que se detectó y tiene que ver con lo que está realizando el Instituto Fiscalizador y tiene que ver con esto: reparos al sistema de contratación de censistas para el censo 2024, realizó la Contraloría, que constató que el INE, el Instituto Nacional de Estadísticas, contrató a 16 personas con antecedentes penales por estafa, robo, hurto, lesiones y tráfico de drogas. Además, la revisión de contratos muestra que el INE contrató a 14 extranjeros que no estaban habilitados para trabajar en el país. En el detalle, 5 de ellos corresponden a ex residentes definitivos o temporales, transitorios, a los que se les revocó la residencia por diversos motivos. Incluso uno de ellos mantenía pendiente una expulsión administrativa del país. La Contraloría dijo que 6 de las 16 personas contratadas presentaron certificados de antecedentes donde, si bien estos indicaban condenas, la empresa encargada al momento de recibirlos no cumplió con su deber de validarlos ante el registro civil, por lo que no advirtió que dichas personas tenían condenas. Asimismo, en otros 10 casos, el organismo directamente no acreditó que haya requerido tales certificados para realizar esas contrataciones. Se apunta en este comunicado. Además, se constató que más de 130 personas contratadas, no se constató esto, más de 130 personas contarán efectivamente con los antecedentes educacionales requeridos para los cargos de coordinador de local censal y gestor administrativo. Varios ítems que detecta la Contraloría. En el ítem otras observaciones, se remarca que una ex asesora contratada por el Instituto Nacional de Estadísticas participó como experta en la comisión evaluadora de la licitación adjudicada, pese a que era representante legal de una de las empresas intervinientes. Por otro lado, se detectó que el servicio no pudo acreditar que 515 censistas hayan realizado efectivamente las tareas encomendadas, por las cuales recibieron un pago de superior a los 166 millones de pesos, lo que implica una falta de supervisión y control de los censistas, se agrega en torno a aquello. Se ordenó un sumario administrativo, algo que ya está en curso, lo dijo mediante un comunicado el propio Instituto Nacional de Estadísticas y reaccionó en torno a este tema. Dice: el censo de población y vivienda 2024 implicó el despliegue de un proceso nacional de reclutamiento que convocó a más de 400.000 postulantes, así como la selección, contratación y pago de más de 38.000 personas en terreno, desplegadas en 345 comunas. El 10 de marzo pasado, la institución recibió el informe final emitido por la Contraloría respecto de la auditoría realizada. Y tras un análisis de observaciones, además de adoptar las medidas correctivas, el servicio presentó ante el ente contralor, con fecha 18 de marzo, una solicitud de reconsideración legal en relación a determinadas observaciones vinculadas a procedimientos de cobros de multas, censistas sin respaldo para trabajar y también arrendamientos. Actualmente, agregó el INE, hay un sumario administrativo en curso en relación con los 16 censistas con antecedentes penales y remarca el instituto que representa un 0,04% del total de personal contratado, además de haber efectuado las denuncias respectivas ante la fiscalía, las cuales se encuentran actualmente en investigación. Parte de lo que ocurre en torno a este tema relacionado con las observaciones que dio a conocer durante esta última jornada la Contraloría en torno al Instituto Nacional de Estadísticas y la contratación de personas para el censo 2024. Otro tema, en la región de Coquimbo, 5 gendarmes fueron detenidos acusados de ser parte de una red de narcotráfico y corrupción que operaba en la cárcel de Illapel. Carlos Ruiz tiene el informe.
14: Un total de 16 personas detenidas, 5 de ellas funcionarios de gendarmería de dotación de la cárcel de Illapel, además de la incautación de droga, dinero y vehículos, entre otras especies, es el resultado preliminar de una operación que lidera el Ministerio Público en conjunto a la PDI y Gendarmería de Chile, destinada a desbaratar una red de narcotráfico y corrupción que operaba al interior del sistema penitenciario. La denominada Operación El Dorado allanó de manera simultánea las dependencias del recinto recinto carcelario yapelino, además de domicilios en las comunas de Yapel y Salamanca en la región de Coquimbo, Tomé en la región del Biobío y Quilicura en la región metropolitana. Como resultado, se logró incautar distintos tipos de droga, tales como éxtasis, ketamina y marihuana, dinero en efectivo, celulares y 5 vehículos. El Ministerio Público investiga delitos de asociación ilícita, tráfico de drogas, cohecho, ingreso de elementos ilícitos a un recinto carcelario y lavado de activos. El seremi de gobierno de la región de Coquimbo, Darwin Cortés, señaló que estos son delitos graves y que deben ser investigados y castigados con la mayor severidad.
15: Aquí no estamos frente a una falta administrativa, estamos frente a un hecho extremadamente grave que golpea la confianza en una institución clave para la seguridad pública. Y cuando el crimen organizado logra tocar al Estado, la respuesta no puede ser tibia. Tiene que ser firme, rápida y ejemplar. En Coquimbo no vamos a relativizar esto, vamos a respaldar que se investigue a fondo, que se sancione sin contemplaciones y que se limpie cualquier espacio que el delito haya intentado infiltrar.
14: También hubo reacciones de los parlamentarios de la zona. El diputado Marco Antonio Zulantay apuntó a que el crimen organizado estaría infiltrándose en las organizaciones gremiales de gendarmería, mientras que la diputada Natalie Castillo apuntó a la gravedad de que existan funcionarios públicos involucrados en estos hechos.
10: Si bien es un hecho extremadamente grave, existe la tranquilidad de que se está haciendo un buen trabajo para desbaratar al crimen organizado, especialmente dentro de las cárceles y con estos visos de corrupción de instituciones tan importantes como gendarmería. Con estos pasos que se están dando, queda plenamente justificado el proyecto de ley que finalmente separó a gendarmería de los gremios, de los sindicatos, porque sabíamos que ahí hay mucho problema respecto a la probidad, lamentablemente, de los funcionarios.
16: Valoramos este operativo frente al crimen organizado, no pueden haber medias tintas, sabemos que es caiga quien caiga, y si se confirman hechos de corrupción y la participación de funcionarios de instituciones encargadas de resguardar la seguridad y el cumplimiento de la ley, estaríamos ante una situación gravísima que daña la confianza pública y, por cierto, debilita al Estado frente a las organizaciones criminales. Esperamos que la investigación llegue hasta las últimas consecuencias, que se desarticule por completo cualquier red de corrupción y de crimen organizado, y que todos los responsables reciban las máximas sanciones que contempla la ley.
14: Todos los detenidos, 14 por órdenes judiciales y 2 detenidos en flagrancia, serán controlados en su detención en el juzgado de garantía de Yapel este jueves. Por ahora la investigación sigue en curso, ya que aún existen diligencias por resolver, por lo cual la cantidad de detenidos y medios de prueba incautados podría aumentar dentro de los próximos días.
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0: Vamos con los deportes. Llegó el día. Comienza el Mundial. El partido inaugural será transmisión de Cooperativa y Javier Correa ofreció disculpas a propósito de sus dichos del domingo pasado. Ivo Bay lo cuenta ahora.
17: Este jueves comenzará la 23ª edición del Campeonato Mundial de Fútbol. México, Estados Unidos y Canadá albergarán la competencia que desde hoy hasta el 19 de julio tendrá paralizado al deporte rey. En la primera jornada de competencia será uno de los anfitriones que le dé el vamos al torneo planetario. Desde las 15 horas México se estrenará en el Estadio Azteca ante Sudáfrica. Mientras que en el segundo partido del día, a contar de las 21 horas, serán los surcoreanos y checos quienes completen la cartelera de este primer día de acción. Marquemos también que en ese primer partido de la Copa habrá un chileno. Se tratará de Juan Lara, que oficiará como asistente del VAR. En el fútbol nacional, en tanto, el delantero de Colo-Colo, Javier Correa, pidió disculpas públicamente por sus dichos contra el juez Nicolás Gamboa en el partido de Copa de la Liga ante Huachipato. El artillero Albo arriesga una dura sanción que va desde los 4 juegos y que podría hacerse extensa al torneo nacional. En un mensaje difundido por el club, esto dijo Javier Correa.
18: Bueno, acá estoy pidiendo disculpas por mi declaración el domingo. Creo que fueron desacertadas, en caliente, no fue el momento, ni con ánimo de ofender a nadie, sino que uno a veces en caliente se equivoca, somos seres humanos. Nosotros, como todos los árbitros, por ahí se pueden cometer errores y bueno, hay que saber pedir disculpas y aceptar cuando uno se equivoca. Así que nada, pedirle mi disculpa al árbitro de ese momento de turno y a todos los árbitros del fútbol chileno.
17: Los salvos jugarán este sábado por la fecha 15 ante Cobresal en el Estadio Monumental. La Universidad de Chile, por su parte, mira su juego ante Unión La Calera de este domingo. Los laicos están lejos de la discusión en la parte alta del torneo, ubicándose en el octavo lugar con 20 puntos, aunque con un partido menos. En medio de la preparación del equipo, habló uno de sus referentes, como lo es el delantero Eduardo Vargas, quien comentó el presente del equipo, que viene de quedar eliminado en la Copa de la Liga.
19: Yo no creo que nadie esté con falta de chispa, esas cosas. Pasa en el fútbol que a veces un partido no está conectado, pero siento que todo el equipo, todos los que juegan, los que entran, estamos conectados y queremos siempre ganar. Yo creo que independiente a lo que se ve de afuera, siempre queremos ganar. Nosotros siempre estamos con esa disponibilidad de ayudar al equipo. No sé, yo lo personalmente me entrego siempre en cada entrenamiento, cada partido, siempre quiero ganar, y yo creo que mis compañeros también. No sé, se puede ver mal quizás porque algunos corren más, algunos menos, pero también eso también me tocó a mí. A veces en algunos clubes también no corría mucho y me llegaban las críticas a mí, y nada, el equipo se entrena muy fuerte en la semana para llegar el día del partido y dejar todo.
17: Y para concluir esta entrega, destaquemos que en el handball, Chile ya conoció a sus rivales para la próxima Copa del Mundo de Balonmano. De cara al torneo que se disputará en el 2027, Chile quedó agrupado en la zona C, junto a los subcampeones del mundo, Croacia, España, actual bronce en los Juegos Olímpicos, y el seleccionado de Turquía. Fue la información del deporte en el diario de Cooperativa.
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0: Vamos a la economía, la nueva encuesta de expectativas económicas del Banco Central. Hay números ahí que los cuenta Gonzalo Aguirre.
20: Después de la actualización de los datos de empleo, crecimiento mensual e inflación, y a la espera de lo que ocurra la próxima semana con la tasa de interés y con las estimaciones de un nuevo informe de política monetaria, se conocieron los resultados de la encuesta de expectativas económicas del mes de junio. Así, los consultados por el Banco Central estimaron que el IMASEC de mayo dejaría la primera cifra positiva de crecimiento mensual en lo que va de este 2026, aunque poco pronunciada, de 0,2%. Aquello podría generar preocupación en torno a una eventual recesión económica. Se lo preguntamos a Pablo Müller, director del Magíster en Desarrollo Económico de la Universidad Autónoma.
21: El hecho que la encuesta de expectativas económicas proyecte un IMASEC de apenas 0,2% para junio, tras varios meses de contracción o estancamiento, ciertamente aumenta las señales de debilidad de la economía chilena. Sin embargo, hablar de recesión requiere ser preciso. La definición técnica más utilizada corresponde a dos trimestres consecutivos de caída del PIB respecto del trimestre inmediatamente anterior, ajustado por estacionalidad, no simplemente dos trimestres con variaciones anuales negativas. Hoy existe un riesgo creciente de recesión técnica, especialmente considerando que el PIB cayó en el primer trimestre y la actividad sigue mostrando fragilidad. Pero la confirmación va a depender de cómo cierra el segundo trimestre y de las cifras desestacionalizadas de las cuentas nacionales.
20: En materia de inflación, los resultados de la medición arrojaron nuevamente que durante junio la variación del IPC sería de 0%, tal cual como se esperaba en la encuesta de mayo. Un dato favorable si pensamos que esto dejaría congelada la unidad de fomento hasta el 9 de agosto, pero de todas maneras sería una cifra por sobre la registrada en junio de 2025, que fue de menos 0,4%, y permite pensar que el dato acumulado en 12 meses volvería a subir. Para la inflación acumulada a fin de año, el cálculo esperado tuvo una caída, pasó de 4,3 a 4,1%, pero la variación del PIB en 12 meses pasó de 2% en la encuesta anterior a 1,6% en la actual. Sumamos el comentario de Gustavo Díaz, economista del Instituto Libertad.
22: La mala noticia viene por el lado de la actividad económica. Todos los indicadores macroeconómicos que se están proyectando revelan un ajuste a la baja significativo, en particular el crecimiento económico de este trimestre, que hoy día apenas supera el 0,5%. Y eso se traduce necesariamente también en un ajuste a la baja para el año, y hoy día las expectativas de crecimiento no van más allá del 1,6%. Y por supuesto, todo esto está apalancado por menores cifras de inversión, de demanda, del consumo de los hogares, que ya empieza a mostrar algún signo de desaceleración. Las noticias son mixtas, se avanza por el lado de la inflación, pero se pierde por el lado del crecimiento.
20: Para la tasa de interés, en la encuesta no se avisoran cambios en lo que resta del 2026 y se espera que lleguemos con el actual 4,5% a diciembre. Eso sí, en 11 meses más se ve posible un recorte hasta 4,25%, nivel que se avisora incluso al 2029. Por lo pronto, será un tema por el cual se va a pronunciar el Consejo del Instituto Emisor el martes de la próxima semana.
0: Ya Eso que suma que durante la tarde la Comisión de Hacienda de la Cámara aprobó el aumento de la deuda pública en 6.200 millones de dólares. También hay que seguir atentos a aquello. Cerramos con otra información que ya se había comunicado en su momento, pero ya durante las últimas horas fue la entrega oficial del reconocimiento a nuestra conductora del diario de Cooperativa, Verónica Franco, como personaje radial del año por La Archi. El informe con Brian Calves.
3: Una emotiva ceremonia se vivió en el marco de la Asamblea Nacional de Archi 2026, donde la periodista de Radio Cooperativa, Verónica Franco, recibió el reconocimiento como personaje radial del año. La distinción, entregada por la Asociación de Radiodifusores de Chile, destaca su trayectoria, su aporte al periodismo radial y su compromiso con la información y el servicio público a lo largo de los años. Junto a ella, también fue distinguido como personaje radial 2026 el locutor Cristian Gordon, mientras que los reconocimientos a la trayectoria recayeron en María Eugenia Bácaro de Radio Ñuble y Jaime Díaz de Radio Carnaval. Tras recibir el galardón, Verónica Franco compartió sus impresiones sobre este importante reconocimiento, pero por sobre todo la labor de la radio en el mundo actual.
4: En un país y en un planeta que cambia tan rápido, la radio sigue siendo una compañía cotidiana. Sigue siendo capaz de transportarnos a otros mundos a través de la imaginación, pero al mismo tiempo sigue siendo una ventana a la realidad. Y eso es especialmente importante en tiempos como el que vivimos, en que abundan las versiones, las fake news y la desconfianza. Sin embargo, año a año, como ya lo decían antes, la radio sigue apareciendo como el medio más creíble para los chilenos. Y eso yo no creo que sea solo casualidad. Tiene que ver con la cercanía de una voz que acompaña, pero que no invade. Y también con la responsabilidad con que trabajamos.
3: Por su parte, el presidente de Archi, Cristian Gálvez, destacó el aporte de los galardonados y el rol que cumple la radio como un medio cercano, confiable y fundamental para las comunidades, además de hacer un llamado al gobierno para la creación de un fondo para el desarrollo de las comunicaciones, en especial en casos de emergencia.
5: Queremos fortalecer a la radio como el principal medio de comunicación en emergencias. Para eso, le pedimos al gobierno en trabajar en un fondo del desarrollo de las telecomunicaciones, un FDT, y así las radios estén equipadas para una transmisión continua en las emergencias.
3: Entre los asistentes también destacó la participación del viceministro del Interior y secretario general de Gobierno, Claudio Alvarado, quien valoró el aporte de la radio al debate democrático y a la información de la ciudadanía.
23: Como gobierno, queremos seguir fortaleciendo una relación basada en el respeto mutuo, la transparencia y el acceso oportuno a la información pública, resguardando siempre la libertad de expresión. Una ciudadanía bien informada, junto a un gobierno que actúa con decisión, contribuyen a una sociedad más libre, más responsable y más cohesionada. No tengan dudas, cuenten con nuestro gobierno.
3: De esta forma, la Asociación de Radiodifusores de Chile destacó una trayectoria marcada por el periodismo en terreno, el compromiso con la información, sellos que han acompañado el trabajo de Verónica Franco en Radio Cooperativa.
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0: Crítica del expresidente Boric a los embargos por la deuda del CAE agita aguas en el oficialismo. La moneda recordó su promesa de condonación. Nueva encuesta del CEP, 34% aprueba al gobierno, 52% lo rechaza. Tampoco hay adhesión a la protesta violenta y las incivilidades. Alcalde Bodanovic, Kast, Parisi, el gobernador Orrego, los mejores evaluados. Contraloría detectó que el INE contrató a censistas con antecedentes penales u orden de expulsión en 2024. Hay un sumario en curso y una solicitud de reconsideración legal, respondió la institución. 5 gendarmes fueron detenidos acusados de ser parte de una red de narcotráfico y corrupción en la cárcel de Illapel. También se incautaron drogas, vehículos y dinero. Y en los deportes, Javier Correa ofreció disculpas por sus dichos sobre el arbitraje. El México-Sudáfrica abrirá los juegos del Mundial 2026. Sí, que estará en Cooperativa.
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0: Ya lo podemos decir, a las 2 de la tarde la transmisión de el primer partido, el México-Sudáfrica, Relata Ernesto Díaz Correa, comenta el Pato Muñoz con Marcelo Pablo Bartichotto para acompañarnos en este inicio del Mundial 2026. Nos vamos, 4,6 grados en Santiago, cielos despejados, se espera mínima de 2, máxima de 18 para este jueves. Chubascos desde Temuco al sur, y hay que sumar también Rapa Nui. Gracias por la sintonía, que estén bien. Chao.
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12: 4 grados. 4 grados en Santiago.
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12: 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Cooperativa, 12:34 minutos. 12:34 minutos.
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1: Bueno, teorías de la conspiración es lo que vamos a conversar ahora con Gabriel León, que acaba de publicar este libro, lo recomiendo, interesantísimo. Él es bioquímico, doctor en biología molecular y comunicador científico. Divulgador, como le dicen ahora. Como dijiste, la ciencia pop, que la es, ciencia de pop, hecho, él tiene.
2: Sobre el libro, claro.
1: Claro, y además tiene un podcast que se llama La Ciencia Pop, ¿no?
2: Es como un sello a esta altura, el sello de la ciencia.
1: ¿Qué podríamos conspirar contra Gabriel León?
2: Tantas cosas de él, podríamos decir. ¿No?
1: Hola Gabriel, ¿cómo te va? Buen día.
6: Buen día por acá pensando en sopaipillas.
2: Ay, qué rico vendrían para este día, fantástico. Sí. Oye, antes que entremos en la aventura de este libro, porque cada libro de Gabriel es una aventura, hay que decirlo cuando uno se sumerge en sus letras, nos mandaba, a propósito que estábamos preguntándole a nuestros auditores para que nos manden mensajes de que decir creen o no creen en las conspiraciones, en fin, todo esto. Un auditor nos mandó un mensaje y me contaba la Anita, nuestra productora, y me decía, oye, pero expliquen un poco más porque hay gente que no sabe necesariamente qué son las teorías conspirativas.
6: Ah,
2: partamos por ahí. ¿Qué son las teorías conspirativas?
6: Partamos por la definición que yo creo que súper práctico en esta conversación. Una teoría conspirativa es una explicación alternativa a un hecho que ya había sido explicado con evidencia, investigación y qué sé yo, y que asume que ese hecho ocurrió porque en las sombras hay un grupo de personas poderosas controlando la situación para que ocurra en su beneficio y en desmedro de la sociedad. Eso es súper importante mencionarlo porque, ojo, que las conspiraciones sí existen, pero evidentemente están demostradas, hay evidencia, hay investigación. Nuestro caso más cercano, los casos de colusión, farmacias, pollos, papel higiénico, ¿cierto? Donde a través de investigaciones se demostró que efectivamente un grupo de personas se puso de acuerdo para perjudicar al resto. Las teorías conspirativas no tienen evidencia y aparecen como explicaciones alternativas a hechos que aún no han sido explicados o que están muy bien explicados, pero esa explicación no convence a todo el mundo.
1: ¿Y por qué no queremos creer esas explicaciones? Por ejemplo, esto de que todavía hay gente que dice que hay una teoría de conspiración sobre que la Tierra es plana. ¿Ah?
6: Por ejemplo,
1: ¿sí? y que nos están ocultando información y que en realidad no nos quieren decir la verdad. Eso es una teoría de la conspiración.
6: Totalmente. Ahora, es interesante porque emerge la pregunta entonces, ¿por qué las personas creen en este tipo de historia? Primero hay que decir que la narrativa de la teoría conspirativa es extremadamente rica, es muy entretenida. De hecho, sí, yo soy gran fan de las teorías conspirativas. Cuento que son muy entretenidas de leer, pero la diferencia entre leer una teoría conspirativa y creer en una es enorme. Y en los últimos 20 años se ha hecho muchísima investigación en el área de la psicología para tratar de entender por qué algunas personas abrazan con fuerza las teorías conspirativas. Y lo que se ha descubierto es que no tiene que ver ni con un déficit de información, ni que son menos inteligentes. Tiene que ver con una manera de entender el mundo en la que la desconfianza al poder, el mal manejo de la incertidumbre y la necesidad de narrativas complejas en las que existe un culpable identificable son mucho más valiosas para el cierre cognitivo con respecto a ese tema, a ese hecho que ocurrió y que generó conmoción. En el fondo, si algo ocurre por azar, esa explicación es poco atractiva. Tiene que haber un culpable y tiene que haber un plan. Y en ese sentido ofrece una respuesta que es satisfactoria para esas personas en particular.
1: A mí me gusta esto de que psicológicamente, porque la conspiración también es una necesidad de explicación a todo aquello que nos genera incertidumbre, que nos genera inseguridad, inquietud, esa necesidad, sí, de tener control. No, yo necesito una teoría. Totalmente. Porque si no me angustio.
6: Fíjate que hay algo bien interesante en eso, Cecilia. Yo no sé si ustedes habitualmente manejan auto, porque hay gente, sí, que habitualmente, sí, maneja, y de vez en cuando le toca ir de copiloto. Y cuando van de copiloto, van aferrados a la manillita y van mirando la velocidad y creen que el otro va como las velas, y en realidad va a 40, y se sienten muy inseguros. Y eso ocurre por la pérdida de control. Uh-huh. En el momento en que dejan ustedes de conducir el auto, da la sensación de que todo el mundo maneja mal, porque ustedes no tienen el control de la situación.
2: Y uno va firmado la manilla y va frenando, va haciendo fuerza para que frene el otro.
6: Exactamente, vas frenando tú con el pie derecho ahí, apretándolo contra el fondo del auto. Y esa pérdida de control está asociada a la incertidumbre. Nuestro manejo de la incertidumbre es muy distinto. Cuando las personas viven en entornos donde sienten que no tienen el control de su vida, cuando las instituciones han fallado de manera sistemática, la incertidumbre se convierte en una herramienta que los hace ver patrones donde no hay. De hecho, hay un experimento muy bonito donde a paracaidistas les muestran una imagen que tiene puro ruido, como los puntitos que uno veía en la tele en los años 80 cuando se salía un canal de transmisión, ruido, sí, blanco. Y les mostraban esa imagen antes o después de saltar en paracaídas. Y lo fascinante de ese estudio es que la gente veía cosas en el ruido antes de saltar en paracaídas, pero una vez que habían llegado sanos y salvos al suelo no veían nada. Y eso es por la incertidumbre y la pérdida de control. Afecta nuestra capacidad de ver patrones en el mundo, lo que también se vincula, por cierto, con las teorías conspirativas.
2: Ahora, las teorías conspirativas, como decía la Cecilia, son más viejas que el hilo negro, o sea, han estado siempre.
6: Súper viejas.
2: Pero a propósito de esto de la incertidumbre, parece que el hecho de que hayamos estado encerrados en pandemia, con tanta duda, con tanto temor, con tanto susto de frentón, creo yo, y al menos ahí puedes desarrollarnos tú, empujar el carro no solamente a nuevas teorías sobre la vacuna, los virus, qué se hace en el laboratorio, en fin, todas esas cosas, sino que también de frontón de empezar a buscar la explicación a todo, entre el aburrimiento y el susto y la incertidumbre, ¿no?
7: Sí, de hecho, cuando ocurren eventos de naturaleza catastrófica, enormes, gigantes, como la pandemia, por ejemplo, o crisis económica, o un accidente gigantesco, habitualmente, al principio, no hay una explicación clara, no sabemos bien qué ocurrió. Y para muchas personas, el hecho de no saber es inmanejable. El cerebro les exige una respuesta rápida, aunque esa respuesta esté equivocada. Por eso, particularmente durante la pandemia, sobre todo al inicio, las explicaciones con respecto al origen nos llevaron a lugares como un arma creada por los chinos que se distribuye por la red 5G, lo que hizo que de hecho algunas personas en el Reino Unido salieran a quemar antenas 5G, convencidas de que era la responsable de alguna manera de distribuir el virus o de expandir la pandemia. Y efectivamente se sabe que en tiempos de crisis económicas globales o cuando ocurren eventos de esta naturaleza, las personas abrazan con más fuerza las teorías conspirativas porque les dan descanso emocional, les permiten cerrar el tema. Esto ocurrió por esta razón en particular. Y además hay un culpable claro al que señalar. Al cerebro no le gusta cuando ocurre algo y uno dice, no, esto pasó porque es azar, porque es coincidencia, porque se concatenaron una serie de hechos que terminaron produciendo este fenómeno.
2: Eso
7: al cerebro no le gusta, quiere algo más.
1: Porque queremos protegernos del caos.
7: Absolutamente, no nos gusta el caos ni la incertidumbre.
1: Sí, me gustó eso. Oye, Gabriel, a ver, pero vayamos a ejemplos, uno de los cuales tú relatas en el libro, el caso de la muerte de Lady Di.
7: Oye, ese caso es notable. Yo cuando empecé a investigar este libro, me encontré con ese caso a partir de un artículo científico que yo encuentro fascinante, porque hay una característica de las teorías conspirativas, y es que tienen coherencia interna, no externa, es decir, no tienen nada que ver con la evidencia ni la información, pero al punto en que elementos completamente contradictorios pueden convivir en el cerebro de las personas. Y sobre la muerte de Lady Di, hay un estudio que es fascinante, que se hizo en el Reino Unido, donde se les preguntó a las personas por este incidente. Y un porcentaje de las personas estaba convencida de que Lady Di había maqueteado su muerte, que en el fondo ella había actuado todo eso, y que estaba viva en otro lugar viviendo feliz con Dodi Al-Fayed, ¿ya? Lo interesante es que un grupo de esas mismas personas creía al mismo tiempo que Lady Di había sido asesinada por la corona británica. O sea, creían que estaba viva y creían que estaba muerta. Las mismas personas. Dos creencias que son completamente incompatibles, porque o está viva o está muerta. Pero la conspiración con respecto al hecho era tan grande que les permitía albergar esas dos creencias contradictorias con respecto al mismo hecho, que era la muerte de Lady Di, una cosa que es realmente impresionante.
2: Ahora, otro de los casos que expones, y que es un caso de bandera de teorías conspirativas a nivel global, pero bueno, en particular en Estados Unidos, tiene que ver con el Pizzagate. Cuéntanos qué es esa historia que se vivió hace una década prácticamente ya en Estados
7: Exactamente.
2: Unidos.
7: Exactamente. Uy, cómo pasa el tiempo. Hace una década, para la primera campaña electoral en la que salió como presidente Donald Trump, donde le ganó a Hillary Clinton, que fue una campaña bien turbulenta. Y hacia el final de la campaña presidencial, se empezaron a producir en varios foros de internet como Reddit o 4chan una serie de conversaciones a partir de correos electrónicos que se habían filtrado del jefe de campaña de Hillary Clinton. Y en esos correos de campaña se hablaba de comida, de pizza, de hot dog, de queso, que estaban organizando el catering para las reuniones de los partidarios del Partido Demócrata. Y sin ninguna evidencia más que las ganas de creer, las personas comenzaron a reinterpretar esos correos y llegaron a la fiebrada conclusión de que el Partido Demócrata tenía un calabozo con niños escondidos, que era parte de una red de pedofilia, en una pizzería en Washington. Y un señor en Carolina del Norte leía todo esto y decía, ¿cómo es posible que nadie haga algo? Y él decidió hacer algo, tomó un rifle, tomó un par de pistolas, manejó 6 horas hasta Washington, llegó allá, de una patada entró a la pizzería, amenazó a la gente y llegó preguntando dónde estaba el sótano, dónde estaban las escaleras para llegar al sótano donde estaba el calabozo. Y un empleado le dice, perdón, pero este local no tiene sótano. El tipo revisó el local completo, finalmente llega la policía, sale, se rinde, confiesa que no encontró nada, y esa historia se había convertido en una teoría conspirativa que fue alimentada por fake news, por redes sociales, y que hizo que esta persona terminara presa. Por ese incidente en particular.
2: Oye, es muy interesante. Ahora, perdón, Cecilia, que lo quiero conectar con eso, porque en estos tiempos, y tú lo mencionabas ahí, lo de los foros de internet, que ya quizás
7: sí, claro,
2: medio en baja, lo ocupan mucho los grupos de fanáticos y por ahí los foros,
7: sí,
2: pero,
7: claro,
2: pero están las redes sociales, está Twitter en particular, sí, o X, como se llama ahora, y ahí hay una combinación de este tipo de historias, pero más los algoritmos, que son finalmente sí, los cálculos matemáticos que hace para cuando un tema se pone en boga o no. Están los sesgos de confirmación también.
7: Sí,
2: ¿cómo,
7: claro,
2: cómo tomas tú estos elementos? Porque este tipo de historias, como el Pizzagate, o antes lo de Lady Di, que fue medio pre-redes sociales, así que no tuvo tanto, pero corren como el agua finalmente por todo esto.
7: Sí. De hecho, se ha estudiado, y si bien internet y redes sociales no han tenido un impacto relevante en aumentar la adherencia a teorías conspirativas, es decir, el número de personas que creen efectivamente en una, sí permiten que se distribuyan con una velocidad que es impresionante. Y sobre eso hay que agregar lo que tú decías, Sebastián, porque efectivamente los algoritmos están diseñados para mostrarte cosas que te gustan. Y en los seres humanos hay dos cosas que le gustan mucho: el chocolate y tener la razón. Y por lo tanto, si tú crees algo, el algoritmo permanentemente te va a mostrar información que está vinculada con ese hecho, pero te va a mostrar solo la visión que te gusta a ti, y tú te vas a convencer que tienes razón. Eso quiere decir que las redes sociales tienen un efecto de filtrar la evidencia que te muestran, o la información que te muestran, para radicalizar aún más cualquier tipo de creencia. No te muestra el panorama completo, te muestra solo el aspecto que te gusta de la información que quieres leer. Y por lo tanto, hoy, efectivamente, las redes sociales contribuyen a que personas que creen en algo crean en ese algo cada vez con más fuerza, porque todo el día lo único que leen es información que confirma lo que ellos ya creían.
1: Estamos conversando con Gabriel León y estamos conversando sobre su último libro, que se llama Teorías Conspirativas, la ciencia detrás de la creencia. Ese es el título, ¿no? Ahora, quiero que me explique, porque no me quedó claro, la relación entre teoría conspirativa y cábala. Ah, porque tú ahí haces mención e incluso usas el ejemplo de una cábala de Daniel Morón.
7: Ah, sí, lo que pasa es que eso tiene que ver con las conductas de los seres humanos, con cómo atribuimos nosotros ciertos eventos a acciones nuestras. Y lo de Daniel Morón es notable, yo no sé si Sebastián se acuerda.
2: Es que Colo-Colo 91 estaba lleno de cábalas.
7: Estaba lleno, desde la música que escuchaban a irse en autos individuales al estadio, lo que en algún momento los dejó tirados porque un auto se quedó en pana. Pero la cábala de Daniel Morón era que él, en el hotel de concentración en el Sheraton, se sentaba en la piscina, en una reposera, a leer el diario. Y cada vez que lo hacía, Colo Colo ganaba. Y por lo tanto, Daniel Morón se convenció de que si él no hacía eso, al equipo le iba a ir mal.
1: Pero a mí me pasa lo mismo.
7: Y un día estaba lloviendo. ¿Ya? Y dijo, tengo que leer el diario porque si no vamos a perder. Y se sentó al lado de la piscina, en la reposera, con lluvia, a leer el diario. O sea, a ese nivel de convencimiento. Insisto, esto es una manera de pensar, es una manera de entender el mundo. Y en ese sentido, ese aspecto en particular, convencernos de que una acción puntual mía tiene un impacto gigantesco, es también parte de la manera en que operan las teorías conspirativas dentro del cerebro de las personas. No comparten el fondo, sino que el mecanismo.
1: Claro, no es que cuando yo tengo una cábala, no es que yo estoy creyendo en una teoría conspirativa,
7: sino que mi cerebro
1: está actuando, eso quieres decir tú, de la misma manera.
7: Tal cual, es un aspecto del mecanismo psicológico que explica por qué las personas siguen cábalas. También ayuda a entender por qué las personas abrazan teorías conspirativas, que es esto de entender que hay ciertas cosas que ocurren que tienen un impacto gigantesco.
1: Ahora, hay teorías conspirativas que provocan mucho daño también.
7: Sí, claro.
1: A nivel social, y el poder detrás de eso.
7: Sí, de hecho hay una investigadora del Reino Unido que se ganó un fondo de 2 millones de euros un par de años para estudiar justamente el impacto social de las teorías conspirativas. No solo entender por qué ocurren, sino eventualmente cómo afectan a las sociedades. Dan un montón de ejemplos ahí. Lo que ocurrió en Sudáfrica, por ejemplo, a fines de los 90, cuando el propio presidente del país ayudó, contribuyó, ¿cierto?, a distribuir una teoría conspirativa con respecto a la triple terapia y que el virus del SIDA no producía la enfermedad, generó una crisis sanitaria de proporciones gigantescas. Porque afectó a la toma de decisiones en una materia que es la salud pública, a partir de una teoría conspirativa. Hemos visto también los casos de efectos individuales, el caso del Pizzagate, por ejemplo, o los que ocurrieron en Inglaterra durante la pandemia, cuando varias personas terminaron también presas por salir a quemar antenas de 5G, convencidos de esta teoría conspirativa. Y es interesante también entender que parte importante de la adherencia tiene que ver con los efectos sociales que producen las conspiraciones reales. No hay que olvidar que existen las conspiraciones reales. Vuelvo de nuevo a nuestro país.
1: ¿A qué le llamas conspiración real?
7: Por ejemplo, un fabricante de autos alemán, que no vamos a mencionar ahora, diseñó un software que detectaba cuando los autos estaban pasando la revisión técnica. Y cuando detectaba eso, activaba un modo de funcionamiento del motor que contaminaba 40 veces menos. Pero la en la
1: Volkswagen,
7: calle, los autos.
1: Eso fue la Volkswagen.
7: La Volkswagen, exactamente.
2: Sí, muy famosa esa historia.
7: El Dieselgate. Sí. Y esa fue una conspiración. Un grupo de personas poderosas que hizo eso para engañar al sistema. Y hubo multas, gente que terminó detenida, CEO despedido, castigos millonarios. Y eso dañó de manera persistente la confianza de las personas en el sistema. Algo similar a lo que ocurrió en Chile con los casos de colusión. Entonces, es importante mencionar que las conspiraciones que existen, demostradas y que han tenido efectos económicos, por ejemplo, también tienen efectos sociales, porque hacen que las personas terminen desconfiando profundamente del sistema. Y eso, a mi entender, ha sido un daño que todavía no se ha medido y que todavía no sabemos bien cómo reparar.
1: Por ejemplo, el tema de las tabacaleras, tú lo relatas bien ahí en el libro, ¿no? Que es extenso, cómo durante años engañaron, recién en 1998 estuvieron obligados a pagar por los daños que provoca el tabaco. Bueno,
7: recién ese año, además, los obligaron a soltar la información que permitía justamente entender que durante décadas ocultaron datos que tenían y que señalaban el vínculo claro entre fumar tabaco y cáncer de distinto tipo.
2: Y comentamos que casi 30 años después todavía se siguen haciendo los lesos en algunas situaciones.
7: No, y las campañas de marketing siguen funcionando con la misma lógica, generar debate artificial sobre un tema en el cual ya no hay debate.
1: Bueno, el libro es súper interesante porque no solamente tiene ejemplos entretenidos, sino que tiene un análisis psicológico que a mí me sirvió mucho. Me voy a, y me cuestioné, porque yo soy muy cabalera, ¿qué le pasa a mi cerebro? Sobre todo cuando juega Argentina en el Mundial.
2: Prepararse para el martes.
1: Pero bueno, pero muchísimas gracias, Gabriel. No, de verdad, encantado. Muy interesante, te felicito. Gabriel León, entonces, autor de este libro sobre las teorías conspirativas, la ciencia detrás de las creencias estas. Muchísimas gracias y que te vaya súper bien.
7: Muchas gracias a ustedes también, que tengan un muy buen día.
1: Chao. Chao.
2: Gracias.
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1: 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Una, un minuto. Una, un minuto.
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1: Primera edición de hoy, Mesa de Reporteros y Reporteras, la de las 8 de la mañana, miércoles 10 de junio, con lluvias aquí en la capital y en vastos sectores de la zona central del país. Sumamos a la conversación a esta hora con Verónica Franco, junto a Paula Molina, a la ministra de Salud Pública, la doctora May Chomalí. Harto tema, se ha presentado, por ejemplo, ayer el Consejo Nacional de Salud. Ministra, ¿cómo está? Buen día.
2: Sí, muy buenos días, Rodrigo, muy bien. Muchas gracias.
3: Muy buenos días, ministra. Oiga, en este consejo participan ex autoridades de gobiernos muy distintos, gremios, municipalidades, clínicas privadas, el colegio médico. ¿Qué espera usted obtener concretamente de esa instancia que no se haya logrado mediante los mecanismos tradicionales de asesoría en el ministerio?
2: A ver, mira, efectivamente nosotros llevamos casi 3 meses en el gobierno y entrando. Los grandes problemas que alertan a la población, no hay una forma estructurada de abordarlos, ¿sí? Es decir, una forma estructurada o que, no sé si estructurada, no estructurada, sino que efectivamente haya dado los resultados que nosotros esperamos, ¿sí? Te puedo dar un ejemplo, por ejemplo, en el tema de tiempos de espera. Se han hecho muchos esfuerzos en tiempos de espera, incorporando más recursos, nuevas formas de contrato, derivación a atención primaria, derivación al área privada, y no hay caso, siempre aumentan las personas que están esperando. Por lo tanto, hay que mirarlo más estructuralmente. No es solamente tomar una lista de personas que está esperando, llevarla a otro lugar, que se atiendan y después vuelvan, sino que algo está pasando en la forma en que estamos provisionando los servicios, que no hemos logrado el impacto que se esperaba con esa medida. Y eso es lo que nosotros estamos invitando a reflexionar a este consejo, con toda la experiencia desde la academia, desde la... Y por ello hemos estado revisando, cruzando información sobre producción y tiempos de espera, y fue un poco lo que les mostramos ayer. En algunos lugares hay brechas estructurales, en otros no. ¿Cómo responden las listas de espera a programas como el del año pasado? ¿Por qué responden así? Para efectivamente hacer una propuesta más estructural.
3: Entonces, perdón, ministra, pero si entiendo bien, listas de espera, gestión sanitaria deberían transformarse a partir de esto en una política de Estado más que en una política de gobiernos.
2: Idealmente, porque vuelvo a insistir, la política las estrategias que se han implementado para abordar la lista de espera en todos los gobiernos ha sido, pongo más plata para sacar un grupo de personas de la lista de espera y al final termina el programa y vuelven a aumentar. Entonces, no es sostenible en el tiempo. Por lo tanto, hay que ir a mirar un poco cuál es la causa de por qué se genera esta lista de espera. Y estábamos mirando que hay, esto es matemática simple. O están derivando más de lo que se necesita derivar, es decir, la atención primaria no está siendo capaz de resolver patologías que se podría resolver, o estamos usando inadecuadamente los recursos de la atención secundaria, o nos faltan recursos de la atención secundaria. Estoy hablando de la consulta de especialidad. Entonces, ahí tenemos que ir a ver la causa raíz del problema. Porque si yo sigo atendiendo, pero no abordo que la atención primaria efectivamente puede resolver cosas que ahora están llegando a la atención primaria, voy a seguir con el mismo problema. Entonces, hay que abordarlo desde diversas perspectivas. Esto no es solamente más recursos.
1: Ya, pero hay un plan, o se va a diseñar recién, porque a la gente le puede sonar como otra comisión para ver de nuevo cómo lo van a hacer. Replicar, por ejemplo, lo que se ha hecho con esta alerta oncológica, partir por contactar a los pacientes, digamos, y darle las garantías prometidas.
2: Sí, a ver, lo que pasa es que yo creo que son dos cosas en paralelo. Nosotros vamos a seguir con nuestro programa de cara a los pacientes. Sí, o sea, de cara a los pacientes vamos a seguir contactándolos, vamos a seguir que los pacientes que están con garantía retrasada tengan su patología, pero aquí, discúlpenme la expresión tan coloquial, hay que caminar y comer chicle a la vez. No podemos seguir solo en la lógica. Yo quiero que pensemos de verdad estructuralmente, si hay que hacer cambios legislativos, hay que hacer cambios legislativos. Pero no podemos, este grupo, o sea, nosotros tenemos al Ministerio de Salud resolviendo los problemas de las personas. Y a este grupo, mire, ayúdenme a decir cuál es la solución estructural, no una solución de corto plazo. No, pone más plata, compra en el privado, eso es de corto plazo. Necesito que pensemos en una forma más estructural de resolver el problema.
1: Ya.
2: Yo vuelvo a insistir, independientemente, nosotros sí. Ya estamos organizando un plan para lo que, digamos, para este año, para los próximos años. Mientras esta comisión, que hay economistas de la salud, ex jefes, directores de hospitales, municipios, directores de salud municipios, o sea, todos pensando a ver cómo hacemos que la persona necesite ir menos a una atención de secundaria, por ejemplo, mejorando la resolutividad de atención primaria, y cómo hacemos que los recursos que están en los hospitales rindan más.
1: Ya, y mientras tanto, mientras se da esa solución estructural, usted dice no es solo plata, sin embargo cayó en el inicio del gobierno el tema de los recortes presupuestarios. Usted ha dicho que están diseñados para no afectar la atención a los pacientes, pero son sus propios alcaldes los que se han quejado públicamente de que con menos no se puede hacer más, como dijo el ministro Quirós.
2: A ver, primero decir que los recortes presupuestarios de la atención primaria, y me refiero a los alcaldes, solo 28 comunas de las 356 se vieron afectadas por el, digamos, por la no transferencia de algunos recursos. Y esos recursos que no se les están transfiriendo, no es un recorte presupuestario, sino que el año pasado se les transfirió unos recursos para X, este año se les dijo, no, esos recursos es de un componente específico de atención primaria para inscribir nuevos pacientes ISAPRES, FONASA y, digamos, y Fuerzas Armadas. Ese es el único componente que se les dijo este año no se les va a transferir.
1: Pero un alcalde que llegó hasta con un ataúd en la moneda, que era la muerte de la salud pública.
2: Sí, pero bueno, yo no sé, la verdad, no he tenido la oportunidad de conversar con esos alcaldes, pero vuelvo a insistir, y tenemos las cifras, y cuáles son exactamente los 28 municipios en el cual no se les está transfiriendo solo ese componente. Todos los otros componentes del programa de reforzamiento de universalización se les está entregando, es decir, para la atención de extensión horaria, para los, el ESICEP, o sea, todos los recursos asociados a contactar a los pacientes, todos esos recursos se les están transfiriendo. Yo no quiero creer que están haciendo un manejo político de esto, pero vuelvo a insistir, son solo 28 comunas de las 350 y algo comunas. Entonces, no me pueden decir, digamos, de que esto es la muerte de la atención primaria. O sea, que estoy desmantelando la atención primaria. No, efectivo, porque te voy a dar una cifra. Fíjate que en ese componente se transfirieron a estos 28 municipios 34.500 millones de pesos. Y en ese periodo, en los tres años de que existe la universalización, se inscribieron 34.244 pacientes ISAPRE, que son para los que se les dio plata para ir a inscribir. Calcula cuánto costó cada inscripción de paciente ISAPRE. Desde mi punto de vista, y lo digo responsablemente, esto es un subsidio a las ISAPRE. O sea, costó $1,000,000 encontrar un paciente ISAPRE que se inscribiera en el consultorio, y además yo lo estoy atendiendo sin costo.
3: Ministra Chomalí, muy buenos días, le saluda Paula Molina.
2: Buenos días, Paula.
3: ¿Qué tal? Usted entrega allí cifras respecto o en respuesta a las preocupaciones que han expresado desde los municipios. Estuvo en la Comisión de Salud, usted también estuvo en el Congreso, y allí se plantearon varias preocupaciones respecto a lo que está pasando con el presupuesto, con estos recortes, sobre todo, o considerando además, tal como decíamos al inicio de la conversación, lo que usted contaba, las largas listas de espera. Pero además estamos llegando al pic del invierno, la campaña de vacunación entiendo que no ha ido del todo bien, y eso naturalmente puede poner más presión sobre la atención primaria y sobre los hospitales. Allí en la comisión hubo parlamentarias de oposición que plantearon que ya se había ejecutado el 40% de los recursos en salud y que el presupuesto no iba a poder pasar ni siquiera agosto. Y la verdad es que incluso si uno considera las eficiencias que se pueden plantear o cualquier tipo de gasto equivocado que se pueda corregir, da la impresión de que el ministerio va a estar más apretado este año, ¿o no?
2: A ver, yo creo que si dicen que han gastado al 10 de junio el 40% del presupuesto, al 30 de junio deberían gastar el 50% del presupuesto, ¿ya? O sea, si ellos dicen que si gastaron hasta ahora el 40% no van a llegar hasta agosto, hay un cálculo que está mal hecho, ¿no? Por lo tanto, nosotros tenemos rankeados los hospitales de acuerdo al presupuesto y al gasto. Hay hospitales que van a llegar perfectamente bien hasta diciembre, haciendo la estimación de gasto con el presupuesto que tienen actualmente. Efectivamente, hay hospitales que van a llegar hasta septiembre con el presupuesto, y ahí tendremos que hacer los ajustes, y Hacienda sabe que eso va a ocurrir, porque eso siempre ha sido así, que ahí, digamos, hay presión de gasto. Pero lo que estamos tratando de hacer es reducir la diferencia entre lo que yo le entregué, que es superior al del año pasado, y el gasto. Le estamos diciendo, mire, si yo le di un 4% más a los hospitales, porque la reducción del 2,5 no es para todos, sino que los hospitales un 1% menos. Si yo el año pasado le di 100, este año le estoy dando 104.6. Pero si el año pasado gastó 110, no gaste 114.6, gaste los mismos 110. O sea, mantenga su nivel de gasto y yo le doy más presupuesto para ir disminuyendo esa brecha. En el tema de la campaña de invierno y de la presión del invierno, eso tiene una línea presupuestaria aparte que está resguardada, y de hecho este año tiene más recursos que el año pasado. No es el habitual. Y ayer, fíjense, estuvimos en la Cámara, en el Senado, a propósito del Hospital Van Buren, y el director del Servicio de Salud contaba que ellos en 2 años redujeron la deuda de 24 mil millones a 10 mil millones, solo en reducción de deuda, haciendo eficiencias en el gasto. Y resulta que la rebaja de presupuesto fue de 1.000 millones. Entonces, efectivamente, se pueden hacer ahorros que tienen exclusivamente que ver en cómo usamos más inteligentemente los recursos.
3: Ya, o sea, usted dice, hay ejemplos de ahorros como el del Van Buren que usted describe, pero hay hospitales que solo van a llegar hasta septiembre. ¿Cuáles son esos hospitales y cómo se va a suplementar aquello que no pueden pagar, digamos, de septiembre en adelante?
2: A ver, todos los años, no tengo la lista acá de cuáles son los hospitales, pero los tenemos muy bien rankeados y ellos saben. Y habitualmente lo que ocurre es que nosotros hacemos nuevas, digamos, resoluciones para aumentar el presupuesto de gasto. Y eso siempre ha sido así. Y Hacienda lo sabe que va a ser así, pero la idea es que la diferencia que nosotros vayamos a pedir en aumento de presupuesto de gasto sea inferior a la del año pasado. Y la única forma en que sea inferior a la del año pasado es que, dado que yo les di más presupuesto, mantengan el gasto del año pasado. No le estoy diciendo que disminuyan el gasto, le estoy diciendo mantengan el gasto del año pasado. Y si necesitan, por ejemplo, comprar un nuevo medicamento, bueno, pierda menos medicamentos por vencimiento y ahí tiene la plata para comprar un nuevo medicamento. Sí, y por eso para ello los estamos ayudando, se están incorporando a la interoperabilidad con la Senabas, de poder mantener un mejor control de su stock y de no perder de que le lleguen los medicamentos en el momento correcto, porque si no les llegan porque hicieron atrasado el pedido, tienen que salir a comprar a la farmacia de la esquina, que les cuesta 3 veces lo que les cuesta acá de la Senabas. O sea, todo el tema de la gestión de todos los insumos, los medicamentos, hay mucho por hacer en esa área. Y eso esperamos que los directores de hospitales lo entiendan, y así hemos estado. Y este viernes hay una reunión de nuevo presencial con todos los directores de servicio, más los directores de los grandes hospitales, para ir viendo los resultados de lo que hemos ido incorporando. Hay hospitales que han reducido han reducido el 20% del gasto, aumentando el 12% de su producción. O sea, hay espacios para los ahorros.
3: Ministra Maite Malí, titular de Salud, gracias por esta conversación con el Diario de Cooperativa. Que tenga un buen día, ministra.
2: Muchas gracias a ustedes.
1: Hasta luego.
2: Muy bien.
0: 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Quisiera.

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1: Si hubiera que identificar un sonido que remonte a Sudáfrica 2010, ese sería este. Y aunque en su momento parecía desagradable, a los chilenos nos hace viajar a épocas felices, a las mañanas donde Bocellur, Marc y Millar anotaron para la Roja de Bielsa en una Copa del Mundo.
2: Nunca hizo lo Chile, Ernesto.
3: Sí, toca Carmona, jugando para que aparezca de inmediato Matías Fernández. Tocó por la...
1: Mañanas frías, enfiriadas con el guacahuaca de Shakira. Es 2010 y Chile juega el Mundial.
2: ¡Dios, Bocellur! ¡Chileno de corazón!
1: Pero para otros, este sonido es un recuerdo de fracaso, de ridículo, de un conflicto de Estado y de uno de los desastres más grandes que Francia ha vivido en el deporte.
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1: Esto es El Motín de Naisna, la historia de Sudáfrica 2010.

0: ils sont venus, ils sont tous là.
1: Todo gran desastre deja señales antes de ocurrir. Un puente no se cae de un día para otro sin antes mostrar grietas. Y la selección francesa de fútbol del 2010 estaba llena de grietas mucho antes de pisar Sudáfrica.
2: El árbitro está diciendo que se la lleva con el pie derecho. Que no participaba el Filachi. Ahí sí, había
3: metido la
2: de la mano de Henry. Y el cabezazo de Galás era mano de Titi Henry.
3: Sí.
2: Doble, se la llevó de más.
3: Increíble.
2: Mano de Titi Henry, de la mano de Henry ahora. Francia está en Sudáfrica.
1: En noviembre de 2009, en el repechaje europeo, Francia clasificó ante la débil Irlanda en tiempo extra. Thierry Henry, con total descaro, acomodaba la pelota con la mano para dar el pase que William Gallas transformó en gol. Mientras el mundo entero condenaba la trampa y los irlandeses lloraban de impotencia, los jugadores franceses celebraban. Pero esa clasificación fraudulenta fue un veneno. Francia llegó a Sudáfrica con la etiqueta de villano, sin fútbol, sin moral y, lo que es peor, sin un líder en la banca. El hombre a cargo era Raymond Domenech, un particular director técnico que generaba un rechazo transversal en todo el país. 2 años antes, en la Eurocopa 2008, Francia había sido eliminada dando lástima en la primera ronda. ¿Qué hizo Domenech en la entrevista minutos después de esa eliminación? Le propuso matrimonio a su novia, en vivo, por televisión. Un tipo excéntrico, obsesionado con la astrología, que tomaba decisiones tácticas según las cartas de sus jugadores, desconfiaba de los nacidos bajo el signo de Escorpio y creía que los Leo eran un peligro para la defensa, para el Mundial, y por decisión técnica dejó afuera a Karim Benzema, Patrick Vieira y Samir Nasri, figuras de primer orden que no entraron ni a la prenómina. Con este líder, Francia aterrizó en Sudáfrica y decidió aislarse del mundo. Eligieron como concentración el Pesula Resort en Naisna, un hotel de ultralujo, alejado de todo, rodeado de campos de golf y un hermoso mar. Un palacio de cristal por fuera, pero una olla a presión por dentro. Francia integraba el grupo A con Sudáfrica, México y Uruguay. Su estreno dejó mucho que desear, ya que no pasó del empate contra los charrúas. En el siguiente partido, los Blues enfrentaron a México, momento donde todo estalló.
4: ¡El Chicharito, Chicharito, Chicharito, Chicharito, Chicharito, gol! ¡Gol! ¡De México!
1: Derrota dura e inesperada, pero que tuvo su clímax en el entretiempo, cuando Domenech tomó la pizarra, busca a su estrella y le exigió que dejara de bajar tanto, que se quedara en el área. El problema es que esa estrella era Nicolás Anelka. El atacante era conocido por su peculiar carácter, que estaba lejos de ser dócil. En el pasado, y siendo una joven promesa, ya había tenido conflictos con el Real Madrid, que lo separó de unos entrenamientos por un altercado con Vicente del Bosque. Además, estuvo 3 años fuera de la selección por problemas con los seleccionadores de la época. Era un niño terrible, pero pensaban que a los 29 años la pantera iba a cambiar. Volvamos a ese tenso camarín, donde Domenech le habla a su jugador. Según testigos, Anelka lo mira y le profiere un insulto de grueso calibre. Vete a tomar por el culo, sucio hijo de puta. Domenech, impasible, casi como si estuviera esperando ese insulto para confirmar su propia tragedia, solo le responde: está bien, sales. El hecho pudo ser el fin de una discusión, pero terminó siendo el inicio de un escándalo que concluyó con la honra de Francia en ese mundial. mañana del 19 de junio, la concentración de Naisna no amaneció con el sonido de los pájaros, sino con el ruido de los diarios estrellándose contra las mesas del comedor. La portada del equipo era un epitafio. El insulto a Anelka estaba ahí, palabra por palabra. El plantel de Francia no se indignó por el insulto a su entrenador. No sintieron vergüenza por el nivel de juego. Se indignaron porque alguien había hablado. Patrice Evra, el capitán, apareció frente a los micrófonos con una mirada desencajada. No pidió perdón. No habló de táctica. Miró fijo a las cámaras y soltó una frase que quedó para la historia.
3: Estoy realmente afectado, pero también me pregunto cómo este periódico pudo publicar esas declaraciones, porque a mí me lo anunciaron esta mañana, pero no lo había visto y realmente han puesto unas palabras que... Yo pienso en un niño que pasa frente a un kiosco y ve esos insultos. Quiero decir, el periódico debe estar feliz de todas formas, porque se sacaron la lotería, porque incluso alguien a quien no le interesa el fútbol pasa por delante de esos insultos y compra el periódico sea como sea. Se los digo, el problema no es Anelka, el problema de la selección de Francia no es Anelka, es el traidor que está entre nosotros, porque hay que decirlo, ¿cómo pudo salir esta cosa en la prensa si solo estábamos nosotros los jugadores y el cuerpo técnico? La pregunta que hay que hacerse es que a este traidor hay que eliminarlo del grupo. Anelka no es el problema de la selección de Francia. ¿Tienen una idea del nombre de este traidor? Por supuesto.
1: Los jugadores se miraban de reojo en el pasillo. Nadie confiaba en nadie. ¿Había sido un utilero? ¿Un asistente técnico? ¿O alguno de los propios compañeros? La cacería del topo se volvió más importante que el próximo partido contra Sudáfrica. La selección ya no era un equipo de fútbol, era un grupo de sospechosos encerrados en una cárcel de 5 estrellas. Mientras Evra buscaba traidores en las sombras, en los despachos de la Federación Francesa en París, el teléfono no paraba de sonar. El insulto de Anelka no era solo un problema de vestuario, era una mancha a la imagen de la República. La orden fue clara. Anelka tenía que pedir perdón, públicamente y frente a las cámaras. Era la única forma de que se quedara, pero Nicolás Anelka, fiel a su historial de niño terrible, se mantuvo firme. No hubo disculpas, no hubo arrepentimiento. Para él, lo que pasaba en el vestuario debía morir en el vestuario. La respuesta oficial llegó la tarde de ese mismo sábado 19 de junio. Un comunicado seco y cortante. Nicolás Anelka queda oficialmente expulsado de la selección francesa. La mañana del 20 de junio de 2010 vio amanecer a la selección sin Nicolás. Su salida había tensionado el ambiente entre los referentes Henry, Ribéry y Evra con la federación. Ese día había práctica abierta a los medios y a la gente. El mundo esperaba ver fútbol, pero terminó viendo un reality show. Los jugadores bajan del bus, firman autógrafos de mala gana y caminan hacia la cancha. En el centro del pasto ocurre el chispazo final. Patrice Evra se acerca al preparador físico, Robert Duvernay, y empiezan a discutir. La escena sube de tono y los gritos son protagonistas ante la mirada de todo el mundo. La tensión es tal que Duvernay, fuera de sí, se arranca el cronómetro del cuello y lo lanza contra el pasto antes de irse mascando rabia. Es la señal. Evra hace un gesto y en una coreografía de la deshonra, todo el plantel da media vuelta y regresa al bus. El chofer arranca, pero el bus no se mueve. Se queda ahí, estacionado. Y entonces ocurre la imagen que definió el Mundial. 1-1, los jugadores van cerrando las cortinas blancas del bus. Se encierran. Se atrincheran. Es una huelga de millonarios. En vivo para 500 millones de personas. El motín de Naisna se ha ejecutado. Afuera, el caos es total. Jean-Louis Valentín, el delegado de la federación, corre desesperado y llora. frente a los micrófonos.
3: Lo que está pasando esta tarde es un escándalo para los franceses, un escándalo para los jóvenes que están aquí, un escándalo para la federación y para la selección de Francia. No quieren entrenar, es inaceptable. Por lo que a mí respecta, se acabó. Dejo la federación, renuncio naturalmente a mis funciones.
1: Pero lo más bizarro estaba por venir. Raymond Domenech, el técnico insultado y ahora ignorado, sale del bus con un papel en la mano, se para frente a la prensa y procede a leer la carta de los jugadores que lo acaban de humillar.
3: Mediante este comunicado, todos los jugadores de la selección de Francia, sin excepción, desean afirmar su oposición a la decisión tomada por la Federación Francesa de Fútbol de excluir a Nicolás Anelka. Si bien lamentamos el incidente que se produjo en el entretiempo del partido Francia-México, lamentamos aún más la divulgación de un evento que pertenece únicamente a nuestro grupo y que es inherente a la vida de un equipo de alto nivel. A petición del grupo, el jugador implicado intentó iniciar un diálogo, pero deploramos que su iniciativa haya sido ignorada voluntariamente. Por su parte, la Federación Francesa de Fútbol no intentó en ningún momento proteger al grupo. Tomó una decisión sin consultar al conjunto de los jugadores y basándose únicamente en los hechos reportados por la prensa. En consecuencia, y para marcar su oposición a la actitud adoptada por las más altas instancias del fútbol francés, los jugadores han decidido no participar en la sesión de entrenamiento programada para hoy. Por respeto al público que debía asistir a esta sesión, hemos decidido ir al encuentro de esos hinchas que con su presencia nos brindan un apoyo incondicional. En lo que a nosotros respecta, no olvidamos ninguno de nuestros deberes y haremos todo lo posible, individualmente, por supuesto, pero también con un espíritu colectivo, para que Francia el martes por la noche recupere su honor con un rendimiento finalmente positivo. Los jugadores de la selección de Francia, muchas gracias a todos.
1: El resultado deportivo fue lo de menos. Dos días después, Francia perdió contra Sudáfrica y se fue a casa en el último lugar. Pero el daño ya era eterno. El motín de Gneisenau había marcado la historia deportiva del país. No había otro tema en discusión en las calles de París. Hasta el presidente de ese entonces, Nicolas Sarkozy, alzó la voz.
3: Si los incidentes publicados esta mañana por la prensa son ciertos, son inaceptables.
1: Anelka siempre negó haber usado esas palabras exactas. Su orgullo, el mismo que lo sacó de Sudáfrica, lo llevó a los tribunales. En 2011, demandó al diario L'Equipe por difamación, exigiendo 150.000 euros de indemnización. Para él, no era solo dinero, era su última oportunidad de no pasar a la historia como el hombre que dinamitó a su selección. Pero la justicia fue tan implacable como Domenech en aquel vestuario. El Tribunal de París desestimó la demanda. Consideraron que, aunque las palabras exactas pudieran variar según el testigo, la esencia del insulto y la gravedad de la agresión eran reales. El diario ganó y Anelka perdió su última batalla. Tras el desastre, las sanciones fueron ejemplares. Anelka fue suspendido por 18 partidos, Evra por 5 y Ribéry por 3. Una generación dorada, pero rota, fue borrada del mapa. Nicolás Anelka nunca más volvió a vestir la camiseta de los Blues. Terminó su historia internacional no con un gol, sino con una sentencia judicial en su contra. Domenech tampoco nunca más volvió y estuvo 10 años sin dirigir hasta que llegó a Nantes y en 8 partidos solo consiguió 4 empates y 4 derrotas. El tiempo ha ido cerrando las heridas y volvió a encauzar a una selección que en 2018 conquistó su segunda estrella mundial. Los franceses, que un día se tomaron la Bastilla para ver el nacimiento de la República, terminaron viendo cómo una de sus mejores generaciones protagonizaba uno de los más grandes bochornos del deporte galo.
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1: De retorno Cooperativa Deportes para hablar de Colo Colo, de la histórica sanción que piden los árbitros para Javier Correa, lo cual provocó que saliera el jugador, para sorpresa de nadie, a ofrecer hoy disculpas, como lo hizo Marcelo Díaz en su momento, y hasta Jorge Almirón, buscando la absolución por parte del tribunal. Voy contigo, Rodrigo Gómez, para hablar de Colo Colo. ¿Qué tal?
2: ¿Qué tal, Ernesto Contreras? ¿Cómo están? Muy buenas tardes. Acá en el Estadio Monumental, como tú lo decías, llegó el momento de que Javier Correa abordara esta situación que se generó el día domingo con sus declaraciones contra el árbitro Nicolás Gamboa y que ha ido escribiendo capítulos a lo largo de esta semana. Ayer el Tribunal de Disciplina sesionó, leyó el informe del árbitro que habíamos detallado acá en Cooperativa Deportes y decidió citarlo para el día martes para poder ahí establecer cuál es su versión, qué tiene que decir al respecto, cuáles van a ser sus descargos. Sin embargo, como la situación fue tomando otro tono, recordemos que, como tú bien lo apuntabas, Ernesto, el sindicato de los árbitros se hizo parte también de esta situación y mediante una carta enviada al Tribunal de Disciplina exigían un castigo de 10 partidos para el jugador de Colo Colo. Esta mañana se sentó frente a una cámara del club y esto dijo Javier Correa.
3: Bueno, acá estoy pidiendo disculpas por mis declaraciones el domingo. Creo que fueron desacertadas, en caliente, no fue el momento, ni con ánimo de ofender a nadie, sino que bueno, una vez en caliente se equivoca, somos seres humanos. Nosotros, como todos los árbitros, por ahí se pueden cometer errores y bueno, hay que saber pedir disculpas y aceptar cuando uno se equivoca. Así que nada, pedirle mi disculpa al árbitro de ese momento de turno y a todos los árbitros del fútbol chileno.
2: Ahí está la palabra de Javier Correa. Disculpas para el árbitro de turno, dice el delantero cordobés de Colo Colo, Ernesto, y deja obviamente todavía la incertidumbre para lo que pueda ocurrir este próximo día martes, si será tomado con la vara de otras situaciones similares o si definitivamente viene un castigo. Ahora, la petición del sindicato fue fuerte.
1: Sí, totalmente. Bueno, acá lo comentábamos con Marcelo. Ayer lo decías tú, Rodrigo, muy bien, cuando nos aclaraste que lo iba a cumplir en el torneo local, porque cuando estás compitiendo, en este caso la Copa de la Liga, y si tu equipo queda fuera en la temporada, tú pagas en el siguiente campeonato, que es la Liga de Primera. Y ahí Correa es donde está atrapado, ofrece disculpas, pero quiero preguntarle a Barty primero, estamos de acuerdo que Correa se equivoca, sin sentido lo que hace, porque era un partido sin historia para Colo Colo, pero 10 fechas de sanción, también creo que es pasarse un poquito pasarse de pueblo, ¿no? Sí. Por lo que dijo,
4: sí. ¿Qué opinan ustedes? Sí, sí, está bien que haya pedido perdón. Yo no sé si le nació a él o le habrán dicho en Colo Colo que el perdón quizás le baja la sanción. Pero que estuvo mal, estuvo mal. Y más allá de todo, yo creo que sanción va a recibir, más allá de haber pedido perdón. Que está bien, pedir perdón es humano, equivocarse es humano y pedir perdón también. Pero él tendría que pensar un poquito más en lo que dice, ¿no?
1: Sí, que muchachos, yo lo encontré fuera de contexto, lamentablemente, lo que hizo Correa en un momento en que él además
4: venía ya caliente con Gamboa.
1: No, y sacó antecedentes. Incluso él no estaba en Colo-Colo cuando tiró algunos antecedentes. O sea, venía la minuta ahí también, la tenía la hora.
5: Yo creo que es el punto cuando ya empiezas a además, sobre todo un equipo como la resonancia que tiene Colo-Colo, que cuando tú ya das una certeza, siempre no. En este caso dijo, siempre nos caga. Entonces, efectivamente, tiene una repercusión, con todo el respeto que me merece, es distinta que si la hace, no sé, Carrasco, un palestino.
1: Claro.
5: Es muy distinta. Tiene otro peso, tiene otra trascendencia. Y además que, de partida, yo creo que cuestiona el trabajo de los árbitros, que siempre está cuestionado, pero le pone un manto de legitimidad. Yo creo que eso es delicado, porque tú puedes decir, no sé, dime, tú puedes decir, ¿sabes que los árbitros son malos? Y alguien puede decir, sí, ¿sabes que son malos? Pero cuando tú entres ya diciendo, no, que este de entradita nos quiere perjudicar, ya tú le estás asignando una intencionalidad, claro. Y ahí ya la cosa toma otro, ya no eres malo, eres
1: malintencionado,
5: o eres corrupto, o eres qué cosa. Entonces, esas cuestiones son, yo creo que son las que miden en general cuando, por ejemplo, los tribunales de pena, que son súper leguleyos para analizar todas estas cosas, normalmente se fijan en eso.
6: Sí, no solo lo que dicen, o sea, él le agregó mucho, dijo, no, que no nos dirija nunca más, venía predispuesto, me saca amarilla por ahí. O sea, y a mí, ¿sabes qué? Pensándolo, dándole una vuelta, ese día ganó Guachipato el partido, ¿no es cierto? La figura fue un jugador de Guachipato, ya habían entrevistado al entrenador de Colo-Colo. ¿Se habrá ofrecido Correa para decir esto? ¿Lo tenía, quería aparecer y salir y dar el golpe?
1: O sea, tenía un discurso. Es una hipótesis. Es que tenía un discurso muy aprendido, Rodrigo, para pensar que lo estaba guardando.
6: Eso. Ahora, él pide disculpas, puede que eso le aminore algunas fechas de sanción, pero Correa tiene un historial detrás de esto. Por lo tanto, claramente, desde el club, desde Colo-Colo, dicen, ¿sabes qué más? Para no llegar a 10 o a 8, pídete una disculpa y en algo podemos aminorar. Claramente Correa se encerró solo en un problema innecesario. No había, Colo-Colo estaba eliminado en un partido donde no se jugaba nada. O sea, te creo que se jugaba todo y en el último minuto te anulan un gol. Ya uno entiende. Pero este es un partido que no juegan nada. Bueno,
7: pero uno siempre quiere ganar.
6: Sí,
7: no. No justifico la declaración de Correa, pero uno se queda caliente cuando pierde, más allá que juegue un amistoso.
6: Sí.
7: Pero eso no, como dice él, estaban calientes y todo eso, uno tiene que pensar un poco más lo que dice.
6: O sea, él es profesional y ya ha pasado por esta instancia. O sea, ha llegado por esta instancia a sanciones. Sí. O sea, no es nuevo.
1: Oye, Rodri, bueno, fue citado ayer Correa, pensando en lo que puede pasar la otra semana y bueno, la sanción seguramente va a existir, pero creo que es unánime la visión de nosotros, al menos, que las 10 fechas son desproporcionadas. ¿Qué más con Colo-Colo, Rodri?
2: Claro, y respecto a la consulta que tú hacías, Ernesto, de cómo se gestó ese día la declaración, nosotros estábamos ahí con el trabajo de Sergio Godoy, y en el fondo él es convocado por los reporteros que estaban a la salida del vestuario. Se iba yendo, le dice Javier un minuto, y le preguntan por el análisis del partido, y es ahí donde viene todo lo que ya conocimos. Así que fue algo inesperado incluso para los que estaban ahí recogiendo las declaraciones, porque no iba por ese sentido demasiado el tema. Y lo otro es que, recordando a nuestro querido Óscar Hernán Guzmán, este informe, Ernesto, no califica para aquellas representaciones que escuchábamos tiempo atrás, porque él habla de lenguaje ofensivo y, claro, a la larga, quizás lo más fuerte es cuando dice, cada vez que nos toca, nos perjudica, nos caga. Y
1: nos lanza al muere.
2: Pero esa es como la palabra más fuerte que hay a lo largo de toda su declaración, haciendo ahí la revisión. Veremos también qué es lo que estima el tribunal.
1: Bueno, es complejo, pensando en lo que viene este fin de semana, pero Colo-Colo en la cancha, Rodri, para cerrar con Cobresal, sí va a estar Correa.
2: Sí, para cerrar, va a estar Javier Correa en ese partido. Recordemos que el martes tiene que sesionar el tribunal y Colo-Colo juega este día sábado, así que los tiempos nos dan y él va a estar dentro de la cancha para este cierre de la primera rueda, donde esperan ganar, mantener esa diferencia. Mañana se deberían incorporar los jugadores de la selección chilena, ahí está Méndez y Ulloa, para así poder completar el equipo y ver qué es lo que va a definir el técnico, mantener este 3-4-3 o darle cabida a más volantes y sacar un delantero. Se ve difícil esa segunda opción que yo les decía, porque hasta ahora la fórmula está funcionando y el ingreso de Pastrán yo creo que se debería mantener para el partido de este fin de semana frente a Cobresal en el Monumental.
1: Oiga, la última, Rodrigo, ahora sí, algún nombrecito que esté, ya sea para salida o para entrada, ya que arranca el mercado de pases la otra semana.
2: Sí, en respecto a las salidas, eso yo creo que va a ser lo prioritario, poder evaluar qué jugador tendría alguna posibilidad de salida. Hablamos de los jugadores importantes, extranjeros, sobre todo de la situación de Claudio Aquino, si es que se llega a abrir esa ventana, porque de ahí también depende que Colo-Colo pueda buscar un futbolista extranjero también. En este minuto de comprar uno, tendrían que dejar siempre otro fuera de la citación, así que en eso están. Y lo que yo les he comentado hace bastante tiempo, que es la opción de traer un portero y ese hombre, ese media punta. Portero, ha circulado en las últimas horas el nombre, lo entregaba ahí TNT, de Santiago Leme, que es un arquero uruguayo que juega en el fútbol mexicano y que tiene un extenso contrato con Monterrey hasta el año 2029. Está tasado en $2 millones y va a participar en el mundial que comienza mañana.
1: El mundialista. Ya pues, Rodri, un abrazo.
2: Así será, nos reencontramos.
1: Cuídate.
2: También.
1: Chao, chao.
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1: Cooperativa. 2:30 minutos. 2:30 minutos.
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1: Francisco Caneo,
2: ¿qué tal?
1: Un hombre de selección es usted.
2: Aparte que es un.
1: Y Eduardo Vargas.
2: Es un topito mundial.
1: Es así. Y sobre todo, Turboman. Turboman. De los grandes goleadores de nuestra historia en la selección. Habló hoy día de todo. Alexis, selección. Bueno, todo lo que hay que saber de la U y del resto, Topo.
3: Partamos con la roja que habló Eduardo Vargas. Ernesto lo saludó porque le preguntaron sobre el proceso. A ver si tenía un discurso parecido al de Vidal, si es que tenía otra visión. Y esto es lo que dice el vicegoleador de la roja de todos.
4: No sé qué decirte, yo creo que sí tiene que traer a alguien que quiera estar primeramente en la selección y nada, porque hay muy buenos jugadores que les falta un entrenador que tenga carácter, que mande a los jugadores dentro de la cancha y nada, la verdad que confiamos mucho en esta selección, los jugadores que hay y si llega algún técnico sigue el Nico, la verdad que siempre seguiremos apoyando.
3: Ya, eso.
1: Guarden opiniones. ¿Un técnico con carácter?
3: Con carácter.
1: Para la selección. Ya, a ver.
3: ¿Qué manda
1: Vidal los jugadores? Dijo el otro día, no hay técnico, cuando haya, hablamos.
3: Y aquí, más allá de que una generación que ya no está activa en la selección chilena, uno ve los grupos, cómo se fueron conformando de manera emotiva durante el último tiempo, quiénes con quiénes, porque le preguntaron sobre Alexis y una posible vuelta a la U. Uno dice, bueno, Vargas va a estar animado en aquello.
1: Obvio, pues era la U en la selección.
3: Lo escuchamos ahora a ver cómo lo tomo.
4: Primeramente estoy muy muy feliz acá, siempre quise volver y ahora que estoy acá lo estoy disfrutando al máximo, me estoy entregando al máximo también. Y sobre Alexis, no sé, si él decide volver acá a Chile, es su decisión. No sé, no creo que influya mucho hablar con él, nosotros de la generación dorada. Y bueno, y si vuelve acá cualquier equipo, feliz, porque es un gran jugador y va a dar mucho a la liga.
1: Poco entusiasmo.
5: Pero, ¿y
1: menos quieren, entusiasmo que con Córdoba?
5: ¿Qué quieren que haga?
3: Ojalá que venga.
5: ¿Vaya a Plaza Italia a festejar?
1: No, pero
3: ojalá que venga, aquí le abrimos la puerta. Sería un
1: aporte. Tú sabes, Barty, puede ser más efusivo de lo que fue. Si le pregunté.
5: Es que él no es muy efusivo.
1: Pero si le preguntaron por Charles en su momento, yo creo que habría opinado diferente.
5: Claro, puede ser.
3: Como le hizo Marcelo Díaz con la vuelta de Charles.
1: Hablamos de Alexis Sánchez, o sea, un potencial retorno, o sea, por eso que llama un poquito la atención. No, mira, con desdén, está bien.
5: ¿Él no era del grupo de Alexis?
1: O quizá el tiene
3: Alexis,
1: información.
3: ¿Sabes cuánto? Mira.
1: ¿Cuál es el grupo de Alexis?
3: Alexis.
1: Sé él nomás.
3: Solo Alexis es Alexis. Sí. Lo sabe Ernesto, lo sabe Toño.
1: Solo él.
3: Hicieron los años anteriores de la selección, lo vi yo. Alexis, el grupo de Alexis.
1: Y el Guaso Isla, pero como que se distanciaron. Pero también el Guaso Isla era como.
3: Pero es que claro, cuando el Guaso se vino para acá.
1: Yo creo, Vargas,
3: es que cuando los amigos se ponen a pololear.
1: Es verdad, quizás Vargas maneja información que nosotros no manejamos, que no va a volver Alexis ni con las tapas. Entonces, ¿para qué voy a ilusionarme o vender humo con algo que no va a pasar?
5: Puede ser. Su opinión debe tener algún rasgo de
3: conocimiento.
5: De conocimiento, o sea, pero.
3: O no.
6: Es que también son muchas veces son celosos de meterse en declaraciones de otro compañero porque después les puede llegar.
1: Bien.
6: Bueno, además que dijiste esta cuestión.
1: Sí.
6: Porque también lo expone a ellos. Como, imagínate, dijera, sí, te invento, ¿ah? Sí, no, si habla, tenemos un grupo WhatsApp y dijo que pucha, que tenía ganas. Venir. Y después bueno, otro, cuando apenas llega, oye, ¿verdad que hablaste con Vargas de venir? Ándate. ¿Para qué te ponía a hablar?
1: Sí.
5: Pero que qué lejos se ve Alexis, que vuelva a jugar al fútbol chileno, ¿no?
1: Lo que pasa es que hoy día en el ABC de Sevilla apareció una información de que estaban esperando que renovaran Sevilla, o si no lo esperaban en Chile, pero es una interpretación creo que yo en medio, nada más, ¿no?
3: Mira, lo vamos a escuchar a las 20 hoy día, porque...
5: ¿Por qué no ahora?
3: Porque a las 20 el filete.
1: A las 20 del filete, acaba lo que es.
5: Acaba la carronia.
1: No hay programa a las 20.
6: No hay programa a las 20, sí,
3: cuesta
6: la
3: mañana.
1: Pasadita ya.
3: No hay tanto tiempo si se ponen a hablar.
1: Vamos, ahora quedan 3 minutos.
3: Dale, métele. Le preguntaron por el Diente López, un jugador uruguayo que compartió con Vargas en un par de equipos y que suena la U porque el Nacional está cortadísimo. Y cuando le preguntaron por Uruguayo, dijo, bueno, yo no he hablado con él, pero un gran jugador nos puede aportar mucho, o sea, es distinto.
1: Como habló de Alexis. Yo estoy de acuerdo, no por ver debajo de la alfombra, pero uno podría haber pensado mayor efusividad. No
3: claro.
1: Puede ser. El Diente López, que estuvo en esa final con Nacional, me acuerdo, eran compañeros en ese partido.
5: Oye, agrias las declaraciones de Vargas contra Córdoba.
1: Al último, eso me gustó.
5: No. Toño. La verdad que no, me llama la atención. Vargas fue siempre jugador de selección, apoyó todos los entrenadores, toda la selección, y me parece que este es un momento donde toda esa generación ya está fuera, y más que dar opinión estilo Vidal y él se sube un poco a ese carro, no, la verdad que no las comparto, no me parece. Me habría gustado sí que criticar a los dirigentes de la NFP, que no terminan de dar el paso definitivo para que haya un proceso completo, pero
6: bueno, de una u otra manera dice
5: pero tiene carácter, o sea, te estás dando un palo, ¿sabes?
7: No, yo lo veo más como que Córdoba no va a seguir.
5: No, lo que como dice que... a cualquier entrenador que le diga, este entrenador no tiene carácter, que no voy a dirigir un plantel.
7: No, le dijo que no tiene carácter.
6: Sí, dijo.
7: No, dijo, ¿cómo? Queremos un entrenador con carácter. Dijo,
1: Córdoba.
7: Que es distinto.
1: ¿Y cuál es la diferencia? Sí,
7: no lo nombró a Córdoba.
6: No, pero sí, yo creo que sin nombrarlo
7: lo repasa.
1: Le preguntaron por Córdoba.
7: Sí. Yo soy muy. Entonces,
1: tú eres muy bueno. No. Si le preguntan por Córdoba, dicen, necesitamos un entrenador con carácter. Y Vidal hace dos días dice, necesitamos un entrenador.
5: Necesitamos un comentarista con carácter. ¿Qué te están diciendo?
1: Bueno, oye, Topo. Topo, ya, cerremos la U. Calera, la bestia negra de Gago.
3: Calera, mañana la Gago en esta conferencia. Cuando empiece el mundial, va a estar. No, un poquito antes. La Gago. Con un jugador de la U, además de los de Unión La Calera. Así que vamos a tener la declaración del técnico. Y Saldivia, mañana igual vamos a andar un poquito más, pero no vuelve ni este fin de semana, ni el otro.
5: ¿Jugó un mundial?
1: O sea, no va a jugar contra O'Higgins el 18, Saldivia. Últimos dos partidos de la U en la primera rueda.
3: Nada, ni Arangui ni Saldivia. Gago jugó el 2006.
5: O sea, le puede decir a alguien, yo jugué un mundial.
3: El 2010, ¿no? Tampoco, también. Con el Diego.
5: Te puede contestar.
3: Tú eres un hombre de mundial.
1: Listo. Gracias, Topito Caneo.
3: Chau, chau.
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1: Hola Santiago, hola Chile, hola al mundo que nos sigue a través de cooperativa.cl. Este primer café de miércoles 10 de junio lo vamos a compartir con la secretaria nacional de la Democracia Cristiana, Alejandra Kraus, con el vicepresidente del Partido Republicano, el diputado José Carlos Mesa, con la diputada del Frente Amplio, Emilia Schneider, y con el diputado de Renovación Nacional, Luis Pardo. Con ellos y ellas, entonces, compartimos el primer café de hoy. Hola, ¿cómo están? Muy buenos días. Teniendo en cuenta que tengo acá dos diputados integrantes de la Comisión de Educación, vamos a partir con el tema del CAE, tema muy ciudadano que seguramente más de alguien que nos está escuchando conoce o forma parte de los deudores o tiene algún familiar deudor y puede estar, ¿no es cierto?, en esta situación que se está viviendo ahora, que esto de los embargos de la Tesorería General de la República y que ha generado tanta controversia, al punto que hasta el propio presidente de la República, que se había mantenido bastante, alejado de la contingencia, a través de redes sociales habló sobre el tema de la deuda del CAE. ¿Dónde están las prioridades? ¿Por qué hay inflexibilidad y castigo para familias trabajadoras y sacrificadas que están endeudadas y se sigue siendo permisivo con los negocios del crimen organizado con el que todos queremos terminar? Bueno, y solidaridad con las personas. Recordó el que antes de que se terminara su gobierno estaba todo el acuerdo para terminar con el sistema del CAE, ¿no es cierto? Y instalar otro sistema de financiamiento que es el FES y que finalmente la derecha, ¿no es cierto?, no votó a favor, por lo tanto se cayó aquello. A ver, yo quisiera preguntarle a Luis Pardo, que hoy leía sus declaraciones al respecto, donde dice nadie, cuando sea me parece complicado que la tesorería pueda entrar a cualquier cuenta corriente sin que medie un procedimiento previo, pero es la norma vigente. A ver, Luis Pardo, ¿qué hacer con este tema?
2: Bueno, primero, lo que ha hecho la tesorería, Cecilia, respecto a los deudores del CAE, es lo mismo que hace con muchos otros deudores. A mí esa norma siempre me ha hecho ruido, creo que es invasiva, sin embargo, esa es la norma vigente y son los recursos, los medios que tiene, en este caso la tesorería, para cobrar las acreencias que son del Estado y por lo tanto es la norma vigente, ahí no hay nada que discutir. Lo que tiene que hacerse, y en eso estamos creo que todos de acuerdo, es buscar los mecanismos para que los deudores del CAE, cualquiera sea su condición, puedan tener las mayores facilidades para pagar. Esto porque no todos ganan arriba de 5, de 3 o de 1,5 millones de pesos. Sabemos que hay familias con dificultades, claro. Pero sabemos también que esta situación se produjo porque hubo un incentivo, hubo un anuncio, una promesa incumplida, pero muy publicitada y muy comunicada por el presidente Boric y por sus partidarios, particularmente el Frente Amplio, de que esto se iba a condonar. Y se produjo una situación que hoy día la deuda de los deudores del CAE con el Estado supera los 4,000 millones de dólares. Esa es una cifra gigantesca, equivale a varios años de gratuidad. Entonces, tampoco podemos decir, mire, esto se va a condonar y se va a acabar, porque si el propio presidente Boric, que hoy día nuevamente aparece en escena, no lo hizo durante sus 4 años de gobierno, bueno, no tiene ninguna moral para exigirlo ahora. Lo que tenemos que ver ahora es cómo se dan las facilidades para que los deudores del CAE puedan pagar, pero en ningún caso seguir generando esta retórica de que de llamar a no pagar o de victimizarse cuando es una situación que muchos han cumplido con sus obligaciones. El índice de morosidad se duplicó a partir de los anuncios del gobierno anterior. Teníamos un 30% de egresados en morosidad en forma histórica y ese índice se duplicó, se fue a 60% con los anuncios del presidente Boric, incluidos personas que ganan sueldos que perfectamente les permitirían pagar esa obligación.
1: Claro, hay casos. El tema es que se había dicho que se le iba a embargar y a, ¿no es cierto?, cobrar así como se está haciendo a personas que tengan un salario de 5 millones de pesos. Después el ministro de Hacienda dijo 3 millones y medio. Pero ha habido casos, como hoy relata un artículo en el diario La Tercera, que de una persona que está ganando 2 millones de pesos y le dejaron en cero su cuenta y fue a pagar la consulta de su hijo en el médico y va a pagar y ahí se da cuenta que estaba en cero. Acá hay una mezcla de cosas. Las razones por las cuales se llegó a este nivel de endeudamiento y de morosidad, la manera en que se está cobrando, tal vez la falta de información y también ¿no es cierto? De hecho hasta el propio diputado Ramírez de la UDI dijo que había que ser un poquito más prolijo, tal vez de parte de Tesorería General de la República, Emilia Schneider.
3: Bueno, lo primero, yo saludar por supuesto a nuestros compañeros de panel, a ti Cecilia, a quienes nos están escuchando. Yo valoro mucho que el diputado Pardo, más allá de algunas imprecisiones a las que me quiero referir después, esté abierto a tener una discusión en torno a los cobros del CAE, a aliviarle la carga a esas familias de clase media, de sectores populares, que hoy tienen estas deudas por estudiar y no las pueden enfrentar y no las pueden pagar. Y eso creo que se contrapone muy bien con la posición que ha tenido, por ejemplo, el Partido Republicano en la Comisión de Educación, donde ni siquiera querían citar a la Tesorería para hablar de este tema. Entonces, me parece muy interesante que haya una derecha que representa al diputado Pardo, que sí está abierta a discutir este tema que nosotros venimos planteando hace tanto tiempo. Ahora me quiero detener en algunos puntos, Cecilia, porque respecto a la morosidad, yo llamaría al diputado Pardo a ser un poco más riguroso, porque los datos que tenemos, que son públicos, de la Comisión Ingresa, de la Subsecretaría de Educación Superior, de lo que quiera, muestra que la morosidad viene creciendo sistemáticamente desde el 2015 en adelante, dos años antes de que hubiera cualquier candidatura presidencial del Frente Amplio. Entonces, yo creo que hay un problema un poco más profundo que simplemente decir que la morosidad se dispara por una promesa. La morosidad se dispara mucho antes, porque era un crédito con condiciones abusivas, y que muchas veces personas no podían pagar porque el Estado les prometió un mejor futuro, les prometió tener un empleo, les prometió mejorar sus condiciones de vida con el acceso a la educación superior, y luego eso no se tradujo en tener pega, en tener mejor ingreso, etcétera, etcétera. Lo segundo que quiero decir es respecto a la legalidad de estos cobros. Yo tengo mis serias dudas, y estamos haciendo análisis con abogados, con nuestros equipos, respecto a la legalidad de los cobros que está haciendo la Tesorería, porque en general este tipo de herramientas se usan para cobrar tributos, y el CAE no es un tributo, es un crédito. Y eso es precisamente una discusión que de hecho tuvimos el periodo pasado. Entonces, sí, el CAE es evidentemente un crédito. Y ahora, querida, quiero llegar al problema de fondo.
1: Sí.
3: Acá, por cierto, que tenemos que darle una respuesta urgente a la y los deudores y hacer más humano este proceso. Y nosotros como Frente Amplio presentamos un proyecto de ley y lo estamos discutiendo en una comisión en la Cámara de Diputados y Diputadas. Pero el problema de fondo, y a lo que aludía el presidente Boric, es que efectivamente el CAE no da para más. Es un despilfarro de recursos para el Estado, es un estrés financiero para las instituciones de educación superior y es un abuso para las familias. Y en el periodo pasado avanzamos importantemente en un consenso técnico amplio de que teníamos que legislar en esta materia. O sea, Carlos Williamson, que no es un marxista-leninista para nada, llamaba a legislar en esta materia al final del gobierno del presidente Boric. Y quiero recordar que el gobierno del presidente Piñera, el gobierno Bachelet, todos presentaron proyectos para superar el CAE. El CAE hay que superarlo. Incluso el gobierno de José Antonio Kast, en la mega reforma tributaria, presentó un elemento de condonación de la deuda. Pero adivinen quién lo rechazó. Su propio sector. Entonces, aquí nos tenemos que hacer cargo de algo urgentemente, y yo lamento profundamente que ni el ministro Quirós, que parece que lleva la batuta porque la ministra Arzola está completamente ausente, ni ella misma, tengan alguna respuesta en serio para este problema.
1: A ver, recordemos un poquito que el CAE funciona desde el 2006. Pero fue en el 2012 cuando se hizo una reforma, ¿verdad?
3: Efectivamente.
1: Porque hubo justamente protestas estudiantiles y se bajó la tasa de interés anual del llegó a una tasa de interés del 2% y un tope de pago del 10% de los salarios. Y también en esa ley quedó establecido que la Tesorería General de la República pudiera proceder a cobranzas judiciales y extrajudiciales en caso de morosidad. qué es lo que está ocurriendo hoy. Entonces, acá, ¿qué hay? Una desprolijidad en el sentido de a quién le están cobrando. Se dijo, ¿no es cierto?, a quienes tenían salarios de 5 millones o 3 millones y medio, pero resulta que le están llegando. ¿Por qué? Bueno, por diversas razones, pero es un tema social que hay que, de alguna manera, abordar. A ver, diputado Mesa.
4: Yo creo que, bueno, primero que todo, saludarte a ti, Cecilia, y a quienes conforman el panel. Y respecto a eso, yo creo que lo primero es despejar lo que uno podría considerar ruido ambiente de lo que es la verdadera discusión. Eso es lo primero. Hace 90 días atrás, cuando comenzó el gobierno del presidente Kast, se dijo que esto iba a pasar. Se anunció que se iban a cobrar las deudas del CAE. Hace 90 días atrás. Y en estos 90 días, más de 30.000 personas se acercaron a acceder a convenios de pago de distintas formas. Más de 30.000. Estamos hablando de 1.487 personas que aparentemente, y eso me quiero referir después, aparentemente cuentan con los recursos para poder pagar esta deuda, pero no se acercaron a tomar ninguna opción de pago. Uh-huh. O sea, de 30.000 que se acercaron, que hoy día están pagando y están pagando en orden y no tienen ningún problema, hay 1.487 que ganan 3 millones y medio o más, y que no se habían acercado, no habían dado luces, parece que no iban a pagar. Eso es una cosa. Segundo, respecto a lo que decía Emilio y su crítica a lo que había señalado el diputado Pardo, ¿cierto? Yo le invito a que lea hoy día la portada de Las Últimas Noticias, un influencer ultra hiper mega conocido en Chile que dice: me relajé porque dijeron que iban a condonar al CAE, por eso no lo pagué.
3: Ah, bueno, pero si vamos a discutir por cuñas de influencer y no los datos oficiales, podríamos elevar el nivel.
4: Yo le pediría a Emilia que mantengamos un mínimo de respeto, porque yo la escuché, a pesar de que todo lo que ella dijo no lo comparto, pero la escuché con mucho respeto. Entonces, porque si no, después yo la voy a interrumpir y me va a empezar a criticar también. Entonces, para que partamos por ahí. Ya. ¿Y por qué digo esto? ¿Por qué digo esto? Porque ese es el caso de muchos de estos 1.487. Uno conoce, yo creo que aquí todos conocemos gente que incluso podría haber votado por la derecha, que dijo: oye, pero como me van a condonar el CAE, prefiero votar por Gabriel Boric, porque esa era la gran promesa de campaña. Ahora, que alguien pretenda que una promesa de campaña con esa entidad no tenga un efecto práctico en la realidad, bueno, está bien, pues si hay algunos que se quedan con una realidad alterna, ya yo no me puedo hacer cargo de eso. Y lo tercero, que esto me parece que es fundamental en esta cuestión, aquí se tomaron datos concretos para definir quiénes se consideraba que ganaban más de 3 millones y medio de pesos o más. ¿Y cuáles son esos datos concretos? La operación renta 2025.
1: Claro.
4: Es posible, y esto lo hablé yo directamente con el ministro el lunes, es posible que personas que en 2024 tenían ingresos mensuales prorrateados, ¿cierto?, superior a los 3 millones y medio, y que por distintas circunstancias hoy día ya no los tengan. Ya no tengan esos ingresos. Pero se tenía que tomar la definición en algún punto. O sea, hay que poner un corte. ¿Cuál es el compromiso de que por lo menos el ministro Quiró asumió conmigo? Me dijo: mire, si usted me trae un caso, una persona que en 2024 ganaba cierta cantidad de plata y por eso se la está cobrando, pero hoy día no gana esa cantidad de plata, tráigalo y nosotros lo vamos a analizar. Porque aquí no se trata simplemente de tomar una definición a rajatabla y no considerar que puedan haber casos excepcionales. Pero lo que no podemos mentir a la gente es que esas personas, esos 1.487 personas que hoy día recibieron este embargo, como bien lo explicaba Cecilia, cumpliendo con la ley, porque aquí en la tesorería no se ha saltado ninguna norma, esas personas cuando hicieron su última operación renta, que el Estado hoy día conoce a cabalidad, porque la operación renta 2026, ¿cierto?, por los ingresos 2025 se está analizando todavía, tenían esos ingresos. Ahora, yo quiero hacer la pregunta a nuestros compañeros de panel, ¿cierto?, de la izquierda. ¿Les gusta más Estado o les gusta menos Estado? Porque aquí yo veo un Estado fuerte cobrando una deuda, pero parece que en este caso el Estado no les gusta tanto.
1: A ver, el tema de los casos puntuales, excepcionales, ¿no es cierto? Y esto, y el tema de fondo. A ver, Alejandra Kraus, ¿cuál es la mirada suya?
5: A ver, Cecilia, bueno,
1: Alejandra, vamos a mejorar tu comunicación porque no te estamos escuchando bien, para poder que se llegue bien clarito tu opinión. Como decía, el tema, hay dos carriles: solucionar los temas puntuales, quizá el tema contingente, si la Tesorería General de la República tiene derecho o no es otro, cómo superar esto. Y quería preguntarle al diputado Mesa sobre algo que dijo la diputada Schneider, sobre esto de que en la mega reforma había una indicación o un punto, perdón, para condonar el CAE y que Republicanos votó en contra. ¿Es así?
3: Es una indicación del gobierno.
1: Indicación no. Del gobierno.
4: Sí, nosotros aprobamos todas las indicaciones del gobierno. No hay ninguna, yo la desafío, que busque ninguna indicación del gobierno, que ni en trabajo ni en Hacienda, estoy en las dos comisiones, presido la Comisión de Trabajo, hayamos votado en contra. Así que
1: se informa. Entonces, un si eso está.
3: Entonces se rechazó mágicamente, porque se rechazó y la oposición aprobó.
4: Nosotros.
3: Pero quizás
4: nosotros
3: posiblemente fue la UDI.
1: O fue la. Bueno, pero el asunto
3: no sé si
1: es.
3: Puede haber sido la UDI. Yo en eso le doy el beneficio de la duda.
4: Tiene que revisarlo. Sí, por supuesto. No, te estoy diciendo yo exactamente cómo votamos. No hay beneficio de la duda. No ponga
3: no, es que,
4: un manto de duda
3: por lo
4: que hacemos los republicanos.
3: Ustedes son bastante buenos para inventar cositas. No, entonces, primero no, yo lo que le llamaría
4: es a que se hagan cargo. Mentira, Bolivia. Acabáis de ser pillada en vivo.
3: Yo no he mentido, estimado.
4: Pero la si hay gente que votamos en contra, votamos a favor.
3: No, a ver, yo no dije
1: bueno,
3: republicanos
1: no,
3: votó en contra. Yo dije.
4: No, cualquiera de las dos cosas, yo creo que.
3: Primero, José Carlos, te llamaría a calmarte y ya no levantar la voz. Segundo, yo lo que señalé claramente cuando hice mi intervención es que hubo una indicación del gobierno
1: sí, que fue rechazada
3: a la condonación, carabao, que fue rechazada
4: carabao.
3: Que fue rechazada
4: por los republicanos,
3: por el propio
4: sector,
3: dije por el sector del presidente, por el oficialismo.
1: Bueno, no importa,
3: estimado.
1: Eso, el asunto es
3: importante.
1: Esperen.
4: ¿Qué te cuesta decir?
1: Pero esperen.
4: ¿Qué te cuesta decir? ¿Sabes qué? Me equivoqué, perdón.
3: Es que no me he equivocado, estimado.
1: A ver, pero no importa, diputada, es que no
3: le llamaría subir el nivel, discutir un poquito más con datos y menos con cuña de influencer.
1: Esperen, lo que les quiero preguntar, si hay esta propuesta del gobierno que se rechazó y que no pasó, ¿podría generar el mismo incentivo entonces a para qué voy a pagar si total van a condonar? ¿Podría pasar lo mismo, diputado Mesa?
4: No le escuché la pregunta, perdón.
1: Que si había esta propuesta del gobierno de condonar el CAE a través en el proyecto de la mega reforma y se rechazó, ¿no es cierto? Pero si existía, también podría haber tenido el mismo efecto que usted dice que tuvo con la promesa de campaña de Gabriel Boric.
4: Nosotros no hemos hecho ninguna promesa de campaña en ese
1: no,
4: sentido,
1: digo,
4: hemos,
1: estoy hablando del proyecto de ley que tenía.
4: Por eso yo le estoy respondiendo. Nosotros no hemos hecho ninguna promesa de campaña en ese sentido. Nosotros
1: por
4: hemos votado. Pero lo voy a volver a decirlo porque es importante que la respuesta quede completa. Porque si queda por partes, no se entiende. Nosotros no hemos hecho ninguna promesa de campaña en ese sentido. Eso es lo primero. Lo segundo, nosotros hemos apoyado todas las indicaciones que ha presentado el gobierno, a pesar de que a algunos parlamentarios de oposición les gustaría que no lo hiciéramos. Lo vamos a hacer siempre. Y en tercer lugar, una cosa muy distinta es presentar una forma de racionalización de los cobros, y otra cosa muy distinta es decir que aquí nadie va a pagar, porque ahí después vemos lo que hoy día la prensa ha estado informando, personas con ingresos estratosféricamente altos que deciden dejar de pagar simplemente porque les prometieron que le iban a condonar la deuda.
1: A ver, Alejandra Kraus, ahora sí. Sí, podemos.
6: Sí,
1: ahora sí.
6: Gracias, Cecilia. A ver, a mí me parece que yo me imagino que todos coincidimos que las deudas se pagan. Hemos apoyado el registro Papitos Corazón, digamos todos porque entendemos que las deudas deben pagarse. Más allá de las concepciones que podamos o no tener. Que existe una deuda que no se logró regular en el gobierno del presidente Boric, sí. Que se había, a propósito del FES, que se había avanzado en un proyecto en una buena línea. ¿Qué es lo que debiera el presidente Kast y el ministro Quirós? Recogerlo y rápidamente cerrar un debate. Lo que a mí me parece, y en eso me imagino que podemos coincidir, que este embargo de la totalidad de los fondos en las cuentas corrientes de los deudores del CAE, a mí me parece que pudieran existir más allá del impacto que significa en la familia, porque estaremos de acuerdo así como señalaba José Carlos Mesa, puede que se trate de personas que hoy día no tienen ingreso o que son parciales, en que las familias, y todos sabemos que gran parte de los ingresos de las familias se comprometen en educación, en vivienda, en salud. ¿Ah? En consecuencia, un embargo de la totalidad de los fondos, de la totalidad, sin la garantía del debido proceso o cumplimiento de otras normas que existen en nuestro ordenamiento jurídico, como es el caso de las remuneraciones o en el Código de Procedimiento Civil a propósito de los embargos. Ah, si esto no es algo que nos debiera extrañar. En consecuencia, yo creo que todos debiéramos concordar esta racionalidad que invita José Carlos Mesa a... pero en normas que de verdad aborden la problemática. Pagar una deuda, pero la dignidad de las personas. Ah, Cecilia, yo solo pienso en ese papá que va a pagar digamos, a propósito de lo que la nota de la tercera, ¿no es cierto? Ah, que va al médico con su hijo. ¿Y cuántas otras situaciones vivieron las personas?
1: Ahora, eso. Otro argumento también que le quería preguntar a los cuatro, ¿no? ¿Cómo el Servicio de Impuestos Internos puede llegar, no es cierto, hace perdonazos a grandes deudas? Fue famoso y muy controvertido y polémico el caso Johnson en el 2012, ¿no es cierto? Cuando se le perdonó 59,000 millones de pesos de deuda y le quedó un resto para que pagara. O el caso ITES, donde también un perdonazo tributario que lo liberó también de una deuda, y así sucesivamente. ¿Por qué se pueden hacer esos perdonazos y no en estos casos, Luis Pardo?
2: Bueno, la verdad, Cecilia, que esos casos responden a otra lógica.
1: A ver.
2: Las deudas que tiene un contribuyente con el Estado están grabadas con multas e intereses que son leoninos y que hacen incrementar en varios cientos de veces el tamaño de la deuda. Por eso el Servicio de Impuestos Internos, no solo en el caso de grandes contribuyentes, sino que también en muchos otros casos, puede condonar parte importante de esas multas e intereses con el objeto de recuperar lo que era el capital de la deuda, y eso es parte de lo que ha practicado el Servicio de Impuestos Internos desde siempre. Eso es algo, e incluso ha habido leyes cada cierto tiempo en que se le estimula o se le permite una condonación importante de multas e intereses, pero no es lo mismo.
1: No se puede hacer en estos casos, pero, no se podría hacer.
2: Sí, allá voy, Cecilia. Pero es distinto condonar multas e intereses que condonar la deuda. Ahora, estaba mirando la indicación que se rechazó y que presentó efectivamente el gobierno, y era efectivamente una condonación de esa naturaleza, que aplicaba primero solo a aquellos deudores que estaban sus deudas ejecutadas, es decir, habían pasado a manos de la tesorería, porque aquí también hay que agregar otro factor. Hubo reformas al CAE a lo largo de su historia en que se le fue prohibiendo a los bancos ejercer la cobranza. Entonces se ejerció un estímulo muy perverso, porque finalmente no había costo de no pagar, y finalmente el Estado tenía que pagarle a los bancos la deuda, con lo cual además los bancos tenían menos estímulos todavía para cobrar, y se llegó a acumular este monto gigantesco de 4,000 millones de dólares. Entonces, acá lo que hay que tratar es devolver, como decía Alejandra, la racionalidad. La deuda hay que pagarla, se entiende que cuando se ha juntado un volumen gigantesco, la persona no puede pagar independientemente de las razones. Hay gente que muy justificadamente no pudo pagar, hay otros que se vieron incentivados por los llamados del Frente Amplio y el presidente Boric esto se iba a condonar, pero independiente de eso, lo que hay es una deuda que de alguna manera el Estado tiene que recuperar, y por supuesto que tiene que ser con respeto y con cuidado y con la suficiente prolijidad para distinguir entre aquellos que tienen una situación social compleja y aquellos que, ganando rentas altas, simplemente no pagaron. Hay casos emblemáticos de conocimiento público de esa naturaleza, y muchos políticos incluidos.
1: O sea, es un, como tiene muchas aristas, algunas soluciones me imagino que tendrán que encontrar, ¿no? Que sea justa para todos, para el Estado, para los deudores, o que sea, digamos, abordable.
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0: Emilia Schneider, José Carlos Mesa, Alejandra Krauss. Estábamos hablando del tema de la deuda del CAE. Hay otros temas donde también el presidente de la República, ¿no es cierto?, en ese mismo ya no es tuiteo, ahí en X y también en Instagram, abordó el tema del rechazo ayer a levantamiento del secreto bancario, que fue otra controversia. Va a comisión mixta ahora, y el gobierno ha confirmado que va a presentar indicaciones para agilizar el levantamiento del secreto bancario por la vía judicial, siempre por vía judicial, pero están buscando una fórmula que para que sea más rápido, más expedito, y para tratar de llegar a un acuerdo, digamos, y que pueda prosperar. Emilia Schneider, sobre este tema.
1: Solo una colita del tema anterior, porque yo no puedo dejar pasar que a mí me traten de mentirosa en vivo. Yo acabo de consultar bastante lo que pasó en esa votación, lo que ocurrió en la votación de la indicación que presentó el gobierno con un componente de condonación respecto a las deudas educativas, es precisamente que se votó a eso de las 3 de la mañana, sin discusión, por disposición del presidente de la comisión, que es del Partido Republicano, y el diputado Pierre Carlesi, del Partido Nacional Libertario, si no me equivoco, presentó una indicación para separar esa parte de la condonación, y eso fue lo que rechazó el oficialismo, y por eso esa indicación no prosperó. Okay. Lo último que quiero decir, Cecilia, y que llamo a la reflexión a quienes nos están escuchando, es que, por ejemplo, recientemente trascendió que a la Tesorería General de la República se le pasó el plazo para cobrarle 30.000 millones a una empresa, mientras le pone mano dura a la clase media y a quienes menos tienen por una deuda por estudiar. Eso es lo que le parece injusto a la sociedad. Eso es lo que es en esencia injusto, inexplicable, y me parece sorprendente, y para dar el pie al tema que tú introducías, que se nieguen a levantar el secreto bancario para perseguir el crimen organizado. Ah, pero si tienes una deuda por estudiar, todas las penas del infierno. Esa es la incongruencia de este gobierno, pero, y el clasismo de este gobierno.
0: A ver, el proyecto de ley es respecto al famoso secreto bancario, que crea el subsistema de inteligencia económica. Eso es lo que se votó ayer en el Senado, ¿no es cierto? ¿Y qué buscaba? Buscaba otorgar una facultad excepcional a la unidad de análisis financiero para requerir directamente a las instituciones bancarias información sujeta a secreto sin autorización judicial previa, y que esto aplicaría únicamente para investigar reportes de operaciones sospechosas que involucren a empresas, empleados fiscales o que hayan sido alertadas por los propios bancos. Eso es lo que se votó en contra ayer por un voto, y que va a comisión mixta, sin entrar ya en el debate del secreto bancario, que hay que cuidar la privacidad, etcétera. Avanzar un poquito, ¿cómo se podría avanzar? Y el tema de las indicaciones que presentaría el gobierno, ¿qué margen hay, qué se podría hacer para mejorar esto? ¿Hasta dónde, Emilia Schneider? Cortito.
1: Respecto al secreto bancario, sí, bueno, nosotros hemos insistido, era para retomar el tema. Por cierto, nosotros hemos insistido transversalmente desde la oposición hace mucho tiempo en este tema. Valoro que el gobierno haya señalado que va a introducir normas para agilizar esto judicialmente, pero creo que el mecanismo que se ha propuesto ya hace harto tiempo por el gobierno anterior, por la oposición actualmente, es precisamente el mecanismo que más se ajusta, no a un capricho ideológico nuestro, a lo que pide la propia unidad de análisis financiero, a lo que ha señalado el propio fiscal nacional. Entonces aquí, cuando la derecha nos dice que no, que en realidad esto es igual por la vía judicial, o sea, con la propia indicación que mete el gobierno se cae ese argumento, porque se reconoce que hay una demora. Entonces, que podríamos actuar mucho más rápido. Y yo creo que casos como el del Banco Santander, el del Banco de Chile, que han trascendido la opinión pública, con integrantes del Tren de Aragua, dan cuenta de que efectivamente todos los que nos decían que éramos ilusos, como el presidente Codelco, Bernardo Fontaine, por creer que los narcos usaban cuentas corrientes, pucha, la verdad pareciera ser que por proteger a los evasores de impuestos, a los más ricos, terminan protegiendo a los narcotraficantes. Entonces, yo llamaría a que tengamos apertura a discutir esto, y por ejemplo, si el partido del presidente, que se ha negado férreamente a esto, deje de mentir, porque aquí no le vamos a intrusiar las cuentas a las personas comunes y corrientes, no va a haber un burócrata del gobierno revisando nuestras cuentas corrientes. A mí eso me parecería un despropósito, una cuestión que yo no deseo para Chile ni para ningún lugar del mundo. Pero lo que sí necesitamos es que ante casos sospechosos la justicia y las instituciones puedan actuar. Y por eso nosotros vamos a insistir fuertemente con este tema.
0: Claro, a ver, ¿qué dijo el ministro García Ruminó? Que estamos dispuestos a revisar la aplicación en Chile de algunas normas que están llevando adelante otros países, que en esta materia están muy, muy adelantados. Pero yo les leí, ¿no es cierto?, concretamente, ¿qué es lo que propone esta ley que se rechazó ayer en el Senado, que crea el subsistema de inteligencia económica? En este punto lo que propone. A ver, diputado Mesa, ¿por qué no a esta ley que, como decíamos, que es una facultad excepcional de la unidad de análisis financiero? Hay un ruido ahí, no sé quién lo está haciendo.
1: Cecilia, alguien está corcheteando cosas.
0: Ah, ya. Para Cecilia, sí, perdón. Pero bueno, yo le iba a dar la palabra al diputado Mesa.
2: Diputado Mesa. Sí, por dos cosas. Primero, comparar el secreto bancario con un embargo judicial no solo demuestra una ignorancia que ya parece ser como que agarran vuelo para ser ignorantes. Yo me pregunto cómo lo hacen para confundir cuestiones que no tienen nada que ver una cosa con la otra. Entonces, separemos una cosa a la otra, porque aquí la tesorería, solo para cerrar ese tema, ojo, la tesorería cuando se embarga no se mete a las cuentas corrientes, simplemente dice el saldo de esta cuenta corriente queda embargado. Es distinto a lo que estamos hablando ahora con el tema del secreto bancario. Nosotros lo que hemos sostenido y lo vamos a seguir sosteniendo es que creemos que esto tiene que ser siempre previa autorización judicial. Se pueden acortar los plazos, se pueden simplificar los procedimientos, pero siempre tiene que ser con autorización judicial, porque uno podría, yo creo que está bien la pregunta que hace Mire, decir, oye, aquí nadie quiere que un burócrata, cierto, se meta a revisar las cuentas corrientes de cualquier persona, nadie quiere eso para un país. Yo estoy totalmente de acuerdo con esa afirmación, pero creo que no es un riesgo como teórico. Pensemos lo que pasó hace un par de años atrás con una persona todopoderosa en nuestro país, que era en esa época el ministro del Interior, que usó todo su poder, perdón, el subsecretario del Interior, que usó todo su poder, movilizó a la PDI y mandó a revisar cámaras cuando probablemente iba a ser y terminar siendo acusado, y todavía estamos esperando el resultado de su juicio por una denuncia de violación. Cuando tú le entregas ese poder a una persona sin que tenga que pasar por el Poder Judicial, por una autorización previa, se pueden cometer,
0: diputado,
2: esos abusos. Y para que esos abusos no se cometan, es que nosotros vamos a mantenernos firmes en que sea previa autorización judicial.
0: Claro, pero insisto, ¿qué es lo que se votó? Una norma que busca otorgar una facultad excepcional a la unidad de análisis financiero. No al Servicio de Impuesto Interno, no, a la unidad de análisis financiero, nada más, para requerir.
1: Comparar la unidad de análisis financiero con un subsecretario también me parece una
0: barbaridad. Ya, pero no empecemos a. Esperen, para requerir directamente a las instituciones bancarias, o sea, la unidad de análisis financiero sin autorización previa judicial. Pero únicamente
2: con autorización previa, esa es la diferencia.
0: Ya, pero es la no, para que quede claro, diputado Mesa, es a la unidad de análisis financiero, no a un ministro ni eso, para que quede claro.
2: Pero a ver, para que quede claro también, Cecilia, la unidad de análisis financiero no puede estar fuera del control judicial, así como tampoco debió haber estado un subsecretario del Interior que estaba siendo investigado por violación.
0: Pero nadie
2: puede estar fuera del control judicial.
0: Vamos, a ver, Alejandra Krauss quería decir algo.
3: Sí, todos podemos coincidir que nadie debe estar, digamos, fuera del control del Poder Judicial, por favor. Ah, yo creo que ese no es el sentido de la norma ni lo que se ha buscado. Yo creo que por la envergadura del tema que estamos hablando, que largo tiempo se ha discutido sobre el tema del secreto bancario, sumándole, Cecilia, que esto no tiene que ver ni con la intimidad, nuestra privacidad económica de los cuentacorrentistas, sino con temas muchísimo mayor que afectan al país en su globalidad, como es el tema de la economía y como también es el tema de la democracia. A mí me parece, Cecilia, que la propuesta, y hay que dejarlo claro, como bien decías tú, no se trata de una autorización que pida el Servicio de Impuesto Interno, sino la UAF, bajo determinadas circunstancias.
0: Sí, lo leí recién.
3: Bajo normativa, sí, no solo excepcional, sino que tremendamente regulado. Y a mí me pasa, a propósito de lo que señala José Carlos, que para ellos es fundamental el tema de la autorización judicial, Me pasa que creo que por la envergadura de las investigaciones que tienen que ver con el crimen organizado, mientras menos organismos participen de esta cadena de información previa para lograr la investigación y levantar el secreto bancario, da mayores garantías de un buen resultado. Y en caso que se persistiera, pensaba como abogado, en la autorización judicial, pues debiera entenderse, porque lo que preocupa, ¿no es cierto?, es la tardanza de esa autorización. No, las garras del crimen organizado llegan a todos los organismos. A lo mejor pudiera ser, si en 24 horas esta no ha sido concedida, se entiende, pues, de pleno derecho, que la UAF puede actuar.
0: Ahora,
3: no sé, se pueden buscar fórmulas para que la garantía del resultado de la investigación lo logremos. ¿Cómo ha estado?
0: Bueno, es Luis Pardo. Solo decir, alguien me preguntaba por interno quién nombra al director de la UAF, a la Unidad de Análisis Financiero, que llega por el Consejo de Alta Dirección Pública, evalúa las postulaciones, elabora una nómina de candidato, el presidente de la República lo nombra, pero llega por el sistema de alta de Consejo de Alta Dirección Pública, ¿no es cierto? A ver, sí, Luis Pardo.
4: Sí, mira, primero hay que salir de la consigna que instaló muy hábilmente la izquierda de que estábamos discutiendo si se podía levantar o no el secreto bancario en Chile. Eso es absurdo, porque el secreto bancario se puede levantar, y en el caso de la UAF tiene dos vías para hacerlo. Una vía es a través del ministro de la Corte de Apelaciones, que es un ministro que se sortea y que durante todo el año queda a cargo de esta función, y que en los últimos años nunca ha denegado el levantamiento del secreto bancario, y en promedio lo responde dentro de las 24 horas. En algunos casos se ha demorado 48. Entonces, esa es una vía. Y la otra vía, mucho más expedita, es que cuando la UAF tiene un ROS, un reporte de operación sospechosa, puede informar al Ministerio Público, y el Ministerio Público no solamente puede disponer de toda la información que le proporciona la UAF, sino que además puede ingresar con todos sus medios intrusivos, ¿no es cierto?, investigar sin permiso de la Corte, con el solo orden del fiscal. Luis, entonces, acá no estamos hablando...
0: hablando obvio que existe una vía judicial para el lanzamiento del secreto bancario.
4: Pero déjame cerrar la idea, Cecilia. Lo que se está discutiendo en este proyecto de ley es una tercera capa. Cuando la UAF está investigando varias cuentas, ¿no es cierto?, y ha pedido permiso para una, que no tenga que pedir permiso para la siguiente y la subsiguiente. Y en ese proceso es donde hay observaciones, a mi juicio, razonables, de cómo mejorar ese procedimiento, porque el tema de fondo no es el permiso de la Corte de Apelaciones, que ha funcionado súper bien, ni la actuación del Ministerio Público. El problema de fondo es los recursos y las capacidades que tiene la UAF, y además las capacidades que tienen los bancos de responder a tiempo, que se están demorando 2 semanas estos procedimientos, y la UAF no tiene recursos suficientes para procesar toda esa información. Y la ley, una de las cosas que hace es subirle las multas a los bancos y bajarle el umbral. Entonces, ¿qué van a hacer los bancos? Van a mandar mucha más información todavía, y menos posibilidad de tener la UAF de procesarla. Entonces, esto hay que discutirlo técnicamente, se tiene que solucionar, pero no es equiparable poner esta objeción, que tiene que ver efectivamente con el derecho fundamental de todos a proteger su intimidad, sino que tiene que también tiene que ver con la eficiencia y con encontrar los mecanismos adecuados. No es lo que desgraciadamente queda instalado en la escena pública a partir de esa hábil movida, porque el gobierno exterior bloqueó, la izquierda bloqueó la ley de inteligencia, y para empatar metió esta ley que felizmente ahora se está arreglando, y espero que salga bien.
0: A ver, pero esto, el hecho de que el gobierno esté dispuesto a revisar la aplicación en Chile de algunas normas que están llevando adelante otros países que en esta materia están muy adelantados. Eso es entonces que el gobierno reconoce que se puede mejorar. Eso es.
3: Por eso.
4: Por supuesto, pero sí, obviamente. Ya. ¿Quién tiene que mejorar? Tenemos además un desafío enorme que se mejore.
0: Alejandra, ¿sí?
3: No, yo era precisar exactamente eso, porque creo que si también nos quedamos en la consigna de que el gobierno anterior quiso tal o cual cosa. Aquí claramente era una exigencia también que se nos formulaban a propósito de los estándares internacionales que en esta materia hoy día existen. Entonces, si estábamos discutiendo normas sobre seguridad en su conjunto, no podíamos dejar de abordar esto. Uh-huh. Y como es esencial, a mi juicio, y quedó absolutamente demostrado a propósito de la Operación Tokio, yo creo que debe abordarse técnicamente, también políticamente, y entender que los estándares hoy día, a nivel internacional, nos exigen abordar de mejor manera. A mí me quedó dando vuelta, a propósito que Luis señalaba, que la banca se estaba demorando 2 semanas. Yo voy a dar, por cierto, esa afirmación de Luis en entregar la información. A mí me parece de una gravedad tremenda esa afirmación, porque el sistema supone que nuestro sistema financiero tiene una debilidad que la banca no debiera. Sí, la banca tiene utilidades, la banca tiene mecanismos para abordar la urgencia de esta materia. Entonces, me parece que ahí también, por lo que señaló Luis, a mí me generó una nueva preocupación, pero no podemos soslayar la importancia de regular bien esta materia. Ahora, me pareció que la fórmula que se alcanzó a propósito del empate ayer en las 3 votaciones del Senado, que al final me da la impresión que era para permitir la comisión mixta, al final allanar a esa comisión mixta, está bien, abramos un diálogo, pero abrámoslo en serio y abordemos en forma rápida este tema que ya viene largos años discutiéndose en el Parlamento.
0: A ver, a propósito de... sí, diputado Mesa, sí.
2: ¿Te puedo pedir 30 segundos para aclarar una cosa? Estaba conversando por interno con Emilia respecto de la diferencia que tuvimos con la votación de la indicación del gobierno por el tema de la constitución. Yo sé que ya pasó, pero yo prefiero hacer la aclaración ahora y no después, porque al final la hay que dejarlo claro al tiro. Efectivamente estuvo revisando, me mandó de hecho la votación de Emilia por interno, y yo en justicia tengo que decir lo siguiente: nosotros, si bien apoyamos la indicación del gobierno, la parte del artículo que condonaba los saldos que no se pagaban con el convenio que el gobierno había propuesto, nosotros efectivamente lo votamos en contra. Así que debo decir en ese sentido que Emilia tenía razón: nosotros votamos en contra de la condonación del saldo de deuda de CAE en los casos del convenio que había propuesto el gobierno, y de hecho los únicos que votaron a favor de esa condonación fueron los 5 diputados oficialistas de la Comisión de Hacienda. Así que yo, por lo menos, me disculpo con Emilia en vivo, prefiero hacerlo ahora y no hacerlo después.
1: Lo aprecio y lo acepto. Muchas gracias.
0: Bueno, ahí, aclarado ese punto, ¿no? El asunto es... respecto de lo que estábamos hablando del tren de Aragua, es bastante impresionante escuchar al fiscal, ¿no? Al fiscal Héctor Barros. Uno podría pensar hasta qué punto, ¿no es cierto?, puede la banca penetrada por estas bandas. Pareciera, dicen algunos analistas, que lo que está pasando es la punta del iceberg, quizá vamos a descubrir muchos otros casos, y porque ya la operación Tokio permitió descubrir una dimensión financiera mucho mayor a la que inicialmente investigaban. Y el fiscal dice: yo, cuando veo las cifras de dinero ahora, que me dejaron bien trastornado, así dijo, debo decir que esta cosa no va a cambiar. Planteó que el combate al tren de Aragua debe concentrarse cada vez más en las estructuras financieras que sostienen sus actividades criminales. Me imagino que ustedes, que están en el mundo del poder, algo pensarán, no sé si más allá del secreto bancario, otro, que habrá que tomar otras medidas. Esto está puede ser, como decía alguien, la punta del iceberg, y vaya a saber con qué nos encontramos. Luis Pardo.
4: Sí, Cecilia, yo creo que esta situación, y por eso yo decía recién, me perdí entre medio porque perdí la señal.
0: Sí.
4: Pero yo decía en mi intervención anterior que, por supuesto, que esto hay que avanzar, perfeccionar, mirar qué es lo que se hace en otras partes y aplicarlo de acuerdo a nuestra realidad, porque efectivamente este es un fenómeno que está totalmente desbordado. Y usted sabe, Cecilia, a mí me tocó mucho como presidente de una asociación de libertad de expresión internacional ir muchas veces a México y ver cómo el poder del narcotráfico controló parte importante de los medios de comunicación, y aquellos medios que se atrevían a ejercer un periodismo independiente hasta el día de hoy les asesinan los periodistas. Entonces esto no solo está penetrando la banca, está penetrando los municipios, todo. Está penetrando los clubes deportivos de barrio, los clubes deportivos rurales. Yo estoy muy sorprendido y muy preocupado de lo que está pasando en esos lugares. Está interfiriendo muchas otras industrias. Hoy día un pequeño agricultor que cosecha papas o que planta papas se ve enfrentado muchas veces a la competencia desleal de los narcos que compran camionadas de papas y las venden baratas en la feria para blanquear dinero. Y todo eso está pasando, y está pasando hace rato en Chile. Entonces, efectivamente, tenemos acá un desafío enorme que enfrentar. Y por supuesto que es por lo mismo que esto no puede reducirse a consignas y caricaturas políticas. Aquí hay que buscar los mecanismos que funcionen y aplicarlo y dar la pelea para liberarnos cuanto antes de este amenaza gigante que representa el crimen organizado.
0: Bueno, vamos a ir a... Me asustó Luis Pardo, ¿eh? De pronto me imaginé...
4: Esa es la idea, que tomemos conciencia.
0: No, de pronto me imaginé nosotros siendo amenazados también. Nosotros periodistas, digo. Vamos a comerciales. A la vuelta ya el último bloque de nuestro primer café.
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1: Seguimos entonces con Alejandra Krauss, que es la secretaria nacional de la Democracia Cristiana, con el vicepresidente del Partido Republicano, el diputado José Carlos Mesa, con la diputada del Frente Amplio, Emilia Schneider, y con el diputado de Renovación Nacional, Luis Pardo. Tal como decíamos temprano, y lo acaba de recordar de nuevo Rodrigo, ¿no es cierto?, el presidente de la República, que opinó a través de redes sociales, ¿no es cierto?, de tres temas: lo del CAE, que ya hablamos, lo del secreto bancario, que ya conversamos, y lo otro es sobre la acusación constitucional contra el ministro Grau. Recordemos que ayer ya quedó conformada la comisión revisora de esta acusación constitucional contra el ministro Grau. Es un documento de 60 hojas que se le imputa al ex ministro Grau la subestimación del déficit fiscal efectivo proyectado para el 2026. El abogado que lo va a defender es el abogado constitucionalista Patricio Zapata. Él ha dicho ayer en Radio Cooperativa que no logra mostrar esta acusación ninguna infracción constitucional ni legal, que no hay dolo, que no logra mostrar, como digo, ninguna infracción, como no es una ilegalidad no coincidir con el FMI, o alguien puede decir una imprudencia, pero como no es una ilegalidad tampoco no coincidir con el Consejo Fiscal Autónomo. Son varias, bueno, eso es parte de toda la explicación del abogado Patricio Zapata, por supuesto. También opinó ayer Evelyn Matei, dice que se pasaron varios pueblos. Una cosa es calcular mal, otra cosa es dolo. Y dice algo también Evelyn Matei: suponte tú que finalmente se aprueba este proyecto de ley de reconstrucción y que por alguna razón el mundo deja de crecer, y por lo tanto Chile tampoco crece. ¿Le van a hacer una acusación constitucional después a Quirós por haber hecho proyecciones mal hechas? Son muchas las opiniones. La opinión de los 50, más de 50 economistas también que salieron a criticar esta acusación constitucional. Y esta mañana, en Radio Duna, el ministro Quirós le preguntan sobre esto, ¿no? Si él mismo le puede llegar a pasar esto de la acusación constitucional, si la mega reforma no tiene los resultados deseados. Y él dijo: tenemos la convicción de que en base a la regularidad histórica, en base a nuestra propia experiencia, nos va a ir bien y vamos a salir adelante y vamos a recuperar el empleo y la prosperidad. Tenemos plena convicción. Pero no podemos tener certeza, porque la economía es una ciencia social, y el que venda certeza en la economía está sencillamente haciendo politiquería. Bueno, yo les di los hechos, las palabras, las opiniones. Ahora las opiniones de ustedes. Diputado Mesa.
2: Bueno, lo primero que hay que señalar es que aquí tenemos un problema de aproximación, creo yo, porque yo, por lo menos, de las primeras palabras, va a haber que escuchar la defensa completa que haga Zapata, ¿cierto?, del ex ministro Grau, pero lo que yo desprendo de esas primeras palabras, puedo estar equivocado, es que él dice: sí, el señor Grau, cuando fue ministro, y en realidad el gobierno anterior, porque el Grau no es no es el único, digamos, pero el señor Grau y el equipo que él lideraba sí se equivocaron en un montón de cosas, pero eso no configura responsabilidad constitucional. Eso pareciera ser la línea argumentativa que van a utilizar. Entonces, eso ya es un paso adelante, que se reconozca por parte de la defensa del ex ministro Grau que aquí hubo errores, que hoy día nos tienen en la situación de estrés fiscal brutal. Eso es lo primero. Y lo segundo es que también nosotros tenemos que responder la siguiente pregunta: ¿Va a haber impunidad frente a toda la crisis fiscal que vive nuestro país, o vamos a buscar responsables? Porque ya está claro que hay dos cosas que son claras. Uno, se equivocaron. Puede ser con dolo, puede ser solo con culpa. Eso lo analizaremos después, por supuesto. Pero tanto acusadores como acusados reconocen que hubo errores en el manejo de las finanzas fiscales. Cualquiera que diga lo contrario, bueno, va a tener que estar contradiciendo a la propia defensa del ministro Grau, del ex ministro Grau, parece. Y lo segundo es, bueno, hay responsabilidades políticas, porque eso es lo que persigue la acusación constitucional. ¿Hay responsabilidades políticas en esos errores? Esa es la pregunta que nosotros tenemos que respondernos. Yo soy de la idea de que aquí hay hechos que nos llevan a concluir que podría incluso haber errores que no son tan, como decirlo, involuntarios, por usar una frase desafortunada de hace un tiempo acá. Y comparemos situaciones. El ministro Quiroz, cuando llega a la conclusión de que para el ejercicio 2026 los ingresos y los gastos proyectados en la ley de presupuesto del 2025 no cuadran, viene al Congreso y nos dice, es Congreso Nacional, el Estado, el Ejecutivo les pide a usted la autorización para endeudarnos en cierta cantidad acá. ¿Qué es lo que hizo el gobierno anterior cada vez que necesitó endeudarse? Salvo las leyes de presupuesto, que siempre tienen normas de endeudamiento, nunca vino especialmente a buscar un endeudamiento. ¿Y de dónde sacaron la plata? Bueno, hubo convenios, ¿cierto?, en Codelco, hubo ganancias retiradas, hubo plata que se sacó la Corfo, se intervino el FES, y lo dijo en la Comisión de Hacienda el exministro Marcel. Nos saltamos el FES y cambiamos, y como no había regla que nos rigiera y como había plena libertad, hicimos lo que quisimos con el FES. Entonces, aquí, ante todas esas irresponsabilidades acumuladas, ¿alguien tiene que hacerse responsable o nadie tiene que hacerse responsable? Esa es la pregunta final que hay que responder.
1: Ok. A ver, Alejandra Kraus.
3: Claramente la respuesta enfrentado a una acusación constitucional regulada en nuestra Constitución, la respuesta que se tiene que hacer los parlamentarios existió o no infracción de ley o de la Constitución. El resto no es así, es una confusión, porque efectivamente las acusaciones constitucionales como instrumento, no solo en este caso, sino también lo ocurrido durante el gobierno del presidente Boric y anteriormente, han terminado siendo más bien juicios políticos a gestiones, en particular respecto a las cuales no se adhiere. Aquí se trata de analizar hechos concretos. En consecuencia, creo que todo el análisis o la forma como republicano, por lo que señala José Carlos, va a enfrentar la acusación es errado. Tampoco creo que la defensa a través del constitucionalista y gran abogado de nuestro país, Patricio Zapata, y digamos lo señalado y explicitado ayer en una entrevista aquí en Cooperativa, lleva a la conclusión que se están reconociendo errores. Yo creo que no se ha entendido o no se quiere entender, o no se quiere entender los alcances señalados por por Patricio Zapata. Aquí se le imputa al ministro Grau un mal desempeño. Incluso José Carlos dice, bueno, aquí alguien debe responder. ¿Quiénes serán? ¿Qué gestión tuvieron? Yo invito, por la envergadura de lo que significan las sanciones, que son muy altas, sí, en las acusaciones constitucionales, subamos el estándar para el análisis que debemos realizar.
1: Claro, el argumento de Patricio Zapata, para que quede claro, pero mejor hubiera sido que él lo diga con sus propias palabras, pero es un tema largo, complejo, pero que lo que hace un ministro de Hacienda, ¿no es cierto?, es en base a estimación. Entonces él dice, el día que alguien me diga que vamos a empezar a destituir los ministros de Hacienda porque se equivocaron con sus estimaciones, la verdad es que se acabó la posibilidad de una política fiscal razonable. Y también es lo que dicen estos 50 economistas que es de varias sensibilidades políticas, no es de un solo lado, ¿no?
3: Harald Bayer.
1: Exactamente. Matías Acevedo. Ahora, en el caso de Renovación Nacional, no sé cuál va a ser, no hay una postura, digamos, de una línea del partido, todavía una orden de partido, ¿no es cierto? No será así, Luis Pardo, pero por ejemplo, cuando Evelyn Matthei, la candidata presidencial de Chile Vamos, dice que esto puede tener incluso un efecto boomerang para Jorge Quiroz, para el ministro de Hacienda, y dice que se pasaron tres pueblos y todos estos economistas, ¿qué opina Luis Pardo como diputado de RN?
4: A ver, lo primero, Cecilia, una cosa es el mérito de la acusación. Yo he estado leyendo y creo que sí hay infracción de ley, a lo menos, Y otra cosa es la oportunidad de la acusación. Yo lo he señalado públicamente, a mí me parece que esta acusación es inoportuna. A mí me habría gustado que el Partido Republicano, que es el partido del presidente, antes de hablar con Libertario, hubiese hablado con los partidos que apoyamos a este gobierno, porque esta acusación complica a este gobierno, del cual somos parte. Y siguiendo el razonamiento del diputado Mesa, si esta acusación se pierde, significa que de todo lo que se le acusa es inocente. Y yo creo que no es inocente. Yo creo que el ministro Grau y el ministro Marcel y el presidente Boric dejaron un legado paupérrimo en materia de conducción fiscal del país. Hicieron, y ahí donde probablemente haya mérito de infracciones de ley, hicieron cosas que son mucho más graves que equivocarse en las estimaciones. Primero, equivocarse en las estimaciones año tras año en forma reiterada y sistemática, ya es sospechoso por sí mismo, pero además hubo manejos financieros deliberados, como por ejemplo traspasar deudas del 2025 al 2026 para dejar comprometido el presupuesto del 2026, son más de 3.000 millones de dólares lo que se está calculado hasta ahora, la deuda flotante yo creo que es más, dejar por ejemplo consumidos plenamente fondos como el FES y después endeudarse entre gallo y medianoche en febrero para tapar el hoyo, son cosas que ameritan un reproche muy fuerte. Pero uno política tiene que actuar en función de la realidad. La realidad es que no sé si están los votos para que esta acusación termine su ciclo exitosamente, y me parece que es inoportuno además plantearla en un momento en que el gobierno está negociando y jugando su más importante reforma, precisamente, entre otras cosas, para salir del hoyo en que nos deja el gobierno saliente. Entonces, yo reitero, hay libertad de acción, yo probablemente voy a votar a favor, porque creo, por lo que he leído hasta ahora, que sí hay infracción de ley, pero me parece, y no dejo de mencionarlo, que me parece inoportuna
1: la. ¿Y si le parece inoportuno, por qué va a votar a favor?
4: Porque si hay infracción de ley, uno tiene que votar en conciencia. Uno acá, de la misma forma con que si llego a la conclusión de que no hay infracción de ley o que no hay infracción constitucional, la votaré en contra. Si la hay, tengo que votarla a favor. Una cosa es el juicio mismo y el mérito del juicio, y otra cosa es la oportunidad política, y yo no comparto la oportunidad política, y prefiero decirlo con todas sus letras, porque este episodio puede que se vuelva a repetir en el futuro.
1: Uh-huh. Ahora, pero que no le dice nada la opinión de economistas que ustedes mismos respetan, o porque incluso Ignacio Briones, que dijo una cosa es calcular mal, otra cosa es dolo.
4: Sí, es que por lo mismo, Cecilia, hay que estudiar el texto de la acusación. Yo lo leí una vez, no lo he vuelto a leer por segunda vez. Estamos haciendo con nuestros abogados un análisis del texto. Okay. Y la parte jurídica uno tiene que votarla en conciencia. Pero lo que yo estoy levantando el punto es respecto de la oportunidad, y a mí me parece que es muy inoportuna.
1: Emilia Schneider.
5: Sí, yo quiero decir varias cosas. Lo primero, concuerdo con algo que dice el diputado Pardo acá. Evidentemente el Partido Republicano, si es el partido de gobierno, debería haber hablado primero con su socio antes que con un partido que no está en el gobierno para presentar una acción de estas características. Dicho eso, a mí nadie me puede decir, y me parecería un engaño, una mentira, que un partido tan fiel, tan leal a su presidente, tan cuadrado con su presidente, no haya conversado este tema con el presidente de la República o con alguien cercano a él. Esta acusación constitucional es una acusación también del gobierno de Kast, a menos que digan lo contrario, porque precisamente se sirven de las cifras, de los informes que entregó mañosamente, de forma tramposa, el ministro Quirós, cifras que incluso han sido cuestionadas por diversos economistas y de distintos sectores políticos. Entonces, yo llamaría a la prudencia. Yo creo que esta es una acusación constitucional que no tiene fundamentos ni en los hechos ni en el derecho, porque quiero recordar también que a principio de año el gobierno fue reprendido por la Contraloría por decir que el Estado estaba en quiebra. Entonces yo me permito al menos, y llamo a la gente al menos, a tener un poco de suspicacia, un poco de sospecha con todas estas palabras que dicen que el gobierno anterior dejó un descalabro, que dejó una situación. Lo cierto es que los datos distan bastante de eso. Bastante de eso, y la verdad yo
1: Cecilia,
5: que el gobierno dejó una situación bastante equilibrada. Solo quiero decir, Cecilia, para terminar, que espero que los diputados de la derecha derecha tradicional, que sus pares de la ultraderecha han llamado derecha cobarde, sean valientes en esta pasada y efectivamente no caigan en los cantos de sirena de la ultraderecha, porque tal como han dicho personajes como Evelyn Matthei, Jimena Osandón, Cecilia Pérez, esto es un mal uso de esta institución y un boomerang que les puede volver posteriormente y que nos traiga, como decía Cecilia Pérez, una temporada de caza que muy poco aporte a las verdaderas discusiones y problemas que le interesa a la gente que estemos discutiendo en el Congreso.
1: Sí, Alejandra.
3: No, bien breve. Yo creo que a propósito del análisis que hace Luis de la oportunidad de la acusación y lo que esto puede devenir, y lo han dicho muchos otros, yo solo invito, digamos, que asumamos que se trata de un tema político. José Carlos lo señala en términos generales. Se trata de un tema político y que por lo mismo debe resolverse políticamente. Esa es mi invitación.
1: ¿Y cómo se hace eso?
3: Sentarse a entender lo que había partido anteriormente a propósito del informe de política fiscal. A propósito del informe política fiscal, cuando se dice invitemos a los técnicos, si aquí detrás de todo esto ha empezado, digamos, a tratar de enredar el tema financiero a propósito de la mega reforma. Entonces, yo invito a que, de verdad, paremos esta secuela de forma de abordar los temas reales y complejos del país.
1: Bueno, no vamos a alcanzar tal vez a comentar recordemos que ayer el ministro de Hacienda a propósito de datos económicos diputado
3: rectifica.
1: Diputado, no lo había escuchado, perdone. Diputado Mesa.
2: Llevaba harto rato pidiendo la palabra porque creo que es importante aclarar que aquí la acusación constitucional es por 4 capítulos acusatorios, no es por uno. Y estos capítulos acusatorios incluyen, por ejemplo, el no haber entregado toda la información al Congreso para que el Congreso conociera con exactitud el estado financiero. Eso no tiene que ver con las proyecciones, eso tiene que ver con la información con la que se cuenta para hacer las proyecciones. Y le doy un solo ejemplo: la última proyección de deuda que se hace hasta el 2030, hasta el día de hoy, nadie de la anterior dirección de presupuesto ni del anterior Ministerio de Hacienda ha sido capaz de entregarnos cuáles son los insumos con los que hicieron esa proyección. Entonces, por supuesto que nosotros cuestionamos esa proyección porque le decimos que se la sacó del sombrero como que fuera un mago. Y eso ha ido ocurriendo durante los últimos 4 años, lamentablemente, de forma sistemática. Aquí hay vulneración al principio de probidad, aquí hay infracción, por ejemplo, al artículo 3 del decreto ley 1263, que es la ley orgánica de administración financiera del Estado. Aquí hay varias infracciones, no es por una cuestión de que simplemente se equivocaron en los cálculos. Por si acaso, yo invito a quienes quieran tener una opinión contraria a la acusación constitucional que la lean en profundidad y en detención para que vean que esto no es solo por las proyecciones de gasto, esto es mucho más profundo, es porque al Congreso no se le entregó la información como correspondía, entre otros casos.
1: Bueno, ahí va a seguir por bastante tiempo esto, porque bueno, viene la comisión mixta que hace el análisis, aunque no es vinculante lo que concluye la comisión mixta, pero bueno, y después ya va al Senado, que es finalmente donde se decide si se aprueba o no. Se nos termina el primer café. Les doy las gracias a Alejandra Kraus, secretaria nacional de la Democracia Cristiana, Luis Pardo, diputado de Renovación Nacional, a la diputada del Frente Amplio, Emilia Schneider, y a José Carlos Mesa, vicepresidente del Partido Republicano. Chao. Y diputado. Chao, que estén muy bien.
3: Chao, buena semana.
1: Igual.
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1: Bien, y vamos a arrancar estas conversaciones con David Caja, que es el country manager de Entity Data. Tiene más de 25 años, además de trayectoria profesional, dedicados a la consultoría tecnológica, a la transformación digital y al desarrollo estratégico de negocios. Y es el dueño de casa aquí en este evento. Así que, David, muchas gracias por conversar hoy día con nosotros.
2: Al revés, muchas gracias a vosotros por estar aquí.
1: Arranquemos para entender de qué se trata este evento, este Interconnected, y por qué es importante, además, para Entity conectar precisamente a todas estas empresas y a todas estas soluciones tecnológicas.
2: Pues Interconnected, como bien indica el nombre, es un evento donde la gente se conecta. Es la quinta edición, el quinto año donde hacemos Interconnected. Nació como un evento para juntarnos con nuestros partners y poco a poco ha ido evolucionando. Cada vez vienen más partners, cada vez vienen más clientes, en realidad. Y ese fue el propósito inicial. ¿Y por qué? Pues porque probablemente los desafíos que vamos a enfrentar en el futuro, que ya estamos enfrentando, no se resuelven solo con soluciones que pueda dar una compañía. Ni siquiera una compañía como la nuestra, que es muy grande, que tenemos un portfolio enorme, es capaz de cubrir lo que necesitan nuestros clientes sin apoyarnos en nuestros partners.
1: Ese apoyo, esa mirada, ¿no?, amplia de qué es lo que está pasando en términos de innovación tecnológica en otras partes del mundo, con otros, digamos, con otras empresas, ¿cuál es el valor de eso y de poder conversarlo, ¿no?
2: O sea, el valor, bueno, cuando estamos hablando de lo que está sucediendo, el evento está todo el rato alrededor de IA y de la IA generativa y de la IA agéntica, ¿no? Como ya has visto. ¿Cuál es el valor? Pues en realidad el valor es que nadie tiene la respuesta para todas las preguntas que tenemos. Entonces es muy interesante, a mí me está resultando súper interesante, incluso para mí, las charlas que he podido tener con nuestros clientes, por entender lo que están haciendo, por lo que están probando, por lo que está resultando y lo que no, por dónde está el desafío y la complejidad de muchas cosas más allá de la tecnología. El valor está en esto, es el valor de las conversaciones que estamos manteniendo. Además de esto, tú lo has visto, hay un montón de stands, hay un montón de soluciones, bueno, muy interesante todo lo que se está viendo, pero probablemente el valor es el compartir la visión.
1: En términos de desafíos, yo creo que ahí hay algo interesante, ¿no? ¿Cuáles son esos desafíos en términos generales que hoy se ven para las empresas, para las grandes empresas, pero también para las pequeñas? Uh-huh. ¿Y de qué manera estas conversaciones también pueden acercar soluciones a empresas de distintos tamaños, ¿no?
2: Los desafíos son diferentes. Para la gran empresa, claro, el gran desafío está en que todo esto que tiene que ver con la inteligencia artificial es algo que estamos adoptando en nuestros ámbitos personales, ¿no? Todo el mundo.
1: Sí.
2: Y que nos está ayudando mucho en buscar en un viaje, en gestionar con el banco, en hacer ciertas cosas, ¿no? Trasladar esto a un entorno de una corporación grande, donde las complejidades son muy diferentes, es distinto, porque en realidad en el entorno profesional, bueno, pues nos importa mucho la seguridad, la confianza, bueno, hay otro tipo de valores que se pueden arriesgar de otra forma con respecto a cuando estás en un entorno personal, ¿no? Eso para las grandes empresas. Las pequeñas empresas, medianas y pequeñas empresas, son mucho más ágiles porque además son capaces de adaptar la inteligencia artificial más en un modo copilot. Probablemente es como la primera etapa donde todo el mundo experimenta y donde todo el mundo, también en un entorno profesional, es capaz de tener su trabajo un poco más ligero, un poco más fácil.
1: Para hablar de innovación, ¿no? Este programa le interesa muchísimo la innovación, pero ¿qué significa realmente innovar para las empresas en un contexto tan cambiante como el actual? ¿Y cómo esa conversación también está dentro de estos pasillos?
2: Bueno, está en todas las empresas, da igual el tamaño, en la nuestra también, ¿eh? Yo también le digo al equipo, olvidaros, esto ya no es como era hace 10 años. De hecho, esto dentro, no de 10, dentro de 2 va a ser muy diferente.
1: Totalmente.
2: A como es hoy. Pues, o se innova y realmente se evoluciona o no vas a estar. Esta es así de cruda la realidad. Todas las compañías, yo creo que todas las compañías son conscientes de esta realidad y todos estamos en esto.
1: Y para innovar, ¿no? ¿Qué es lo que hay que estar mirando? ¿Qué es lo que hay que estar haciendo? Porque innovar no necesariamente es hablar de inteligencia artificial o es incorporar la inteligencia artificial. Tiene mucho que ver con algo mucho más amplio, ¿no? Con una mirada mucho más amplia. ¿Cómo lo abordan desde Entity Data?
2: Innovar, típicamente o históricamente en una organización, las áreas de innovación eran las áreas que estaban experimentando con cosas que nunca llegaban o muy pocas veces llegaban en realidad a la cadena de valor, a la operación de la compañía. Hoy esto ya no, ya es diferente. O sea, ya no es un área de innovación que está experimentando algo, pensando en algo que llegará en 2, 3, 4, 5 años. Hoy las compañías están innovando de forma absolutamente transversal en todas las áreas de la organización. Se ha hecho un quiebre en esto. ¿Qué hacemos nosotros? Lo mismo. O sea, nosotros tenemos unos programas de innovación donde lo que buscamos no es una innovación centralizada, sino el que capilarice un cambio de cultura, un cambio de mindset. Lo de la IA es evidente, pero es cierto que hay otras cosas que no son la IA, que en realidad, bueno, siguen la misma tónica. Las organizaciones tienen que innovar en toda su cadena de valor, en toda su organización, no necesariamente en áreas aisladas.
1: Hablamos de una trayectoria de 25 años relacionado además con estos temas, con temas de tecnología. ¿Cómo has visto el cambio? Porque, claro, además uno entiende que en estos últimos 3, 4, 5 años el cambio ha sido tremendamente vertiginoso, pero ¿cuáles han sido esos hitos a lo mejor que tú has visto dentro de la transformación tecnológica y de la inclusión de la inteligencia artificial que han sido claves para las empresas?
2: Me estás haciendo muy viejo. A ver, ¿qué es lo que ha cambiado en los últimos, en la última década, a lo mejor, si quieres? Antes las compañías tenían ciclos de transformación, donde típicamente en tecnología, en sistemas, se implantaba un sistema, estaban a lo mejor 2, 3 años en una implantación de sistemas pesada, y una vez finalizado exitosamente, sabías que durante 5, 6, 7, 8, 10 años ibas a operar con esa tecnología, claro, y te plantearías en algún momento una renovación. Esto ya no existe. O sea, esto ya no existe. Todas las compañías están cambiando, ya no van a grandes proyectos de transformación de muchos sistemas, están cambiando de forma continua en todas sus operaciones. Y esto probablemente sea el cambio en innovación, en particular en innovación en tecnología, que más hemos podido experimentar en los últimos años. Vamos, absolutamente.
1: ¿Cómo está evolucionando también esta relación, ¿no? Tecnología, innovación y crecimiento empresarial? Pareciera que hoy día el crecimiento no puede no estar de la mano con las otras dos, ¿no?
2: O sea, evidentemente, evidentemente. O sea, las expectativas que tiene cualquier compañía, da igual el rubro, de sus clientes, de sus pacientes, luego vamos a hablar de, claro, salud, de los colaboradores que quieren trabajar en una empresa que esté en el día de hoy, no en como estaba hace 5 años, de los accionistas también, las expectativas han cambiado radicalmente. Entonces, no se puede, en general, es muy difícil que una compañía, si no innova, vaya a mantenerse. Es un tema de supervivencia. Y el crecimiento es parte de eso también.
1: De todas maneras, estamos conversando con David Caja, que es el Country Manager de Entity Data, a propósito de este Interconnected Chile 2026, donde se está hablando de tecnologías, de inteligencia artificial, donde está todo pasando. Además, acá justo detrás de nosotros, para quienes nos están siguiendo a través de streaming, hay un perrito robot. Que es, claro,
2: no muerde.
1: Es la atracción del lugar, hay que decirlo, porque justo están aquí en un coffee break, entonces la gente se acerca a interactuar ahí con el perrito robot. ¿Qué industrias están hoy día liderando los procesos de innovación en Chile? ¿Cuáles tienen mayores oportunidades también de aceleración?
2: Yo no sabría capaz de decirte una en concreto, en realidad te diría que todas. O sea, hay algunas industrias donde Chile se la juega, evidentemente en todos los recursos naturales, en la minería, claro, pues es evidente, ¿no? Pero no deja de ser igual de importante todas las industrias financieras, las aseguradoras, las telecomunicaciones, que es un mercado difícil, donde si no innovas es difícil también sobrevivir. Bueno, no sería capaz de marcarte y decir, esta industria, en realidad todas están en lo mismo.
1: ¿Y cómo ves a Chile, particularmente en este ámbito, en el ámbito de la innovación tecnológica, en relación a lo que pueda estar ocurriendo en el resto de la región, pero también en comparación con lo que pueda estar ocurriendo en Europa, por ejemplo? ¿Cuánto nos falta por avanzar? ¿Qué es lo que ves tú como desafíos todavía?
2: Pues bien, en Chile, comparado con la TAM y con Europa, probablemente el contraste es mucho mayor.
1: Claro.
2: Aquí lo que hay es una cultura de emprendimiento muchísimo mayor. Y hay un tejido de gente que está haciendo cosas interesantes, y gente joven que tiene inquietudes y que hace cosas distintas, que yo creo que esto es súper, súper importante. Y además, hoy el contexto, eso también ha cambiado. Hace 10 años era difícil que un emprendedor por sí solo, bueno, podía conseguir financiación, podía crecer, pero el despegue siempre era mucho más difícil. Hoy volvemos a la época de las invenciones en garaje, ¿no? Hoy cualquiera con una buena idea es capaz de desarrollarla en un garaje y ser exitoso. Esto es diferente. En Chile es diferente el espíritu emprendedor.
1: Sí, es cierto. Y además, bueno, también con un apoyo interesante a las startups, o con un crecimiento interesante de las startups, sí, en nuestro país, desde digamos, una compañía tan grande como Entity Data, que además es capaz de congregar acá, hay compañías súper grandes dentro de este evento. Uh-huh. ¿Cuál a lo mejor es la mirada, el consejo, el acompañamiento que pueden entregarle a estas startups o estas empresas que están empezando, o estas buenas ideas que están naciendo y que tienen que ver justamente con esta innovación tecnológica?
2: Bueno, nosotros gestionamos este evento donde hay grandes compañías, pero también tenemos otros que están dedicados al emprendimiento. Claro. ¿Qué consejo, qué recomendación les damos, de hecho? Que busquen apoyos. Que busquen apoyos. Al final, alguien que tiene una idea y tiene las ganas de hacerlo, bueno, probablemente lo que le falta muchas veces es la profesionalidad para llevar adelante, claro, un proyecto. Buscar ayuda. Buscar ayuda. El mercado está lleno de gente que está dispuesto a ayudar de forma absolutamente altruista, y yo creo que es la clave para que un emprendedor sea capaz de escalar en la idea que tiene.
1: Y por último, hablemos del trabajo de Entity Data, para quienes nos están escuchando también puedan comprender, digamos, que está en distintas industrias, porque hoy día la tecnología y la innovación está en la salud, está, lo decíamos antes, ¿no?, en recursos naturales, en fin. ¿Cuál es el trabajo que hoy día conecta Entity con nuestro país?
2: A ver, nosotros en Chile estamos desde el 98, ya va a ser 30 años, ¿no? Y vinimos para quedarnos, como es evidente. Y además, a nosotros nos diferencia una cosa respecto de otras empresas del sector, que es que nos apalancamos mucho en el talento local. Nuestro espíritu es llegar y crecer local con talento local y también con clientes locales. Esto es lo que nos hace estar aquí. En TT, obviamente, nuestros dueños son japoneses, y cuando vienen, lo que más destacan en realidad es esto: se esperan una compañía que trabaja, bueno, con empresas españolas o otras, y en realidad nuestros clientes, la mayoría de nuestros clientes, los más antiguos de hecho, son chilenos, no son clientes internacionales.
1: Y por último, a propósito de este evento, ¿no?, del Interconnected Chile 2026, vemos que hay charlas de empresas muy interesantes, muy importantes. ¿Con qué ideas te quedas de la conversación que se ha dado en este evento?
2: Bueno, evidentemente se está hablando mucho de las plataformas agénticas y de qué rol va a tener el ser humano en un futuro. La idea fuerza con la que yo me quedaría de lo que hemos estado viendo hasta ahora, que es, oye, el humano no es suplantable en todas las funciones dentro de una organización, pero el humano puede ser muy ayudado en todas aquellas funciones que dependen de procesar masas ingentes de información que no se nos alcanza.
1: Y para toda esa gente que todavía tiene miedo, ¿no?, del reemplazo de la inteligencia artificial, uno pensaría que a lo mejor las grandes empresas no están teniendo esa conversación, pero efectivamente es muy importante, ¿no? De lo que tú has visto y de cómo ha crecido también y cómo se ha incorporado dentro de las empresas, ¿cómo ves esa discusión?
2: Yo no veo tantos miedos, en realidad no percibo, no es que yo los tenga, tampoco los percibo, y creo que en general hay un ambiente, evidentemente donde estamos también se da ello, ¿no?, hay un ambiente de aprovechar la oportunidad, clarísimamente. Esto es como cualquier revolución en la historia, ¿no?, que bueno, pues en realidad no es que se quede el humano sin relevancia, sino que en realidad va a dedicarse a otras cosas que producirán mucho más valor en cada una de las compañías, claro.
1: Ahí está entonces la conversación con David Caja, Country Manager de Entity Data, conversando hoy día con nosotros en Esa es la Idea. David, muchas gracias por esta conversación.
2: Muchísimas gracias a ti, Emilia.
1: Que estés muy bien.
2: También.
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1: Del día, revisando lo más importante de la jornada, y uno de los temas que está marcando la conversación nacional tiene que ver con los resultados del nuevo Estudio Nacional de Opinión Pública, la encuesta CEP número 96. Esta es una encuesta que se realiza en forma cara a cara a partir de un cuestionario estructurado con una tasa de respuesta de 62%. Han llamado muchísimo la atención las cifras, por ejemplo, de la desaprobación de la gestión del presidente José Antonio Kast, las figuras que aparecen como los personajes mejor evaluados por la opinión pública, o las cifras de desconfianza en general de la ciudadanía y las instituciones en las que más confían. De todo eso y algo más vamos a conversar con el investigador del Centro de Estudios Públicos, Alfonso España, que es parte del equipo de opinión pública del CEP. ¿Cómo estás, Alfonso? Muy buenas tardes.
2: Bien, y tú, muy buenas tardes, Paula.
1: Bienvenida a Cooperativa. Hay muchísimas lecturas, ¿no es cierto? Tienen que ver con la política, pero algunas tienen que ver con las opiniones de las personas y sobre todo con los niveles de confianza. Y me gustaría partir por esa conversación sobre la confianza, que es tan importante en el país, ¿no es cierto? ¿Cuál es para ti el dato más relevante respecto a este tema?
2: Sí, bueno, quizás el dato más relevante en materia de confianza tiene que ver con que hay un aumento generalizado en quienes responden que tienen mucha o bastante confianza en la gran mayoría de las instituciones, incluyendo lo que son los medios de comunicación, digamos, más tradicionales, los partidos políticos, incluso el Congreso, los tribunales de justicia, el Ministerio Público, las fuerzas de orden y seguridad pública, es decir, Carabineros de Chile y también la Policía de Investigaciones, las Fuerzas Armadas, es decir, en esta encuesta podemos apreciar de que la ciudadanía de algún modo está volviendo a confiar en aquellas instituciones que durante un largo periodo no gozaron de mucha confianza. Y eso es un dato bastante llamativo, considerando que de algún modo se inscribe en un contexto en el cual la ciudadanía está también identificándose más con los partidos políticos, volviendo a señalar que la democracia es la mejor forma de gobierno. Es como si hubiese un volver a creer de algún modo en el Estado de Derecho, la democracia y las instituciones más tradicionales que sustentan el orden.
1: Sí, te lo pregunto, Alfonso, porque parece una pregunta bien, bien importante. Yo creo que no solo asociada al orden, por ejemplo, a las universidades, ¿no es cierto?, que rankean entre las dos instituciones más confiables del país. Tú dices, hay una especie de aumento en la confianza en general en Chile, en instituciones específicas, por supuesto, pero da la impresión de que en general mejora la evaluación para la democracia. ¿Hay un volver a creer, como tú dices, Alfonso, que se puede observar en este estudio?
2: Yo diría que sí. Y con respecto a la universidad y también con lo que son la Policía de Investigaciones, lo que se aprecia ahí es que se trata de instituciones, en el caso de las universidades particularmente, que si bien deliberan, lo hacen desde un cierto punto de vista que uno podría decir más técnico, aunque claro, a los académicos cada uno puede tener su opinión política, pero la ciudadanía está volviendo a confiar en estas instituciones que gozaban de un prestigio que habían estado perdiendo, pero que ahora parecieran volver a recuperar aquello que habían perdido. Lo habían estado perdiendo particularmente con el auge de redes sociales, influencer y medio alternativo de información. Entonces estas son buenas noticias de algún modo para la democracia particularmente.
1: Solo destacar, porque estamos en la radio, que la radio es una de las cuatro instituciones con más altos niveles de confianza y que está muy por sobre la confianza que se expresa hacia redes sociales, por ejemplo, como WhatsApp. Me llamó también la atención el número para los diarios. Uno dice, quizás son menos los diarios que se leen en papel, pero la confianza es muy alta y mucho más alta que para las redes sociales. Así que ese es uno de los resultados que entrega esta encuesta del Centro de Estudios Públicos. Vayamos a los datos que están marcando los titulares y que tienen que ver con esta que es la primera CEP del gobierno de José Antonio Kast. Me gustaría partir por preguntarte cuán bien o cuánto captura de ese gobierno y cómo ves esta cifra. Se ha marcado mucho la cifra de desaprobación, ¿no es cierto?, de un 52%. ¿Cómo rankea esa desaprobación en relación a otros presidentes en un periodo similar, de acuerdo a los registros de la propia CEP?
2: Sí. Bueno, la recolección de datos, el trabajo de campo se efectúa entre el 18 de abril y el 27 de mayo, que aproximadamente desde cuando el gobierno ingresa el megaproyecto de ley, el proyecto de reconstrucción nacional, y previo también a la cuenta pública. Es decir, ese periodo específico de gobierno que uno podría decir que es alrededor de un mes después de que el gobierno inicie. Ahora, como bien señala, esta es la primera CEP dentro del gobierno de José Antonio Kast, y lo que revela la encuesta es que, viendo en perspectiva histórica, los presidentes, o sea, tanto con Gabriel Boric como con José Antonio Kast, están gozando de una luna de miel bastante corta, que a un mes y algo más de gobierno ya están teniendo una desaprobación que alcanza el 50%. Ambos en contextos, por supuesto, muy distintos. Gabriel Boric en medio de un proceso constitucional, y José Antonio Kast, por otra parte, empujando medidas que son por naturaleza muy impopulares, llámese ajustes de gasto público, o también lo que tiene que ver con las medidas que desestabilizaron el precio de las bencinas, el precio de los combustibles, que golpeó directamente el bolsillo de la población. Entonces, efectivamente, o sea, es parte de la nueva normalidad, entre comillas, un 38% en el contexto de 38% de aprobación, digo, en un contexto de medidas impopulares. Tampoco uno podría decir que es una noticia extremadamente mala, pero sí es una señal de alerta para el gobierno el hecho de que ya tenga más de un 50% de desaprobación.
1: Claro, ese un número, tú dices que apunta a estas especies de votos de confianza o lunas de miel, como se han descrito, bastante breves. Y en el caso del gobierno de José Antonio Kast, eventualmente vinculado, razonable pensar, vinculado con este traspaso de todo el aumento del precio de las bencinas, ¿no es cierto?, de buena parte del aumento del precio de los combustibles que le llegó directamente a las personas. Ahora, la pregunta, Alfonso, es si alguien gana con este desgaste del gobierno, ¿no es cierto? ¿Cuáles son las figuras políticas que se ven más fortalecidas dentro de este sondeo? Y aquí destacan las figuras del alcalde de Maipú, ¿no es cierto?, de Franco Parisi, el alcalde Tomás Bodanovich, Franco Parisi, están dentro de los mejor evaluados. ¿De qué manera se vinculan, si se pueden vincular, las miradas hacia el gobierno y las miradas hacia estas figuras políticas mejor evaluadas, que están todas más o menos fuera o son críticas del gobierno, lo podría decir, ¿no?
2: Claro, sí, efectivamente, hoy en día las figuras mejor evaluadas son las que señalas. Tomás Bodanovich particularmente es quien estaría liderando en términos de aprobación, aunque necesita un mayor nivel de conocimiento para estar por delante de otros personajes políticos, pero aún así goza de muy buena aprobación entre quienes lo conocen. Ahora, su figura lleva bastante tiempo siendo bastante popular. Ya para la elección anterior había algunas personas que lo estaban postulando, él se negó, decía que no estaba preparado, así que es una figura que goza de buena fama, digamos, entre la ciudadanía. Y desde su rol de alcalde, él tiene una cercanía distinta, puede adoptar medidas también distintas directamente con la ciudadanía, y eso le da cierta ventaja con otros personajes políticos.
1: Sí, por otra solo agregar parte, aquí, perdón Alfonso, solo agregar aquí que dentro de las instituciones en las que más se confía también aparecen los municipios, ¿no? Claro, entonces uno podría sumar esto a Tomás Bodanovich, que tiene una valoración positiva del 48%, y la negativa es baja en comparación con otras evaluaciones, que es solo del 19%, digamos. Pero él está en el primer lugar de las figuras mejor evaluadas.
2: Y la gracia y ventaja que tiene el municipio es que las personas ven directamente quién hace qué. O sea, es decir, yo puedo atribuir directamente al alcalde si es que se hace X cosa en mi calle, en mi barrio, etc. Y eso como que permite generar una mayor aprobación, un mayor personalismo, digamos, con las decisiones, que con el Estado, como es tan grande y todo, se pierde un poco. Y por otra parte, Franco Parisi, que es un candidato que uno podría denominar anti-establishment, o incluso gente del mismo partido de la gente se autodenomina el partido como un partido populista, que no tiene una vinculación ideológica con la derecha tradicional o con la ideología de la derecha tradicional y tampoco con la izquierda tradicional. Digamos, su negocio es la crítica permanente a quien esté gobernando, sea este un gobierno de derecha o de izquierda. Y la gracia que tiene es que al no ser parte del gobierno, no ser parte del oficialismo y poder criticarlo libremente, eso le produce cierto nivel de confianza en la ciudadanía de que es una persona que no tiene intereses corporativos, digamos, con el gobierno en su defensa, y por lo tanto le tienden a creer en sus críticas al ejecutivo. Y esto es porque hay una dinámica en donde ser adversario del gobierno es muy lucrativo para el candidato que sea. Es lo más lucrativo que puede haber, es lo más conveniente para quien quiera ser presidente o candidato de algo. Hoy en día estar contra el gobierno es lo que más conviene. Y él hace un muy buen juego de eso. Él sabe jugar muy bien ese rol.
1: Ese papel.
2: Y por eso uno puede ver también que ha subido bastante.
1: Así es, se tiene un 35% de aprobación. Alfonso España, se nos acaba el tiempo, solo la mención para el gobernador de la región metropolitana, Claudio Rego, que también tiene un 35% de valoración positiva, y el quinto nombre, que es del expresidente Gabriel Boric, con un 32% de valoración positiva, pero aquí también la percepción negativa es más alta que en el caso de Rego, que de París y Bodanovich, porque llega al 42%. Alfonso, muchísimas gracias por los minutos con Cooperativa.
2: Gracias a ti. Saludos.
1: Muy buenas tardes.

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2: Y revisamos los titulares que mueven al mundo para la jornada de 10 de junio del 2026. Y comenzamos con esto. Que es parte del sonido de la música que se escuchó hoy en la Basílica de la Sagrada Familia en Barcelona, donde el Papa León XIV realizó una misa especial y también la inauguración de la Torre de Jesucristo, el punto más alto de este monumental templo diseñado por Antoni Gaudí, llamado también el arquitecto de Dios. Dentro de su homilía, el Papa apuntó a que como arquitecto ardiente de fe, el venerable Gaudí concibió estos espacios como el deseo de narrar los misterios de la vida del Señor. También llamó a levantar el rostro de quienes yacen en el polvo. Y nos vamos hasta Estados Unidos, donde el presidente Donald Trump prometió reanudar los ataques contra Irán, afirmando que las negociaciones con Teherán no avanzan y apuntando a que quienes representan al régimen iraní en estas conversaciones les están tomando el pelo. Donald Trump dijo que recibirán ataques muy fuertes, esto después del intercambio de nuevos ataques durante la jornada del martes en Medio Oriente.
3: Bueno, vamos a atacarlos y atacarlos muy fuerte. Estamos en un helicóptero, supongo que tenemos el derecho de hacer eso. Sabes, derribaron una máquina muy increíble, realmente una máquina increíble. Y al principio dijeron que no lo hicieron, luego admitieron que sí. Fue algo fácil porque tenemos la bomba, de hecho tenemos la bomba. Tuvimos mucha suerte de que esa bomba no explotara. Esa bomba estaba atascada en el helicóptero. No explotó, estaban llamas, pero no explotó y definitivamente nos habrían disparado. Así que veremos qué pasa, pero los golpeamos duro ayer y vamos a golpearlos duro de nuevo hoy.
2: Y nos vamos hasta el Reino Unido. Ayer el primer ministro británico, Keir Starmer, salió a considerar como inaceptables las violentas protestas que se han generado en Belfast después de que un inmigrante sudanés fuera detenido por atacar con un cuchillo a una persona a quien, de acuerdo a la investigación, habría intentado decapitar. Las manifestaciones han tenido un marcado tinte anti-inmigración. Y estas fueron las declaraciones de Keir Starmer.
4: Quiero agradecer al Servicio de Policía de Irlanda del Norte y a otros socorristas y miembros del público que respondieron con tal valentía. Y nuestros pensamientos están con la víctima. Pero permítame ser claro, señor presidente. Los actos de violencia e incendios provocados que siguieron son totalmente injustificados. Esta mañana hablé con la ministra principal, el viceministro principal y el jefe de policía y el secretario de Estado para Irlanda del Norte. Se reúne con líderes en Belfast hoy. Estamos unidos al pedir calma y decididos a restaurar el orden, apoyar a la policía y a todos aquellos en la primera línea y asegurar que se haga justicia.
2: Y nos vamos hasta Europa, donde continúa la protesta y el debate ante un proyecto inmobiliario de 1.400 millones de euros que está vinculado a Jared Kushner, esposo de Ivanka Trump, yerno del presidente norteamericano Donald Trump. Guillaume Mercier, el portavoz de la comisión, advirtió al gobierno de Albania que este proyecto podría vulnerar las normas ambientales europeas.
4: Albania debe abstenerse de realizar acciones que puedan socavar el cumplimiento del criterio de referencia de cierre. Y esperamos que las autoridades albanesas actúen sin demora.

pero en la ciudad de Los Ángeles, de Toy Story 5. En el evento, la cantante norteamericana Taylor Swift realizó una presentación con Randy Newman, el autor de la canción característica de la saga. Pero Taylor Swift también lanza una nueva canción. Se llama I Knew It, I Knew You, inspirada en el personaje de Jessie. Santito,

0: Cada 4 años vuelve el Mundial. Cambian los equipos, cambian los campeones y las historias, pero hay cosas que quedan. Y esto es lo que queda del Mundial. Si seguiste el Mundial de Sudáfrica 2010, no necesitas grandes explicaciones. Basta con que escuches lo siguiente. Las trompetas de plástico africanas se hicieron sentir en cada partido y en distintos lugares del mundo. Sonaban en los estadios, acompañaban cada jugada, se oían bajo los relatos y los comentarios, aparecían en todos los compactos deportivos. Y se convirtieron en parte del debate. Hubo quienes reclamaban por el ensordecedor tronar de las vuvuzelas y quienes las destacaban como el sonido auténtico de una tradición local. Y no faltó quien partió a vender tapones de espuma en los estadios. La vuvuzela es una trompeta de plástico casi 1 metro más o menos de extensión y ya era popular en Sudáfrica antes del Mundial, pero no tanto antes. Se empezó a vender en masa a inicios del 2000 y habría sido inspirada por el uso de los cuernos de kudu, un tipo de antílope, en algunos lugares en África previamente. Pero en 2010 la vuvuzela ya era un tema mundial. Millones de personas que nunca habían oído hablar de ella discutían sobre su sonido y existencia y hablaban de ella.
1: Bueno, y de África, ¿qué me dices? ¿Te gusta lo de la bubucela o no? ¿La has tocado alguna vez?
2: No, no la he tocado.
1: Es difícil, ¿eh? Mira a ver si suena la bubucela. Sí. No es tan fácil, ¿eh? Fuerte, fuerte. Es que es difícil, ¿eh?
2: Me han hablado de...
1: Yo he practicado mucho, ¿eh? Pues mira. Ya, a ver, prueba. Bueno, esto no va a salir en la entrevista, aunque estamos en directo, pero esto vamos a ver si lo podemos cortar.
0: Pulmón, el sonido de la vuvuzela puede llegar a unos 110 y un poco más de decibeles, o sea, como una sirena de ambulancia pasando muy cerca tuyo. Y en un estadio lleno, una multitud de vuvuzelas se puede generar un zumbido constante, un sonido ininterrumpido como el de un enjambre o el motor de un avión. Así se comparó. Pero fue en las transmisiones de televisión donde arreció la preocupación por las vuvuzelas y se planteó incluso la opción de aplicar filtros de audio para los partidos. La FIFA tuvo que emitir su opinión. Y entre la televisión y las vuvuzelas, optaron por las vuvuzelas, porque si ellas formaban parte de la cultura futbolística, deportiva local, el Mundial tenía que reflejarlas. Era un Mundial en África, y la música, el baile y las vuvuzelas eran parte de la identidad que el encuentro tenía que reflejar. La vuvuzela ganó fama internacional.

criticada, prácticamente desconocida fuera de África hasta el 2010, el sonido de la vuvuzela se convirtió por semanas en uno de los más reconocidos del planeta. Y hasta hoy, cuando alguien escucha una vuvuzela, piensa en un estadio lleno y probablemente en el Mundial de Sudáfrica 2010. Paula Molina, esto fue lo que queda del Mundial con Mario Díaz en las...

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0: a las 3 de la tarde desde el Estadio Azteca. Jueves 11 con bajita temperatura, bajita ahí, apenas un grado y medio sobre cero. En algunos sectores debe ser menos la temperatura, la sensación térmica sin duda. Está despejada la ciudad y claro, después de la agüita, del viento y todo lo que ocurrió, tampoco es que haya habido un diluvio, digamos, no, chubasco, bueno, lo que fuera, apareció el frío con tuti, ¿sí? Ayer hizo frío todo el día, pero no tuvimos una mínima tan chica. Hoy día estamos en 1.5 y vamos a llegar a 18 grados por la tarde, sí. Ah, va a mejorar. Se supone que sale el sol, está despejado, de hecho. Mañana de nuevo se nubla fuerte y sube un poquito la mínima. Lo que pasa es que hasta ahora en la calle hace mucho frío. Marcos Concha llegó, parece un osito, abrigadito así, pero cubierto como hijo único. Y Ricardo Engel me decía que hace mucho frío. ¿Qué les iba a decir? Que estaba nevando en Punta Arenas. Hay unas imágenes bien bonitas que circulan en redes sociales, qué sé yo, de la nieve en el extremo austral. Hablamos de la capital de Magallanes. Blanca, cubierto esta capa blanca de agua nieve, más que agua nieve, ¿eh? Sí, nieve directamente en Magallanes durante la madrugada. Se esperan lluvias hoy en Coyhaique, región de Aysén, con 4 de máxima, ahí sí hace frío, 10 de máxima en Puerto Montt, 11 para Valdivia, agüita también en los ríos y en los lagos, 11 de máxima en Temuco, en Chillán, solo 12 en Concepción, capital del Biobío, 14 de máxima para Talca, en el Maule, 17 en Rancagua, 16 en el puerto de Valparaíso y 18 para La Serena, Coquimbo, que va a estar bien parecido a Santiago con harto sol durante el día. 21 para Copiapó, 17 en Antofagasta, 21 para Arica, para Iquique. Algo de lluvia sobre Rapa Nui en el Pacífico con 23 grados de máxima en la tarde. Ahí en una palmerita de Anaquena, no está malo, no está malo. Además el agua es calentita, la mínima son 18 grados ahí en Angaroa, espectacular. Santiago, lo dicho, 18 de máxima por la tarde, habrá sol en la ciudad, pero a esta hora está bien fresco, ¿eh? Bien fresco, así que abrigarse los que se están levantando, los que van a salir luego de las casas, aquí en la capital del reino. Jueves 11 comienza el Mundial de Fútbol, les reitero, ¿eh? Hay transmisión de Cooperativa Deportes por la tarde.
1: 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Y aquí hay WOM, y no vamos a parar.
0: Lo bueno además es que es jueves, mañana es viernes, se acaba la semana, ¿sí? Se viene el fin de, y hay harto fútbol. El sábado va a estar jugando Brasil con Marruecos, ¿ah? Uno de los partidazos que se esperan para esta primera fase mundialista, que va a estar transmitiendo Cooperativa. O sea, un Brasil-Marruecos podría ser perfectamente un cuartos de final, fácil, ¿sí? Los dos son, o suenan al menos, como candidatos en esta cita mundialista en Norteamérica, a la que le vamos a hacer zoom esta mañana, ¿sí? Más ratito, vamos a conversar de eso respecto de cifras, la industria, las lucas que se mueven de acá para allá, de allá para acá, en medio de una cita, de un evento como este. Vamos primero con los dichos del expresidente Boric, que marca el debate por los embargos del CAE. Obviamente, palabras sacan palabras, usted sabe. Jorge Espinoza Cuellar.
2: Solo 3 meses después de dejar el gobierno, Gabriel Boric rompió su silencio de expresidente y volvió a referirse a temas políticos de coyuntura, los cobros del CAE y el levantamiento del secreto bancario. Desde el oficialismo sostienen que se está dejando seducir por quienes creen que puede volver a la moneda. Junto con llamar al exmandatario a que no mezcle los temas, el ministro de Hacienda aprovechó de pedirle a los estudiantes que vayan viendo si las carreras por por las que se están endeudando les van a significar

0: buscar un retorno económico. Vuelvo con eso luego en el bloque de las 7 de la mañana, en la primera mesa de reporteros de El Diario de Cooperativa.
1: Sobre eso último, este es el viejo baile de los que sobran, digamos, ¿sí? Que tanto sentido hizo a mucha gente, por ejemplo, en el marco de la revuelta de octubre. Esta promesa incumplida de que había que estudiar, había que educarse y finalmente después tener buenos sueldos por ese esfuerzo, ¿no? Bueno, y esa promesa en muchos casos no se cumple. Ahí están los cientos de colegas haciendo Uber, psicólogos, ingenieros comerciales, etcétera, digamos. Bueno, a propósito de esa promesa incumplida, el año pasado, de hecho, yo me acordaba, algo dijo Quiroz de, por esta declaración. La Fiscalía Nacional Económica hizo un informe y dice que hay muchísimas carreras que a la larga terminan teniendo un bajo retorno, incluso un retorno negativo, considerando lo que costaban esas carreras a la hora de estudiarlas. Yo sé que ahí hay un criterio evidentemente economicista, bueno, pero esa fue la promesa incumplida y esa es la queja permanente de los llamados cesantes ilustrados, ¿no? Sí, que no alcanzan las lucas y que tampoco hay pega, digamos, en lo que terminaron o terminamos estudiando muchos. Vamos a hablar de eso más ratito. El Mundial, que rompe varias marcas, por ejemplo, en cantidad de partidos, en equipos participantes, pero también en los miles de millones de dólares, una danza de millones que se dan entre medio de derechos de transmisión, venta de entradas, estrategias publicitarias de marketing y de consumo futbolero. Mire la fiebre por el álbum, por ejemplo. Gonzalo Aguirre con el avance.
2: Llegó el día, esta tarde México y Sudáfrica dan inicio a la Copa Mundial de Fútbol 2026, el mayor evento deportivo que esta vez tiene más partidos, más equipos, más países anfitriones y que moverá miles de millones de dólares en entradas a los estadios, derechos de transmisión, turismo, consumo de productos y más. Desde la propia FIFA han señalado que el evento tendrá una contribución estimada de 80.100 millones de dólares al PIB global y las ganancias se proyectan a ese nivel, incluso por el álbum de láminas que tanto ha dado que hablar. De eso y más estaremos entregando detalles en esta edición del Diario de Cooperativa.
1: A propósito, lo decíamos, el duelo inaugural entre México y Sudáfrica arranca a las 3 de la tarde hora de Chile. Como una hora antes empieza la ceremonia con números musicales, qué sé yo, la inauguración. Es hoy día en el Azteca, mañana va a haber una ceremonia similar en los Estados Unidos y también en Canadá. Los tres países son sedes de este Mundial 2026. El México-Sudáfrica hoy será transmisión de Cooperativa de Deportes. Además, y con esto nos hacemos cariño aquí entre todos, ¿eh? La conductora del Diario de Cooperativa, nuestra Verónica Franco, que hoy día no está con nosotros, fue reconocida anoche, ya recibió formalmente su premio como personaje radial del año que entrega la Archi. Vamos a hablar de eso también más rato. La Contraloría detectó que el INE contrató a censistas con antecedentes penales. Incluso algunos, o uno, con orden de expulsión en 2024. Hay un sumario, ¿sí? Estos antecedentes fueron trasladados también al Ministerio Público. No sé por qué me huele a que alguien más, alguien se va a aprovechar de esto para pegarle a Grau, que además está acusado constitucionalmente por otra cosa. Porque era el ministro de Economía. ¿Sí? Cuando se hizo el censo, y el INE, que hizo el censo, depende de Economía, y así. Acuérdese. En Perú, oye, Perú se pasó. Hay contabilizado hasta ahora un 98,2% de las actas, o sea, quedan poquitas, digamos. Hay una observada, sí, como mil y tantas observadas, no sé qué pasará con eso. Pero Keiko lo da vuelta. Ahora, la diferencia es nada, o sea, son 600 votos. Keiko Fujimori está arriba por 651 votos a esta hora. Supongo que están durmiendo, esto no ha vuelto a actualizarse desde anoche, pero es increíble el porcentaje. O sea, en la práctica los dos tienen 50, o sea, ella tiene 50,002% y Sánchez de la izquierda castillista tiene 49,998%. ¿Qué pasó? ¿Alguna vez en Zapallar hubo un empate de los candidatos a alcalde, de verdad? Que se iba a tirar una moneda al aire, pero después apareció un botito ahí y termina ganando Alessandri. pero la alternativa era tirar una moneda al aire. Esto no está tan lejos de eso, ¿eh? 600 votos, votan 20 millones de personas y hay 600 votos de diferencia. Hay gendarmes detenidos en Illapel, un escándalo ahí en la cárcel local. Se está indagando una red de narcotráfico, de corrupción. Entiendo que hoy hay audiencia de control de detención aquí. Y entre los detenidos, de nuevo, varios gendarmes, que son los que deberían estar a cargo del buque. Frío en las calles de Santiago, nieve en Punta Arenas. Keiko arremete ahora en el balotaje peruano. Así está la cosa esta hora.
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1: Ya, algo de la economía. Bueno, ahí se supo que Hacienda también moderó su expectativa de crecimiento. O sea, Quiroz dice que quiere llegar al 4 a fin del gobierno, pero proyecta en rigor un 3,5. Sí, un golpe de realidad. Tampoco es tan extraño que los gobiernos tengan golpes de realidad cuando asumen, ¿eh? Lo otro llamativo ayer fue que hay segunda vuelta en la elección de la Facultad de Economía y Negocios de la Chile, del FEN, o de la FEN, ¿sí? Habían tres candidatos, que va fuera Dante Contreras. Entiendo que los tres son muy amigos, ¿eh? Y pasan a segunda vuelta, una suerte de empate en torno al 34% por ahí cada uno. El profesor Oscar Landarreche, sí, expresidente Codelco, bueno, no sé si milita todavía en el PS, pero bueno. Y Alejandro Mico, que fue en su momento subsecretario de Hacienda del gobierno de Michelle Bachelet. Bueno, los dos son académicos ahí y van a disputar la segunda vuelta por el decanato que deja José de Gregorio, el expresidente del Banco Central, que como que salió escena en las últimas semanas después de sus dichos respecto del pago, ¿no?, de las contribuciones, cuando dijo que el que no podía pagar contribuciones, que tuvo plata en algún momento y ahora no, bueno, tendría que dejar su casa. Y eso no cayó bien en el debate y como que ha salido de la... del debate público de Gregorio en la última semana. Y además va a dejar su cargo como decano, y ahí están compitiendo Landarreche y Mico. Cifras, el dólar 9.15, el euro 1.056, y la UF subiendo, sí, de la mano de la inflación, mala cosa. Ahora, por lo menos se moderó un poquito en la última entrega, 40.768 pesos con 69 centavos, acercándose a las 41 lucas.
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1: Hace mucho frío en la capital, se ha activado el código azul por parte de las autoridades del Ministerio de Desarrollo Social, que básicamente fortalecer, ¿no?, el plan protege calle, protege la vida de las personas que están en situación de calle. En un rato, a eso de las 9, hay una actividad ahí en la comuna de Independencia de la ministra Wolf que tiene que ver con un catastro precisamente. de estos chilenos que terminan viviendo en la calle, algunos es verdad, con algunos problemas de salud mental, incluso de manera voluntaria, pero que se exponen incluso a morir, ¿sí? No son pocos los casos que hemos conocido, incluso a morir en medio del frío, de la hipotermia, en fechas como esta. Hay apenas un grado sobre cero en la capital, entonces el llamado a cuidarse y a los que puedan dar una manito, a los que puedan alertar sobre situaciones complejas en las calles del país y en la región metropolitana en particular, donde hay código azul, se agradece. Calles de la capital, información policial de las últimas horas. Felipe Cofre, buen día.
9: Hola, buen día, Rodrigo. Claro, en medio del frío hay información en policial, está trabajando a esta hora personal de la Brigada de Homicidios de la PDI y también el equipo contra crimen organizado y homicidios del Ministerio Público en conjunto en un hecho que todavía se investiga en la comuna de La Pintana, es en calle Edith Magde Uneus, en donde un hombre fue baleado y perdió la vida en el lugar, todavía en instancias que se desconocen. Hay trabajos en desarrollo respecto las diligencias que se está realizando en el sitio del suceso en el sector sur de la capital. Vamos a hablar también acerca de un atropello a un ciclista que termina falleciendo. Esto en la comuna de La Cisterna, es en Avenida Lovalle, a la altura de Cuarta Transversal, en donde se ven cámaras de vigilancia a un vehículo circular a alta velocidad que embiste a este ciclista que circulaba por la vía pública y que queda tendido luego de ser arrollado, y este conductor, en vez de parar y prestar asistencia a esta persona, termina huyendo a gran velocidad. Está siendo buscado por la policía, un hecho que está siendo investigado también por la CIAT de Carabineros. El detalle, por supuesto, más adelante.
1: ¿El homicidio del que diste cuenta, en qué comuna era, Felipe?
9: Es en la comuna de La Pintana.
1: Ya, zona sur de la capital, y lo del ciclista atropellado en La Cisterna, y el automovilista se fugó, no se sabe de él.
9: Claro, huyó a gran velocidad, se ven las cámaras de vigilancia y lo están buscando.
1: Ya, ampliamos en un ratito, muchas gracias.
9: Buen día.
1: Respecto a lo del código azul, está buscando el teléfono, ya lo encontré. Es el 800-104-777. 800-104-777. Y el llamado reiterado de las autoridades de todos los últimos gobiernos en la práctica ha sido siempre llamar ahí si es que se da cuenta de una persona durmiendo, por ejemplo, a la intemperie o en malas condiciones también en la vía pública en medio de estas bajas temperaturas.
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1: Hacemos como siempre el diario de cooperativa junto a ustedes. Estamos en el WhatsApp. Esperamos tus notas de voz esta mañana. La idea es que los escuchemos al aire, que podamos conversar. El WhatsApp es más 569-7888-0770. Lo pueden guardar ahí como radio cooperativa, ¿sí? En su teléfono, y enviarnos sus notas de voz desde ahora ya tempranito para saber, por ejemplo, el estado de la ruta, los caminos, las calles del país, si hay eventualmente alguna contingencia climática donde ustedes se encuentren. Si están en Punta Arenas, cuenten de la nieve. Estaba nevando en la capital de Magallanes, y yo creo que el tema hoy día, para seguir a hablar de otras cosas, bienvenido, pero el tema parece ser hoy día la inauguración del Mundial de Fútbol. Será transmisión de cooperativa hoy y así en lo que viene, varios partidos, el partido inaugural entre México y Sudáfrica. México, que ayer habló el técnico y le preguntaron qué se siente ser favorito. ¿Cuándo ha sido favorito México? Yo, con todo respeto a la comunidad mexicana residente, le tenemos mucho cariño, pero no entendí esa pregunta. Ya, ustedes, ¿quiénes o quién creen, cuáles, qué equipo creen que va a salir campeón o qué equipo quieren que salga campeón? Que no es lo mismo. Es como una encuesta política cuando te preguntan cuál le gustaría. Esa es como intención de voto, ¿no? Y lo otro es, pero ¿quién cree usted? Y ahí es como un, como, ¿sí? De realidad. Ya, bueno, ¿quién quiere y quién cree que puede salir campeón? Con Ernesto hablábamos el otro día que Brasil puede ser. Ahora, Brasil siempre suena, pero como no le ha resultado en los últimos mundiales, podría ser una buena cosa el equipo de Carleto. Si se quiere jugar por así una sorpresa, o sea, onda Ecuador, llama allá Curazao, Cabo Verde, no los quiero ni mencionar, con mucho cariño para la comunidad residente de Cabo Verde y de Curazao, ¿eh? Los queremos mucho. Ricardo Engel dice Portugal, Portugal. Ah, y ahí otra pregunta, ¿eh? Lo del último baile, porque este mundial seguramente va a ser una suerte de last dance para Messi, para Cristiano, para Modric, ¿sí? Que ha llegado a finales, no le ha resultado con Croacia, para Neuer en el arco de Alemania, también ya tiene, no sé, 38, 39, 40 años, y así, algún otro que se acuerde usted, pero se nos va una generación, digamos, que ha marcado también las últimas décadas del fútbol mundial. Del mundial de fútbol, conversemos esta mañana, jueguensela, juguemos, conversemos, estamos en el WhatsApp, más 569-7888-0770.

0: con las disculpas de Correa, por ejemplo. Ivo Pay.
1: Este jueves comenzará la 23ª edición del Campeonato Mundial de Fútbol. México, Estados Unidos y Canadá albergarán la competencia que desde hoy hasta el 19 de julio tendrá paralizado al deporte rey. En la primera jornada de competencia será uno de los anfitriones que le dé el vamos al torneo planetario. Desde las 15 horas México se estrenará en el Estadio Azteca ante Sudáfrica. Mientras que en el segundo partido del día, a contar de las 21 horas, serán los surcoreanos y checos quienes completen la cartelera de este primer día de acción. Marquemos también que en ese primer partido de la Copa habrá un chileno. Se tratará de Juan Lara, que oficiará como asistente del VAR. En el fútbol nacional, en tanto, el delantero de Colo-Colo, Javier Correa, pidió disculpas públicamente por sus dichos contra el juez Nicolás Gamboa en el partido de Copa de la Liga ante Huachipato. El artillero Albo arriesga una dura sanción que va desde los 4 juegos y que podría hacerse extensa al torneo nacional. En un mensaje difundido por el club, esto dijo Javier Correa.
2: Bueno, acá estoy pidiendo disculpas por mi declaración el domingo. Creo que fueron desacertadas, en caliente, no fue el momento, ni con ánimo de ofender a nadie, sino que una vez en caliente se equivoca, somos seres humanos. Nosotros, como todos los árbitros, por ahí se pueden cometer errores y bueno, hay que saber pedir disculpas y aceptar cuando uno se equivoca. Así que nada, pedirle mi disculpa al árbitro de ese momento de turno y a todos los árbitros del fútbol chileno.
1: Los Albos jugarán este sábado por la fecha 15 ante Cobresal en el Estadio Monumental. Y para concluir esta entrega, destaquemos que en el handball, Chile ya conoció a sus rivales para la próxima Copa del Mundo de Balonmano. De cara al torneo que se disputará en el 2027, Chile quedó agrupado en la zona C, junto a los subcampeones del mundo, Croacia, España, actual bronce en los Juegos Olímpicos, y el seleccionado de Turquía. Fue la información del deporte en el diario de Cooperativa.
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17: Está viendo aquí la ceremonia de inauguración hoy día en México, hay harto artista internacional, mañana en Estados Unidos y también en Canadá, ¿eh? Va a ser eso casi en paralelo. Algo de la prensa hoy, a ver, Fiscalía presenta acusación y pide 28 años de cárcel para el exalcalde de Vitacura, Raúl Torrealba, se está persiguiendo el delito reiterado ahí de fraude al fisco, es portada de La Tercera. Embargos a deudores del CAE desata primer choque entre Kast y Boric. Colombia, legislador oficialista busca suspender a Petro de cara al balotaje. Ese lo contábamos ayer, una cuestión bien curiosa, ¿no? Y que es del mismo partido de Petro. Lo que pasa es que ellos dicen que cuando interviene el presidente colombiano como que los perjudica, entonces mejor prefieren que se quede callado de aquí hasta que termine la elección del 21 de junio. Bah, el candidato de Petro es uno de los que pasó a esa segunda vuelta, digamos. Vamos a ver. Licencias médicas, pleno de la Suprema abre primeros cuadernos de remoción. Está bueno eso, interesante, lo vamos a mirar. Récords, números inéditos y mucha historia por escribir. Se inicia la fiesta del Mundial de Fútbol. Parte de lo que trae La Tercera. Dice, los homenajes a Pelé y Maradona. Ah, eso no lo sabía. ¿Estará como en el en lo que pretenden hacer? O que se hayan hecho antes, lo vamos a mirar. Ya, eso con La Tercera. El Mercurio, expresidente Boric cuestiona embargos amorosos del CAE y se enfrenta a ministros Alvarado y Quirós. Vamos a hablar de esto con Jorge Espinosa más ratito. Arranca el Mundial, tres países anfitriones, 48 selecciones, 104 partidos. 104 partidos. Bueno, viene Messi, viene la Copa del Mundo. Ayer me compré una Copa del Mundo como alcancía en un kiosquito sí, para juntar la plata para la Teletón. Papa León XIV bendice Torre de la Sagrada Familia. Eso fue bien espectacular ayer, se pasó el juego de luces que hubo cuando se iluminó finalmente arriba. No, se pasó, además coincidía con el centenario de la muerte de Gaudí y todo. Muy muy simbólico lo del Papa ahí en Cataluña. Profese o no profese uno la fe católica. Eso está el Mercurio en portada. Algo más, el diario financiero, lo que yo decía de Quirós delante. El gobierno ingresa primeras indicaciones a la reforma del servicio de evaluación de impacto ambiental. Plantea reponer el comité de ministros, ¿sí? Y está el cálculo del PIB, que ya no. Quirós no. O sea, él dice que quiere llegar a que sea 4% a fin de 2030 ahora. Pero la proyección realista es 3,5. Suele pasar. El DF.
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13: Estamos en esta primera edición del diario de Cooperativa con apenas 2 grados sobre cero aquí en la capital. Hace mucho frío, analizando todavía los números de la encuesta del CEP, por ejemplo, vamos a hablar de eso más rato, que tiene a Tomás Vodanovic y Franco Parisi. También al gobernador Orrego, ¿eh? Sí, ya, Vodanovic, Parisi y Orrego como los políticos mejor evaluados, no sé qué creen ustedes. Estamos en el WhatsApp de Cooperativa, más 569-78880770, y estamos preguntando también por el Mundial. ¿Quién quieren y quién creen que va a ganar el Mundial de Fútbol en Norteamérica? Hoy día se inaugura esto en el Estadio Azteca, será transmisión de Cooperativa Deportes. Y yo decía y agregaba hace un ratito, esto es el último baile para Messi, para Cristiano, para Modric, para Neuer y para otras figuras del fútbol mundial. Hablamos de el déficit de lluvia en medio de las bajas temperaturas. Se ha activado el código azul aquí en la región metropolitana y el llamado a vacunarse. Anda mucho virus dando vuelta, y la vacuna puede ser fundamental ante, por ejemplo, la influenza. Hay algunos grupos de riesgo que están bajos todavía. Fernanda Ávila.
14: Este 2026, la región metropolitana ha registrado poco más de 22 milímetros de lluvia, lejos de la expectativa de un año normal que ronda entre los 90 y 110 milímetros. Las últimas precipitaciones no fueron significativas y el sistema frontal que afectó distintas regiones el miércoles ya se trasladó hacia Argentina, por lo que no habrá más lluvia, al menos esta semana. Esto incrementa la preocupación por el alto déficit de agua caída para la capital, que llega al 75,4%. Lo detalló el meteorólogo Arnaldo Zúñiga.
15: Donde más se ha acumulado es el sector oriente, donde en Tobalá hasta el momento llegamos 2 milímetros, acá en Quinta Normal 0,4, y el sector sur de Santiago también algunas localidades han acumulado en torno a 2-3 milímetros. muy poco lo que aportan al déficit. Estamos con un déficit de un 75% de agua caída. A la fecha llevamos 22.5, mucho de esta agua cayó en verano. El año pasado, en esta misma fecha, llevábamos 67.2 y un año normal deberían ser 91.3.
14: Pese a ello, la lluvia podría repuntar hasta la primavera, considerando el pronóstico del fenómeno del Niño o Mega Niño, que ya está ocurriendo en el Pacífico Ecuatorial. Sus primeros efectos en el país ocurrirían en los meses de julio y agosto, y según las estadísticas significaría un superávit de precipitaciones. Por ahora, solo se puede hablar de una condición basal favorable para el resto del año, lo explicó el climatólogo Álvaro Constanzo.
0: Como pronóstico estacional, lo que nosotros hacemos es estimar una condición, si es que es normal, sobre lo normal. Recientemente nosotros entregamos un porcentaje, pero este porcentaje habla de la probabilidad de tener esta condición, que para el trimestre de junio, julio, agosto, al menos para Santiago, se espera con aproximadamente un 65% de probabilidad esperar una condición normal a sobre lo normal, que al final del trimestre esperamos tener un acumulado de precipitación que supere los 194 milímetros y ese dato lo esperamos bajo al menos un 65% de probabilidad.
14: Estas condiciones meteorológicas coinciden además con que la última semana se registró la cifra más alta de atenciones de urgencia respiratoria en lo que va del año. Por ello, la Seremi de Salud Pía Venegas reforzó el llamado a la vacunación de grupos objetivos.
11: Estamos al debe en cuanto a llegar a tiempo en el porcentaje. En algunos grupos estamos al día, otros grupos estamos al debe, especialmente, como le dije, en los niños menores, preescolares y las personas mayores. Ahí tenemos una deuda, así que ahí necesitamos llegar a esos grupos particularmente, porque la meta de aquí a junio es llegar al menos al 80% de la población de alto riesgo. O sea, tenemos, ¿lo quedan cuánto? ¿2 semanas para llegar a fin de junio?
14: Para estos grupos, la vacunación es gratuita en los centros de salud familiar y vacunatorios a lo largo del país.
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16: Hola, buenos días.
13: Hola.
16: A mí me gustaría que ganara Portugal, la verdad. No me gustaría, pero creo que podría ganar Argentina. Que esté muy bien.
17: Tú también.
18: Hola, amigos de Cooperativa, me parece razonable que el ministro Quirós haya rebajado la expectativa de crecimiento para finales del gobierno, porque cuando recibió la economía, la recibió con un menos 0,5% de crecimiento. Así que eso es como correr una carrera de 400 metros planos partiendo 50 metros más atrás.
13: El promedio del gobierno anterior fue 1,9, que es bajo, y así lo han reconocido las anteriores autoridades, digamos. Lo que pasa es que Quiroz llegó diciendo que con todo lo que se iba a hacer se iba a llegar al 4% de aquí a fin del gobierno, pero claro, el golpe de realidad que ha significado estos últimos meses termina proyectando un PIB de 3,5. Eso es lo oficial, eso es lo que está en el decreto fiscal del Ministerio de Hacienda. Él dice que podría ser más, digamos, que esperaría él, que quiere llegar al 4, pero es otra cosa que se logre. Ayer, además, el Banco Central, acuérdense, entregó la encuesta de expectativa económica, es decir, como el mercado prevé que va a ser un poquito lo que viene, y bajó la proyección del mercado para este año de 2% a un 1,6 nomás, apenas un 1,6, así que no, esas proyecciones no son buenas, digamos, no son buenas. El tema de la inflación se moderó hace poco, pero todo indica que en lo próximo el cálculo anualizado no viene bueno. Para el mes de junio, sí, para el mes de junio. Ya, le agradecemos a los que estamos en el WhatsApp desde tempranito. Estamos hablando de los resultados del CEP. Yo les decía esto de Vodanovic, París y Orrego, los políticos mejor evaluados. No sé qué piensan ustedes. ¿Habrá un anticipo presidencial ahí? Puede ser. Lo otro es lo del Mundial. Con quién quiere y quién cree que puede ser campeón. Más 569-7888-0770. Estamos en la Araucanía con Claudio León.
19: El ex juez de policía local de Villarrica, Sergio Zapata Camus, fue declarado culpable en abril del año 2026 por abuso sexual reiterado y violación contra un familiar menor de edad. Sin embargo, pese a la condena de 5 años en su contra, nunca ha pisado un recinto carcelario, y esta situación preocupa a los familiares de la víctima. El abogado en retiro, y que hoy tiene 82 años, señala el veredicto, es culpable de estos delitos que ocurrieron entre los años 2008 y 2014 en la casa de veraneo del ex magistrado en el sector Pedregoso de Villarrica, cuando el menor estaba bajo su cuidado. Los cargos, los recordó la fiscal, Nelly Marabolí.
20: El día 9 de abril del presente año, el Tribunal Oral de lo Penal de Villarrica resolvió condenar al imputado por el delito de violación de persona menor de 14 años en carácter de reiterado.
19: Tras el juicio, el tribunal dictó condena de presidio. Sin embargo, Zapata Camus nunca ha sido ingresado a cumplir esta pena, por lo que Rodrigo, padre del menor víctima de la situación, manifestó una profunda indignación y preocupación, ya que temen como familia que no se haga justicia.
21: Para nosotros como afectados, como víctima en particular, para la víctima, para mi hijo, resulta tremendamente de impotencia máxima saber que este señor aún no entra a la cárcel, dado que hubo un tribunal que dictó sentencia. Y ahora intentan aún más estirar el elástico. Presentaron un recurso en la corte que fue admitido.
19: Durante la jornada de hoy jueves se analizará un recurso de nulidad que fue acogido por la Corte Suprema en Santiago, en un hecho que sigue generando impacto en la zona lacustre de la Araucanía por tratarse de un ex magistrado vastamente conocido en la región.
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13: Encuesta de expectativa económica, lo que comentábamos de cara a lo del IPOM de junio que se conoce la próxima semana. Me da la impresión, sí. Pancho Becerra con la nota.
22: Después de la actualización de los datos de empleo, crecimiento mensual e inflación, y a la espera de lo que ocurra la próxima semana con la tasa de interés y con las estimaciones de un nuevo informe de política monetaria, se conocieron los resultados de la encuesta de expectativas económicas de junio. Así, los consultados por el Banco Central estimaron que el IMASEC de mayo dejaría la primera cifra positiva de crecimiento mensual en lo que va de 2026, aunque poco pronunciada, de 0,2%. Aquello podría generar preocupación en torno a una eventual recesión económica, lo respondió Pablo Müller, director del Magisterio de Desarrollo Económico de la Universidad Autónoma.
23: El hecho que la encuesta de expectativas económicas proyecte un IMASEC de apenas 0,2% para junio, tras varios meses de contracción o estancamiento, ciertamente aumenta las señales de debilidad de la economía chilena. Sin embargo, hablar de recesión requiere ser preciso. La definición técnica más utilizada corresponde a dos trimestres consecutivos de caída del PIB respecto del trimestre inmediatamente anterior, ajustado por estacionalidad, no simplemente dos trimestres con variaciones anuales negativas. Hoy existe un riesgo creciente de recesión técnica, especialmente considerando que el PIB cayó en el primer trimestre y la actividad sigue mostrando fragilidad. Pero la confirmación va a depender de cómo cierra el segundo trimestre y de las cifras desestacionalizadas de las cuentas nacionales.
22: En materia de inflación, los resultados de la medición arrojaron nuevamente que durante junio la variación del IPC será de cero, tal como se esperaba en la encuesta de mayo. Un dato favorable si pensamos que esto dejaría congelada la UF hasta el 9 de agosto, pero, de todas maneras, sería una cifra por sobre lo registrada en junio de 2025, que fue de menos 0,4% y que permite pensar que el dato acumulado en 12 meses volvería a subir. Para la inflación acumulada a fin de año, el cálculo esperado tuvo una caída, pasó de 4,3 a 4,1%, pero la variación del Producto Interno Bruto en 12 meses pasó de 2% en la encuesta anterior a 1,6% en la actual. Sumamos el comentario de Gustavo Díaz, economista del Instituto Libertad.
24: La mala noticia viene por el lado de la actividad económica. Todos los indicadores macroeconómicos que se están proyectando revelan un ajuste a la baja significativo, en particular el crecimiento económico de este trimestre, que hoy día apenas supera el 0,5%. Y eso se traduce necesariamente también en un ajuste a la baja para el año, y hoy día las expectativas de crecimiento no van más allá del 1,6%. Y por supuesto, todo esto está apalancado por menores cifras de inversión, de demanda, del consumo de los hogares, que ya empieza a mostrar algún signo de desaceleración. Las noticias son mixtas, se avanza por el lado de la inflación, pero se pierde por el lado del crecimiento.
22: Para la tasa de interés, en la encuesta no se avisora un cambio, solo que resta del 2026 y se espera que lleguemos con el actual 4,5% a diciembre. Eso sí, en 11 meses más se ve posible un recorte hasta 4,25%, nivel que se avizora incluso al 2029. Por lo pronto, será un tema por el cual se deba pronunciar el Consejo del Instituto Emisor el martes de la próxima semana, un hecho que se suma a lo aprobado ayer por la tarde por la Comisión de Hacienda de la Cámara Baja de aumentar la deuda pública en 6.200 millones de dólares.
13: Vamos con la nueva encuesta del CEP. Hay varias cosas más allá de lo del mundo político, la aprobación a CAST, la aprobación al gobierno anterior, los políticos con mejor evaluación ciudadana. Hay preocupación por el tema de la delincuencia, por el deterioro de las expectativas económicas también. Se habla incluso de la baja natalidad. en esta encuesta del Centro de Estudios Públicos. Camila López con la información.
1: La encuesta número 96 del Centro de Estudios Públicos volvió a tomar el pulso a la ciudadanía y uno de los datos que más llamó la atención fue la evaluación del gobierno. Un 34% de los encuestados aprueba la gestión del presidente José Antonio Kast versus un 52% que la desaprueba. Un 67% asegura tener poca o ninguna confianza en que el mandatario cumpla sus promesas de campaña y más de la mitad de los consultados considera que el mandatario tiene poca o ninguna disposición para llegar a acuerdos. Resultados que generaron distintas reacciones en el mundo político. Desde la oposición apuntaron a las decisiones que ha tomado el gobierno durante sus tres primeros meses de gestión como una de las explicaciones de los resultados. Escuchemos al presidente del PPD, el diputado Raúl Soto, a la presidenta del Partido Socialista, la senadora Paulina Bogdanovich, y al presidente de la Democracia Cristiana, el diputado Álvaro Ortiz.
3: Son cifras preocupantes que dan cuenta de que han tomado malas decisiones en materia económica, muy mala gestión en materia de seguridad, muy malas decisiones también en materias administrativas y políticas.
4: Mientras tanto, no hay ni seguridad en las calles, ni seguridad económica para las personas, por lo tanto ese 68% creo responde a esa desesperanza.
6: Uno se da cuenta que la gente ya no le cree a un presidente a tres meses de recién haber asumido que vaya a cumplir sus promesas electorales. Es preocupante porque al final todo habla de que la ciudadanía cada vez cree menos en los políticos y en este caso en el presidente Kast, ¿para qué decir?
1: Otro de los elementos que dejó la encuesta es el deterioro de las expectativas económicas. Aumentó la percepción negativa sobre el futuro de la economía del país y también sobre la situación económica personal de los chilenos. En materia de seguridad, la delincuencia, los asaltos y los robos se mantienen como la principal preocupación de la ciudadanía, seguidos por la salud, la educación y el narcotráfico. Estos dos últimos temas además registraron un aumento estadísticamente significativo respecto de la medición anterior. El subsecretario del Interior, Máximo Pavés, llamó a confiar en la gestión del gobierno.
7: Todas las encuestas son una foto del momento que por supuesto el gobierno mira, pero las pone en su lugar. Hay cosas que son importantes en la encuesta, por ejemplo, la valoración de la figura del presidente de la República. Por ejemplo, el amplio apoyo que hay a sancionar visibilidades. Por ejemplo, a la percepción que hay respecto de nuestras policías. El llamado del gobierno es a confiar en que se está haciendo un trabajo muy dedicado, con mucho entusiasmo, con mucha seriedad, para poder cumplir con la ciudadanía en materias que son de mediano y largo plazo también.
1: La encuesta también entregó una nueva fotografía de los liderazgos políticos del país. El alcalde de Maipú, Tomás Bogdanovich, aparece como la figura mejor evaluada, seguido por el presidente José Antonio Kast, Franco Parisi y el gobernador metropolitano Claudio Rego. En el otro extremo se ubica la ex vocera Mara Cedini, el ministro de Hacienda Jorge Quirós y el ex candidato presidencial Johannes Kaiser, quienes registran los niveles más altos de evaluación negativa. Otro de los resultados que destaca el sondeo es el nivel de confianza en las instituciones. La Policía de Investigaciones, las universidades, carabineros, las Fuerzas Armadas, las radios y las municipalidades figuran entre las entidades mejor evaluadas por la ciudadanía.
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13: Y hay más con esta red de tráfico y corrupción que se desarticula, digo, ahí en la cárcel de Illapel. Entre los detenidos, 5 funcionarios de gendarmería. Carlos Ruiz, a la espera de la audiencia de control de detención.
25: Un total de 16 personas detenidas, 5 de ellas funcionarios de gendarmería de dotación de la cárcel de Illapel, además de la incautación de droga, dinero y vehículos, entre otras especies, es el resultado preliminar de una operación que lidera el Ministerio Público en conjunto a la PDI y Gendarmería de Chile, destinada a desbaratar una red de narcotráfico y corrupción que operaba al interior del sistema penitenciario. La denominada Operación El Dorado allanó de manera simultánea las dependencias del recinto carcelario yapelino, además de domicilios en las comunas de Illapel y Salamanca en la región de Coquimbo, Tomé en la región del Biobío y Quilicura en la región metropolitana. Como resultado, se logró incautar distintos tipos de droga, tales como éxtasis, ketamina y marihuana, dinero en efectivo, celulares y 5 vehículos. El Ministerio Público investiga delitos de asociación ilícita, tráfico de drogas, cohecho, ingreso de elementos ilícitos a un recinto carcelario y lavado de activos. El seremi de gobierno de la región de Coquimbo, Darwin Cortés, señaló que estos son delitos graves y que deben ser investigados y castigados con la mayor severidad.
0: Aquí no estamos frente a una falta administrativa, estamos frente a un hecho extremadamente grave que golpea la confianza en una institución clave para la seguridad pública. Y cuando el crimen organizado logra tocar al Estado, la respuesta no puede ser tibia. Tiene que ser firme, rápida y ejemplar. En Coquimbo no vamos a relativizar esto, vamos a respaldar que se investigue a fondo, que se sancione sin contemplaciones y que se limpie cualquier espacio que el delito haya intentado infiltrar.
25: También hubo reacciones de los parlamentarios de la zona. El diputado Marco Antonio Zulantay apuntó a que el crimen organizado estaría infiltrándose en las organizaciones gremiales de gendarmería, mientras que la diputada Natalie Castillo apuntó a la gravedad de que existan funcionarios públicos involucrados en estos hechos.
8: Si bien es un hecho extremadamente grave, existe la tranquilidad de que se está haciendo un buen trabajo para desbaratar al crimen organizado, especialmente dentro de las cárceles y con estos visos de corrupción de instituciones tan importantes como gendarmería. Con estos pasos que se están dando, queda plenamente justificado el proyecto de ley que finalmente separó a gendarmería de los gremios, de los sindicatos, porque sabíamos que ahí hay mucho problema respecto a la probidad, lamentablemente, de los funcionarios.
9: Valoramos este operativo frente al crimen organizado, no pueden haber medidas tintas, sabemos que es caiga quien caiga, y si se confirman hechos de corrupción en la participación de funcionarios de instituciones encargadas de resguardar la seguridad y el cumplimiento de la ley, estaríamos ante una situación gravísima que daña la confianza pública y, por cierto, debilita al Estado frente a las organizaciones criminales. Esperamos que la investigación llegue hasta las últimas consecuencias, que se desarticule por completo cualquier red de corrupción y de crimen organizado, y que todos los responsables reciban las máximas sanciones que contemplan la ley.
25: Todos los detenidos, 14 por órdenes judiciales y 2 detenidos en flagrancia, serán controlados en su detención en el juzgado de garantía de Illapel este jueves. Por ahora la investigación sigue en curso, ya que aún existen diligencias por resolver, por lo cual la cantidad de detenidos y medios de prueba incautados podría aumentar dentro de los próximos días.
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0: de Torrealba. Fiscalía pide hasta 28 años de cárcel para el ex alcalde de Vitacura. Se acusa fraude reiterado por 766 millones de pesos. Arremetida de Boric marca debate por los embargos del CAE. La Moneda le recordó su promesa de condonación. Hacienda advierte sobre endeudamiento en carrera a lo mejor con menos futuro, dice. Además del déficit fiscal, Quirós también tuvo que sincerar la meta de crecimiento al 2030. Con suerte, 3,5%, dice el informe. El mercado prevé apenas un 1,6 para este año. Homicidio en La Pintana, un hombre fue baleado en plena calle. En La Cisterna se investiga mientras el fatal atropello de un ciclista por parte de un conductor que huyó del lugar. Censo 2024, la Contraloría apunta al INE por contratación de encuestadores con antecedentes penales y o prohibición de trabajar en Chile. Uno tenía que haberse ido expulsado incluso. La UDI, ¿sí?, va contra el exministro Grau, que era de Economía en ese momento. Keiko Fujimori ahora tiene 651 votos de ventaja, 651 votos de ventaja, sobre Sánchez en la segunda vuelta del Perú. Esto con el 98% de las actas escrutadas. Más del exterior, espectacular, bendición papal ahí en la Sagrada Familia en Barcelona. Nuevos ataques en Medio Oriente, otra jornada de violencia anti-inmigración en Belfast. Y en el fútbol, México y Sudáfrica dan el vamos al Mundial en Norteamérica. Hay nuevas reglas arbitrales, ¿eh? Ojo ahí. Esta tarde, la fiesta comienza en el Azteca, transmite Cooperativa Deportes.
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9: Las reporteros de reportera en la primera de la mañana son las 7:06.

0: de este jueves 11 de junio del 2026. Hace mucho frío, hay apenas 1.5 grados en la capital, ¿sí? 1,5, 1,6. La ciudad está despejada, va a haber solcito por la tarde, algo va a entibiar hasta los 17, 18, pero está muy, muy fresca la mañana. Hay código azul, acuérdense, lo ha dispuesto así la autoridad del Ministerio de Desarrollo Social. Hay una actividad más rato respecto del catastro de la gente que está viviendo en situación de calle. Bueno, y hay extremas bien bajas en el sur también, incluso con lluvia hoy día en la zona de Valdivia, de Puerto Montt, de Coyhaique, hasta nieve en Punta Arenas. Hay algunas postales en redes dando vuelta de la ciudad de Punta Arenas cubierta bajo la nieve esta mañana. Se esperan 18 en La Serena, Coquimbo, con sol ahí en el Valle del Elqui, 17 para el puerto de Valparaíso, igual que para Antofagasta, 21 en Copiapó, igual que en Arica y en Iquique, solo 12 grados de temperatura para el Gran Concepción en el Biobío. Abramos la mesa, saludemos. Jorge Espinosa Cuellar nos viene a contar de la arremetida de Gabriel Boric, el regreso, ¿no?, del ex presidente a la contingencia y la respuesta del oficialismo. Jorge Espinosa, ¿qué tal? Buen día.
1: Hola, ¿qué tal? Sí, muy buenos días. El presidente saliente, el ex mandatario Gabriel Boric, está remeciendo de alguna manera o moviendo el debate político coyuntural sobre el crédito con aval del Estado y el levantamiento del secreto bancario debido a su posteo, ¿no? 4 párrafos en que se refiere precisamente a ambos temas y genera, por cierto, la reacción desde el gobierno hacia abajo. Le están recordando la promesa incumplida de condonar el crédito con aval del Estado. Le respondió también el ministro de Hacienda. En el oficialismo, en la derecha, estiman que esto tiene que ver con un posible perfilamiento para volver a la moneda. Lo vamos a desarrollar en un ratito.
0: Volvemos con eso. Vamos a hablar además de cine. Hoy día es jueves, habrá inauguración del Mundial, pero hay cine también. Ya viene Joel Poblete y vamos a estar mirando, por cierto, la cita planetaria en Norteamérica. Esta tarde el México-Sudáfrica se transmite por Cooperativa Deportes. Va a estar Ernesto Contreras con nosotros. Ayer además lo del básquetbol espectacular, la arremetida o la... lo damos vuelta de los Knicks ante los Spurs de San Antonio. Wemby no fue capaz de contrarrestar aquello. Había muchísima expectativa con ese juego en las finales de la NBA, donde estuvo el otro día Trump. Fue abuchado, después se quedó dormido. Se escribe ahí otra historia. En las calles de Santiago estamos luego con Felipe Cofré y con ustedes en nuestro WhatsApp.
2: Buenos días, Radio Cooperativa. José Luis desde Coñeripe, puerta de entrada al turismo de la región de los ríos.
0: Linda zona.
2: Con respecto a la pregunta, ¿quién le gustaría que ganara el Mundial? Viva la France. Pero además tengo que reconocer que siendo chileno, me gustaría que Colombia también ganara el Mundial. Buena. Alguna vez. Gracias.
0: Gracias a usted.
3: Muy buenos días, Radio Cooperativa. Mis más sinceras felicitaciones a Verónica Franco por su reconocimiento.
0: Buenas.
3: Que tengan buenos días.
0: Más ratito vamos a hablar de la entrega del premio a Lavero, personaje radial del año por Lachi. Además se ganó el Encafrano, Licha, este año Verónica Franco. Así que estuvo de premiación anoche y le hemos permiso para que no viniera esta mañana. Ya, estamos en las calles de la ciudad, información policial, otra tecla, otro tono también, Felipe Cofré, tú.
4: Sí, porque es bastante grave lo que ocurre en la comuna de La Pintana, esto durante la madrugada en calle Edith Margarita Neus, con las parcelas, es al interior de la población Santo Tomás, en donde un hombre fue baleado, todavía en extrañas circunstancias. Se logró empadronar a un testigo que da cuenta de que escucha un único disparo. Al salir da cuenta de que se encontraba atendido en la vía pública un hombre adulto que todavía no ha sido identificado y que contaba con una herida de bala a la altura del cuello. con entrada y salida de proyectil. Dio inmediato aviso a personal de carabineros que concurrió al lugar, acordonó el sector y por instrucción del Ministerio Público, la Brigada de Homicidios luego se hizo cargo de las diligencias que consisten a esta hora en encontrar a alguna persona o alguna cámara de vigilancia que haya podido registrar este hecho del tirador. Se desconoce su paradero, todo indica que sería solo una persona la que participó de este ataque armado que termina con la vida de este hombre en plena vía pública ahí en la población de Santo Tomás, en la comuna de La Pintana. El fiscal Alberto Ríos, del equipo contra el crimen organizado y homicidios del Ministerio Público, entregó los detalles.
5: Se empadronó un testigo quien señaló que aproximadamente a las 1:30 horas de la noche sintió un disparo. Que este es el que habría ocasionado la muerte de la víctima. Se levantó evidencia hemática del lugar, se encontró una víctima fallecida con un impacto balístico que fue el que le causó la muerte, un solo impacto balístico.
4: Claro, este impacto balístico, como decíamos, a la altura del cuello, que termina por provocarle la muerte a esta persona que, como te decíamos también, no ha sido identificada en primera instancia porque aparentemente no portaba su documentación o no la tenía al momento de ser revisado por personal de carabineros. Cambiamos de tema, hablamos del lamentable fallecimiento de un ciclista que circulaba también durante esta madrugada por Avenida Lovalle, a la altura del cuarto transversal, esto es la comuna de La Cisterna, y fue arrollado por un automovilista que, a pesar de percatarse de haber atropellado a esta persona, decide huir a gran velocidad de este lugar. Así lo registran las cámaras de vigilancia del sector, en donde se ve a esta persona que transita en su vehículo a alta velocidad. Se desconocen los motivos por qué no presta asistencia. Lo cierto es que resulta ser fatal esta acción, porque termina el ciclista falleciendo en el lugar producto de la gravedad de las lesiones provocadas por este impacto. Vamos a escuchar al teniente Pablo Aro, oficial de ronda de la Prefectura Santiago Sur, que se refirió precisamente a este hecho.
6: Hay un hallazgo de cadáver de una persona de sexo masculino que se encuentra tendido en la vía pública, el cual fue víctima de un accidente en el tránsito. En las cámaras de vigilancia que tenemos en uno de los edificios se puede ver un vehículo que transita de poniente a oriente, el cual impacta en la parte posterior a este ciclista y este hombre cae en la vía pública y queda tendido sin signos vitales. Se desconoce hasta el momento mayor antecedente del vehículo, ya que este se dio la fuga, no prestó el auxilio de la víctima.
4: Claro, no prestó asistencia, no prestó ayuda a esta persona que él mismo provoca las lesiones con este fuerte impacto a alta velocidad. Hay diligencias todavía pendientes para encontrar a este conductor que, como decíamos, se fugó del lugar.
0: Eso fue La Cisterna. Felipe, cualquier novedad ampliamos luego. Muchas gracias.
4: Buen día.
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12: 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Cooperativa. 7:17 minutos. 7:17 minutos.
0: 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Vamos con la política. Desde el oficialismo salieron a responderle, ¿no?, al expresidente Gabriel Boric, que entró de lleno a la contingencia con esto de los cobros o los embargos a los deudores del CAE, Jorge Espinosa Cuello.
13: Sí, permíteme saludar también a Verónica Franco, ¿no? Sí. Un orgullo para la Radio Cooperativa y estamos muy, muy contentos por ella, por su reconocimiento de la ARCH.
0: Se lo entregaron anoche el premio, más ratito vamos a contar de eso.
13: Maravilloso. Bueno, efectivamente le respondieron desde el gobierno y también desde el Congreso a Gabriel Boric, que después de 3 meses de silencio de expresidente volvió a referirse a temas de la contingencia política, cuando a través de sus redes sociales solidarizó con los deudores morosos del CAE, a quienes la tesorería les está embargando, ya está vaciando sus cuentas bancarias, y además fustigó que los mismos que justifican ese castigo a las familias endeudadas votan en contra de habilitar el levantamiento del secreto bancario. Irrumpió con fuerza Gabriel Boric contra la derecha, por lo que él mismo calificó como inaceptables contradicciones de la política. Bueno, en el Congreso hubo parlamentarios oficialistas de derecha que lo emplazaron a hablar también del déficit fiscal que dejó su administración o de las cifras de criminalidad. Hay otros como el senador Rojo Edwards, que amenazó a Boric con impulsar un proyecto para quitarle su dieta de ex parlamentario únicamente porque no le gustó lo que posteó en redes sociales. Bueno, el asunto es que los 4 párrafos que escribió el expresidente movieron el debate político al punto de que desde La Moneda el biministro Claudio Alvarado hizo ver que en su reciente administración se generaron las expectativas de que se iba a condonar las deudas del CAE, lo que elevó la morosidad, y que no es culpa del gobierno, que el presidente José Antonio Kast, que Boric no haya cumplido. Y en esa misma línea, el ministro Quirós, que es el hombre que está detrás de esta ofensiva estatal contra los deudores morosos del CAE para recuperar el dinero prestado, le respondió a Gabriel Boric diciendo que este tema no tiene nada que ver con el levantamiento del secreto bancario. Unos aquí podrían decir que, bueno, al menos tienen vasos comunicantes, porque para alzar el secreto bancario la derecha exige que haya a todo evento una autorización judicial, pero para entrar y vaciar las cuentas de los deudores, ahí sí que no es necesario un pronunciamiento de la justicia. Aquí hablamos de embargos administrativos, no embargos judiciales. Y además, el ministro de Hacienda dejó instalado otra arista en la discusión cuando le respondió a Boric, que es la responsabilidad que deben tener los estudiantes al momento de elegir qué quieren estudiar, porque podrían endeudarse en carreras que no les ofrezcan un retorno económico, o sea, carreras sin campo laboral o sin futuro. Aquí está el titular de Hacienda, Jorge Quirós.
14: El expresidente Boric no tiene que mezclar los temas. Un tema es la plata de todos los chilenos, que se ha usado, que hay gente que ha estudiado. Durante el gobierno pasado se propició una cultura distinta y la gente dejó de pagar. Si personas de ingresos altos no están pagando, la tesorería va a cobrar con los instrumentos que la ley permite. El 40% de alumnos hoy día está en carreras que no les va a dar retorno. Yo hago un llamado a sus alumnos a que tengan cuidado de endeudarse para estudiar carreras donde a lo mejor hay menos futuro. Ahora, el secreto bancario es un tema que tiene que ver con la privacidad de las personas. Desde el gobierno pensamos que toda interferencia en la privacidad de las personas, intercepción telefónica, espionaje, seguimiento, e incluye mirar las cuentas bancarias, porque de ahí se deducen los gastos y el modo de vida de las personas, deben ser hechas solamente con una orden judicial.
15: Esta es la palabra del ministro de Hacienda. Aquí hay una cosa técnica, formal, legislativa, que tiene que ver también con estas iniciativas que se discuten en el Congreso y con los pasos que está dando la Tesorería respecto de los cobros. Y lo otro es la política, que a ratos puede ser más chimuchina, pero que tiene sus cosas bien importantes, relevantes. Prefiero quedarme con eso, porque el momento también es muy relevante, Jorge, considerando que el gobierno de José Antonio Kast ha toreado permanentemente a la administración anterior en diversos temas. No por nada, de hecho, hay una acusación constitucional contra su exministro de Economía y de Hacienda. Ahora se abre el flanco del censo, o sea, va a seguir el tema respecto de la figura de Grau ahí. Y en ese contexto surge todo el CAE y esto del secreto bancario, y Boric decide intervenir, o sea, decide volver, ¿sí?, con todo. Y lo hace con un tema que, yo decía ayer, es súper sensible para su mundo. El mundo político que viene del movimiento estudiantil, el Frente Amplio, la Nueva Izquierda, que es la base de apoyo del exmandatario. Ayer veíamos los números del CEP y más o menos va por ahí. Y lo otro tiene que ver con el espacio político que llega a ocupar. Ayer algo tú decías, me da la impresión de que con alguna declaración de un diputado socialista parece ser que había una falta de liderazgo y que Boric se da cuenta de eso, en ese mundo de la izquierda.
13: Sí, hay un vacío, porque nadie conduce en este momento el mundo de la centroizquierda o de la izquierda derechamente, para la que este tema de los deudores del CAE que están siendo embargados es muy, muy, muy sensible, precisamente por el origen de los dirigentes que se convirtieron en autoridades en el gobierno pasado y que, claro, se quejan ahora de que el burócrata de turno, como suelen decir en la derecha, claro, no puede mirar las cuentas bancarias, pero sí las puede embargar y vaciar para pagarse una deuda. El asunto también es que la facultad administrativa para que eso ocurra existe y fue creada durante el gobierno del presidente Gabriel Boric, que tampoco cumplió una de sus principales promesas de campaña, que fue primero condonar las deudas del CAE, luego aliviarlas y cambiar el sistema de financiamiento de la educación superior, y finalmente no hubo nada de eso.
15: Claro, y ahí está que la promesa de condonación finalmente terminó aumentando la morosidad, y es cosa de ver los números nomás.
13: Sí, pero no, digámoslo, no por falta de voluntad, ¿no?, sino que por falta de votos. Boric apuntó que había un consenso técnico con la derecha, pero que esta finalmente se negó a legislar en el Senado. Fíjate que ayer el senador Gustavo Sangüesa, de la UDI, que preside la Comisión de Educación, desconoció tal acuerdo. Él dijo que hubo conversaciones avanzadas, pero nunca hubo un papel firmado. Esa fue la respuesta que le dio Gustavo Sangüesa precisamente a Gabriel Boric en este punto.
15: Yo escuché a gente de la UDI y también del mundo de CAS, no sé, a Rodrigo Álvarez, por ejemplo, diciendo que nunca hubo ese consenso técnico formal, que de hecho por algo no se avanzó en el FES, y que el propio ministro Marcel, recordaba él, en algún momento dijo que no estaba la plata, aunque hubieran los votos, no estaba la plata para condonar 10.000 millones de dólares, digamos.
13: Claro, tenía que ir siempre de la mano de la creación de un nuevo sistema de financiamiento de la educación superior. De todas maneras, para no seguir desangrándose económicamente por parte del Estado al tener que cubrir como aval estas deudas bancarias. El presidente de los republicanos, el senador Arturo Esquella, que cuestionó al exmandatario por una supuesta incoherencia, ya que, como dijimos, en su gobierno se estableció esta herramienta administrativa para embargar a los deudores morosos, tiene una respuesta para la pregunta de qué hay detrás de esta irrupción de Gabriel Boric en el debate. Lo vamos a escuchar, el presidente de los republicanos, Arturo Esquella, y detrás de él a la diputada Frente Amplista Emilia Schneider, que se lanzó en picada contra lo que dijo fue la indolencia del ministro de Hacienda con sus declaraciones.
16: Me parece bastante irresponsable, curioso y olímpico. Esa incongruencia reflejada en una misma persona que algunos meses después sale echándole la culpa al empedrado, pero al mismo tiempo fue responsable en doble sentido, es lo que simplemente no se entiende. La única manera de entender las declaraciones del presidente Boric es que se ha dejado seducir por los comentarios de algunas personas que le dicen que él tiene que empezar a aproximarse, a mi juicio, un poco adelantado para lo que van a ser las elecciones en nada menos que 4 años más.
17: El ministro Quirós cruza el límite de lo absurdo con sus últimas declaraciones. Completamente faltas de empatía. Yo llamaría al ministro a dejar de culpar a las personas y hacerse cargo de una vez por todas de un problema que es de una política pública que fracasó. Porque eso es el CAE. Es hora de terminar con tanta indolencia.
15: Ya, escuchamos ahí, republicano y Frente Amplio, ¿sí, Jorge?
13: Así es.
15: Ya, sí. Ahora, evidente, la suspicacia de una nueva aventura de la moneda lo va a rondar siempre a Boric, por su juventud, por su liderazgo, evidente. Él mismo el otro día, lo recordábamos ayer, aludió a que esto va a volver y que en algún momento él va a tener que hacerse cargo de eso, tomar una decisión finalmente, ¿sí? Y respecto de lo de Quirós, hay un tema también con la empatía del ministro de Hacienda, eso es cierto en varias de sus definiciones públicas, pero yendo al fondo, yo revisaba el año pasado, hay un informe de la Fiscalía Nacional Económica, que es la queja latente de esto del baile de los que sobran, la queja del cesante ilustrado, que termina no cumpliéndose la promesa que te prometieron finalmente, estudia, te va a ir bien y después vas a tener retribuciones, y eso en muchos casos no ocurre. ¿Cuánto colega periodista no sufre lo mismo? Psicólogos, ingenieros comerciales, decía yo. Y esto de las carreras con mayor empleabilidad, el informe de la Fiscalía Nacional Económica dice que hay el 35% de las carreras que tienen incluso un retorno negativo. Entonces eso en un mercado laboral deteriorado, chuta, no deja de ser.
13: Claro, desde el punto de vista económico es así. Precisamente sobre la base de ese informe de la Fiscalía Nacional Económica era que Quirós hacía esta reflexión de que los estudiantes estuvieran viendo si se están endeudando en carreras que no les van a retornar. Ahora, uno puede ampliar la mirada respecto de eso y preguntarse hacia dónde apunta, más allá de lo estrictamente económico, el ministro Quirós, un país sin filósofos, sin artistas, en fin. Él no quiso tampoco asumir que se refería a alguna carrera específica.
15: ¿Y ese era el punto que hacían, digamos, desde el Frente Amplio?
13: Claro, exacto. Ah, okay. Exacto. Quirós no habló de ninguna carrera en particular, dejó el tema ahí dando vuelta para el debate, ¿no? Que efectivamente lo ha movido también un poco con esa declaración. Y claro, como tú decías, en la izquierda reconocen que hay un vacío de poder, o al menos vacío de conducción en el sector, y que Gabriel Boric está tratando de ocupar precisamente ese espacio.
15: Vamos a conversar más rato con el presidente del PPD, el diputado Soto, en parte de esto también. Jorge, gracias.
13: Hasta pronto, muy buenos días.
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4: ¿Sobre quién creo que gana el Mundial?
5: Mundial.
4: Aquí en casa, mis hijos son hinchas del Cristiano Ronaldo, así que vamos por Portugal. Y a mí me gusta cómo juega Vitinha, así que vamos apoyando a Portugal. Y sobre la economía, ¿qué pasa con la utopía, los sueños, las misiones de país? ¿Cómo va a ser una aspiración de un gobierno reducir la caja fiscal como expectativa de... Si esto no es una empresa, esto es un país de personas, de gente, de un pueblo. Entonces, ¿dónde están las aspiraciones, las visiones de futuro de un país, de los gobernantes?
6: Yo también me suele faltar esa épica también a rato en las campañas políticas. Y estoy con usted. A mí, uno de los que me gusta es Portugal. Sí. Cristiano, tiene como cuento. El último baile de Cristiano. Y de Messi y de otros. Estamos en el WhatsApp más 569-78-880770. 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Algo ya anticipábamos con Jorge Espinosa, la conductora del diario de Cooperativa, personaje radial del año por la Archi. Le entregaron anoche el premio a Verónica. Este es el informe de Brian Gálvez.
7: Una emotiva ceremonia se vivió en el marco de la Asamblea Nacional de Archi 2026, donde la periodista de Radio Cooperativa, Verónica Franco, recibió el reconocimiento como personaje radial del año. La distinción, entregada por la Asociación de Radiodifusores de Chile, destaca su trayectoria, su aporte al periodismo radial y su compromiso con la información y el servicio público a lo largo de los años. Junto a ella, también fue distinguido como personaje radial 2026 el locutor Cristian Gordon, mientras que los reconocimientos a la trayectoria recayeron en María Eugenia Bácaro de Radio Ñuble y Jaime Díaz de Radio Carnaval. Tras recibir el galardón, Verónica Franco compartió sus impresiones sobre este importante reconocimiento, pero por sobre todo la labor de la radio en el mundo actual.
8: En un país y en un planeta que cambia tan rápido, la radio sigue siendo una compañía cotidiana. Sigue siendo capaz de transportarnos a otros mundos a través de la imaginación, pero al mismo tiempo sigue siendo una ventana a la realidad. Y eso es especialmente importante en tiempos como el que vivimos, en que abundan las versiones, las fake news y la desconfianza. Sin embargo, año a año, como ya lo decían antes, la radio sigue apareciendo como el medio más creíble para los chilenos. Y eso yo no creo que sea solo casualidad. Tiene que ver con la cercanía de una voz que acompaña, pero que no invade. Y también con la responsabilidad con que trabajamos.
7: Por su parte, el presidente de Archi, Cristian Gálvez, destacó el aporte de los galardonados y el rol que cumple la radio como un medio cercano, confiable y fundamental para las comunidades, además de hacer un llamado al gobierno para la creación de un fondo para el desarrollo de las comunicaciones, en especial en casos de emergencia.
9: Queremos fortalecer a la radio como el principal medio de comunicación en emergencias. Para eso, le pedimos al gobierno en trabajar en un fondo del desarrollo de las telecomunicaciones, un FDT. Y así, las radios estén equipadas para una transmisión continua en las emergencias.
7: Entre los asistentes, también destacó la participación del viceministro del Interior y secretario general de Gobierno, Claudio Alvarado, quien valoró el aporte de la radio al debate democrático y a la información de la ciudadanía.
2: Como gobierno, queremos seguir fortaleciendo una relación basada en el respeto mutuo, la transparencia y el acceso oportuno a la información pública, resguardando siempre la libertad de expresión. Una ciudadanía bien informada, junto a un gobierno que actúa con decisión, contribuyen a una sociedad más libre, más responsable y más cohesionada. No tengan dudas, cuenten con nuestro gobierno.
7: De esta forma, la Asociación de Radiodifusores de Chile destacó una trayectoria marcada por el periodismo en terreno, el compromiso con la información, sellos que han acompañado el trabajo de Verónica Franco en Radio Cooperativa.
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6: Oye, un par de problemas en el tránsito. Sigue la congestión ahí en la avenida Santa María con el cruce de Tajamar y la avenida El Cerro, donde uno está el consulado boliviano, hay uno dobla como para tomar el túnel del San Cristóbal después, y ahí hay un choque desde hace un rato. Están ocupadas al menos una pista y media, entonces se han matado, por cierto, plena hora punta de la mañana. Y lo otro que estaba leyendo en Transporte Informa de la Región Metropolitana, perdón, eso en Providencia, frente al Costanera Center, al otro lado del río, es lo de la Costanera Norte. Está cerrado el ingreso al túnel de la Costanera Norte al poniente cuando se llega acá al centro, a la autopista central, a la ruta 5, debido a la caída de carga desde un camión. Entonces, si uno quiere llegar ahí por la Costanera Norte, empalmar con la autopista central al sur, no se puede. Hay que optar por la salida hacia Fermín Vivaceta y darse una buena vuelta, digamos. Así que se complica el tránsito allí. Eso es en el límite de las comunas de Santiago y la comuna de Independencia. Día jueves, jueves de Mundial, pero jueves de cine también. Joel Poblete, ¿qué tal? Bienvenido.
17: Hola, buenos días, Rodrigo, ¿qué tal? Sí.
6: ¿Todo bien?
17: Bien, todo bien.
6: ¿Sí? Además, ¿mucho frío?
17: No, o sea, acá está calentito, pero fuera sí todavía está helada la temperatura. Sí, se sentía. Yo que vengo de la calle y se notó, sí.
6: Ya. Oiga, el regreso de un grande, dicen por ahí.
17: Un maestro que este año va a cumplir 80 años, pero se mantiene súper vigente. Steven Spielberg con su película El Día de la Revelación.
6: ¿Qué onda estaríamos hablando?
17: El regreso a la, no solamente de Spielberg en sí, sino que el regreso a la ciencia ficción, sí, y al tema de los alienígenas, que es algo que siempre le ha gustado, interesado mucho, en más de una oportunidad. De hecho, se ha comentado harto, y ahora que yo pude ver la película también puedo comprobarlo, que hay unas cuantas conexiones con Encuentros Cercanos al Tercer Tipo. Por supuesto, uno también se acuerda de T, por supuesto, pero Encuentros Cercanos del Tercer Tipo es como la más emblemática en ese sentido, porque justamente llega en un momento en que no se abordaba tanto este tipo de temas en el cine, y justamente la posibilidad de que exista vida extraterrestre, cómo lo abordan los gobiernos, y en esta película en particular, como digo, hay conexiones, pero además estamos en un mundo que está al borde de la tercera guerra, eso marca diferencia con las anteriores incursiones de Spielberg en esta temática. El mundo está preocupado de eso en realidad, pero hay un par de personajes que tienen ciertas conexiones que ellos como espectadores vamos a tener que descubrir qué tan reales son, con la posibilidad de que exista vida extraterrestre y que el gobierno de Estados Unidos esté al tanto, cosas que siempre se han discutido, que a Spielberg le han interesado mucho. Acá está más desarrollada. Es una película, es un thriller, tiene suspenso, tiene acción, es muy típico de Spielberg, funciona súper bien, tiene buenas actuaciones. Está la Emily Blunt, que ha estado súper de moda en el último tiempo, ya, la tenemos perfecto. Cartelera todavía con El Diablo Viste a la Moda 2,
6: claro.
17: La tuvimos nominada al Oscar con Oppenheimer hace un par de años.
6: Emily 1.
17: Sí, justamente, exactamente. Aquí está ella, y un actor que también está de moda en el último tiempo, que es muy bueno, el Josh O'Connor, que ha salido en varias películas últimamente. Está en una película de Netflix, Wake Up Dead Man, el año pasado, que estaba bien buena, estuvo en La Quimera, etcétera, etcétera. Y el villano acá, que no es totalmente villano, pero el personaje antagónico, que es parte de esta entidad del gobierno que ocultamente trata de relacionarse con alienígenas, es Colin Firth, ganador del Oscar por El Discurso del Rey, Mr. Darcy en las películas las películas de Bridget Jones, etcétera, etcétera. Bueno, hay un gran elenco, y también está Colman Domingo, el que hace de papá de Michael Jackson. Oye,
6: está,
17: en Michael.
6: Está muy de moda.
17: Sí, está saliendo
6: un par de años.
17: Sí, ha estado nominado dos veces ya al Oscar como mejor actor. Y lo otro que hay que resaltar, además de que funciona muy bien, como digo, la película en términos de acción, de entretención, de bien contada, que está bien filmada, por eso decía que da gusto que Spielberg va a cumplir 80, pero se mantiene súper en forma en ese sentido.
6: Buena mano.
17: Sí, buena mano. Puede gustarle a uno más o menos el resultado, pero yo encuentro que funciona bien. No es una obra maestra así perfecta, no está al nivel de sus, quizás, de sus éxitos más grandes, pero funciona súper bien, es efectiva, se pasa un buen rato en el cine, uno disfruta viendo una película también filmada, también contada, que te tiene bien intrigado, pero también regresa John Williams, ya, a los 94 años, totalmente vigente. De hecho, una de las cosas notables de la banda de la película es la banda sonora de John Williams, que está memorable y que desde ya uno puede decir que es probable, más que probable, que lo nominen por enésima vez al Oscar, así que seguramente vamos a seguir hablando de esta película, que está súper bien. Yo la recomiendo bastante.
6: ¿Cuál sería la mejor de Spielberg? ¿La Isla de Schindler?
17: Para lo más, sí, pero está Tiburón, está Encuentro Cercano, a mí me gusta mucho, tenemos hartas películas. Y recordemos también que le había mostrado un costado más negativo de los alienígenas en su momento con La Guerra de los Mundos hace 20 años, con Tom Cruise, ¿te acuerdas? La nueva versión de La Guerra de los Mundos.
6: ¿Es
17: en
6: esa?
17: Sí, pues era dirigida y producida por él.
6: No,
17: sí. A mí me gustó, sí, me entretuvo, sí, pero no es tampoco de sus grandes películas, sí, pero estaba bien. Por ahí mostraba como un costado más negativo, por eso aquí vuelve a otro ámbito. Sí, así que ya.
6: Los Renacidos.
17: Otra película.
6: También en cine.
17: Sí, llega a los cines, es una coproducción entre Argentina y Chile, podemos calificarla de película argentina-chilena, transcurre, de hecho, en Mendoza, está filmada en Mendoza, el director Santiago Esteves, su segundo largometraje, él es de allá, de la zona, y ahí hay dos protagonistas, son dos hermanos, primero conocemos a uno de ellos, que es un médico, que vive trabajando como en el área rural, y de repente lo vienen a buscar, y ahí uno se da cuenta que ha estado metido en cosas medias turbias en el pasado, él con el hermano, porque se llama Los Renacidos, se dedicaban con químicos a fingir muertes de personas, le hacían funeral, lo enterraban incluso y todo, y después la ayudaban, sobre todo si estaban metidas en malos pasos, a salir. En este caso lo llaman de nuevo para una misión, a pesar de que él ya estaba dedicado a ser doctor, para reunirse con el hermano, que no se hablaban, y ahora se llevan pésimo, pero tienen que volver a una nueva misión juntos, en que un contador de los narcos quiere desaparecer, porque lo tienen amenazado de muerte, y quieren como que desaparecer de la existencia, en el fondo, pero obviamente va a seguir vivo, pero tiene que hacer todo este operativo. Algo va a salir mal, obviamente no voy a spoilear qué pasa, pero va a haber ahí acción, va a haber suspenso, y el costado chileno está dado porque está Pedro Fontaine, que está también muy de moda en los últimos años, estuvo en la serie de Los Frentistas, Vencer o Morir, está también en La Casa de los Espíritus, un rol importante, en Baby Bandito, la segunda temporada, bueno, y aquí él es uno de los hermanos del médico, y el otro es un gran actor argentino, Marco Antonio Caponi, y también están por ahí en roles más antagónicos, grandes actores chilenos como Luis Dubó y Daniel Antivilo. Entretenida película, buen suspenso, bien lograda, y buenos paisajes ahí de Mendoza.
6: Los Renacidos, y cerramos con un documental.
17: Un documental chileno, se llama Una Sombra Oscilante. Este no llega. Ahí está hablando el papá de la protagonista. Lucho Rojas, fotógrafo. Él fue, además de ser fotógrafo, era ministro. Se tuvo que ir exiliado durante la dictadura. Se exilió en Ecuador. Y ahora su hija, que también es cineasta y fotógrafa, Celeste Rojas Mujica, hace esta película contando un poco de la relación con el padre a partir de las fotografías. Recorre un poco el archivo de él, tanto en Ecuador como en Chile. Y reflexiona un poco sobre la fotografía como de imagen. Está bien interesante, un documental más de autor, más experimental, quizás medio ensayo, y por lo tanto es más fácil de encontrar justamente en salas independientes. Paso el dato que hoy día quienes estén en Santiago a las 18:45, Centro Arte Alameda, hay una cineforo, va a estar conversando la directora en torno a justamente a la película, además de la función. Así que está, y pueden revisarla, donde más verla a lo largo del país, en miradoc.cl. Y para los mundialistas, ahí vamos a estar comentando, está ya en Netflix disponible México 86,
6: justamente
17: protagonizada y producida por Diego Luna, en torno al mundial que se realizó ahí hace 4 décadas.
6: Yo les recomiendo, si quieren una película así que toca el tema del fútbol, pero más bien el tema de la pasión futbolera, la de Paolo Sorrentino, ¿te acuerdas que la hablamos?
17: Fue la mano de Dios, totalmente, sí, disponible.
6: Coincide con, es su historia en el fondo, pero coincide con la llegada de Maradona a Nápoles.
17: A Nápoles, sí, y muy bella visualmente, ganadora de premios, sí, muy recomendable.
6: Muchas gracias, Joel.
17: Nos vemos, chau.
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3: Vamos con el deporte, con Ernesto Contreras, que ya está preparando la transmisión de esta tarde para el México-Sudáfrica. Ahí está el micrófono dorado en este mundial de fútbol tan historiado, ¿no? Además polémico, está la crítica a la FIFA permanente, está la Shakira. Ernesto Contreras, ¿qué tal?
4: Hola, Rodri, ¿cómo estás? O sea, que este Shakira es el desde del 2006 que estamos teniendo que escuchar a Shakira en la inauguración. Pero ahí, ¿qué guaca, pacto guaca, tiene con bueno, la FIFA? Guaca, guaca. Y bueno, ahí sí, es verdad, marcó historia, pero harto Shakira. Hoy día no lo inaugura Shakira, eso sí, hoy día va a estar Maná en el Estadio Azteca, entre otros grupos que van a estar en la inauguración del Mundial. Fíjate que el Estadio Azteca, Rodrigo, será el primer recinto en la historia del fútbol en albergar tres inauguraciones.
3: Así es.
4: Claro, así es. El de 70, hecho, el 86 y hoy.
3: Y se esperan guiños a las figuras de esos mundiales, a Pelé,
4: epa,
3: al Diego,
4: a Diegote,
3: y vamos a ver quién es la figura de este.
4: No, no, este mundial será uno de la vieja guardia, Leo Messi.
3: El último baile, The Last Dance.
4: Oye, harta crítica a Cristiano.
3: ¿Por qué?
4: No la está metiendo, pero ni en un arcoíris el último partido. De hecho, lo vimos el otro día contra Chile, que se pierde un cabezazo solo. De hecho, fue viral, sí. Y el último amistoso que jugó ayer Portugal contra Nigeria también tuvo a Cristiano perdiéndose un gol increíble. Nah, de hecho, le hicieron hasta meme al bicho por una preparación que no invita a la ilusión en cuanto a Ronaldo, al menos.
3: O sea,
4: veremos cómo anda el colectivo portugués, que es muy bueno.
3: Entiendo la lógica de las redes, pero el gallo te pone 990 goles arriba de la mesa y ahí quedó el meme.
4: Claro, ahí está, en cooperativa.cl está el increíble gol que perdió Cristiano a un día del inicio del Mundial.
3: Roberto Bayo se perdió un penal en una final del Mundial, la tiró al el hombre que murió de pie.
4: Tal cual, la tiró allá, como un... Bueno, está en Estados Unidos, así que fue una especie de... Pero ya fútbol americano. Bueno, hoy día arranca el Mundial, dentro de hartas polémicas, obviamente, y una de las más grandes, Rodrigo, ha sido la deportación del árbitro somalí Omar Abdulkadir Artán.
3: Lo recibieron como un héroe.
4: Claro, excluido del Mundial, tenía su visado al día, todos los papeles reglamentarios. De hecho, él fue designado por la Confederación Africana de Fútbol, es de los mejores árbitros de aquel continente, pero Estados Unidos lo deportó. Estuvo 11 horas con interrogatorios con todo el árbitro y bueno, no pudo entrar al Mundial. No, ayer,
3: sí, impresentable, bueno.
4: Claro, y recordemos que a la figura de la escuadra de Irak, a su goleador histórico, antes de entrar al país, 7 horas de interrogatorios.
3: Lo tenía como bajo sospecha. Bueno, no había una selección que lo habían como cachado con estos detectores de metal en el aeropuerto.
4: ¿Fue jugar con Países Bajos? No, fue le llegar al estadio, fue peor. Cuando llegó al estadio Uzbekistán para jugar con Países Bajos, revisaron a ellos con perros, detectores de metal, y a los senegaleses también cuando llegaron al país.
3: Ayer,
4: así que ha estado bastante, como se esperaba.
3: Escuchaba al colega del Pino, del Canal 13, que decía que no había mucho ambiente previo en México, había más bien ambiente de protesta por la convocatoria que hay para hoy. Y creo que de otros gremios también, de hecho, el Fan Fest que iba a ser como en el Zócalo, está bien restringido el acceso, hay todo un lío ahí.
4: Sí, estamos nosotros con Luis Marambio, que nos despacha a las 14 horas, nuestro compañero que está enviado allá al Mundial, y nos dice que ayer poder llegar al FanFest fue una locura, por las protestas, por todo, y se esperaba que incluso no se pudiera habilitar en la jornada de hoy por todos los conflictos sociales que hay hoy en México, una ciudad de por sí caótica, imagínate, con un mundial y con protestas. Ayer, periodista de la BBC.
3: Muy desordenada, ya, dígame.
4: Apuró a Infantino.
3: Ah, porque apuró la FIFA Infantino sobre estas cuestiones, mutis por el forro.
4: Claro, pero vamos a escuchar a Infantino, que justifica la deportación del árbitro somalí, y de hecho le dice al periodista inglés, oye, el 2035 ustedes van a albergar el Mundial Femenino. ¿A ti te gustaría que yo fuera donde el primer ministro británico y le diga, oiga, deje entrar a él no, justificando lo que hizo Estados Unidos? Pero el señor Infantino no olvida que el año 2023 la FIFA le quitó la organización al Mundial de la Copa Mundial Sub-20 a Indonesia, porque estaban en contra de recibir a políticos y gobernadores de Israel y jugadores de la selección de Israel, citando conflictos diplomáticos, y le quitaron el Mundial.
3: Ahora, quitarle el Mundial a Estados Unidos
4: es que, claro,
3: un poco más difícil,
4: Entendemos que ahí el discurso de Infantino depende de la potencia con la cual se enfrente y cuán subyugado está el poder el presidente de la FIFA. Escuchémoslo, esto le respondió a la gran pregunta que le hizo el colega de la BBC.
1: Don't control everything.
5: No lo controlamos todo. Intentamos, discutimos, hablamos, observamos. Quizás a veces sea bueno tranquilizarse, relajarse. Estamos trabajando en todo, intentamos resolverlo todo. A veces empezar a gritar y vociferar de inmediato tiene el efecto contrario al de encontrar una solución. Créanme, o no me crean si no quieren, pero siempre intentamos encontrar soluciones. Siempre, pero debemos respetar que no somos los reyes del mundo, capaces de gobernar gobiernos y fuerzas policiales. Y quién sabe qué más. Somos una organización deportiva. Intentamos hacer lo mejor posible con los recursos que tenemos para lograr el mayor éxito posible. Y para concluir, diré que el fútbol quiere unir al mundo.
1: We want to unite the world.
3: Ahora, créame, y si no, no me crean.
4: A ver.
3: De Juan.
4: Lo que hizo Infantino, sí, claro. Pues verdad, pues claro, pues. Créame, si quiero o no.
3: Actúa de buena fe, pero, o finalmente hay algo más detrás.
4: Pero bueno,
3: depende,
4: el archivo no miente y no muerde, y muerda, ese, como en este caso, que a Indonesia le quitaron un mundial, pero claro, tú tienes razón, pues, y es lógico, pues, más fácil quitarle siempre al más débil que al más fuerte, y ahí Infantino, que recordemos que le entregó un símil del Premio Nobel de la Paz a Donald Trump, en uno de los actos más patéticos de los que recuerdo de la FIFA, que vaya que tener.
3: Qué freak.
4: Claro, porque no se ganó por la buena, aunque después lo tuvo igual, lo recuperó igual, el Premio Nobel de la Paz, así que le entregaron un símil de la FIFA, así que bueno, totalmente alineado por Infantino con el poder, no se espera menos.
3: Vamos a transmitir México-Sudáfrica y vamos a estar siguiendo a los sudamericanos seguramente, ¿no?
4: Yo le cuento que mañana 21 horas, vamos a estar con Estados Unidos, Paraguay.
3: Vamos, Paraguay todavía.
4: El primer sudamericano que va a ir a la cancha en este mundial. Así que estaremos alineados con los sudamericanos en Cooperativa. Tenemos el mundial acá, así que tiene que seguirnos todas las plataformas, pues, cooperativa.cl.
3: Yo quiero ver las redes sociales. Brasil, Marruecos.
4: Marruecos.
3: Está bueno.
4: Va a topar con Colo-Colo Cobresal del torneo local. Así que hay una. Pero Colo-Colo empieza a 5:30.
3: A dos bandas.
4: Y Marruecos empieza a las 6. Oiga, y si quiere estar más en Onda Mundial, ayer estrenamos en Relatos Mundiales, Cooperativa Podcast, donde ahí manda Pato Chacur,
3: sí. Manuel Schwager. No, Pato Chacur con mano de hierro.
4: Tremendo. Vaya a escuchar, vaya a darle cariño, porque tenemos del año 1930 hasta el 2010, que se estrenó ayer con el motín de Naisna, con los franceses complotando contra su técnico Domenech en pleno Mundial de Sudáfrica. Tenemos todas las historias B del Mundial, las menos conocidas, no las que conocen todos. Y vaya ahí, porque la postproducción y los guiones están muy buenos, y ahí hace la previa para el partido de hoy día a las 15 horas entre México y Sudáfrica. Así que en pura Onda Mundial. Oye, una cosita nada más de la NBA.
3: ¿Qué pasó?
4: Porque es historia lo que pasó ayer. Estamos en el Mundial, Rodri, pero lo de los Knicks ayer en Nueva York fue extraordinario.
3: Otra cosa.
4: Es la mayor remontada en la historia en una final de la NBA.
3: Y por uno,
4: 29 puntos. Y ganaron por uno. 29 puntos en el último cuarto. En lo que remontaron los Knicks, ganaron el partido. Están 3-1 en la serie. Y ojo que el día martes se va a jugar el partido donde los Knicks incluso podrían ganar, luego de muchísimos años, el anillo de la NBA.
3: ¿Ya?
4: Y en esa jornada hay partido en Nueva York. Francia con Senegal.
3: Va a tener problema el delegado presidencial ahí para coordinar.
4: Ojo con lo que va a pasar en Nueva York, que ya está la locura con la NBA.
3: Gracias, Ernesto.
4: Hasta más rato, Rodrigo.
3: Hablamos más ratito.
4: Vamos con los titulares.
3: Chao.
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3: Censo 2024, Contraloría apunta al INE por contratación de encuestadores con antecedentes penales, otros que tenían prohibición de trabajar en Chile, uno, orden de expulsión incluso. La UDI apunta de nuevo al exministro Grau. La hora de Torrealba, Fiscalía pide hasta 28 años de cárcel para el exalcalde de Vitacura. Fraude al fisco, se acusa por más de 700 millones de pesos.

0: sobre el candidato de la izquierda, Sánchez, todo esto en el balotaje peruano. Más del mundo. Otra jornada de violencia anti-inmigración en Belfast. Nuevos ataques en Medio Oriente. La bendición del Papa en la Sagrada Familia, cinematográfica. Y en el fútbol, México y Sudáfrica dan el vamos al Mundial en Norteamérica. Hay nuevas reglas arbitrales también. Esta tarde se juega en el Estadio Azteca. 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
1: Cooperativa, 8 minutos. 8 minutos.
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0: de los que anime hoy la inauguración del Mundial de Fútbol en Ciudad de México. Y esto va a tener mañana un correlato en los Estados Unidos y en Canadá con grandes figuras del pop mundial, a la espera de lo que puede hacer Shakira, como en cualquier momento, además de lo que se espera con Madonna y otras figuras en la ceremonia de cierre. Eso va a ser a mediados del mes de julio. Para hoy la fiesta comienza en el Estadio Azteca, entre otros va a estar ahí Maná, Alejandro Fernández y Danny Ocean. En los Estados Unidos, Katy Perry, Anita también van a animar la fiesta, y en Canadá, Alanis Morissette y Michael Bublé, entre muchos artistas. Esto comienza tipo 1:30 hora de Chile, a las 3 el partido de México-Sudáfrica hoy día, lo de Estados Unidos y Canadá es mañana, hoy día, en la capital mexicana. Así, con la música de estos días del Mundial, en medio de la fiesta del fútbol, vamos a abrir esta mesa de reporteros y reporteras de las 8 de la mañana. Mirando al mundo contigo, Paula Molina, buen día.
1: Muy buenos días, Rodrigo Vergara, para todo el equipo, para toda la audiencia, para quienes están desde muy temprano y se van incorporando. ¿Qué mundial? Que es el más grande que hayamos vivido, ¿no? No solo el álbum Panini tenía más figuritas, sino que el mundial tiene más equipos que nunca. Una fiesta que se va a llevar adelante en México, en Norteamérica. Hoy, mucha preocupación respecto a en cuánto tiempo se desactivan las protestas masivas allí, incluso en el entorno del Estadio Azteca, para que no colisionen con la inauguración del Mundial. Eso es parte de lo que ha estado ocurriendo. Ya lo han hablado, la polémica por los precios dinámicos de las entradas. Dicen que ahora se encuentran hasta por $100, cuando en algún momento llegaron a estar muy por sobre eso. En Estados Unidos no está ocupada ni toda la capacidad hotelera, ni se ha movilizado tanto el Mundial, probablemente entre otras cosas porque los fans ven cómo han tratado al árbitro africano, elegido el mejor de África en algún momento, al que no se le dejó entrar, o cómo se ha cateado, revisado algunas de las selecciones que entran. Pero bueno, eso es parte del mundo. Mientras, Rodrigo, lo que estamos viendo es una guerra en pleno desarrollo, ya no hay manera de seguir sosteniendo que hay un cese al fuego en Medio Oriente, y lo que sabemos es que la guerra que tiene lugar en Medio Oriente no se queda allí, se expande, ya sea a través del precio del petróleo o incluso a través de otras vías en el pasado. Y en México, la definición absolutamente infartante, donde las separaciones entre los dos candidatos son de apenas un centenar de votos. En Perú, perdón, muchísimas gracias. Sí. En Perú, donde la definición es allí, ya literalmente voto a voto, papeleta a papeleta.
0: Una locura, o sea, son 650 votos.
1: Claro, porque entraron los del extranjero y aparentemente allí iban más votos para Keiko Fujimori, cuando Roberto Sánchez ya estaba como casi, por lo menos optimista, como decían los conteos que él tenía del interior del país.
0: La diferencia es
1: Nada. 600 votos,
0: claro. Llamativo, ya, volvemos con eso y vamos a estar mirando de nuevo. Finalmente las lucas que mueve la industria del fútbol en eventos como este. Ajá. Contigo, Gonzalo Aguirre, esta mañana, ¿qué tal? Buen día.
2: Hola, ¿cómo están? Muy buen día. Claro, seguimos en modo mundial en este día inaugural para revisar los millones de dólares, miles de millones de dólares de euros que están detrás de este gran evento deportivo. Lo decían ya, el más grande porque tiene más sedes, tiene más estadios, tiene más partidos y también entonces más dinero que esté involucrado, desde los derechos televisivos, pasando por las entradas, incluso con este famoso álbum de Laminitas. Vamos a estar revisando eso en un ratito.
0: Volvemos contigo, Gonzalo, hablamos con Paula en un ratito y vamos a estar con el presidente del PPD, el diputado Raúl Soto, hablando de política esta mañana, desde ya, con la irrupción de Gabriel Boric a la escena de la contingencia política en los últimos días. Con la música que va a marcar las ceremonias inaugurales de este Mundial 2026, mañana en Canadá y Estados Unidos, hoy en México, hoy día además, el México-Sudáfrica lo transmite.

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0: Cooperativa. 8:19 minutos. 8:19 minutos.
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18: 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Mesa de reporteros de reporteras, estamos con Paula Molina para conversar con Gonzalo Aguirre y el negocio, las lucas, la industria detrás de un evento como este Mundial de Fútbol 2026, hasta con las laminitas incluidas. Gonzalo, ¿qué tal?
19: ¿Qué tal? Sí, pues vamos con estos dólares y euros, baile demencial. El fútbol es pasión, pasión por la plata, dice la canción que conocimos por Los Miserables, ¿no? En el disco Pasión de Multitudes, con los relatos de nuestro Ernesto Díaz Correa, y que recordamos a propósito de este pitazo inicial del Mundial de Estados Unidos, México y Canadá, que es, sin exageración, el más grande de la historia. 48 selecciones, 104 partidos, hasta una nueva fase, 16avos de final, todo lo que se traduce en más estadios, más entradas, más partidos a televisar, más gasto de los hinchas y más recaudación de los organizadores. Ya en septiembre del año pasado, este baile demencial de millones se empezaba a volver polémico con el inicio de esta venta de entradas a precios inéditos. Son 6,7 millones de tickets para los distintos encuentros, casi el doble del mayor registro que existía a la fecha, con valores que en fase de grupos parten entre 60 y 200 dólares la más barata. Eso ha cambiado un poquito, ahí hay una lógica distinta, entre 1.000 y 2.000 dólares en las mejores ubicaciones. Esos montos ya luego se disparan en fases más avanzadas, y para la final ya estamos hablando de boletos por más de 10.000 dólares, bajo esta lógica de precios dinámicos, acorde a la demanda que exista. Otra arista en todo esto, los derechos de transmisión de los partidos, que también se dispararon, con una audiencia estimada de más de 6,000 millones de personas en el planeta, y por las cuales se calcula una recaudación en torno a 4,000 millones de dólares, un 23% más en comparación con el Mundial de Qatar, el anterior, el del 2022. Y como todo parece ser histórico en esta cita mundialista, y como todos los muchachos sueñan con ganar, como dice la canción, también son inéditos los montos de los premios. El campeón mundial, de hecho, recibirá un premio de 50 millones de dólares, el mayor de la historia, de nuevo. Y en total se van a repartir 871 millones de dólares entre los equipos participantes. Ahora, desde la propia FIFA han abordado el impacto económico de este evento y hablan de un gasto total de 13.900 millones de dólares. Pensemos que previo al Mundial hay varios años de preparación de estadios. En otros países anteriormente había menos estadios, había que construir más estadios, pero también se necesitan reforzar eventualmente carreteras, aeropuertos, toda una infraestructura en los países que son sede de este evento, que se va realizando con años de anticipación. Hay también una contribución estimada de 80.100 millones de dólares al PIB global. Pero para los países organizadores, lo hemos dicho, Estados Unidos, México y Canadá, no se trata de cambiar el rumbo económico por completo con estas inversiones, con este gasto. Podríamos decir que no se salva la temporada solo con ganarle al clásico rival en un año. Este es un punto que comentó a Cooperativa Juan Ortiz, economista senior del Observatorio del Contexto Económico de la Universidad Diego Portales.
20: Hay un impacto positivo, sin lugar a dudas, porque obviamente hay un cambio, entre comillas, transitorio de cierto tipo de patrón muy puntual, pero también aquí hay que considerar un elemento importante. Si bien las cifras se pueden manejar en cuanto al impacto global de ese tipo de eventos, que estamos hablando de millones de dólares, sin lugar a dudas, el impacto económico es relativamente muy, muy acotado para efectos relevantes del Producto Interno Bruto. Por ejemplo, el impacto en el crecimiento económico, ya sea en Canadá o en Estados Unidos o México, realmente es mínimo. Y es porque fundamentalmente estamos hablando de un evento que transcurre durante poco más de un mes, muy focalizado a todo el tamaño de una economía de un país. Recordemos que Estados Unidos es la economía más grande del mundo, tenemos la economía canadiense, la economía mexicana, que también son economías relativamente grandes, especialmente la mexicana por el tamaño de su población. Por lo tanto, el impacto directo en el Producto Interno Bruto es bastante limitado.
19: Bueno, paralelo, durante el próximo mes tendremos un periodo con tendencias de consumo bien especiales, particulares, ¿no? Históricamente aumenta la venta de televisores, también equipos asociados, proyectores, parlantes, las camisetas oficiales de las selecciones ya se han apoderado de las vitrinas, claro, en los centros comerciales, hasta en los supermercados podemos encontrar alternativas de indumentarias, bufandas, gorros también, porque aquí el Mundial es en temporada de invierno. Y por cierto, está también la fiebre por este álbum oficial, el último a cargo de Panini, que perdió la licencia para un Mundial del 2030. Va a ser otra seguramente la empresa que va a estar a cargo de este verdadero fenómeno. Aquí en nuestro país, un álbum de tapa blanda, estuve revisando, cuesta 3,900 pesos. Es más caro, por cierto, con tapa dura y después una edición hasta dorada, así que se puede ir ahí avanzando en el formato. Un sobre con 7 láminas, 1,100 pesos, son más de 900 figuritas a coleccionar. Y a nivel internacional ha trascendido que la empresa que se despide de esta licencia estima ingresos cercanos a los 1,400 millones de euros para esta temporada, y gran parte de aquello se asocia a este álbum, por cierto, porque en un año normal venden otras colecciones, cómics también, pero ese es el monto, 1,580 millones de dólares. Miles de millones de pesos, por cierto, por billones, incluso por este concepto que se ha vuelto un fenómeno en muchas partes del mundo. Como una forma de graficar todas estas tendencias, vamos a escuchar el comentario de Camila Sembrano, directora comercial de Mercado Libre.
21: La previa del Mundial se ha estado viviendo intensamente en Mercado Libre, con una sección especial durante el último mes que ha superado casi 600.000 visitas, con casi 5.000 compradores de productos asociados al torneo más importante de fútbol. Como es de esperar, el producto más buscado de esta sección es el álbum del Mundial y las láminas, por supuesto, y además hemos tenido cifras muy potentes en las ventas de televisores. En las 2 semanas anteriores al Cyber Day, vimos un aumento de hasta un 40% en las ventas, lo que confirma que, aunque Chile no juegue el Mundial, hay un alto interés por seguir la Copa del Mundo. Nuestra sección mundialera, además de estos productos, incorpora camisetas de la selección de los países del Mundial, sistemas de audio, zapatos de fútbol, pelotas de fútbol, todo para poder celebrar el Mundial, implementos deportivos y todo aquello que el usuario necesite para vivir este torneo con la mayor intensidad, pero también con la mejor experiencia.
18: Ya toda la gente con la que conversaste seguramente coincide en este impacto de un fútbol que se transformó finalmente a la larga con los años en una industria, y lo estamos viendo con la cantidad de lucas que mueve, pero también tiene que ver con la cultura, con las tradiciones de los pueblos. Fíjate que en Estados Unidos, por ejemplo, esto del álbum está lejos de ser una locura, lo andan regalando, de hecho, y las láminas también, porque en algunas concentraciones, en algunos eventos oficiales, porque no se genera esa devoción que tiene incluso algo de religioso en algunas sociedades.
1: En la Argentina. El tema del álbum. Por su origen italiano, los Panini, eran hermanos italianos, y ellos son los que generan este álbum. Y claro, probablemente no entra tanto en Norteamérica como durante mucho tiempo en Estados Unidos. El fútbol no era el deporte favorito, ¿no es cierto? El soccer, que le llaman ellos, porque tienen su propio fútbol americano. Pero de lo que decía Gonzalo, me parece muy interesante esto de que en muchos lugares se han construido estadios. Ese es un costo enorme para los países, los estadios luego quedan botados, y por lo tanto lo que ganas por el Mundial, de alguna manera también tienes que descontar esa pérdida por estos elefantes blancos que quedan allí y que nadie vuelve a usar, ¿no es cierto? Pero en el caso de Norteamérica, estos estadios o ya estaban construidos o se utilizan para otros deportes, por lo tanto, ellos tienen mejores opciones de sacar aún más ganancias de la organización de este Mundial, si es que les sube el turismo, porque en Estados Unidos hay una sensación de que no todas las personas son necesariamente bienvenidas, y en ese sentido se ha hecho, hay quienes han preferido como cambiar de destino, y hay una preocupación por la ocupación hotelera, lo que decíamos, y los pasajes de avión, que han sido mucho menos de lo que querían.
18: Sí, hay una cuestión política evidente ahí con la polémica en torno a las políticas migratorias de Trump, y de hecho, salvo en lugares muy puntuales, no se ha visto estas como mareas de hinchas, no sé, los holandeses o los otros equipos europeos, que además tienen más lucas para poder viajar en masa a esos lugares. En general, en Sudamérica, por ejemplo, a medida que avanzan los equipos en las instancias finales, ahí como que empieza a llegar más gente, porque tiene que ver también con la posibilidad de financiar un viaje como ese a un lugar que además es caro, digamos.
1: Así es. Probablemente sea más bonito el Mundial en Nueva York, curiosamente, que no es una ciudad tampoco futbolera, diría yo. Yo habría apostado más a Miami, pero allí el alcalde, Sonam Mandani, ha hecho un enorme esfuerzo porque existan estos lugares donde los fans se pueden reunir a ver el partido, por liberar algunas entradas, por tratar de que sea más incluido, claro, que los niños lo vean. De hecho, ha dado permiso oficial para que los niños se queden viendo los partidos. Pero ha hecho algo como más amistoso en relación al fútbol, más familiar, que es la parte que a uno le gusta del Mundial, pues, como Shakira, Bublé, como la cosa que nos mueve a todos, y no solo como ni a las hinchadas, ni solo a quienes tienen muchísima plata para pagar las entradas.
18: Cerramos, Gonzalo, las entradas muy caras, por lo demás.
1: Es que dinámica, tú no sabes, tú compras y después puede valer mucho más o mucho menos. Vas como a la suerte de la olla.
2: Sí, y un dato adicional en esto del consumo y el comercio para las próximas semanas. Se viene el Día del Padre, así que más de alguna pelota, algún tazón ahí, futbolero, va a aparecer el domingo de la próxima semana.
1: Muy buena idea.
18: Ya, Gonzalo, gracias.
2: Chao, chao, buen día.
1: Chao.
0: Cooperativa. 8:31 minutos. 8:31 minutos.
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9: 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Cooperativa, 8:36 minutos. 8:36 minutos.
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13: medio del frío apareció la nieve aquí en Farellones. Hay unas postales hermosas en la cordillera, pero también en Magallanes. Primera nevazón del año ahí en Punta Arenas, Carola Chávez, ¿no? Buen día.
14: Así es, buenos días. Bueno, ahora más acá en Magallanes, 9:36 tenemos nosotros. Bueno. Recordad que tenemos un horario diferenciado con Magallanes. Ya comenzó la jornada, perdón, por el resto de Chile. Ya comenzó la jornada, sí, a eso de la madrugada, aproximadamente a las 3 de la mañana comenzó a nevar acá en Punta Arenas, la primera nevada del año. A esa hora la temperatura era más o menos de 9 grados bajo cero, la sensación térmica. Hasta ahora la verdad es que tenemos menos pico. Pero esto ha generado un poco de trastornos a primera hora en lo que tiene que ver con los automóviles, sobre todo en los sectores más alejados del centro de la ciudad, pero para eso la municipalidad se encuentra esparciendo sal, ¿cierto?, en diversos puntos, y ya dentro del día ellos van a dar su balance. A esta hora, en lo que respecta al centro de la ciudad, las calles están expeditas, los niños también están yendo al colegio, y se espera que esta nieve vaya bajando durante el día, pero sí se va a mantener hasta al menos mañana en la madrugada. Pero no solo en Punta Arenas cayó nieve, sino que también en otras comunas de la región de Magallanes, por ejemplo, en Porvenir, en Puerto Natales, donde también la sensación térmica, la temperatura, llega casi a los 10 grados bajo cero.
13: Claro, muchísimo frío en medio de esa nevazón, que después se transforma en agua, hay que limpiar allí, puede ser peligroso también para los automovilistas y para los vecinos en el tránsito habitual. Carola, retomamos durante el día.
14: Así es, vamos a mantenernos informados, vamos a llevar toda la información que tiene que ver acá con Punta Arenas y con esta mal clima que está afectando acá a la zona.
13: Un abrazo, gracias.
15: Muchas gracias.
14: Igual para ustedes, que estén bien.
13: Estamos con Paula Molina, mesa de reporteros y reporteras de las 8 de la mañana. Sumamos a la conversación, hablamos de política, al presidente del PPD, al diputado Raúl Soto. ¿Qué tal, diputado? Buen día.
16: Hola, buenos días, Rodrigo. ¿Cómo estás? Gracias por la invitación.
13: Oiga, lo leí algo crispado, perdón, preocupado por el clima crispado, tenso en el Congreso. ¿Hay una tensión política habitual o usted ve algo más preocupante?
16: Yo estoy realmente preocupado por el clima político, tanto en el Congreso y yo diría que también en el país. Se está empezando a sentir una tensión en el ambiente que a mí personalmente me preocupa y no me gusta, ¿no? Creo que el país requiere ciertas condiciones de estabilidad y un contexto adecuado para el diálogo y los acuerdos que no se está generando, y creo que la principal responsabilidad de eso tiene que ver con las decisiones que ha tomado el gobierno y la inflexibilidad que ha tenido para avanzar de forma más transversal, ¿no? Y desde esa perspectiva, evidentemente que estamos preocupados. Las decisiones económicas, principalmente, Rodrigo, creo que han sido excesivamente dogmáticas, ¿no? El ministro Quirós el día de ayer reconoce que el plan económico del gobierno está inmerso en una batalla cultural e ideológica. Por primera vez en la historia republicana de Chile, un ministro de Hacienda reconoce abiertamente que está en una batalla cultural e ideológica, y que está utilizando la política fiscal para esa batalla cultural, ¿no? A pesar del daño que eso podría provocar a nuestro país en términos institucionales. Yo la verdad que estoy preocupado. Creo que nos llevan por un camino que es incorrecto del actual gobierno y que me preocupa la estabilidad. Oiga, del país, francamente.
13: Sí, lo entiendo. Pero no es lo que la ciudadanía eligió. Se lo pregunto de otra manera. Mire, en la derecha dicen, ¿y con quién hablamos al otro lado? No hay ningún liderazgo que baje una línea y el resto obedezca, o al menos siga esa línea. Y es cosa de ver, por ejemplo, los panfletos del PS el otro día.
16: Bueno, acá hemos mostrado un PPD que desde el día uno ha estado dispuesto al diálogo y lo hemos demostrado con hechos concretos, ¿no? Nosotros llegamos a un acuerdo para la administración de la Cámara, llegamos a un acuerdo para el primer paquete de mitigación, llegamos a un acuerdo para escuelas protegidas, pero desde la presentación de la mega reforma en adelante, y especialmente desde la cadena nacional del presidente Kast, donde anuncia esta mega reforma, hemos sentido un repliegue ideológico y dogmático muy fuerte, con mucha inflexibilidad por parte del Ejecutivo, que la verdad que nos ha obligado también a replegarnos, pues, ¿no? Cuando el gobierno está traspasando el costo total del precio de los combustibles a la clase media, cuando está recortando salud y educación, especialmente con la gravedad que eso significa para los hospitales de nuestro país, al mismo tiempo que está buscando rebajar impuestos a las grandes empresas sin compensaciones fiscales, sin recoger las recomendaciones del Consejo Fiscal Autónomo, de los expertos, de los economistas, y ahora que además está pidiendo endeudamiento adicional para el fisco, cuando justamente esa era la justificación para subir la resina, no endeudarnos. Entonces, la verdad es que una serie de contradicciones y decisiones que no tienen acuerdos ni políticos ni sociales, que generan, creo yo, un malestar, una desafección y una fractura también que hace más difícil tender puentes de diálogo, ¿no? Entonces, yo creo que el gobierno debe recoger lo que le está diciendo, por ejemplo, la encuesta CEP el día de ayer, donde tras 3 meses de iniciado este gobierno, la mayoría de los chilenos y chilenas no comparte, desaprueba la gestión de casi su gobierno. Y yo creo que debe haber un cambio de dirección, un cambio de rumbo del gobierno. O sea, que la mayoría de los chilenos le estén diciendo al presidente que no comparte la dirección que está tomando nuestro país, y que también sienten de alguna manera en el ambiente, ¿verdad?, que hay mayor división, que hay mayor polarización, que hay mayor confrontación, y no lo contrario, que es probablemente lo que esperaban los votantes del propio CAS. Evidentemente que es una situación que nos preocupa y que debiese llamar al gobierno a reflexionar, ¿no?
15: Diputado Raúl Soto, muy buenos días. Le saluda Paula Molina.
16: Buenos días.
15: ¿Qué tal? Quiero partir preguntándole por de qué manera la oposición coordina o no, defina o no una estrategia frente a un gobierno que usted ha descrito en términos tan críticos. Y le quiero preguntar, a la luz de las divisiones que uno podría percibir al interior del propio bloque opositor, si es que aquello existe, porque más bien hay distintas oposiciones, ¿no? Sí. Ayer el ex presidente Gabriel Boric responde en redes sociales, se plantea en redes sociales frente a una situación que él ve como contradictoria, ¿no es cierto?, que es que se aceleran los cobros para el CAE, al mismo tiempo no se aprueba levantar el secreto bancario por vía administrativa. Y esto genera la respuesta del biministro Alvarado y el ministro Quiroz, me parece. El tema con el expresidente Gabriel Boric es que muchas de las decisiones que ha tomado el gobierno actual, como por ejemplo el traspaso de los precios de los combustibles, se justifican en que el gobierno anterior dejó una amplia deuda fiscal, y se le cita constantemente al gobierno anterior, y la administración actual, la verdad, no pasa un día sin que mencione, o pasa muy poco tiempo sin que no mencione al gobierno anterior. ¿Cómo eso influye en la forma en que ustedes hacen oposición?
16: A ver, esto está lo correcto, en el sentido de que, bueno, el gobierno lleva 3 meses. El presidente Kast tiene que empezar a gobernar, a hacer buena gestión y a demostrar resultados, y dejar de echarle la culpa a todos los males a los gobiernos anteriores, no solamente a Boric, y también por rebote critica a su sector político el gobierno de Piñera, que fue el que más endeudó el país, de hecho, ¿no? Y el actual ya está solicitando más endeudamiento, es decir, las mismas razones que están utilizando para culpar a Grau, el día de mañana, ¿verdad?, van a aplicar con el ministro Quiroz, que está endeudando a Chile, que está profundizando la estrechez fiscal porque no compensa su baja de impuestos, que está haciendo malas proyecciones también del gasto, y eso ha sido también demostrado. Está tomando decisiones, en sus propias palabras, que son parte de una batalla cultural, utilizando las arcas fiscales y las decisiones económicas para hacerlo. Es decir, lo que ha hecho este gobierno es gravísimo. Está llevando la política fiscal chilena al barro de la batalla cultural e ideológica. Esa política que nosotros acostumbrábamos, ¿verdad?, a verla como una política de Estado que trascendía los gobiernos, que era responsable, que era seria, que tenía ciertos grados de continuidad importante, que tenía un respeto internacional que nos permitía también posicionarnos y que los inversionistas pudieran llegar. Bueno, la están dañando. Acá no le están pegando al ministro Grau, están dañando la institucionalidad fiscal de nuestro país, las clasificadoras de riesgo lo están viendo, y por lo tanto yo pido un poquito más de responsabilidad, ¿no? Obviamente que acá tiene que existir también ciertos espacios para acuerdo. Nosotros siempre vamos a estar disponibles a dialogar, pero quien tiene la carga de la prueba es quien tiene la manija de la urgencia, la manija de los temas importantes en materia legislativa, como son las exclusividades en materia tributaria, que las tiene el presidente y las tiene el ejecutivo, ¿no? Entonces, yo digo, ¿hasta dónde el presidente Kast le va a dar rienda suelta a un ministro de Hacienda que hasta alturas parece todopoderoso, que se da el lujo de tomar las decisiones que quiere y decir abiertamente al país que está en una batalla cultural? O sea, eso es absolutamente inaceptable. No se puede utilizar la institucionalidad fiscal de nuestro país para dar una batalla cultural. Eso es muy grave y puede traer consecuencias de verdad muy, muy, muy nefastas para nuestro país. Entonces yo pido mayor responsabilidad. El gobierno tiene una oportunidad de enmendar el rumbo, de dedicarse a hacer una buena gestión, una buena administración pública de nuestro país, de utilizar los recursos de forma mucho más eficiente, sin necesariamente hacer recortes, y de esa manera, ¿verdad?, solucionar los problemas que tienen los chilenos. Pero si van a estar embarcados, ¿verdad?, en esta confrontación permanente, evidentemente que hay un riesgo de fracaso alto, ¿no? Yo les pido que vean la experiencia que la derecha tanto critica del fracaso del primer año del gobierno del presidente Boric y las correcciones que tuvo que hacer a partir del segundo año, justamente por estar embarcado en esta batalla cultural e ideológica que a mí me parece absolutamente estéril cuando hay tantos problemas que resolver en nuestro país.
15: Es lo que usted se refiere a las declaraciones de Quirós cuando él dice que lo más importante aquí, después del proyecto de ley, es el cambio de relato, y dice que son iniciativas de cambio de cultura, y en eso se ha referido a instalarlo en una especie de batalla cultural. Usted mencionó que Quirós también se podría equivocar respecto a las proyecciones. ¿Usted cree que Quirós también está en riesgo de una eventual acusación constitucional, que está, además de todo el sistema, en riesgo de una espiral de acusaciones constitucionales?
16: O sea, claro, eso también es parte de mi preocupación, porque, claro, el actual oficialismo, ¿no es cierto?, bajo la mirada permisiva del gobierno, presenta una acusación constitucional por primera vez a un ministro de Hacienda, debilitando, insisto, la institucionalidad fiscal de nuestro país, la imagen en materia económica y fiscal de Chile, más de lo que ya está. Y evidentemente que tampoco han escuchado los argumentos económicos y tampoco constitucionales, ¿no? Porque evidentemente que uno puede criticar una gestión en materia fiscal y económica, que evidentemente podría haber sido mucho mejor, y evidentemente que fue una gestión deficiente, ¿no? Pero bajo ningún punto de vista hay un incumplimiento constitucional o legal, bajo ningún punto de vista hay un dolo como se imputa, ¿no? Eso es gravísimo. Entonces, utilizar herramientas como esta para debilitar, insisto, nuestra política fiscal, nuestra institución democrática, a mí me parece que es pasarse tres pueblos e ir demasiado lejos. Y tiene que ver con eso, ¿no? Entonces, bueno, no sé, yo creo que están llevando al país a un estado de división, de polarización mayor, cuando lo que esperamos la mayoría de los chilenos es que nos lleven a un espacio de encuentro, de diálogo, de unión, y que podamos avanzar juntos.
13: ¿Y hacia dónde camina la iniciativa del PC, que busca ingresar un proyecto para derogar parte de la ley Naim Ratamal y quitarle garantía a Carabineros? Aprovecho de preguntarle si eso va a contar con los votos de su partido.
16: No comparto ese proyecto del Partido Comunista. Nosotros respaldamos en su momento la ley Naim Ratamal porque creemos que es importante que las fuerzas policiales, sobre todo en un contexto de crisis de seguridad, tengan la tranquilidad del apoyo institucional y normativo suficiente para poder desarrollar de la mejor forma sus labores. Por supuesto que eso no tiene por qué traducirse en abuso, y existen límites y existen otras normativas, ¿verdad?, que evidentemente también tienen que aplicarse en otro tipo de contexto. Nosotros no vamos a respaldar estar pie atrás aquello.
13: ¿Y en eso, y esa iniciativa no divide, no fractura, como dice usted?
16: O sea, es que por eso le digo, sí. O sea, yo creo que acciones provocan reacciones, y así sucesivamente, y entramos en una espiral, ¿verdad?, que nos lleva a mayor polarización, ¿no? Okay. Y eso preocupa, sí.
13: El diputado Raúl Soto, presidente del PPD, hay harto en la agenda todavía, no será la última, diputado. Muchas gracias.
16: Que estén bien, muy buenos días.
15: Muy buen día.
13: Buen día. El mundo, Paula, te digo al tiro que acabo de actualizar la OMPE y la distancia es más chiquitita todavía.
15: ¿De cuántos votos estamos hablando en Perú? Porque estábamos en unos 650 más o menos en la madrugada, ahora son... o sea, apenas un centenar, y la actualización 500, ya la vas a ir...
13: 560,
15: o sea, más encima, ni siquiera van todos en un solo sentido, como solo al alza, sino que además van disminuyendo y aumentando. Veremos qué pasa allí en Perú, en una definición absolutamente voto a voto para esa elección, que es una elección muy importante en Latinoamérica. También vamos a ver que una guerra que se pensaba rápida, un ataque de Estados Unidos a Israel, a Irán, que se supone haría caer al régimen, neutralizar el desarrollo nuclear de Irán, se alarga y se agrava. Ya se acabó hasta el cese al fuego nominal que tenían para dar paso a los ataques de Estados Unidos a Irán y de Irán a los países que apoyan a Estados Unidos, hasta Kuwait. Pero también hay paz y hay devoción. Y podemos escuchar esto, que es el sonido con el cual se inaugura la torre más alta de la Sagrada Familia. Es, la verdad, un espectáculo que mezcló lo humano y lo divino. La iglesia primero, iluminada en sus formas ondulantes, medio orgánicas, muy vivas, y lo humano, el retrato de Antoni Gaudí, muerto hace un siglo, atropellado por un tranvía, falleció en un hospital, mirando su obra desde el cielo. Lo recrearon con drones y Gaudí miró a su obra, una obra que se siguió construyendo mucho después de que él muriera. Una bóveda altísima, al interior 75 metros, pero la Torre de Jesús, la central, más de 160 metros a la misma altura del Montjuïc, de la montaña que observa. Así que esa fue la inauguración absolutamente extraordinaria, que fue una conexión, como decíamos, de lo humano y lo divino, una misa encabezada por el Papa, pero también la mirada de este, el arquitecto de Dios, capaz de construir algo que fuera, Rodrigo, más allá de su vida, que se extendiera más allá de su muerte. Yo creo que esa capacidad de construir cosas que van a seguir después de nosotros es una cuestión, un mensaje muy importante, a mí me parece, en esta inauguración.
13: Sí, fue bien impresionante lo que pasó ahí en Barcelona. El Papa ya está en Canarias, su última parada en esta visita a España. Gracias, Paula.
15: Muchísimas gracias. Hasta la próxima. Los espero en lo que queda del día y nos volvemos a encontrar aquí en El Diario.
13: Chao, chao.
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25: Cooperativa, 8:57 minutos. 8:57 minutos.
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13: México y Sudáfrica abren los fuegos en el Mundial Norteamericano. Hay nuevas reglas en el arbitraje, ¿eh? Ojo con eso. Esta tarde se juega en el Estadio Azteca, será transmisión de Cooperativa Deportes. Arremetida de Boric marca debate por los embargos del CAE. La Moneda le recordó su promesa de condonación. Hacienda advierte sobre el endeudamiento en carreras. A lo mejor, dijo Quirós, con menos futuro.
5: El expresidente Boric no tiene que mezclar los temas. Un tema es la plata de todos los chilenos, que se ha usado, que hay gente que ha estudiado. Durante el gobierno pasado se propició una cultura distinta y la gente dejó de pagar. Si personas de ingresos altos no están pagando, la tesorería va a cobrar. El 40% de alumnos hoy día están en carreras que no les va a dar retorno. Yo hago un llamado a sus alumnos a que tengan cuidado de endeudarse para estudiar carreras donde a lo mejor hay menos futuro.
13: Además del déficit fiscal, el ministro de Hacienda también tuvo que sincerar la meta de crecimiento al 2030, 3,5, dijo. Sobre eso y la acusación constitucional contra Grau, conversamos en parte con el presidente del PPD, el diputado Raúl Soto.
18: El presidente Kast tiene que empezar a gobernar y dejar de echarle la culpa a todos los males a los gobiernos anteriores. No solamente a Boric, sino también por rebote. Critica su sector político el gobierno de Piñera, que fue el que más endeudó al país, de hecho. Y el actual ya está solicitando más endeudamiento, es decir, las mismas razones que están utilizando para culpar a Grau, el día de mañana, ¿verdad?, van a aplicar con el ministro Quirós.
13: El diputado Soto dice que no van a estar los votos del PPD para el proyecto del Partido Comunista que busca derogar parte de la ley Naim Retamala, incluyendo quitarle algunas garantías a Carabineros. Desde el PPD le dicen que no a esa iniciativa. Homicidio en La Pintana, un hombre fue baleado en plena calle. En La Cisterna se investiga el fatal atropello de un ciclista por parte de un conductor que se dio a la fuga.
26: Un testigo que señaló que aproximadamente a las 1:30 horas de la noche sintió un disparo, que es el que habría ocasionado la muerte de la víctima.
27: Hay un hallazgo de cadáver en las cámaras de vigilancia que tenemos en uno de los edificios. Se puede ver un vehículo que transita de poniente a oriente, el cual impacta en la parte posterior a este ciclista y este hombre cae en la vía pública y queda atendido sin signos vitales.
13: Y así nos vamos. Quedan todos invitados para la transmisión mundialista de la tarde, desde las 2, el micrófono dorado, Cooperativa de Deportes con el México-Sudáfrica. Por ahora, el primer café de día jueves. Que estén muy bien, chao.
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30: Son las 9 de la mañana, un minuto.
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4: Hola, ¿qué tal? ¿Cómo están? Tengan ustedes muy buenos días. Saludamos en este super jueves a Bernabé, y tenemos dos en uno hoy, sí, a ver, claro. Ya, para don Bernabé y para Trinidad, dos santorales el mismo día, lo que se conoce como el dos en uno. Bienvenidos, saludos cordiales, Trinidad, que llevan ese nombre, y Bernabé. Son las 9:05, como siempre puntualmente, en vivo y en directo, en esta jornada de mal tiempo, ya, lo dijimos ayer, lluvia. Bueno, de eso lo vamos a revisar luego, ya en el pronóstico del tiempo. Comenzamos nuestro bloque hasta las 12 horas.

Son las 9 de la mañana con 14 minutos en FM 101 de La Unión. 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Nuevamente se movió el piso, ¿eh? Oiga, ¿qué está pasando en la zona norte de Chile? Durante esta madrugada, sí, hoy día, justamente hoy día jueves 11, se han registrado al menos 11 sismos en una zona de la costa de la región de Atacama. Se trata de movimientos telúricos de magnitud 2.5 hasta 5.5, todos en una zona marítima ubicada a 45 kilómetros al noreste de Carrizal Bajo, con hipocentros que varían entre 19 y 32 kilómetros de profundidad. De momento, Senapred no ha reportado alertas y el CHOA descarta hasta el minuto problemas que podría ocasionar en el mar o en la costa. Los sismos registrados entonces partieron esta madrugada y mantienen alerta naturalmente a las autoridades en la zona norte de Chile. Más de 10 sismos se han registrado, repito, esta madrugada en el sector de la costa de la región de Atacama. Algo extraño ocurre con tanto movimiento telúrico en la zona norte de Chile, ¿eh? Ojalá que no pase a mayores, indudablemente.

Continuamos, las 9 de la mañana y 22 minutos. Oiga, está el rojo vivo la cosa en el Perú, ¿eh? La verdad que esto sí que es increíble, en un empate milimétrico. Bueno, hasta el día de ayer, efectivamente, nuestros hermanos vecinos del Perú, estaba Roberto Sánchez arriba, encabezando precisamente a la preferencia para poderse coronar como nuevo presidente del Perú. Y bueno, resulta que hoy día en la mañana cambió la historia, porque hoy día Keiko Fujimori ya ha obtenido el 50.2% frente al 49.998% de Roberto Sánchez. ¿Ah? Quedan votos todavía hoy día, aparentemente se supone que de aquí a la noche debería estar claro, a más tardar mañana a la mañana, quién obtuvo más votos, pero la verdad es que se están disputando no más allá de 18.000 votos de diferencia, lo que se considera un empate técnico absolutamente. ¿Ah? Esto es inédito en el Perú, bueno, y también en Latinoamérica. Pero a eso hay que agregar los reclamos, ¿ah?, de votos. Por lo tanto, como dije ayer y se ha dicho en la prensa, recién hasta después del 20 de julio, el próximo mes, se va a saber quién va a ser el nuevo presidente o presidenta del Perú. Son las 9:24 en FM 101, la radio de la Unión. Le tengo que contar a esta hora que Coopren informa a sus socios y usuarios de la comuna de la Unión que hoy jueves, y hoy, se va a realizar trabajos de programación de mantenimiento y mejora en las líneas de media tensión. Por lo tanto, habrá un corte del suministro de energía eléctrica por parte de Coopren, que comienza luego de las 10 de la mañana hasta las 4 de la tarde. Afectará a los sectores de Los Esteros y Cordillera. Así que, atención, auditores y vecinos del sector Los Esteros y Cordillera, no le puedo decir como en el agua, guarden luz. ¿Ah? No, pero sí, bueno, a tener en consideración que se les va a cortar la energía eléctrica por parte de Coopren, sector Los Esteros, Cordillera, ahora de las 10 de la mañana hasta las 4 de la tarde. Estos trabajos, para que usted sepa, consideran una suspensión programada del suministro eléctrico durante el periodo señalado. Coopren recomienda a la comunidad tomar las precauciones necesarias y recuerda a quienes poseen equipos generadores mantenerse desconectados de la red pública con el fin de resguardar la seguridad de nuestros equipos técnicos. La reposición del servicio podría efectuarse inclusive antes del horario indicado, informó Coopren, la cooperativa rural eléctrica de Río Bueno Limitada. Bien, vamos a la música, son las 9:26.

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Estamos de vuelta, sí, digo estamos de vuelta porque, bueno, hubo un corte de, duró breve en todo caso, del suministro de energía eléctrica que afectó a varias radios acá en La Unión, el sector de Centinela arriba. No sabemos qué ocurrió, pero bueno, estamos de vuelta, que es lo importante. Estamos al aire, como decíamos antiguamente. 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Faltan 2 minutos para las 10. Alcanzamos un temita más y nos vamos al corte comercial.

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2: Son las 10 de la mañana, 4 minutos.
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Muy bien, está pegado, nos decía ahí, Proyecto Juana, Proyecto 1, un temita del año 1995, por ahí. Sí, si mal no me falla, digo la memoria. 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Bien, chiquillos, bien, chiquillas. Saludos cariñosos. Son las 10:15 minutos en la programación de la radio. Seguimos junto al italiano Eros Ramazzotti en la radio.

imprescindible siempre el italiano Eros Ramazzotti, esa cosa más bella. Son las 10 de la mañana con 19 minutos, presentando el programa, naturalmente para ustedes, La Fuente 63, ¿eh? 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Bueno, y hoy día llegó el gran día, ¿va? El gran día del pitazo inicial, lo que será la Copa del Mundo FIFA 2026. No hay plazo que no se cumpla, dicen, ¿no? Estados Unidos, México y Canadá serán los países anfitriones que van a ver, ¿no es cierto?, el desfile de estas 48 selecciones aspirantes al título. ¿A qué hora será la inauguración? Porque hemos hablado de los partidos, pero hay mucha gente que está preparándose con un rico almuerzo en la casa también, si es que no quiere ir ahí a la Fuente 63 para ver la inauguración. Bueno, la inauguración del Mundial se va a realizar luego en el Estadio Azteca y comenzará justamente antes del primer partido de la Copa del Mundo. Se dice que luego aproximadamente a la 1 de la tarde, a las 13 horas, teniendo en cuenta que el encuentro pactado para iniciar la Copa será oficialmente a las 3 de la tarde. Así que a la 1 de la tarde se va a dar el vamos a la ceremonia de inauguración de la Copa del Mundo en el Estadio Azteca de México, con la presencia de Shakira, Alejandro Fernández, Belinda, J Balvin, ¿y quién más? Danny Ocean. Y entre otros también va a estar Los Ángeles Azules y la banda Maná. Además, Alejandro Fernández va a interpretar el himno nacional de México precisamente luego, ¿eh? Bueno, así las cosas entonces. Hay que recordar que la señal abierta que va a transmitir algunos partidos, obviamente hoy día la inauguración y todo lo que venga, va a ser Chilevisión en señal abierta. Recordarles que si usted tiene Claro, Televisión por Claro o BTR Claro, si tiene una pantalla 4K, van a transmitir en forma experimental por primera vez en Chile en señal abierta con señal 4K a través de la plataforma Claro BTR, ¿eh? Le paso el datito, el otro día yo toqué ese tema, lo va a poder ver, oiga, increíble, en 4K, qué increíble. Así que va a estar todo buenísimo hoy día. La fiesta del fútbol comienza hoy oficialmente con los países en competencia para lo que será este Copa Mundial 2026. Oiga, y estaba algo interesante a propósito de esto. Fíjese que la inteligencia artificial, antes, en vísperas del plazo inicial de este jueves en Ciudad de México, justamente ya puso nombre a quien la inteligencia artificial señala que será el próximo ganador de esta Copa del Mundo. ¿Qué le parece a usted? Esto sí que es increíble, como dice un amigo por ahí en Río Bueno, no me lo va a poder creer. ¿Qué dijo la inteligencia artificial que, según esta, es consultada con los expertos, será el ganador de esta Copa del Mundo que recién va a partir hoy día? Ya se adelantó. ¿Sabe quién? España. Todos los pronósticos de la inteligencia artificial dan como ganador que estaría liderando las posibilidades de que España sea el ganador de la Copa del Mundo este año, y el último partido lo enfrentaría frente a la selección de Francia. Eso no lo digo yo, eso lo dijo la inteligencia artificial que se le consultó, y eso es lo que anuncia, ¿no es cierto?, prevé, vaticina precisamente la inteligencia artificial, querido amigo, para la Copa del Mundo.

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Muy bien, ahí estaba la cantante mexicana radicada en los Estados Unidos, en Miami, Thalía y ese amor a la mexicana. Son las 10 de la mañana, 44 minutos en la programación de FM 101 La Unión. Con la compañía, por supuesto, el saludo cordial a quienes se van agregando minuto a minuto a nuestra programación de la mañana. Pedro Enrique traerá noticias, por supuesto, luego, después de las 12:30 en adelante, en el informativo de la radio. 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

Muy bien, ahí estaba Chino y Nacho a esta hora de la mañana en la radio. Son las 10:54 en FM 101 de la Unión. Recuerden que estamos hasta las 12 con nuestro bloque que parte siempre puntualmente a las 9 de la mañana. 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Vamos a la música, ya viene luego el corte de la hora y seguimos con nuestro bloque.

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2: Son las 11 de la mañana, 3 minutos.
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Bien, ahí estábamos con Vicentico en la radio a esta hora cuando son las 11:11. Fíjese que la Asociación de Radiodifusores de Chile, ARCHI, que celebró justamente ayer miércoles su Asamblea General de Socios, ocasión en que aprovechó para solicitar al gobierno la implementación de un fondo de desarrollo de las telecomunicaciones. ¿De qué se trata esto? Y me parece bien, ¿ah? Porque justamente en catástrofes como terremotos, maremotos, incendios, inundaciones, muchas veces la radio es el único medio que sigue en pie, y eso no es chiste, eso es así, informando y acompañando momentos de inquietud para muchos compatriotas. Así ocurrió el año 1960, ¿verdad? También el año 1985, el 27 de febrero, conocido como el 27F del 2010. Con dicha constancia presente, queremos fortalecer a las radios de Chile como el principal medio de comunicación de emergencia. Por eso solicitaron al gobierno trabajar en un fondo de desarrollo de las telecomunicaciones para implementar a todos los medios con equipos para una transmisión continua de emergencia. Por ejemplo, generadores, tanto para los estudios como para las plantas transmisoras, equipos de última generación modernos, autónomos que puedan funcionar y no dejar silenciadas las radios cuando ocurran catástrofes de la madre naturaleza. Así que me parece muy bien eso, que lo ha, o que lo solicitó la ARCHI, y que se pueda implementar, ojalá, en un mediano o largo plazo. Esto no va a pasar de un día para otro, puede pasar un año más, pueda concretarse para los distintos medios de comunicación a lo largo de Chile, que son columna vertebral las comunicaciones en caso de catástrofe, que bien las conocemos en nuestro país a lo largo de Chile, ¿no? 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

Jesse Joy, inconfundible la voz de ellos, ¿ah? Jesse Joy con la canción que escuchábamos, que se llama Ecos de Amor. Son las 11 de la mañana, 26 minutos. Hace escasos minutos, la Corte de Apelaciones ratificaron que los embargos de la Tesorería General de la República a deudores del CAE son legales. Con esto se ha rayado la cancha, así que si usted está en la idea de que va a poder presentar recursos, que lo puede hacer obviamente, le recomiendo que no lo haga, que no gasten abogados, porque con esto ya se ratifica definitivamente que no van a dar lugar a recursos de protección prácticamente la justicia chilena a los deudores del CAE. Lo que sí hay que descontar lo justo y preciso, o sea, no le pueden congelar todas las cuentas de ahorro, cuenta corriente, lo que sea, cuenta vista, sino que solamente, y ahí está la gran disyuntiva, que es lo que abogados están justamente expertos señalizando, y por lo tanto con este respaldo de la Corte de Apelaciones de Santiago, que va a sentar un precedente, entonces va a ser muy difícil que si usted le embargan su cuenta por deuda con el CAE, pueda recuperar, ¿no es cierto? Eso va a ser muy difícil. Y esto lo ha ratificado hace algunos minutos solamente, y se destaca, como siempre, en las portadas de los principales diarios de Santiago. De eso hablábamos justamente en la mañana de hoy. 11 de la mañana, 27 minutos, señoras y señores. 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Bien, vamos con una canción y viene después nuestro corte de la media hora.

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3: Revisamos cómo está el día de hoy la OEF, 40.768 pesos. El índice de valor promedio IBP para hoy, 41.883 pesos, y el dólar observado hoy, 915 pesos, 97 centavos.
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Bien, ahí recordamos a Iván con esa canción de la década del año 85, por ahí, Eric Moine Marcel, se llamaba precisamente esa canción aquí en la radio. Estamos a ver, son las 11 con 43 minutos, sí, por supuesto, ya luego va a estar con ustedes Pedro Enrique Molina con las noticias y las informaciones, por supuesto, locales, provinciales y regionales. Las noticias que dice Pedro se escuchan y se comentan, ¿verdad que sí? 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

Bueno, ahí está lo sexual, democracia. Nosotros ya estamos llegando al final de nuestra cita. Faltan 11 minutos para las 12 horas de este día aquí en la radio. Gracias a todos nuestros auspiciadores, ¿eh? Puntualmente a las 9 partimos nosotros con nuestra programación en la FM 101 de la Unión. Bueno, saludos cordiales, que lo pasen bien el santoral de hoy día, que son, repito, como lo dije al principio, están de santo día las 3 de la y están de santo también en este día jueves 11 los Bernabé. Nos vamos, gracias por acompañarnos. Como siempre, aquí están los clásicos para todos los gustos, para toda la familia. Y nos despedimos junto a Ricardo Fabel y estas historias de todos los días. Muchas gracias, hasta mañana.

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2: Son las 11 de la mañana, 57 minutos. Son las 11 de la mañana, 57 minutos.
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0: 12 horas, 8 minutos.
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0: Hola, hola, ¿qué tal amigos, señoras y señores? Tengan ustedes pero muy buenas tardes. Bienvenido a las noticias de Radio 101. Todo su equipo técnico y humano trabajando para que esto resulte de la mejor forma, de la mejor manera. En segundos comienzan tus informaciones. La información dice que el gobierno anunció un aumento en las rondas de carabineros, esto tras la balacera que dejó un muerto y dos heridos graves en la población San Luis. Esto ocurrió en la capital de nuestra región de Los Ríos, recordemos. Ajá. Tras este hecho ocurrido durante la noche del día lunes, se realizó un comité policial extraordinario para evaluar las acciones entre el Ejecutivo y las policías. En conversación con Radio Bio Bio, la delegada presidencial Vicky Carrasco señaló que entre los temas abordados se encuentran las rondas, impactos que se comenzarán a efectuar en Valdivia. Sabemos que la comunidad está preocupada. Se le ha solicitado también a nuestros carabineros que tengan mayor cantidad de rondas preventivas. Se van a tomar acciones preventivas concretas y frente a estos hechos, ya que estamos reforzando ahí la seguridad con rondas de impacto que se van a comenzar a hacer en Valdivia, que es el compromiso que se tiene igual con otros carabineros, o con nuestros carabineros, mejor dicho, de entregar mayor tranquilidad y mayor seguridad a los vecinos, sostuvo la delegada presidencial Vicky Carrasco. A su vez, la autoridad se añadió que la balacera en la población San Luis se debió a un enfrentamiento asociado al tráfico de drogas. Una situación que es ya habitual, ¿verdad?, en diferentes comunas, provincias y regiones de nuestro territorio nacional. Estamos entregando tus informaciones, estamos entregando tus noticias, estés donde estés, ¿verdad?, en esta jornada matinal. Quiero ir con algo que explica. Fíjese que la educación municipal nace en Chile en los años 1980-81, en nuestra comuna. Y desde entonces el sostenedor de la educación es, sin duda alguna, cada municipio. En la Unión, el municipio de La Unión, a través del DAE. Ajá. Recuerdo perfectamente quién era alcalde en aquel entonces, era don Enrique Larre Asenjo. Cuando se traspasan las escuelas municipales, perdón, de la educación pública a las escuelas municipales, no solamente en La Unión, sino que ocurrió en todas partes. Y sobre esta temática, ayer el concejal Daniel Noriega fue muy responsable en transmitir con peras y manzanas, ¿verdad?, que a los concejales no les corresponde, ¿verdad?, opinar, porque esto está en regla. Esto se pidió la vuelta por todos los profesores, recuerdo, de la educación municipal a la educación pública. Ahora, esto trae algunas alteraciones. Es posible que se cierren escuelas, es posible. Eso no significa que los estudiantes van a dejar de estudiar o no van a tener un alero. Pero como en toda situación, esto tiene efectos colaterales. Y uno de ellos es ese que estoy mencionando. Pero los concejales no están en propiedad de evitar o sostener esto. Es una ley. Ahora, en Chile esto ya existe en muchas partes, en La Unión no, y queda todavía para rato. Sobre esto, don Daniel Noriega, en el día de ayer, de manera muy clara, expresaba, y ruego que escuche, lo siguiente en esta materia.
1: Gracias, señor alcalde. Con respecto a lo que se estaba tratando, a mí también me gustaría entregar una respuesta a la comunidad con respecto a lo que es, ¿no es cierto?, el futuro cierre de algunos establecimientos educacionales. Queremos ser muy claros en esta materia. Los vecinos, los apoderados, los padres que están preocupados de este tema tienen que saber necesariamente que este es un tema que resuelve la administración municipal con su equipo. Nosotros no somos parte del equipo de la administración municipal. Nosotros somos concejales. Y como concejales, la Contraloría nos está diciendo permanentemente que nuestro único rol, nuestro único papel es fiscalizar. ¿Y qué fiscalizamos? Lo que está haciendo el alcalde, lo que están haciendo los distintos servicios dependientes del sistema municipal a través de una consulta simple. No está en nuestras manos resolver. Para nada. Por lo tanto, cualquier cosa que pudiéramos emitir como juicio frente a este tema es una situación que va más allá de nuestras pequeñas y limitadas atribuciones. Eso. Que quede muy claro, porque la gente pregunta, dice, Pati Díaz atrás decía, ¿qué dirá Daniel Noriega de esto? No, Daniel Noriega no tiene nada que decir, nada que decir. Sencillamente, aterrizar la situación a la que es la realidad. Este es un tema que se veía venir. Esto es algo que se sabía que iba a ocurrir. Y hoy día estamos en un proceso, estamos muy cercanos al proceso de traspaso, de devolución, diría yo, de la educación a los servicios locales de educación pública, que van a tener otro tipo de administración, que van a tener que trabajar con otras herramientas y que van a tener que instaurar, ¿no es cierto?, un nuevo sistema educacional en esta región cuando así lo estime pertinente la autoridad principal, porque si hay un tema que nos preocupa es justamente que este traspaso no se produzca dentro de este periodo. Y felizmente, ¿no es cierto?, ya se están tomando algunas cartas en el asunto para limitar, ¿verdad?, para evaluar y para corregir lo que está bien y lo que está mal de los SLEP para seguirlos implementando en el resto de las regiones que aún no se han incorporado a este tema. Ya se están haciendo algunos esfuerzos en ese sentido y esperamos que tengan en su minuto una respuesta aceptable.
0: Bueno, ahí está la palabra de la primera, de concejal integrante del gobierno comunal de la Unión, eso quiso decir Daniel Noriega en torno a este tema, muy en específico. Vamos a ver en qué concluye todo esto, pero quiero llevarle a otro tema, y esto sí que resulta importante y trascendental. Estoy viendo aquí algo que se titula desde Valdivia, en Radio Bio Bio, y en el cual interviene ayer don Daniel Noriega. Dice, pese a la prohibición de intervenir, la delegación, la delegación provincial regional de Los Ríos confirmó acciones para concretar la conectividad entre Corral y La Unión por el Parque Nacional Alerce Costero. Ojalá sea así. Ajá. Dicho esto, porque esto fue anunciado como que el camino se iba a hacer por el presidente de la República en aquel entonces, Gabriel Boric, ¿se recuerda? Y resulta que no se pudo porque entró la situación de medio ambiente, lo que hoy día se conoce como permisología, que obstruyó este avance. Y lo otro, las cosas por su nombre. Valdivia no quiere que esto resulte. Valdivia no quiere bajo ninguna manera que esto resulte, como no resultó la construcción del puente de la Panamericana que unía a Máfil con la comuna de Los Lagos sobre las aguas del río San Pedro. ¿Para qué? Para que los vehículos de tránsito, de carga, de todo eso, ingresen por Valdivia, que no pasen directamente. Cuando usted va a Temuco, ¿ingresa por Valdivia? No, pues, pasa sobre las aguas del río San Pedro. Pues bien, señores, ese puente estuvo también detenido por muchos, muchos años. Y sobre esta reunión, después voy a leer lo que dicen acá. Sobre esta reunión, don Daniel Noriega participó de esta reunión junto a Patricia Aguilera y junto a otras personas, una reunión importante, y quiero reconocer la hidalguía y la democracia que practica en estricto rigor el concejal Noriega, reconociendo la capacidad, independientemente de que pertenezcan a otra vereda, de Catalina Hot como presidenta de la Comisión de Estructura y del socialista Luis Cubertino, presidente del CORE de Los Ríos. Daniel ayer en el Consejo Municipal manifestaba y declaraba lo que quiero que escuchen con mucha, pero mucha atención.
1: Nos permitió llegar, ¿no es cierto?, a esa importante reunión a la que convocará la Comisión, ¿no es cierto?, de Infraestructura del Gobierno Regional, que preside doña Catalina Hot, de forma muy asertiva a mi entender. También estuvo presente la delegada presidencial, doña Vicky Carrasco, y también el señor gobernador regional, ¿no es cierto?, nuestro colega profesor, que lo conocemos por tantos años y que naturalmente ha cumplido, yo diría, un rol bastante importante desde el gobierno regional, con una, yo diría, con una apertura a todas las ideas, a todas las opiniones, Luis Cortiño Gómez ha dado hoy día buena clase en ese aspecto, ¿no es cierto?, del manejo de la administración del Estado, de la administración pública y particularmente del gobierno regional. Y allí pudimos hacer notar, alcalde, que esta historia parte por allá por el año 2007-2008, instalación de la región de Los Ríos, cuya pega le correspondió, ¿no es cierto?, al hoy honorable senador don Iván Flores García. Ese fue el hombre encargado por la señora Michelle Bachelet, presidenta de la República, para que instale esta región. Y allí aparece lo que se denomina, ¿no es cierto?, estrategia de desarrollo regional. Yo tengo ese librito por ahí, guardado. Y una de las primeras metas, uno de los primeros logros, una de las primeras aspiraciones era unir definitivamente la unión con el puerto de Corral a través de un camino que se soñaba como un camino de explotación total en aquella época. No había todavía la mirada que se está dando hoy día, que por esta necesidad de ser, ¿no es cierto?, yo diría amigable con el medio ambiente, tenemos que reducir todo esto sencillamente a una ruta escénica que permite el tráfico de vehículos menores, que prohíbe el tráfico, ¿no es cierto?, de la gente que va de a pie, ¿no es cierto?, en fin, para que pueda llegar a Corral y de Corral llegar a la Unión. Ese sueño se quedó en el tiempo. Y del año 2008 a la fecha han pasado cuatro gobiernos y medio. Claro, ¿no es cierto? Y no ha pasado nada. No ha pasado nada. Hasta el estero Las Piedras quedamos con el puente y dijimos, ¿para qué vamos a pasar? De entonces a esta fecha, nada. Faltan, ¿no es cierto?, ni siquiera 10 kilómetros, 8 kilómetros y tanto. Entonces, ese tema, fíjese que se entrampa, porque allí entra a detallar la academia, entra a detallar la gente que entiende de estos temas, ¿no es cierto?, y dicen que hay una plantación de alerces enormes, ¿no es cierto?, que no se pueden eliminar porque la alerce usted sabe que está protegido. Fíjese que han pasado todos estos años y hoy día comprobamos que nunca hubo alerce. Hoy día son cipreses. Y usted lo dijo claro, una montonera de plata se perdió en ese estudio. ¿Dónde están esos estudiosos? ¿Quiénes son los que ganaron plata? Con una necesidad urgente. Porque si nosotros miramos el problema de Tres Chiflones, por cierto, también Corral lo tiene, al minuto de evacuar, ¿por dónde salen? ¿Por dónde encuentran, no es cierto, la posibilidad de escapar? Voy a bloquear un incendio, así como el que ocurrió años atrás en las Torres del Paine, por decir algo. ¿Qué hace esa gente? ¿Cómo lo hace? Entonces, no solamente es abrir una ruta que nos permita turismo, que nos permita desarrollo, que nos permita implementar una serie de cuestiones, sino que también es mejorar la calidad de vida de esa gente que vive en esos sectores, haciendo patria, ¿verdad?, quizás por años. Y lo cierto es que el ambiente que ayer se vivió, que ustedes participaron del mismo que participé yo, da la posibilidad de pensar que hay un hito nuevo, que este es un nuevo hito, que estamos partiendo de una manera muy distinta, ver la cantidad de seremis reunidos en la mesa a entregar informes de que le había solicitado ya la delegada presidencial. Por ahí yo difiero cuando alguien dice que no estaba planificada la reunión. Si no hubiese sido así, no tendríamos las exposiciones que se hicieron, uno. Y segundo, ya se había hecho una reunión anterior en La Robaza, donde se habían expuesto naturalmente incluso hasta los planos, donde yo no pude asistir. En consecuencia, nos permite eso visualizar que en el tiempo, hoy día hay otra mirada, hay otro propósito, los jefes de servicio, todo el mundo colaborando, el ambiente es absolutamente favorable. Solamente por allí una situación que se trató de escapar en algún minuto a opinión de un señor consejero regional. Pero lo demás todo bien. Por lo tanto yo saludé a la delegada presidencial regional, le aseguré que confiaba en su gestión y que como concejales interesados en este tema íbamos a prestar todo nuestro respaldo y nuestro apoyo cuando así sea necesario. Por lo tanto, yo estoy de acuerdo con mi colega Erika cuando dice, permítanos participar, alcalde, en las futuras reuniones, porque naturalmente queremos seguir apoyando esta idea y ojalá en los años que quedan y restan de este gobierno se implemente esa ruta tan deseada, tan anhelada y tan esperada por toda la comunidad, no solamente de Corral, sino también de Tres Chiflones y particularmente de nuestra comuna de La Unión.
0: Y no solamente de la comuna de La Unión, sino de la provincia del Ranco, ¿eh? Antes Y tenía mucha razón don Arino Riga, el camino no era un camino escénico lo que se iba a hacer allá. Era exactamente, era culebrero, pero tenía recta final hasta el río Juta en el puente de la Piedra. Usted me dijo eso, espero que vean lo que manifestaba. Y era un paso bioceánico, ¿sí? Del Atlántico acá, ¿sí? Así en aquel tiempo se reflejaba. Pero mire, leo lo que está apareciendo en torno a este tema recién. Pese a prohibición de intervenir, prohibición que se puede cambiar, ¿sí? DPR, Delegada Presidencial Regional, busca conectar Corral y La Unión a Parque Nacional Alice Costero. Es verdad, se busca todo eso, se busca todo eso. La Delegación Presidencial Regional de Los Ríos confirmó acciones para concretar la conectividad entre Corral y La Unión, o entre la provincia de Ranco y La Unión, o entre la provincia de Valdivia y La Unión a través de Corral. Esto a través del Parque Nacional Alice Costero, en una ruta que hoy tiene prohibición de intervenir por la presencia de especies protegidas, pero que no eran las que manifestaban en su tiempo. Claro, hay mucho. En la Comisión de Infraestructura del Consejo Regional, la autoridad confirmó la reactivación de la mesa intersectorial para abrir la ruta T-720 a tránsito vehicular, cuyo proyecto de conservación fue retirado por el SEA por vialidad en el año 2023. La delegada presidencial afirmó que el camino no se puede intervenir porque se requiere de un nuevo estudio de impacto ambiental, y para ello comenzarán a levantar los antecedentes. Lo anterior, dijo, busca que la decisión se tome con la certeza jurídica para su concreción. Lo dijo en este caso a Bio Bio de Valdivia la delegada presidencial en su momento dado. Lo manifestaba, ¿eh? Claramente. Vamos a escucharla, pero de inmediato entonces lo que ella manifestó, vuelvo a reiterar, en su momento dado en torno a esta materia. Esperamos que podamos hacerlo, ¿eh? A ver si es posible. Me dicen que sí, que es posible. No es posible, pero bueno, raya para suma. ¿Ah? La presidenta, mire, vía satélite está fallando esto, ¿eh? Y así está el asunto, ¿va? Así está el asunto, reitero, pese a prohibición se busca que esto se reabra, se busca y va a ser de esa manera. Esperamos que sea así, que salga a final del día humo para la provincia del Ranco, para la gente del Corral. Eso se llama conectividad del siglo XXI, respetando por supuesto todo lo que guarda estrecha relación con nuestra flora, con nuestra fauna, con el medio ambiente, pero en el justo equilibrio. Vamos rápidamente, nos trasladamos a la comuna de Río Bueno, 4.109 millones de pesos, no es menor, 4.109 millones de pesos es la inversión por el Consejo Municipal de Río Bueno aprobado para la licitación para el recambio completo, pero completo, de allá para acá, ¿ve? O de allá para acá, completo de calle Comercio, pero de Río Bueno. Así lo manifestaba, es la inversión de 4.109 millones de pesos en inversión el Consejo de Municipio de Río Bueno. En el día de ayer aprobó esta inversión, ¿verdad?, esta licitación para el recambio completo de calle Comercio. Las obras comenzarían en cerca de 30 días, luego que el Consejo Municipal ayer aprobara en su totalidad la licitación del proyecto de reposición de calle Comercio, iniciativa financiada por el Gobierno Regional de Los Ríos a través del Fondo Nacional de Desarrollo Regional, el FNDR, con una inversión superior a los 4.109 millones de pesos. El proyecto contempla la intervención de más de un kilómetro en vías urbanas, incluyendo la reposición completa de pavimentos, veredas, soleras, señalética, demarcación vial y mobiliario urbano, además de la construcción de un moderno sistema de evacuación de aguas lluvias. Según lo informado por el municipio, las obras comenzarían dentro de un mes y tendrán un plazo de ejecución de 730 días corridos. No es menor, ¿eh? 730 días corridos. Pueden ser 731 días, pero es lo que debería demorar. La iniciativa busca dar solución de esta forma a una a un problema histórico relacionado con el deterioro de una de las principales arterias de la ciudad, mejorando las condiciones que esta situación amerita. Una situación importante entonces en todo esto. Se espera que pronto sea Pedro Lagos y así seguir creciendo. En la primera autoridad comunal, alcalde Luis Reyes Álvarez, manifestaba en su momento a nuestra emisora, ¿verdad?, en el día de ayer, lo siguiente.
2: El día de hoy, miércoles, en reunión ordinaria del Consejo Municipal, hemos aprobado de manera unánime este gran y anhelado proyecto como es la reposición de calle Comercio. Sin duda un proyecto que iniciamos por allá por el año 2018 a trabajar y a gozar junto a calle Pedro Lagos en esta primera etapa, y el día de hoy felizmente y de manera unánime se han aprobado y en acuerdo del Consejo Municipal para poder dar el siguiente paso de carácter administrativo, que es ya pasar directamente a la ejecución. Sin duda un proyecto que era muy anhelado, dadas las condiciones del término de vida útil de calle Comercio, lo cual, más allá de todas las situaciones puntuales que va a provocar y va a impactar en una primera etapa durante su ejecución al comercio local, todas las incomodidades de conectividad, queremos hacer un llamado desde ya a toda la comunidad que comprenda que este desarrollo importante a través de este proyecto va a generar incomodidades, pero para el bien superior de lo que significa tener nuestra principal vía pública en un muy buen estado por muchos años, con mucha vida útil, y eso indudablemente obedece también un trabajo importante de lo que se ha venido proyectando y que hoy día tenemos la suerte de poder concretar. Muy contento, lo que prosigue ahora es dar continuidad inmediatamente y subir en el portal del mercado público la licitación correspondiente a calle Pedro Lago en toda su extensión, lo cual con esto vamos a estar completando una agenda y preocupación permanente de trabajo en relación a ir mejorando en proyectos de carácter definitivo de nuestras principales calles que ya tienen su vida útil comprometida ya hace varios años.
0: Bueno, ahí está, primero calle Comercio, luego vendrán otras, así lo decía, lo manifestaba, ¿verdad?, a Radio 101 en su momento dado, la primera autoridad comunal de Río Bueno, señor Luis Reyes Álvarez. Vamos, vamos, que se puede, continuamos con otras informaciones, sí, señor, en este informativo de la provincia del Ranco, Con éxito se realizó la entrega de recursos, o mejor dicho, de recursos a organizaciones sociales, deportivas y comunitarias de la comuna, gracias al trabajo de formulación y acompañamiento de desarrollo por la Oficina Municipal de Proyectos Sociales. Durante las últimas semanas, diversas agrupaciones lograron adjudicarse financiamiento proveniente del Gobierno Regional de Los Ríos, recursos que van a permitir fortalecer sus iniciativas y seguir contribuyendo al desarrollo de la comunidad. En la actividad participaron representantes de las organizaciones beneficiadas, quienes valoraron el apoyo recibido para concretar sus proyectos. El alcalde de la Unión, Saturnino Quesada Solís, se refirió a esta actividad realizada en el municipio durante la jornada del día miércoles 10 de junio, esto es decir, en el día de ayer. En torno a esta materia, la primera autoridad comunal, alcalde Quesada Solís, decía en su momento dado lo siguiente. Vamos a ver si esto es así. Sí.
3: Una de estas iniciativas que trajo esta administración municipal fue levantar la oficina de proyectos para ir en ayuda, ¿cierto?, de las organizaciones para que puedan postular al gobierno regional. Y gracias a Dios, hoy hemos obtenido varios buenos resultados y positivos para distintas agrupaciones. Sí. De acá de la ciudad de la Unión. Esto va fortaleciendo el deporte, la cultura, el turismo, para apoyar de distintas maneras a las agrupaciones que van a salir durante este año a Argentina y Paraguay. Así que estamos muy contentos por los resultados que ha obtenido esta oficina, ¿cierto?, de proyectos que va directamente ayudar a nuestras agrupaciones tanto folclóricas, deportivas, culturales, de boxeo, etcétera, etcétera.
0: Bueno, ha actuado bien, ¿eh? Quien hace los proyectos ahí, se realmente valedero, muy bien hecho, muy bien llevado en torno a esta materia. sin duda alguna eso es así, ahí están los resultados, hay que cuidarlo, ¿eh? De todas maneras, porque a César lo que es de César, ¿eh? También importantes avances se concretaron esta semana en materia de desarrollo urbano, aquí, en la Unión, en las calles, en todas partes, urbano, ajá, para nuestra comuna de la Unión. La primera autoridad junto al equipo de la Secretaría Comunal de Planificación, SECPLAN, sostuvo una cita, una reunión de trabajo con el director subrogante del Ministerio de la Vivienda y Urbanismo, don Mauricio Carrasco, con el objetivo de abordar la situación del sector Caupolicán Alto y proyectar nuevas iniciativas que permitan mejorar la calidad de vida de las familias del lugar. La cita marcó el inicio de un trabajo coordinado entre el municipio y los organismos técnicos del Estado, proceso que va a continuar durante los próximos meses, incorporando además la participación activa de las vecinas y vecinos de dicho sector. Vamos a escuchar entonces las palabras del director en subrogancia del Ministerio de la Vivienda y Urbanismo, don Mauricio Carrasco, quien manifestaba, en este caso, en su momento dado, lo siguiente. Vamos a buscar a dónde ubicamos a don Mauricio Carrasco, ¿verdad?, en torno a esta materia.
4: Bueno, mi nombre es Mauricio Carrasco, director subrogante del CERVI Región de los Ríos. Bueno, hoy día hemos tenido una reunión muy provechosa con el equipo del alcalde y el alcalde para poder planificar una cartera de proyectos que permita dotar de infraestructura y pavimentación acorde a los estándares normativos normales o actuales que se establecen dentro de la comuna.
0: Bueno, ahí está la palabra de don Mauricio Carrasco, entonces, en su rogancia, en este caso del Ministerio de la Vivienda y Urbanismo, hablando sobre lo que se está efectuando aquí en la capital de la provincia del Ranco, en la ciudad de La Unión. Eso es la palabra urbanismo, situaciones que guardan relación con calles y mucho más. Son las noticias que nos hace llegar don Andrés Vargas desde la ilustre municipalidad de La Unión en un día importante de esta tarde que comienza recién a nacer, para muchos. Bueno, de acuerdo a lo que anuncia Meteorología de Chile, ¿verdad? Hoy día va a llover, pero muy frágil, muy suave, muy levemente sobre el paisaje verde y los techos rojos del sur de Chile, porque su gran mayoría son rojos, por lo que me han contado. Existen algunos techos verdes, ¿ah? Claro, pero son una pincelada y eso guarda en relación con otro tema, pero también llueve, y cuando llueve, todos se mojan, así que hay que tener cautela. También existen, don Pedro, me está llegando un WhatsApp, don Pedro, también existen de alegrarse, por sí, pues, ah, ¿cómo le decían eso? ¿Tejuelas? Sí, antes. Usted hacía, buscaba tejuelas, no recuerdo, ¿eh? Y hacía astillita. El jugardía, qué tiempos aquello, ¿eh? Era nuestro tiempo. Gracias por escucharnos. Luego viajamos a México, porque se inicia lo que guarda relación con el Mundial de Fútbol. Así que ahí estaremos. Chao, gracias. Estamos con Cooperativa ya, en línea, los colegas. Qué gusto de estar con ustedes. Un abrazo. Hasta mañana. Buenas tardes.
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8: 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Una, un minuto.
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11: Cooperativa es mundial. Palpitamos la previa del México-Sudáfrica en el Estadio Azteca. Nuevas reglas, 48 selecciones. Comienza el último baile de Messi y Cristiano. Expresidente Boric ahora enrostra a Kast los niveles de deuda pública. Oficialismo en picada contra Grau. También el PDG se suma a las críticas. La contratación de censistas con antecedentes penales. En Cooperativa, timonel del PPD rechaza el proyecto comunista que busca derogar algunas garantías a carabineros contenidas en la ley Naín Retamal. Homicidio en La Pintana, un hombre fue baleado en la vía pública. La PDI frustra el crimen de un empresario de Talca, organizado desde la cárcel, según se sabe. Hay 10 detenidos. Otros resultados del CEP, aumentó la valoración de la democracia, aunque los partidos políticos son la institución con menor confianza ciudadana. Portazo de Contraloría al nuevo reglamento de la ley Uber. Faltan argumentos técnicos, dice, para justificar las menores exigencias. Allanado el municipio de Alto Hospicio en una investigación de fraude en la entrega de licencias médicas. Hay 5 funcionarios entre los detenidos. Y en el mundo, Keiko arriba, pero por menos de 700 votos en Perú a esta hora. Sánchez evita confirmar si va a reconocer el resultado. Trump amenazó con nuevos ataques sobre Irán.
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11: A esta hora, 15 grados de temperatura en Santiago de Chile, jueves 11 de junio del 2026. Temprano, mucho frío aquí en la capital, qué decir de los menos 9 de Punta Arenas. Había nieve allá en la capital de Magallanes. La máxima de hoy se espera acá, 18. Vamos a ver si es que se alcanza. 21 para Copiapó, 4 en Coyhaique, chubascos también ahí en Aysén.
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11: A esta hora 22 grados de temperatura en México, ¿eh? Parcialmente soleado, nubosidad parcial en la capital mexicana. Se juega más ratito, transmite Cooperativa de Deportes. Ya viene el comentario de Ernesto Contreras cuando comience la ceremonia inaugural. Por ahora nos quedamos en...

0: custodiado por personal de carabineros porque cuenta con varios disparos. Este mismo camión, a unos kilómetros más hacia el oriente, habría sido robado por delincuentes en la comuna de Maipú. Se traslada hasta acá y aparentemente carabineros habría percatado de esta situación y habría disparado en contra de quien conducía este camión, un delincuente que iba escoltado también por otro vehículo que es seguido hasta la comuna de Quilicura en una persecución policial en donde se conoce de manera preliminar que habría una persona, un delincuente herido por personal de carabineros. Es información que se encuentra en desarrollo, que es preliminar. Este lugar está siendo acordonado y hay alta congestión. Hemos visto pasar hace un minuto nada más dos patrullas a gran velocidad por Vespucio en dirección hacia el poniente, lo que indica que este procedimiento todavía tiene diligencias en desarrollo. Estamos esperando también la confirmación y los antecedentes que tienen que entregar carabineros que está a cargo de este procedimiento. Mientras tanto, entregamos detalles respecto de lo que tú adelantabas, Rodrigo. Este procedimiento policial encabezado por la Policía de Investigaciones, la IP Antisecuestro y la Fiscalía Supraterritorial, que permitió impedir un delito de homicidio que se estaba gestando en la comuna de Talca por una banda que se conoce en la cárcel de Rancagua. Salen en libertad estos delincuentes, se conforman para orquestar este delito, que es matar y robarle a un empresario residente de la comuna de San Clemente en la región del Maule. Estas personas se trasladan hasta Talca, arriendan un domicilio que es una casa de seguridad, que en donde finalmente planifican, realizan rondas de vigilancia, seguimiento a la víctima, y el pasado martes tenían planificado realizar este delito, pero fue impedido gracias a una denuncia anónima que llega hasta personal de la PDI que logra identificar a estos 10 sujetos que terminan siendo detenidos. Vamos a escuchar la voz del subprefecto Hassel Barrientos de la DIP Antisecuestros, quien entregó detalles respecto de este operativo.
1: Todos ellos de origen extranjero, entre ellos 4 ciudadanos de nacionalidad colombiana, 6 de nacionalidad venezolana, muchos con antecedentes por distintos delitos contra la propiedad, robos con violencia, robos con intimidación, además de la incautación de distinta evidencia relacionada a la logística que ellos llevaron hasta la región del Maule, correspondiente a 4 armas de fuego con distinta munición para su uso, además de 2 vehículos, que uno de ellos con encargo por robo, que iban a ser utilizados para perpetrar los distintos delitos en la región del Maule.
0: Y llama bastante la atención que estos delincuentes, algunos de ellos que habían cometido delitos de robo con violencia, habían salido hace algunos meses de la cárcel. Incluso una persona que cumplió condenas de homicidio y que había salido hace un año, había vuelto a cometer delitos, había sido encarcelado, y es en ese lugar en donde conoce al resto de esta banda que se concerta para efectuar este intento de homicidio. Cambiamos de tema, nos vamos a la comuna de La Pintana, porque la población Santo Tomás, en plena vía pública, un hombre fue asesinado por un desconocido pistolero que le disparó en una oportunidad en el cuello y luego huyó. Fueron los mismos vecinos que escucharon el impacto, que avisaron a personal de carabineros. Este hecho quedó a cargo de la Policía de Investigaciones y el equipo ECO. El fiscal Alberto Ríos entregó más detalles.
2: Se empadronó un testigo quien señaló que aproximadamente a las 1:30 horas de la noche sintió un disparo que es el que habría ocasionado la muerte de la víctima. Se levantó evidencia hemática del lugar, se encontró una víctima fallecida con un impacto balístico que fue el que le causó la muerte, un solo impacto balístico.
0: Claro, ahí está la información respecto a este hecho ocurrido en la comuna de La Pintana. Ya tenemos información preliminar entregada oficialmente por personal de carabineros respecto a este procedimiento que ocurre acá en Américo Vespucio Norte. Según indica personal policial, carabineros es alertado que sujetos premunidos con armas de fuego, movilizados en 2 vehículos particulares, interceptaron a este camión de carga, intimidando al conductor, lo obligaron a bajar y efectuaron 3 disparos al aire para luego ir con este vehículo abandonado. Efectuada la difusión y el encargo radial, personal de carabineros intercepta a este vehículo particular y lo sigue hasta la comuna de Quilicura, y en el lugar uno de los individuos apuntó con un arma de fuego al personal policial, lo que fue repelido con el arma de servicio de un carabinero que disparó en 4 oportunidades, logrando lesionar a un hombre de 46 años de nacionalidad chilena, y la detención de otro sujeto en este lugar que, como decíamos, es un procedimiento en pleno desarrollo.
3: Calle Argos, dijiste, cerca de Vespucio Norte, ¿sí?
0: Esto es por

0: autopista Vespucio Norte, de hecho hay una pista ocupada por el camión, esa es a la altura de Argos, más o menos para tener una referencia, acá en la comuna de Pudahuel en dirección hacia el poniente por Vespucio Norte.
1: Sí, operativo en curso y el camión, claro, con varios impactos de bala. Hay que sumar la investigación de un presunto secuestro y tortura, así se ha denunciado al menos, que quedó al descubierto anoche en Peñalolén, la muerte de este ciclista, además que fue atropellado en la cisterna, el responsable huyó, una agenda policial que no descansa. Felipe, gracias.
0: Buenas tardes.
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1: Vamos con una de las preocupaciones de esta temporada, ¿no? El frío intenso que se sintió, por ejemplo, hoy día en las calles de Santiago y Código Azul. Paula Kelly, buenas tardes.
3: ¿Qué tal, Rodrigo? Muy buenas tardes. Después de las lluvias que se registraron durante la madrugada, hoy la capital amaneció con un frío extremo. Solo un grado de temperatura fue la mínima esta mañana en Santiago. Heladas matinales que seguirán repitiéndose, pero no tan bajas como la de hoy. Desde la Dirección Meteorológica de Chile pronostican que no habrán lluvias durante las próximas semanas, pero sí se mantendrán las jornadas frías. Habla el meteorólogo Arnaldo Zúñiga.
4: La masa de aire frío ya está desplazándose hacia Argentina, si bien va a quedar un remanente para mañana, pero igual las mínimas mañana van a estar en torno a los 5 a 7 grados aproximadamente acá en la región metropolitana, y se va a mantener en esos rangos incluso hasta 8 hasta el día, hasta el fin de semana, hasta el día domingo. Esto implica también de que los sistemas frontales están cruzando más al sur, desde el Maule al sur, producto de un bloqueo que hay en la zona central. Y así que en el horizonte cercano no se prevé precipitación acá en la zona central y en la región metropolitana.
3: Debido a este frío extremo que se registró hoy en la capital, el gobierno activó el Código Azul, un plan para ayudar a las personas en situación de calle que están en riesgo debido a las condiciones climáticas. En la región metropolitana se reforzaron las rutas sociales para entregar ropa de abrigo y otros apoyos a las personas que permanecen expuestas al frío. La ministra de Desarrollo Social, María Jesús Wolf, hizo un llamado a colaborar, reportando casos de emergencia al Fono Calle, y también anunció la instalación de una mesa de trabajo para erradicar los rucos.
5: El último catastro nos muestra de que hay 20.000 personas en situación de calle, y el Ministerio de Desarrollo Social, junto con sus distintos dispositivos, con el programa Calle, está atendiendo a más de 50.000 personas a lo largo del país. Es una realidad de la que los tenemos que hacer cargo. Este catastro nos ayuda a identificar las causas y a también conocer la situación en la cual están las personas, y estamos trabajando firmemente por permitir que todos puedan salir adelante, las personas que están en situación de calle, poder dar soluciones también con respecto a los rucos que afectan la seguridad de nuestros barrios. La próxima semana se activará una mesa de trabajo.
3: Con respecto al tema de los rucos, durante la próxima semana, dijo el delegado Germán Codina, esta mesa de trabajo que se va a instalar va a definir una hoja de ruta con sectores priorizados a intervenir para despejarlos. Estos son lugares cercanos a jardines infantiles, plazas y también otras zonas de circulación.
1: Claro, el problema con los rucos en algunos sectores ya ha quedado al descubierto, así es que muchas veces están asociados a la comisión de delito, a tráfico, a algunas incivilidades. También es parte del problema. Paula, muchas gracias.
3: Buenas tardes.
1: Buenas tardes. Sigue el operativo respecto de lo que nos contaba Felipe ahí en el límite entre Maipú y Pudahuel, esto es Vespucio Norte con calle Argos, Vespucio Norte con Argos, y el camión está baleado. Todo indica que esto fue una encerrona en medio de la autopista. Hay taco en el lugar porque los equipos de emergencia y el operativo va a continuar seguramente en los próximos minutos. Vamos al norte, los allanamientos en el municipio de Altos Pisos son noticias. Hans Hotterman, buenas tardes.
6: Hola, ¿qué tal? Buenas tardes. Sí, hasta la municipalidad de Altos Pisos llegó personal de la Policía de Investigaciones dirigidos por la fiscal regional de Tarapacá, Virginia Aravena, para poder concretar una orden de entrada y registro en el marco de una investigación por el delito de fraude al fisco, soborno, cohecho y también lavado de activos. Todo esto luego que se recibiera una denuncia sobre que al interior del municipio estaba operando una organización criminal dedicada a la venta fraudulenta de licencias de conducir. Es por este motivo que se allanó durante esta jornada el departamento de tránsito, cuyo director se encuentra entre una de las 10 personas que fueron detenidas. Los quiero invitar a que escuchemos las declaraciones que entregó el prefecto inspector de la Policía de Investigaciones, el jefe regional de Tarapacá, Mauricio Jorquera.
7: Nos apersonamos bajo la dirección de Ministerio Público, donde se sigue una investigación por diferentes delitos: lavado de activos, asociación ilícita, soborno, cohecho, donde principalmente existe falsificación ideológica de licencia de conducir. Están involucrados funcionarios del Departamento de Tránsito, como también personas externas que en el fondo ayudan para que se materialice la obtención fraudulenta de licencia de conducir en la municipalidad.
6: De acuerdo a lo que ha señalado el Ministerio Público, esta es una investigación que se venía realizando desde hace aproximadamente un año atrás. En ese contexto es que se logra individualizar a los miembros de esta organización criminal y el día de hoy se procede finalmente a su detención. En ese sentido también la fiscal regional de Tarapacá, Virginia Aravena, confirmó que hay al menos 60 personas ya con nombre y apellido identificadas que obtuvieron licencias de esta manera, pero además confirma que son al menos 400 las personas que habrían accedido también a esta solicitud. Escuchamos a la fiscal regional de Tarapacá.
8: Son funcionarios del Departamento de Tránsito, algunos son 5 en total, que trabajaban en la realización de distintos exámenes de parte del departamento, y también hay personas de la que son afuera de la municipalidad, son no funcionarios municipales, que se dedicaban algunos a dirigir esta estructura criminal y otros a captar gente, porque tenemos gente identificada, al menos 62 personas totalmente identificadas que compraron esta licencia de conducir falsa, pero son muchas más, deben ser alrededor de, no sé, 300, 400 personas a lo menos.
6: Claro, licencias de conducir que eran vendidas en al menos 400.000 pesos a las personas que accedían finalmente a los requerimientos que hacía esta organización criminal. Hay 10 detenidos hasta el momento, todos van a pasar a control de detención durante la jornada de mañana en el Tribunal de Garantía de Alto Hospicio.
9: Ampliamos, Hans, muchas gracias.
6: Buenas tardes.
9: Otra cosa, vamos con el frenazo de la Contraloría a el nuevo reglamento de la ley Uber, a los cambios en la práctica propuestos por esta administración. Esto tiene que ver con los requisitos exigibles para los vehículos, como antigüedad, cilindrada, por ejemplo, puntos que además ya habían sido cuestionados en el debate público, en la política, desde la oposición. Lo que dice Contraloría es que faltan fundamentos técnicos para haber hecho esos cambios. En el caso de la nueva reglamentación que pretendía el ministro de Granch. Gonzalo Aguirre, nuevo contacto contigo, buena tarde.
10: ¿Qué tal? Buenas tardes. Sí, este tema ya había llamado la atención al término del gobierno anterior con la postergación de la publicación del reglamento. Está conocida como ley Uber, que fue promulgada en abril de 2024 para que las futuras autoridades de la cartera concluyan el proceso de implementación, aplicando previamente las modificaciones que consideren pertinentes, es lo que se dijo en ese momento. Así, el nuevo reglamento fue ingresado en abril pasado a la Contraloría, que se pronunció al respecto en la última jornada. Lo planteado en el dictamen que firma la contralora Dorothy Pérez es que el acto administrativo en estudio elimina, modifica o disminuye exigencias técnicas aplicables a los vehículos destinados a prestar a la ciudadanía los servicios de taxi, tales como antigüedad máxima de operación, antigüedad mínima para su primera inscripción y cilindrada mínima, sin que consten los fundamentos fácticos, técnicos y jurídicos que justifiquen tales medidas ni las razones por las cuales no se sometieron a consulta pública. Tras ese pronunciamiento, ¿qué debería ocurrir ahora? Se lo preguntamos a Rodrigo Fernández, académico de la Facultad de Ingeniería y Ciencias Aplicadas de la Universidad de los Andes y doctor en transporte.
11: Dos cosas. Primero, que el Ministerio retire el reglamento que está ahora en Contraloría y lo reingrese adjuntando los antecedentes técnicos que Contraloría está pidiendo. La otra alternativa, que a mí me parece que es más práctica desde el punto de vista de los usuarios de estas aplicaciones es mantener el reglamento que ingresó el gobierno anterior, porque si no vamos a seguir en esta condición de que el reglamento va para la Contraloría, se devuelve, va de nuevo, etcétera, y al final nunca vamos a tener en aplicación la ley Uber.
10: Se trata de puntos que desde la oposición ya se habían estado levantando, en particular en la Comisión de Transportes del Senado. El senador socialista Fidel Espinosa planteó en mayo pasado, junto a otros representantes del PS, el PPD y la DC, que los principales riesgos visibles son al menos dos: una saturación vehicular que incrementará la congestión y la contaminación ambiental ya existente en varias regiones, y lo más importante, decían, el riesgo de ocurrencia de accidentes con mayores daños materiales y mayores riesgos para la integridad tanto de conductores como de pasajeros, por ejemplo, por la inclusión de vehículos que ni siquiera cuentan con airbags. Algo similar se ha escuchado desde la Cámara, acompañado de dirigentes de gremios de taxis y colectivos. Reaccionó a lo ocurrido hoy el diputado Jaime Molina.
12: La Contraloría ha hecho lo justo. El ministro de Transporte se pasó a varios pueblos en la pretensión de modificar todo el sistema de transporte colectivo, modificando el decreto 212 y pasándose a llevar una serie de acuerdos y leyes que se han construido durante los últimos 8 años para que el transporte colectivo menor, de taxis, colectivos, puedan convivir de manera razonable con las aplicaciones. Hay una ley, había un acuerdo de un reglamento que permite establecer medidas de seguridad y de competencia parejas, equilibradas, entre taxistas, colectiveros y las plataformas. Lo que pretendió hacer él es abrirle las puertas a la plataforma absolutamente y con eso directamente liquidar el transporte público tradicional de taxi y colectivo.
10: Junto al diputado, el vocero de taxis de Chile, Claudio Morales, planteó que lo que pretende el ministro es que estos autos trabajen para las empresas de plataformas y en el fondo no es igualar la cancha como hemos pedido por años. El biministro Luis de Grange, en tanto, estuvo hoy en La Moneda, donde participó de una sesión del Comité Económico, pero tras la cita no hubo declaraciones del secretario de Estado. Desde el Ministerio de Transportes descartaron referirse al respecto, consideran que no hay reproche jurídico de fondo en las objeciones de la Contraloría.
9: No, van a tener que corregir el reglamento, socio. Gonzalo, gracias.
10: Buenas tardes.
9: 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Ya viene el deporte con Ernesto Contreras. Vamos a palpitar la final. La ceremonia inaugural del Mundial Norteamericano. Estamos en contacto con el Estadio Azteca a la espera del México-Sudáfrica. Acaba de llegar México al estadio. Caminaron como 3 cuadras, me tuvieron que dejar el bus arriba y en el camino estaba lleno de gente que iba a participar de la inauguración. Los saludaban, les gritaban de todo. Compatriotas, digamos, son prácticamente todos mexicanos los que van a estar allí, voluntarios, funcionarios. Antes había ingresado Sudáfrica. Sudáfrica llegó con unos tambores bailando al camarín del Estadio Azteca.
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1: 16 grados. 16 grados en Santiago. 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Una, 30 minutos. Una, 30 minutos.
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9: Ya, debiera empezar esta cuestión ya, por la fiesta del fútbol. A las 3 empieza a rodar la pelotita con México y Sudáfrica en cancha, pero viene la ceremonia inaugural que también tiene harto de espectáculo, de show business. Ernesto Contreras, otro mundial en el cuerpo, ¿qué tal?
4: ¿Cómo estás, Rodrigo Vergara? Y tercera inauguración que se va a hacer en el Azteca, histórico.
9: Sí, me golpeó con ese datito de antes.
4: El 70, campeón Brasil, el 86,
9: campeón Argentina.
4: El 2026, aunque la final no va a ser en el Azteca, va a ser, ahí, va a ser en Nueva York, sí. En el MetLife Stadium, ahí va a ser la final.
9: Le tengo un dato yo.
4: A ver.
9: Usted sabe que nunca ha ganado un equipo con técnico extranjero.
4: Qué buena reflexión.
9: Todo un desafío, sí, para Inglaterra, por ejemplo, que tiene un alemán.
4: Con Tuchel.
9: Para Portugal, que tiene un español. Para Brasil, que tiene a Carleto.
4: Carleto.
9: Un italiano. Siempre han ganado técnicos del país que dirigen, digamos.
4: Fíjate que Portugal es uno de los equipos que no ha ganado un mundial, ni con técnico luso
9: como,
4: u otro.
9: Claro, como Países Bajos, y siempre
4: alguno,
9: favorito.
4: Claro, y alguno lo pone ahí igual como una de las posibles sorpresas a Portugal.
9: Bélgica también, lo mismo.
4: Bélgica también. Equipos que siempre llegan bien al mundial, pero que el caso más patente es Países Bajos, sí, cuando era Holanda, sí, que pierde finales con la naranja mecánica.
9: Que seguramente jugó mejor que todos, pero no ganó.
4: Pero no pudo ganar. Y bueno, pero pasó a la historia igual ese equipo, a pesar de aquello, aunque buscarán, aunque con poquitas posibilidades uno cree ser campeones del mundo. La inauguración arranca a las 13 horas, va a estar Maná, Shakira, J Balvin.
9: Allá son las 11:30.
4: Dos horitas menos.
9: Hay 2 horas menos en Ciudad de México.
4: Sí, y a las 15 arranca el fútbol, donde va a estar jugando México con Sudáfrica, grupo A, donde además está Corea del Sur y la República Checa, que van a jugar hoy día a las 22 horas en el Estadio Akron en Guadalajara.
9: Ah, ya, ahí duele en la noche.
4: Ahí
9: ya.
4: en la noche, mañana. Va a estar jugando Canadá con Bosnia a las 15 y Estados Unidos con Paraguay a las 21 horas. Esto va a ser transmisión de Cooperativa Deportes.
9: Con Bosnia me lo pierdo sin falta.
4: Mira, es no, pero viernes a las 15.
9: El de Paraguay está bueno.
4: Está muy bueno.
9: Sí,
4: y lo transmitimos además, así que está mejor
9: sí,
4: todavía.
9: Sí, por los locales.
4: El debut del equipo Alfaro, además, que tenía la gran duda de Julio Enciso, que se lesionó en la previa, y esperemos que pueda estar bien con
9: los Alfaritos.
4: Con los Alfaritos que la rompieron en la previa, esa suerte alcancía de 30 centímetros. Lo decíamos, tercera inauguración en el Azteca. Tercer partido inaugural para este coloso del fútbol mundial. Gian Infantino, que ha estado bien apretado en las últimas horas por los medios, sobre todo ingleses, por las prohibiciones de ingreso del árbitro somalí, de la retención de algunos futbolistas por parte de Estados Unidos.
9: Es que hasta ahora se la había llevado pelada.
4: Así es, ayer le preguntaron y metió el ejemplo de un potencial mundial en Inglaterra y que él no se podía meter en lo que decidían los países. Bueno, el mundial un poquito lo perdió de las manos, no lo tiene muy en control hoy la FIFA.
9: Es por las políticas migratorias de Trump que
4: claro,
9: hace tanto ruido.
4: Está un poquito más del lado, la pelota está en las manos de Trump, uno que hoy en día más que Infantino. Bueno, escuchemos a Gianni. ¿Por qué abre en el Azteca el mundial? Estos son los recuerdos del presidente de la FIFA.
5: Como presidente de FIFA es una emoción única para mí estar en ese estadio inaugurando el mundial número 23. Y mi papá, y esto me emociona mucho, me contaba de este estadio, que por inmigrantes italianos en Suiza parecía algo en otro planeta, pero también por este Brasil increíble, Pelé, que ganó este mundial con un equipo absolutamente increíble. Bueno, nos recordamos el gol de Diego, la final con Alemania, La verdad, creo que este estadio está muy bendito.
9: Ya, está bueno, igual.
4: Ahí está, porque va a ser en el Azteca.
9: Démosle la diestra en esta.
4: Ya que se fue, por primera vez se ha disputado también en tres países el Mundial, ya que se fue a Norteamérica, el estadio más icónico y donde tendría que abrir el Mundial, y obviamente el Azteca, donde Pelé y Maradona han escrito historia del fútbol mundial.
9: Ahora, ¿era la inauguración o la final?
4: Es así, claro. Sí, la final, bueno, ya lo decíamos, va a ser en Nueva York, donde están ahí en Onda NBA, pensando en el martes.
9: Sí, pues verdad.
4: En una de esas puede ser. Podrían ser campeón el fin de semana los Knicks.
9: Ah, ya.
4: Un partido más.
9: Sí, verdad.
4: Pero si pierden el fin de semana, el martes juegan en Nueva York, y puede que haya, bueno, va a haber sí o sí definición ese día. Así que, y juega Francia-Senegal también en aquella ciudad.
9: Francia, enorme candidato.
4: Enorme candidato con algunas rencillas internas. Sí. Un Mbappé que está muy en el ojo de la crítica.
9: Medio rebelde.
4: Sí, un poquito en la farándula con esta morido con Esther Espósito, la actriz española, porque dicen que ha dejado la concentración para viajar a España para estar con su novia, es lo que han dicho antes de viajar a Estados Unidos, obviamente. Antes de hacer el viaje a Norteamérica, se fue unos días a España, claro. Entonces, también trascendió que Dembélé, en el último amistoso, en los camarines, son muy amigos, pero le habría dicho que no bastaba solo con hacer los goles, sino lo que le decía Luis Enrique, hay que tener un poquito más de compromiso con el equipo.
9: Con el equipo, con los compañeros.
4: Así que yo creo que Francia puede tener quizás alguna fisura interna, pero en lo futbolístico, un equipo que tiene los mejores jugadores y tiene las dos selecciones que puede armar ahí mismo altamente competitivas.
9: Tres también.
4: Es así. Escuchemos al Vasco Aguirre, técnico mexicano, a horas del debut, siempre ambicioso el hincha azteca, de hecho piensa que pueden ser campeones del mundo, siempre son muy optimistas.
9: Vaya a saber uno.
4: Es de ahí donde nace la frase del Chicharito Hernández, cuando dice en una entrevista que podían ser campeones del mundo en Qatar 2022,
9: ¿ya?
4: Y bueno, le pregunta el entrevistador cómo, por qué se aventura así.
9: ¿Con
4: y sale
9: qué
4: la frase, claro, y ahí sale la frase, hay que imaginar y soñar cosas chingonas, decía el Chicharito Hernández.
9: Ya.
4: Bueno, no les fue muy bien en el Mundial. Regularmente no les va muy bien, pero son muy entusiastas.
9: Un abrazo igual a toda la comunidad mexicana.
4: Por supuesto. Y que tiene la octava oportunidad de abrir un Mundial, además, hoy día, y el Azteca ya es historia, como lo hemos dicho.
9: Segunda vez con Sudáfrica, además.
4: De hecho, el 2010 fue 1-1. Un equipo muy afortunado en cuanto a este tipo de organización y jugar grandes partidos.
9: Gol de Rafa Márquez ese día.
4: Sí, pero que en lo deportivo anda ahí nomás. Escuchemos a Javier Aguirre, el Vasco Aguirre, en la previa del estreno con Sudáfrica.
2: Creo, insisto, que estamos preparados para cualquier eventualidad. Hemos intentado a lo largo de este tiempo someterlos a distintas pruebas, que han sido procesos selectivos, buenos filtros para saber que no solamente es fútbol, sino hay que mantener un equilibrio emocional ante 100,000 personas, ante 1,000,000,000 de personas que sabes que te están viendo. Hemos elegido a jugadores, 26 jugadores, 26 seres humanos, 26 mexicanos, y ojalá, insisto, al final de los 90 minutos se refleje en el marcador.
4: Ya, pues la palabra del Vasco Aguirre, el mundial más grande de la historia.
9: Sí,
4: 48 selecciones.
9: Más de 100 partidos.
4: 104 partidos en total, 1,248 futbolistas, reglas nuevas, como que ahora el VAR interviene en una potencial segunda amarilla que significa, ¿verdad?, una expulsión.
9: Claro.
4: Si el arquero en un saque de meta hace tiempo y se pasa los 5 segundos, hay un tiro de esquina para el rival. Lo propio con el lateral, si el lateral se demora 5 segundos, paso de hacer lateral en la posición de la cancha para el rival.
9: Igual, hay que hacer más ágil el juego.
4: Para mí esas dos están perfectas, sobre todo porque muchas veces la segunda amarilla y es mal puesta y te expulsan y no hay revisión. Creo que es bastante justo en ese aspecto. Y lo otro que puede ser la ley Prestiani, Gianluca Prestiani.
9: Ah, taparse la boca.
4: Claro, el argentino del Benfica que le habría proferido un insulto racista a Vinicius en la Champions. Bueno, ahora, cuando hay dos jugadores que estén discutiendo de mala manera, el que se tape la boca puede ser expulsado por el árbitro.
9: Chuta.
4: Así que ahora todo público, no se pueden tapar más la boca. Leo Messi, Memo Ochoa, Cristiano Ronaldo van a jugar su sexto mundial, y hay cuatro selecciones también que van a hacer su gran estreno en la cita magna. Así que
9: Curazao, por ejemplo.
4: Curazao.
9: Vamos, Curazao todavía. Una anécdota, estaba delante viendo D Sports,
4: ¿sí?,
9: que tiene los derechos a nivel internacional. Goicoechea en la cancha de la Azteca, o sea, una cuestión bien fastuosa. Y estaba Benedetto, el clásico reportero,
4: claro,
9: de Boca.
4: Sí.
9: Y Benedetto dice, ¿saben qué? Me van a tener que perdonar, deja el micrófono tirado y se va a sacar una foto con Shakira. Dice, viene Shakira acá, así que olvídense.
4: La y se sacó la foto.
9: Y ahí está.
4: Tremenda foto.
9: La foto con la colombiana. Muchas gracias, Ernesto.
4: Curazao, Cabo Verde, Jordania, Uzbekistán.
9: Vamos.
4: Los que debutan en el Mundial.
9: A mí me gusta Ecuador. Quiero ver Ecuador.
4: Hay que ver Ecuador.
9: Vamos.
4: Sí. Con Pacho y con Hincapié.
9: Desde las dos cooperativas de deportes se transmite el México-Sudáfrica. Gracias.
4: Chao, hasta mañana.
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9: Oye, algo más relacionado con el escritorio más que con la cancha, pero como sea, esto tiene que ver con el controlador de Azul Azul, Michael Clark, que tiene sus propios problemas judiciales después de las sanciones de la CMF. Hay una información en el Diario Financiero que dice que la empresa Sartor está pidiendo ahora su reorganización judicial para poder eventualmente retomar cierta estabilidad financiera. Y además está la información de que BCI, Corredores de Bolsa, los acusa de ocultamiento de información en el proceso de liquidación forzosa de acciones en su momento, e información del minuto. Lo acaba de publicar el Diario Financiero y que afecta a Sartor, compañía de Clark. Vamos con la política. Una nueva intervención del presidente Boric. Enfrentado en lo público hoy por hoy a La Moneda, ¿no? Mariano Reyes, buenas tardes.
10: ¿Qué tal, Rodrigo? Muy buenas tardes. Siempre fue un polémico tuitero antes de ser presidente y ahora como exmandatario, Gabriel Boric vuelve a usar sus redes sociales para entrar al debate contingente. Ayer lo hizo con un mensaje explícito de 4 párrafos en Twitter a raíz de los embargos a deudores del CAE y también a la votación del levantamiento del secreto bancario. Hoy la arena fue historias de Instagram, donde el expresidente reposteó un gráfico del Centro de Pensamiento Fabrica Chile, haciendo una línea de tiempo en torno a la deuda pública bruta en nuestro país. Este gráfico parte en 2006 y va mostrando cómo la deuda fue aumentando en cada gobierno, pero al hacer foco en el último mandato, el gráfico muestra que durante el periodo Boric, la deuda aumentó un 3,7%, la más baja desde el 2010. Además, las proyecciones de este gráfico apuntan a que al fin del gobierno del presidente Kast, la deuda ya va a superar el umbral de lo responsable hasta llegar a un 46% del Producto Interno Bruto. Ahora, los analistas también están haciendo sus precisiones. Vamos a escuchar al economista senior del Observatorio del Contexto Económico de la Universidad Diego Portales, Juan Ortiz.
11: La gráfica incorpora pues un error palpable. Para ser comparable, si se observa la gráfica, eventualmente se toman 4 años de cambio. Pero curiosamente, para el cálculo del periodo presidente Boric toma del año 2022 al 2025. Por lo tanto, el incremento en ese sentido no hubiese sido un 3,7%, como indica la gráfica, sino un incremento de 5,1%. Por lo tanto, creo que lamentablemente es una gráfica muy mal hecha, que no refleja realmente lo que se quiere mostrar y que eventualmente el dato en concreto sería en la presidencia del presidente Kast, por lo menos a nivel de proyección, es un incremento sería 3,5 puntos.
10: Bueno, precisiones ahí del mundo de los analistas económicos, pero desde el gobierno quien tenía intenciones de responderle al presidente era era el ministro de Hacienda Jorge Quirós. Él estuvo en un comité económico aquí en el Palacio de la Moneda, pero una manifestación en el frontis del Ministerio de Hacienda le impidió hablar con la prensa. El presidente Kast también tuvo una actividad hace unos minutos en la comuna de Independencia y ahí decidió no entrar justamente a este debate. No así el mundo parlamentario, donde sí ha generado mucha opinión la irrupción de Gabriel Boric en la contingencia. Debaten al respecto el diputado comunista Marcos Barraza y el presidente de la Cámara, el diputado de la UDI, Jorge Alessandri.
12: Yo creo que el presidente Boric es sujeto político, es un líder y tiene las competencias y las capacidades para pronunciarse sobre materias que son de interés ciudadano y de preocupación pública. Creo que es una polémica falsa.
13: Yo le pediría al presidente Boric que mantuviera la calma, que mantuviera el silencio. Muchas de las cosas que estamos intentando solucionar son problemas que dejó su administración en las arcas fiscales, en la situación de la criminalidad del país, y estamos tratando con mucha fuerza de solucionarlas.
14: Bueno, el Partido Republicano consideran que esta intervención del expresidente responde más bien a expectativas presidenciales, mientras hay acusaciones de que falta un liderazgo en la oposición y que el resurgimiento del expresidente sería una muestra de ello. Lo cierto es que sigue generando todo tipo de reacciones, Rodrigo, la reaparición del expresidente Boric comentando la contingencia.
9: Al menos por ahora, a través de redes. Gracias, Mariano.
14: Buenas tardes.
9: Con críticas en el oficialismo y también en la misma oposición, la bancada del Partido Comunista ingresa un proyecto que busca derogar, al menos en parte, algunas garantías de carabineros de la ley Naim Retamal. Jorge Espinosa Cuellar, buenas tardes.
15: Sí, muy buenas tardes. Tiene apenas 5 páginas, incluyendo los fundamentos, la idea matriz y sus 3 artículos. Se trata de un proyecto ingresado a trámite por la diputada comunista Lorena Pizarro, que ya está generando debate público, pues reinstala la discusión entre la protección de las policías y la protección de las manifestaciones sociales. Ya en sus redes, el presidente José Antonio Kast advirtió que el gobierno no se opondrá a todos los proyectos que busquen quitarle las garantías y herramientas que necesitan las policías para combatir la delincuencia y el crimen organizado. El proyecto deroga algunos párrafos del Código Penal introducidos hace 3 años por la ley Naim Retamal sobre legítima defensa privilegiada. El jefe de bancada de Renovación Nacional, Diego Chalper, que ayer anticipó que iban a impulsar una ley Naim Retamal 2.0, explicó hoy que se trata más bien de una agenda de propuestas ya ingresadas o en preparación para contrarrestar el proyecto de la bancada del PC.
16: La respuesta de Renovación Nacional a la ofensiva de ciertos sectores que quieren derogar la ley Naim Retamal es profundizarla, y por eso vamos a presentar una iniciativa que compone 5 medidas concretas para fortalecer la protección a nuestros policías, para que haya una legítima defensa privilegiada cuando ellos están de franco, para que haya un reconocimiento póstumo una vez que las personas han fallecido como mártires de la institución, para establecer una mayor rigurosidad en la responsabilidad penal adolescente cuando se trate de las policías, y otras iniciativas que van en esa dirección.
15: Políticamente, y con la actual composición del Congreso, es poco probable que la legislación retroceda. Aún así, el diputado del Partido Comunista, Luis Cuello, apuntó que es un debate que se tiene que dar.
17: Es desigual desde el punto de vista de cualquier ciudadano. Un ciudadano tiene que probar si concurre en estas circunstancias de ataque, la proporción. Por lo tanto, eso altera la carga de la prueba. Y en segundo lugar, elementos que fueron advertidos debidamente por muchos académicos en el momento que se discutió. Sin embargo, estas observaciones, estas presiones no fueron escuchadas. A mí nos parece que se requiere hacer una reflexión profunda respecto de las consecuencias de una ley penal como esta.
15: A su vez, el diputado del Partido de la Gente, Javier Olivares, reconocido defensor de las instituciones armadas, entró a la discusión, pero solo desde la perspectiva del anticomunismo.
18: Cualquier cosa que venga del Partido Comunista, sabemos en qué dirección va. Cualquier cosa que venga de la extrema izquierda tiene plena relación a destruirlo absolutamente todo, a no colaborar en el diálogo, a no trabajar en pos de los héroes, a no trabajar en pos de nuestras instituciones que hacen grande la patria. Por tanto, yo lo dejaría como un titular. Evidentemente, eso no va a ser apoyado ni patrocinado por ningún parlamentario serio, porque es una idea, por no decirlo, tonta.
15: Desde la oposición ya hay críticas, como las del senador socialista Juan Luis Castro o del diputado de la bancada del PPD, Jaime Araya, quienes consideraron la propuesta como extemporánea o sostienen que la ley Naim Retamal ha ayudado a la protección de la labor policial. Aún así, este proyecto, con que los diputados del Partido Comunista dicen querer proteger la manifestación social, todavía no comienza su tramitación, pues recién el próximo lunes será dará cuenta de su ingreso a la Cámara Baja y entonces será enviado al trabajo de comisión.
9: Gracias, Jorge. Buenas tardes. 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Eso cuando ya comenzó la música en la ceremonia inaugural del Mundial de Fútbol. Estaba Maná, Los Ángeles Azules,
15: aparece Belinda en escena.
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9: Rompiéndola esta hora en el Estadio Azteca, inauguración del Mundial, Shakira, y antes estuvo J Balvin, ¿eh? Los dos colombianos que marcan la escena del pop mundial hoy por hoy, bueno, desde hace más de una década seguramente, y que son parte de los platos fuertes de esta ceremonia que se lleva adelante en la capital mexicana. En una hora más ya vamos a estar con los equipos en la cancha con el México-Sudáfrica, será transmisión de Cooperativa Deportes. Hablemos del censo 2024. Hay un informe de Contraloría que complica al INE y de paso le abre un flanco de nuevo, otro más, al exministro Grau. Fernanda Ávila, buenas tardes.
6: Buenas tardes. 16 personas con antecedentes penales y 14 extranjeros no habilitados para trabajar en Chile fueron contratados para distintas labores respectivas al censo 2024. Es parte de lo que reveló el informe de Contraloría sobre contrataciones realizadas por el Instituto Nacional de Estadística. Hay otro antecedente importante: una asesora contratada por el INE participó en la comisión evaluadora de la licitación del censo, siendo representante legal de una de las empresas intervinientes. Situación que abrió un nuevo flanco contra el exministro Nicolás Grau, jefe de la cartera de Economía en ese entonces, de la que depende el INE. El biministro Daniel Mas apuntó a una responsabilidad política de su parte. Escuchemos lo que dijo en La Moneda.
7: Estos son hechos graves, lo que ha pasado. Están en la administración anterior. Todo el censo fue licitado, implementado por el gobierno anterior, y evidentemente pueden haber responsabilidades políticas.
6: ¿Por parte de quién? ¿Del ministro Grau?
7: Del ministro Grau, el ministro de Economía en su momento.
6: Si bien el proceso de reclutamiento fue en parte tercerizado, Contraloría detectó otras faltas de supervisión, ya que no se pudo acreditar si más de 500 censistas realizaron realmente las tareas que se les encomendaron, además de otros pagos injustificados en arriendos y no cobro de multas. En el Parlamento, los hechos fueron catalogados como escandalosos. Vamos a escuchar al diputado socialista Marco Silavaca y a su par de Renovación Nacional, Andrés Celis.
8: Es necesario determinar la responsabilidad de todos aquellos que participaron en esto. Con los recursos públicos no se puede jugar. Y pareciera que se está generando una cultura del dejar hacer. Por lo mismo espero que aquellos responsables respondan. y que respondan no solamente en términos de responsabilidad administrativa, sino que también en responsabilidad económica.
4: Lo voy a remitir al Consejo de Defensa del Estado para que se haga parte, porque también hay una persona que tiene conflicto de interés. En cuanto al ministro Grau, me parece que sí lo van a ponderar algunos parlamentarios, pero en los hechos no lo pueden hacer en el derecho porque no está dentro de las causales.
6: El INE respondió a través de un comunicado que se adoptaron las medidas correctivas, entre ellas sumarios administrativos y denuncias ante el Ministerio Público, además de solicitar una reconsideración legal de observaciones ligadas a multas y arriendos.
9: Gracias, Fernanda.
6: Buenas tardes.
9: Y así nos vamos, llega todo el equipo del deporte, el micrófono dorado, que es mundialista este 2026. Se juega el México-Sudáfrica en Norteamérica. Que estén muy bien, hasta mañana.
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9: A las 2:00 p.m. en punto, los saludamos, les damos la bienvenida. Somos Cooperativa Deportes de Gala para abrir una nueva Copa del Mundo, para contarte de la víspera, de los detalles del duelo del Grupo A que van a protagonizar uno de los anfitriones, la selección mexicana y Sudáfrica, del colorido de la ceremonia inaugural, de lo que pasa en las calles allá en Ciudad de México a esta hora. De todo eso vamos a hablar en esta edición, sin perder además mirada de lo que pasa en el frente local, porque como pocas veces la Liga de Primera, nuestro torneo oficial, no se detiene. Hay acción este fin de semana y no nos olvidamos de lo que va a pasar en estas canchas. México-Sudáfrica abren la Copa del Mundo. Lo vives a partir de ahora al estilo de Cooperativa Deportes.
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0: en esta jornada de jueves 11 de junio. Con el tiempo iremos sacando conclusiones, haremos análisis un poquito más apegados a la cancha. ¿Será este un gran mundial? ¿Será un mundial que queda al dede? ¿Qué recuerdos van a quedar en la memoria de la gente a propósito de esta Copa del Mundo, que tiene tres sedes en hechos que van cambiando la realidad de acuerdo al signo de los tiempos? Uno finalmente espera que en la cancha esté la verdad, esté lo lindo, estén los buenos recuerdos. México y Sudáfrica, en el grupo A, en el primer partido, evidentemente, que convoca un anfitrión, es la cita para abrir esta Copa del Mundo. Como es un hito, está el equipo completo de Cooperativa, lo va a comentar Marcelo Bartichotto, lo va a narrar Ernesto Díaz Correa, y voy a saludar a Sebastián Aguilar, que ha sido el hombre mundial en esta Copa del Mundo 2026, y lo sigue siendo. ¿Qué tal, Seba? ¿Cómo estás?
1: Hola, Patricio, ¿cómo estás? Así es, partido número uno de la Copa del Mundo, que tendrá por primera vez a un estadio recibiendo tres mundiales, el Estadio Azteca, que será el escenario principal de este duelo entre México y Sudáfrica. Además, primer partido inaugural que se repite en la historia de los mundiales. Ya se editó esta versión entre México y Sudáfrica en el Mundial de 2010, así que será
0: repetido. Pitazo inicial para México-Sudáfrica a las 3 de la tarde, pero en la agenda de hoy hay otro partido.
1: Así es, también por el grupo A, se va a jugar a las 22 horas en Guadalajara. Será el duelo entre la República Checa o Chequia y Corea del Sur, para las 22 horas tener el segundo partido de esta Copa del Mundo 2026.
0: En un ratito más vamos a ir a los alrededores del Estadio Azteca y también vamos a estar dentro con el periodista Luis Marambio, que cubre esta Copa del Mundo para Cooperativa en su sede mexicana. Ahora, el turno de la voz comercial de Cooperativa, el señor Andrés Solar.
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0: Y bueno, la verdad que entusiasmado y contento de poder ver ya el inicio de este mundial, tan cuestionado, tan criticado, por la cantidad de selecciones, por cosas que quizás no han pasado en la organización, en el tema de infraestructura, de las quejas que tuvieron algunas selecciones, de las declaraciones de algunos técnicos, como por ejemplo Marcelo Bielsa. Pero, como decía, lo importante es lo que va a pasar adentro de la cancha. Los mundiales son recordados muchas veces, si bien lo extrafutbolístico se recuerda, muchas veces son recordados por lo que pasa adentro de la cancha, ¿no? Por los grandes partidos, por los partidos competitivos, por los partidos que te sorprenden. Hay muy buenas selecciones, están los candidatos de siempre, van a estar las sorpresas también, las decepciones, como en todos los mundiales. Ojalá que sea un mundial recordado.
1: Es lo que esperamos. Marcelo Bartichotto lo va a comentar, el México-Sudáfrica, más que el México-Sudáfrica, está comentando la inauguración del mundial. Es lo que te llevamos por Cooperativa hasta ahora, la ilusión de todos los países. Esta vez son muchos, Sebastián Aguilar, 104 partidos en total. ¿Cuántos grupos, cuántos equipos?
2: Esta es la versión más grande en la historia de la Copa del Mundo, 48 equipos, son 12 grupos de 4 equipos cada uno, 104 partidos, como tú bien decías, Pato, y con una nueva fase. Después de la fase de grupos habrán 16 avos de final. Esto significa que de los 48, 32 avanzan a la siguiente etapa y luego empieza la versión de mata-mata. El ganador del partido finalmente avanza y el que no se queda en el camino. Así que con 16 avos de final, este mundial, que además tiene la particularidad de ser el primero que se organiza en 3 países distintos y que van a tener también su inauguración particular. Hoy tiene la inauguración el Estadio Azteca, la inauguración la sede de México, y mañana tendrá su versión la sede canadiense y la sede estadounidense. Así que con 3 shows de inauguración se arrancará esta Copa del Mundo 2026.
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1: Somos Cooperativa Deportes, ahora con presencia, con sonido, en el Estadio Azteca, en la víspera de este duelo inaugural entre México y Sudáfrica. El periodista Luis Marambio, periodista del streaming Con Camiseta, que va de lunes a viernes, está también trabajando para Cooperativa en la cobertura de esta Copa del Mundo. ¿Qué tal, Luis? ¿Cómo estás?
4: ¿Cómo te va, Patricio? A todo Cooperativa, a todo el país, como si fuera una sincronía absoluta. Tú me saludabas e ingresa el equipo de México, el equipo mexicano, el cuadro Azteca, y comienza el grito México, México, México, porque realmente toda esta jornada ha estado cargada de ese simbolismo, de un equipo tricolor que está ilusionado, pero también de un estadio que representa mucho para las historias de la Copa del Mundo. Sería decirlo de perogrullo, la relevancia que tiene por Pelé, por Maradona, por la trascendencia histórica, Patricio, pero hoy de verdad que se ha vivido una fiesta y eso se siente acá en un estadio que desde hoy tenemos que acostumbrarnos. Oficialmente es el Estadio Ciudad de México.
1: Cuéntanos un poco de cómo ha sido la jornada, el día, porque los que tienen la suerte de estar allá nos decían, se palpa desde temprano, en medio de una ciudad que ha sido algo caótica en la víspera, estuvo así la llegada al estadio, no solo la tuya, no solo la de la prensa, sino que la de los hinchas. ¿Cómo ha sido esto en el perímetro del Azteca allá en Ciudad de México, Luis?
4: Pato, se conjuga una situación política y social con el evento que es la Copa del Mundo. El paro de los docentes y otras agrupaciones ha hecho que todo el centro histórico esté absolutamente cortado. Hay zonas que están delimitadas por estructuras de acero, no se puede acceder al Zócalo, al Pampes. Son zonas realmente sitiadas, ciudades amuralladas. ¿Y por qué te cuento eso? Porque el metro, que es la línea 2 que viene hasta el Estadio Azteca, estaba cerrada en 5 estaciones. Es decir, mucha gente tuvo que o moverse en taxi o caminar en más de lo que podría haber hecho en una jornada normal. Si allí nos demoramos una hora en llegar a la Azteca en el transporte público, hoy eran por lo menos 2, porque hay muchas estaciones cortadas

0: que además, ojo, después tomas un tren ligero y tampoco se puede llegar a Las Quecas. ¿Por qué? Porque se establecieron dos anillos de seguridad que ni siquiera tienen que ver con el público que asiste, sino que para evitar que los manifestantes puedan llegar a zonas adyacentes al Estadio Azteca. Ha estado marcado por esa dualidad. Te diría que el mexicano está muy, pero muy orgulloso de su copa, pero hay una parte de la sociedad mexicana que quiere dar a conocer sus reivindicaciones, que quiere visibilizarlas al mundo, pero que si uno lo tuviera que describir, hay una burbuja FIFA, hay una burbuja Copa del Mundo que hasta ahora, por lo menos para los efectos de los organizadores, ha funcionado a la perfección. Son anillos de seguridad que hasta ahora no ha sido impenetrable, Pato, y ahora se escucha el abucheo porque entran los Bafana a la cancha Sudáfrica y están en el campo de juego.
1: Ahí está, se alcanzaba a escuchar en el micrófono de Luis Marambio, allá en el Azteca, ese sonido de los sudafricanos. Ya le voy a preguntar a Seba Aguilar por la historia de ese canto del equipo sudafricano justo antes de venir al calentamiento. Pero dime, Luis, sobre el final de este contacto respecto de la expectativa futbolística, ahora la deportiva, que tiene el hincha mexicano, un hincha que... Aunque desde Chile el fútbol mexicano siempre se mira un poquito en menos, la expectativa de ellos siempre es alta, siempre está en llegar a las posiciones más altas. ¿Cómo lo vive la gente y qué espera de su equipo?
0: Tienen un parámetro, y este es que cada vez que fueron organizadores de la Copa del Mundo, llegaron por lo menos a cuartos de final. De verdad que ellos piensan en esta Copa, en poder desarrollar un campeonato que los obligue a saltar al sexto partido. Es la ilusión de todo el país organizador, uno de los organizadores de la Copa del Mundo, Pato, pero tú sabes que son muy parecidos a nosotros en términos de idiosincrasia, de amor por el fútbol, pero también viven en esos vaivenes, en esos extremos, o son los peores o creen derechamente que van a ser campeones del mundo. Hay expectativa, hay ilusión con el equipo del Vasco Aguirre, y esto que se vive hoy en el Estadio de México, en el tradicional Azteca, lo refleja de una manera muy nítida. Lo que se vive acá es mucha expectativa, ilusión y sobre todo la idea de que esta Copa México va a ser historia.
1: Luis Marambio, de Con Camiseta también, trabajando y reporteando para Cooperativa allá en el Estadio Azteca. Te mando un fuerte abrazo y nos reencontramos en cualquier momento.
0: Abrazo grande.
1: Ahí está, es Cooperativa en el Azteca, en la inauguración de la Copa del Mundo Solar.
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1: Era Luis Marambio cubriendo para Cooperativa en la Copa del Mundo al interior del Estadio Azteca. Sebastián Aguilar se filtraba en su micrófono ese cantito de los sudafricanos en la boca del túnel antes de venir a la cancha.
3: Claro, el trayecto entre el camarín y la cancha que hacen los sudafricanos en grupo cantando y haciendo un pequeño baile que se hizo muy popular en el Mundial de Sudáfrica 2010, precisamente cuando fueron anfitriones los Bafana. Bueno, este es una suerte de canto ritual que es conocida en Sudáfrica como Iwijo, esto es llamar y ser respondido, básicamente este concepto. Además, también está relacionado con el concepto de Ubuntu, que en la filosofía sudafricana se resume como yo soy porque nosotros somos. Es un canto de unión, básicamente, y es por eso que lo realiza el equipo sudafricano cada vez que salta a la cancha, algo que ha trascendido generaciones en los Bafana y que continúan practicando hasta el día de hoy.
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1: Somos Cooperativa de Deportes a las 2 de la tarde, 14 minutos, estamos a 46 del arranque del partido, 46 minutos nos separan del pitazo inicial de México y Sudáfrica. Va a venir Ubay en un minutito más para que escuchemos voces de esa ilusión que debe marcar a los hombres de todos los equipos. Tienen sus parámetros, son realistas, no es que todos quieren ser campeones del mundo, porque no, porque saben que no todos van a llegar ahí. Pero todos tienen sus metas, todos tienen sus parámetros, todos tienen ilusión de hacer algo que quede en la historia futbolística de cada uno de sus países. Ya lo decía Sebastián, no es el único partido el de hoy. Los otros rivales del grupo, Corea del Sur y Chequia, a la cancha esta noche. Y mañana los otros anfitriones, Canadá con Bosnia-Herzegovina y Estados Unidos con Paraguay. ¿Ya tienen horario esos partidos, Seba?
3: Sí, el primero de ellos, entre Canadá y Bosnia y Herzegovina, se va a jugar a las 3 de la tarde en el BMO Field de Toronto, donde también tendrá ceremonia de inauguración, como decíamos, ese partido, en este caso para abrir los juegos en Canadá. Y luego a las 21 horas en el SoFi Stadium de Los Ángeles se va a jugar el duelo entre Estados Unidos y Paraguay. Esto es por el grupo D de la Copa del Mundo. 21 horas también con su propia ceremonia inaugural, para así ya dar el puntapié definitivo a el Mundial 2026.
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1: Somos Cooperativa Deportes. Va a presentar usted las voces de los protagonistas de esta primera jornada mundialista, Seba Aguilar, ¿le parece?
3: Por supuesto, partamos con algunas de las voces de esta previa a la Copa del Mundo, porque ayer, como muy pocas veces, el presidente de la FIFA se sentó en una conferencia de prensa a responder preguntas respecto a la previa a la Copa del Mundo. En primer lugar, se le preguntó por el Estadio Azteca, el escenario de este partido inaugural entre México y Sudáfrica, estadio absolutamente histórico, donde levantó la Copa Pelé por tercera vez en México 1970, donde Maradona se pasó a prácticamente toda Inglaterra y luego les hizo un gol con la mano, al revés, mejor dicho, y también levantó la Copa del Mundo de México 86. Bueno, esto dice Infantino sobre el escenario de hoy, el Estadio Azteca.
4: Como presidente de FIFA es una emoción única para mí estar en este estadio inaugurando el Mundial número 23. Y mi papá, y esto me emociona mucho, me contaba de este estadio, que por inmigrantes italianos en Suiza parecía algo en otro planeta, pero también por este Brasil increíble, Pelé, que ganó este Mundial con un equipo absolutamente increíble. Bueno, nos recordamos el gol de Diego, la final con Alemania. La verdad, creo que este estadio está así, bendito.
3: La palabra de Infantino, que ahí rememoraba la final, pero con gol alguna
5: Diego,
3: imprecisión.
5: Diego no hizo gol en la final con Alemania.
1: No,
5: se equivocó. Con Inglaterra.
1: Se confundió, digamos.
5: Claro.
1: Confundió
5: el, metió la final con el partido de Inglaterra.
1: Exacto.
3: Bueno. Parte de la dinámica de Infantino en la previa a esta Copa del Mundo. Escuchemos también a uno de los protagonistas de hoy, que es el entrenador de la selección mexicana, Javier El Vasco Aguirre, que vuelve a dirigir a la Tri en una Copa del Mundo. Esto dice respecto a cómo está la preparación del plantel, en qué condición está la selección mexicana para afrontar esta Copa del Mundo.
6: Yo creo que está todo el escenario para que hagamos un buen partido. Respetamos mucho a Sudáfrica, no nos podemos olvidar que por méritos propios está aquí, no hay rival pequeño hoy en día. Y respetando esto, dicho esto, tenemos que superarlos en buena lid, haciendo cosas que hemos venido haciendo últimamente. Como bien dices, el equipo ha crecido del partido de Nueva Zelanda, el reencuentro con la afición, si cabe el comentario. Yo creo que está toda la mesa puesta para que hagamos una buena inauguración del Mundial. Siento eso, ¿no? Estoy con mucha confianza de que va a ser un buen día para nosotros. Con respecto al rival, insisto, no va a ser fácil, es 11 contra 11. En el fútbol siempre hay cosas que no controlas, una eventualidad, un resbalón, una mano, una expulsión, cosas que te modifican y que no controlas, insisto, pero que esperemos que, a pesar de los pesares y de los avatares y de las dificultades del rival, seamos capaces de jugar mejor que eso.
3: La palabra del Vasco Aguirre entonces, que va a dirigir su tercera Copa del Mundo. Lo hizo en el Mundial de Corea y Japón 2002, llevando entonces a octavos de final, en ese caso a la selección mexicana. También estuvo en Sudáfrica 2010, es el único de los protagonistas que se va a repetir ese partido entre México y Sudáfrica. Estuvo en ese empate 1-1 al inicio de ese Mundial, y hoy día nuevamente sentado en la banca del Tri, con la misión de romper la barrera de los octavos de final, de poder avanzar a cuartos. Esa es la principal misión que tiene el técnico de uno de los tres anfitriones de este Mundial.
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1: Somos Cooperativo Deportes, 2 de la tarde y 20 minutos. Marcelo Bartichotto, ¿qué decimos de los mexicanos? Ellos dicen cuartos de final, como hemos hecho en las otras ediciones en que fuimos anfitriones. ¿Le quedará grande su objetivo? ¿Tendrán con qué?
5: Bueno, el partido de hoy tiene... El primer partido del Mundial tiene un significado grandísimo, porque uno gana el primer partido y prácticamente está con este tema que clasifican 8 terceros, ya suma como para meterse, no solo tercero, sino que también segundo, primero, en la medida que le vaya bien en los otros partidos, pero es fundamental. México en todos los mundiales que ha jugado ha competido. Lo que pasa es que también tiene mucho que ver los cruces, ¿no? Cuando te tocan potencias mundiales, a México en varios mundiales le tocó Argentina. Yo recuerdo el equipo de La Volpe, en la selección de La Volpe, que era una muy buena selección mexicana, que Argentina le termina ganando en octavos, me parece, con gol de Maxi Rodríguez, 1-0, y el partido fue muy parejo, donde México le compitió de igual a igual y Argentina lo termina definiendo con ese gol. Y bueno, y este equipo también es competitivo. Me acuerdo, no sé si fue en Brasil 2014, el partido que pierde con países, que era Holanda en ese momento, con Países Bajos, ganándole 1-0. Países Bajos le hace los dos goles a lo último con un penal en medio dudoso que en definitiva después terminaron diciendo que no había sido penal. Y compitió también. Entonces digo, es un equipo difícil, un equipo que tiene corazón, una selección que no da pelota por perdida, que se entrega al máximo y que ahora encima es, entre comillas, local, ¿no? Hoy es local, pero después en los otros partidos quizá le toque en otros lados.
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1: Somos Cooperativa Deportes, a las 2 de la tarde y 23 minutos en la antesala del duelo entre la selección mexicana y Sudáfrica. Ya hay, ya está la formación del anfitrión para hacer su estreno, Sebastián Aguilar.
3: Está la formación de la Tri de México, que va a enfrentar un nuevo partido inaugural en las Copas del Mundo. Esta es la formación mexicana, la formación de los cuates para enfrentar a Sudáfrica.

Por la derecha, camiseta número 15 para Israel Reyes, el capitán del atril, capitán de la selección mexicana, encabeza la defensa. Camiseta número 3 para César Montes, lo acompaña el hombre del Genoa. Con la camiseta número 5 en la espalda, Joan Vázquez. Y cerrando por la izquierda de la saga mexicana, cierra la saga con la número 23, Jesús Gallardo. En la mitad de la cancha, labores de contención para el número 6, el hombre del Cruz Azul de México, Eric Lira. Lo acompaña en la mitad con la número 26 en la espalda, juega por las Chivas de Guadalajara y hoy se pone la verde con la número 26, Brian Gutiérrez. Y cerrando el medio campo, camiseta número 8 para un dirigido por Manuel Pellegrini en España, es Álvaro Fidalgo. En el ataque por la derecha, camiseta número 25 para otro del rebaño sagrado de las Chivas de Guadalajara, es Roberto Alvarado. Por la izquierda, camiseta número 10.

0: temporada. Es el número 9 de la Tri, Raúl Jiménez.
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2: Ahí está, está puesta, está servida en la mesa la alineación del equipo local, la alineación de México para hacer su estreno. ¿Cuántas ilusiones en esos corazones, en esas mentes de los jugadores mexicanos que van a saltar en un ratito más a la cancha, van a saltar para jugar este partido ante la selección sudafricana? Ya ponemos también en la mesa la formación del visitante o de la selección de Sudáfrica antes este paréntesis del que habíamos hablado. Nuestra realidad local no se detiene y por ejemplo, la Universidad de Chile va a jugar con Unión La Calera este domingo, va a ser transmisión de Cooperativa. El partido es a las 3 de la tarde y las novedades de la U en la antesala de ese partido las trae Pancho Caneo. ¿Qué tal, Pancho?
3: Patricio, qué gusto saludarte. Con esta Universidad de Chile que va a enfrentar este domingo a La Calera, como bien tú lo decías, que tiene bajas como la de Saldivia, como la de Aránguiz, como la de Marcelo Díaz, que sigue en ese proceso de recuperación y que todavía se duda de su inclusión dentro de la nómina final. Así que con ese panorama, la Universidad de Chile va a enfrentar por tercera vez en el año al cuadro de Unión La Calera y le faltan partidos por disputar durante este 2026. La vuelta que va a ser el final, eso sí, a fin de año, pero los dos partidos de Copa Chile que se aproximan prontamente en la fase de grupos que comparten con San Felipe y Santiago Wanderers. Con estos tres partidos que ese partido que se avisó era, bueno, se le preguntó a Gago qué ha sacado el limpio, han sido dos victorias para el cuadro calerano, y esto es lo que dice.
4: Si te respondo todo eso, Martín va a anotar todo. A ver, obviamente que siempre se van a buscar situaciones de juego tratando de ver la capacidad de los futbolistas que pensamos que pueden iniciar, que pueden jugar, también las capacidades individuales del rival, y a partir de eso tratar de buscar sacar provecho en ventajas ofensivas, ver dónde nos pueden lastimar desde la parte defensiva, y siempre los análisis se hacen pensando en lo que puede ocurrir en el partido. Después, muchas veces sale lo pensado, muchas veces hay situaciones de juego donde lo planeado queda a un lado porque son acciones de juego, es un juego el fútbol donde determina mucho la acción individual, y la acción individual depende del futbolista donde está dentro del campo, de la acción de ejecución. Pero bueno, intentaremos tratar de seguir con nuestra identidad de juego, de seguir buscando lo que queremos hacer, de tratar de tener el protagonismo del partido y sabiendo de lo que puede generar el rival.
3: Oye, a ver, entonces, ¿qué es lo que lleva a cabo Gago y sobre todo sus jugadores? Que bueno, después del último partido saltaron las críticas, sobre todo en la actitud que tuvo el equipo en el segundo tiempo, no se jugaba nada, pero bueno, pareciera ser que sintieron mucho ese golpe de no poder pasar a la siguiente fase de la Copa de la Liga, Pato, con esta U que, te reitero, tiene estas bajas, que son las de Saldivia, Poblete, que debería estar dentro ya de la situación, luego eso sí de su Pancho, cuadro gripal y su lesión, y el resto también a disposición.
2: Para citación por ahora, ¿no? Te lo pregunto por la baja de Aránguiz, digamos, hay gente que cree que Poblete podría pasar de una al primer equipo, pero eso debería ser gradual, ¿no?
3: No, porque venía ya trabajando bien desde lo físico, después de su lesión, y ante la carencia de alternativas en esa zona, que no está Aránguiz sobre todo, y con el gusto que tiene Gago por Poblete, yo me atrevería a decir que puede que tenga grandes posibilidades de ser titular acompañando a Lucas Barrera en ese medioterreno. Volvieron los seleccionados también, Ormazábal, que va a ser importante porque hay que sumar a esa lista de lesionados a Nico Fernández, que salió con dolencias el fin de semana, y también Agustín Arce, y hay que ver si es que finalmente va a ser con Altamirano o con Arce el medioterreno ofensivo del AU.
2: Ya, esos seleccionados volvieron bien, ¿no? Sin contratiempos, sin sobrecarga.
3: Sin novedad.
2: Para jugar.
3: Claro.
2: Oye, ¿y te animas a armar esa titular del domingo ante La Calera?
3: Lo más probable con Castellón en portería, con Ormazábal volviendo a ser titular. Le pondría una fichita a Nico Ramírez para sacar a Calderón y que acompaña a Tamayo, y además de Marcelo Morales. Barrera, Poblete, Arce, Altamirano arriba, y los tres de ofensiva, Guerrero Vázquez y Eduardo Vargas.
2: Muy bien, Pancho, un gran abrazo y siempre línea abierta para ti para contar novedades de la U.
3: Un abrazo, que estén bien, chau.
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2: 2:30 p.m. Estamos a exacta media hora, exactamente a 30 minutos del arranque de la Copa del Mundo 2026. Esta copa que se juega en México, también en Canadá y en los Estados Unidos, y que arranca con ese hermoso, con ese bello escenario allá en Ciudad de México. Si es posible, no griten, muchachos, porque estamos en medio de una transmisión de radio y cuando ustedes gritan no se escucha tan bonito. Sí, no, el epíteto por interno. Juegue solar.
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2: Sí, señor. Estamos en modo mundial. Barty, bueno, ahí tiró la formación Seba, la titular de México. ¿Es lo mejor que tiene? ¿Hay algo fuera que sea muy interesante como para pensar en quiénes harán la fuerza en esta Copa del Mundo, sí, con los mexicanos?
5: Bueno, tiene porque en el plantel son 24 los mexicanos, ¿no? Tiene 14 extranjeros, entre comillas, 14 que están jugando en el exterior, que son bastantes. Pero hoy se termina decidiendo por la mayoría que juegan en México. El Reyes juega en el América. Después Jesús Gallardo, los laterales juegan en México, juegan en el Toluca, lo tiene Brian Gutiérrez, lo tiene Roberto Alvarado, que son del Guadalajara también, y a Eric Lira, que es el volante central, que juega en Cruz Azul. Entonces, la mayoría del equipo juega en México. Tiene afuera jugadores que están jugando en el exterior, pero bueno, por ejemplo, Jiménez, que juega en el Milan, el otro Jiménez, que juega en el Milan, que es 9, que es el reemplazante de Raúl Jiménez. Pero después, bueno, tiene jugadores interesantes, son jugadores que están en un nivel óptimo, sobre todo por la Chiva de Guadalajara, que fue el último campeón, que está pasando por un buen momento, y que los jugadores, yo creo que el técnico se termina decidiendo por el presente de estos, ¿no? Más allá de donde jueguen. Pero va a ser un equipo combativo, un equipo guerrero, sobre todo con el ímpetu y el empuje de la gente, que uno dice eso te ayuda, pero también te puede perjudicar si uno no arranca bien. Pero me parece que en ese sentido México se va a sentir respaldado por la gente, que tiene mucha ilusión y mucha esperanza en que este equipo le pueda llegar a dar un buen mundial.
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2: 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Ah, exacto, para siempre. Somos Cooperativo de Deportes, 2:33 p.m, en la víspera, en la antesala del duelo entre mexicanos y sudafricanos. ¿Me mira Sebastián Aguilar? ¿Quiere contar algo?
6: ¿La formación de Sudáfrica te parece?
2: ¿Usted la tiene?
6: La tengo acá.
2: Bafana, Bafana.
6: Los Bafana, Bafana.
5: Vamos.
6: Vuelven después de 16 años de ausencia a las Copas del Mundo.
2: ¿Completó Sudáfrica en el álbum o no aún?
6: Está totalmente completo.
2: ¿El álbum entero?
6: Falta una.
2: Ah.
6: Tuvo un error de cálculo muy lamentable.
2: Vamos al llamado.
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0: 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FM 101 le indica la hora. 15 horas, 2 minutos.
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Hola, ¿cómo están? Muy buenas tardes. Ya comenzamos esta tremenda compañía de la tarde, con música, conversación, esa buena onda que siempre le ponemos y todo lo que necesitas para terminar el día con energía positiva. Desde este momento y hasta las 18 horas, acompáñanos, porque aquí la tarde se vive con alegría, con entretención.

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Bienvenidos para el día de hoy. 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Esto comienza con la música de Chilenidad.

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Vamos al próximo tema.

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Bien pues, música, conversación, toda esta energía positiva para avanzar en esta tarde musical.

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Sigamos acompañándote en esta tarde espectacular y desde ahora, oye, sube el volumen porque lo que se viene es más música de esa que te gusta, más conversación y toda la buena energía que ustedes, por supuesto, nuestros queridos auditores, se merecen.

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Dijimos que era una tarde de buena onda. La tenemos junto a ustedes que nos acompañan hasta las 18 horas. Vamos al siguiente tema.

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1: 16 horas, 3 minutos.
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Esta tarde musical y hasta las 18 horas. 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Vamos al próximo tema.

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Bien pues, música, conversación, toda esta energía positiva para avanzar en esta tarde musical.

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Sigamos acompañándote en esta tarde espectacular y desde ahora, oye, sube el volumen porque lo que se viene es más música de esa que te gusta, más conversación y toda la buena energía que ustedes, por supuesto, nuestros queridos auditores, se merecen.

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Dijimos que era una tarde de buena onda. La tenemos junto a ustedes que nos acompañan hasta las 18 horas. Vamos al siguiente tema.

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Esta tarde musical y hasta las 18 horas. 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Vamos al próximo tema.

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Bien pues, música, conversación, toda esta energía positiva para avanzar en esta tarde musical.

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Sigamos acompañándote en esta tarde espectacular y desde ahora, oye, sube el volumen porque lo que se viene es más música de esa que te gusta, más conversación y toda la buena energía que ustedes, por supuesto, nuestros queridos auditores, se merecen.

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1: 17 horas, 6 minutos.
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Dijimos que era una tarde de buena onda. La tenemos junto a ustedes, que nos acompañan hasta las 18 horas. Vamos al siguiente tema.

Esta tarde musical y hasta las 18 horas. Usted sabe que les acompañamos a diario. 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Vamos al próximo tema.

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Bien pues, música, conversación, toda esta energía positiva para avanzar en esta tarde musical.

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Sigamos acompañándote en esta tarde espectacular y desde ahora, oye, sube el volumen porque lo que se viene es más música de esa que te gusta, más conversación y toda la buena energía que ustedes, por supuesto, nuestros queridos auditores, se merecen.

0: 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Dijimos que era una tarde de buena onda. La tenemos junto a ustedes que nos acompañan hasta las 18 horas. Vamos al siguiente tema.
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Esta tarde musical y hasta las 18 horas. Usted sabe que les acompañamos a diario. 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Les recuerdo que está en la mejor compañía de la tarde. Vamos al próximo tema.

Bueno, así ya estamos llegando a la parte final de esta linda jornada. Gracias por permitirnos acompañarlos durante esta tarde. Nos reencontramos, si Dios nos permite, mañana con la misma música, con la misma entretención, la buena energía y, por supuesto, su amiga de siempre, Elena Carrasco. Señores, que tengas una excelente tarde, una excelente noche y que la alegría te acompañe siempre. ¡Chao, chao!

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1: 18 horas, 9 minutos.
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1: 19 horas, 1 minuto.
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Hola, hola, ¿cómo están? Muy bienvenidos y bienvenidas. Estamos comenzando un nuevo programa en este día jueves, claro que sí, día jueves 11 de junio. Estamos completamente en vivo comenzando este De Corazón del día de hoy, tu programa de la música romántica, el programa de la música y las baladas del corazón, como todos los días jueves, programa mezcladito. Vamos a estar haciendo baladas con un primer bloque anglo y después nos vamos con un bloque de baladas en nuestro idioma, y el tercero ahí va mezcladito, ahí vamos uno y uno, o dos y dos. Muy bien, oye, nosotros acá en nuestro programa, como siempre, les vamos a acompañar hasta las 21:30, son 2 horas y media, y vamos a estar junto a ustedes acompañándoles con muy buena música. Hoy les tengo un playlist de canciones muy variado, sí, canciones muy románticas algunas, otras un poquito más moviditas ahí para ir quebrando, ¿no es cierto?, un poquito la noche para que no sea tan ahí a la vena, ¿no es cierto?, ahí directamente al corazón. Pero todo relacionado, sí, ciertamente, con letra y música del corazón, de las parejas, los novios, el romanticismo y todo eso que nos convoca en cada uno de nuestros programas. Así que les habla César Toño Peralta. Bueno, como siempre, voy a estar aquí encargado de acompañarles con muy buena música. Y por supuesto, les dejo la invitación a todos ustedes para programar sus canciones favoritas junto a nosotros a través de nuestro WhatsApp oficial del programa, al más 569-4546-4016. Muy bien, comenzamos este programa de día jueves aquí en Radio 101. Muy bienvenidos y bienvenidas.

Ya, muy bien, son las 19:06. Estamos completamente en vivo acá desde los estudios de Radio 101 en La Unión, por supuesto, y para toda la provincia del Ranco. Nos escuchas a través del 101.1 de la frecuencia modulada y también a través de nuestra señal online por www.radio101.cl. Nos escuchas en cualquier lugar donde usted tenga internet y, como siempre, les vamos a acompañar en este espacio hasta las 21:30 con nuestro playlist de canciones que tenemos preparado para el día de hoy. Como siempre, antes de comenzar con la música y con nuestra canción que hemos elegido para este día de hoy, que es de un cantante ultra reconocido que también lamentablemente ya no está en este mundo terrenal. Ya le vamos a contar más acerca de la historia de esta canción y qué es lo que nos quiere expresar, ¿no es cierto?, el narrador. Antes de eso, vamos a dar la bienvenida a nuestros queridos auspiciadores que están junto a nosotros. 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Muy bienvenidos a este programa de día jueves.

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1: Muy bien, vamos a comenzar nuestro programa del día de hoy cuando son las 19 con 11 minutos y hemos traído esta canción de nada más ni nada menos que el rey del pop, el gran Michael Jackson, y esta canción que se llama Liberian Girl, que es el noveno y último sencillo extraído del álbum Bad del cantante estadounidense Michael Jackson del año 1987. La canción fue escrita ya en el año 1983 y fue una de las consideradas para el álbum Victory de los Jackson. Fue reelaborada y reescrita para el álbum Bad. La canción se lanzó como sencillo en Europa, Japón, Nueva Zelanda y Australia. La canción fue un éxito comercial, situándose entre los 15 mejores, ¿no es cierto?, en varios países. La canción cuenta también con la participación de la cantante sudafricana Leta Blue, que se puede escuchar, ¿no es cierto?, en el idioma Seyili, diciendo Nakutupendapia, Nakutakapia, Spensuel, que es lo que dice al inicio de la canción. Bueno, ella lo dice de mejor manera que yo, obviamente. Bueno, esta frase, ¿no es cierto?, que está en este idioma sudafricano, quiere decir, yo también te quiero. Ahí dice, yo también te quiero, mi amor. Eso es lo que ella expresa, ¿no es cierto?, con esas palabras en el dialecto, ¿no es cierto?, Seyili. Pero vamos a ver, ¿qué es lo que nos quiere decir Michael Jackson con esta canción en realidad? Bueno, esta canción de Michael Jackson es una serenata suave y melódica que destaca por su fusión de sonidos pop con influencias africanas. La letra comienza con frases en este dialecto, ¿no es cierto?, de las tribus sudafricanas, Nakupendapia, Nakutayapia, Spensuel, que se traduce como te quiero mucho, te deseo mucho, mi amor. Bueno, estas palabras establecen un tono íntimo y personal desde el inicio de la canción. En esta, que se llama Liberian Girl, de Michael Jackson, canta sobre un amor profundo y transformador, comparando su experiencia con escenas de películas románticas. La chica liberiana a la que se refiere Michael Jackson es descrita como alguien que ha cambiado su mundo con un nuevo y nuevo amor y verdadero. La repetición de I Love You, Liberian Girl, a lo largo de la canción, refuerza la fuerza de sentimientos, ¿no es cierto?, que siente el narrador por aquella persona liberal. La canción también sugiere un compromiso futuro, con Jackson anticipando el día en que ambos dirán I do, lo que implica una promesa de amor eterno. El tema de la canción no solo se centra en el amor romántico, sino también en la admiración y el respeto por la mujer a la que se le dedica la canción. La Liberian Girl es presentada como un ser precioso, ¿no es cierto?, y completo, cuyo amor es capaz de transformar la realidad del cantante. La canción es un tributo a la belleza y la influencia positiva que una persona puede tener en la vida de otra. Esto es Michael Jackson, Liberian Girl.

0: Bien, ahí pasaba Liberian Girl, chica de Liberia en realidad, ¿eh? De una zona ahí de Sudáfrica. Oye, hay un dato bien curioso, bueno, no curioso la verdad, porque varios de los videos de Michael Jackson de aquellos años, para que vean la importancia que tenía el rey del pop, en el videoclip, que ustedes lo pueden buscar en YouTube, ¿no es cierto?, como Liberian Girl de Michael Jackson, ahí lo pueden buscar en YouTube y lo pueden ver. Es un video que está acompañado por varios rostros muy conocidos de actores. Este fue dirigido por Jim Jukovic, ¿ya? Y producido por Paul Flatterline para FGI, para Flattery Jukic, ¿no es cierto? El videoclip de la canción se rodó en 2 días, en el mes de abril del año 1989, en el escenario de AM Chevron Stage, ya en los estudios, ¿eh?, en Los Ángeles, California. El videoclip mostraba a muchos amigos famosos de Michael Jackson, ¿no es cierto?, que se reúnen en un plato para grabar el videoclip de esta canción, Liberian Girl. Solo para descubrir que Jackson los estaba grabando todo el tiempo, las siguientes personas, ¿no es cierto?, estaban listadas en orden de aparición, ordenadas por columna. Actores de tremendo renombre, como por ejemplo Beverly Johnson, Malcolm Jamal Warner, Sherman Hemsley, Yamin Bialik, Brigitte Nielsen aparecía también, cantantes como Paula Abdul también, Carl Waters, ¿no es cierto?, el actor que aparece en Rocky, Quincy Jones, que fue el productor de Michael Jackson de todos los tiempos, Jackie Collins, Amy Irvins, el tipo Jasmine, Rosanna Arquette, Billy Dee Williams, Lou Diamond Phillips, Olivia Newton-John, John Travolta. Imagínense la cantidad de actores que estuvieron presentes en este videoclip de esta canción. Corey Feldman, también Steven Spielberg, Debbie Gibson, Rick Schroeder, Brian Underwood, Bubbles, que era la mascota que tenía Michael Jackson, que era un chimpancé. Susan Sommer también, Lou Ferrigno, Don King y su hijo, Don King, que era, ¿no es cierto?, el dueño del boxeo mundial en aquellos años. Virginia Madsen, David Copperfield también estaba en este videoclip, Richard y Emily Dreyfus, Danny Glover, Olivia Hussey, Don Aykroyd y Steven Guttenberg. Oye, para que vean la calidad, ¿no es cierto?, de los videoclips que se realizaban en esos años, que la verdad es que Michael Jackson hacía prácticamente una película, ¿no es cierto?, con sus videoclips y esta canción que es un recuerdo, ¿no es cierto?, del año 1987.
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0: 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Muy bien, nos vamos con la música de inmediato. Jueves musical para disfrutar de todo el romanticismo de la música de todos los tiempos. Esto es el Loverboy y esto se llama Heaven in Your Eyes.

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Ya, muy bien, estamos ya de regreso y vamos a comenzar a saludar a quienes están reportando sintonía. A esta hora tenemos a Karin desde Río Bueno ya conectada, ¿no es cierto? Y preguntando, oí música, dice, oí música en dos idiomas. Claro que sí, hoy día, nuestro jueves, tenemos bloque en baladas anglo y también tenemos un bloque de baladas en nuestro idioma y el último es mezcladito, ¿eh? Claro que sí, así que muy bien. Muy bien ahí, Karin, ya saben, ¿no es cierto?, cuál es nuestra programación de todos los días. Así que sí, hoy día es de dos idiomas en las baladas, ¿eh? Muy bienvenida al programa desde Río Bueno, Karin, y Gaby también, que nos escucha desde Río Bueno, aquí reportando sintonía hasta ahora también, ¿eh? Oye, desde acá de la Unión tenemos a Adri, que está, ¿no es cierto?, ya en sintonía ahí, me dice que estaba viendo una película. Me dice que estaba viendo Brothers of the Wine, protagonizada por Joan Reno, Tobias Moretti y Manuel Camacho. Ah, muy buena película, me han dicho que tiene muy buena crítica esta película. Así que debe ser muy buena. No la he visto yo personalmente, pero buen dato. Ahí vamos a ver de qué se trata. ¿Ah? Y claro, Adri, como ya vio la hora y vio que estaba empezando el programa, nos empezó a escuchar, así que muy bienvenida también al programa. Y tenemos a María Angélica también, que está escuchando el programa a estas horas, como siempre, mi amiga Chichi, así que un gran abrazo ahí para mi amiguita. ¿Ya? Sí, disfrute del programa como siempre, la música romántica está en el aire a través de Radio 101 y tú te puedes reportar y solicitar tus canciones favoritas al más 569-4546-4016, más 569-4546-4016. Nos vamos con más canciones. Esto es Mariah Carey. Esto se llama Love Takes

0: 19:48.
1: Ya, muy bien, son las 19:48, estamos de regreso y completamente en vivo a esta hora, 19:48, en este día jueves 11 de junio, día en el que está de onomástico Bernabé y Trinidad, así que muchos saludos y cariños para quienes lleven por nombre, ¿no es cierto? Bernabé y Trinidad. Mañana es el turno de Onofre, ¿ah? Así que si conoce a alguien que lleve ese nombre, por supuesto, le da el saludo correspondiente, ¿ya? 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Abajo la música. Esto es Michael Bolton, Missing You Now. Un saludo para nuestro amigo Mario Martínez, que está en sintonía también a esta hora. Un abrazo. Sí, siga disfrutando de la buena música de esta radio.

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Muy bien, solamente con 3 minutos comenzamos ya nuestra segunda parte del programa que está siendo acompañada por nuestros amigos de La Parrilla de Mario, restaurante en nuestra ciudad de La Unión. 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